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tocar un rock and roll ustedes. 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

peligroso, por lo menos en mi barrio, ¿no? Nadie sabía si era humano, animal, por eso todos

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2: 5:58.
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0: Es muy temprano. Buenos días, campeones del mundo. Tu cuerpo pide 5 minutos más, pero tu cerebro sabe que hay una razón para levantarse.
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0: te esperan con info fresca y esa energía que falta a esta hora. Bienvenido a la semana. Es muy temprano. Hola, lunes.

0: Buen día, Argentina. ¿Cómo dicen que les va? Bienvenidos, bienvenidas. Es muy temprano de día lunes con mucho frío. Como podrán ver, no me quiero sacar ni la campera. Ya me voy a sacar y estar preparado para la ocasión. Pero aquí estamos comenzando una nueva semana, la semana de la independencia patria, de la independencia argentina, que culminará obviamente al menos en esta semanita de viernes para ya el 11 de julio. Estamos empezando este repaso de día lunes junto a la voz que está sacando la bandera.
1: No,
0: y que no
1: se cae, la estoy tratando de poner.
0: Bosch, por favor, no da macanas. Bueno, déjela así, manera. Estamos al aire, saluda a la gente,
1: ya lo sé. Oh,
0: dígale buen día a todo el mundo.
1: Buen día, ¿qué tal?
0: Todo despeinado.
1: ¿Qué tal? Se me cayó la bandera.
0: Bueno, déjela así, hagamos el programa, hasta las 7 nos quedamos acá, como siempre, en contacto con ustedes, a través del numeral es muy temprano, del 11 25 80 93 60, agite la bandera.
1: Viva la patria, viva la patria.
0: Muy bien, ¿cómo la vio el viernes? Tranquila, ¿no?
1: Ay, sí, era para estar muy tranquilo, no sabes, sí. para disfrutar.
0: Hermoso partido el del viernes, hermoso, un poco sufrido, pero hermoso.
1: Un poquito sufrido,
0: ¿no? Y ayer con el bombazo de, bueno, Brasil que se vuelve para casa, ¿no? Después de que el androide Haaland los embocara por duplicado y los mandara a casita.
1: Y
0: así
1: bueno.
0: Que Brasil, espero que ahora seguramente estarán hinchando por Argentina.
1: Todos, sí, seguro.
0: Están eliminados. En el último
1: ya no
0: turno,
1: están mal los mexicanos para hinchar por Argentina.
0: Tampoco, porque en el último turno ayer, con delay de por medio por las lluvias y las tormentas, México después sale a jugar su partido como local en Ciudad de México ante
1: Inglaterra.
0: Y juega bien México en el primer tiempo, pero la categoría de Bellingham y Kane hace que en dos minutos le metan dos pepas, 2-1, termina finalmente el partido. Con uno menos Inglaterra, se la banca y clasifica de esta manera a la próxima instancia, donde se medirá justamente ante Noruega. Así que lindo de partir por allí, por el lado de Argentina. Mañana 13 horas, Bosch, estaremos jugando un nuevo encuentro.
1: Como que todavía no me recuperé del sufrimiento del viernes y ya de vuelta.
0: Ha pasado muy poco tiempo, así que bueno, esperemos que ustedes estén más que bien y que nos acompañen por acá, que nos cuenten cómo lo vivieron y que, bueno, sean parte de esta familia.
1: ¿Qué tienen que hacer?
0: Depositar dólares.
1: No creo que puedan, pero pueden empezar viniendo a YouTube como estoy haciendo yo.
0: Sí.
1: Vamos a ver qué me depara el algoritmo hoy.
0: Porque no me gané el quini hoy, me parece, tampoco. Quedó vacante, así que
1: no me fijé todavía.
0: Soy pobre,
1: necesito... Mi algoritmo de YouTube está obsesionado con la grasa abdominal.
0: Bueno, ¿y por qué será, no?
1: No sé. Y después, me ofrece ver Interclubes de la AT. Bueno, está bien.
0: Bueno, muy bien, muy bien.
1: Bastante bien.
0: Bueno, bienvenidas, bienvenidos. Mucho para informar. Lo primero que deben saber es que si están por salir de vuestras casas y están en la zona de la ciudad de Buenos Aires, del AMBA... Seguramente en distintos puntos de la Argentina hace mucho frío. Hay que abrigarse, pónganse una bufanda, por favor, más allá de la campera más abrigada que tengan. Abríguense y, bueno, estas son las noticias, lo que tienen que saber de lo que ha pasado, lo que pasará, resumido
1: de
0: como
1: todito.
0: Siempre, a quienes muy temprano. Bienvenidas, bienvenidos.
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0: Atención, en economía, Caputo anunciará un nuevo esquema financiero para afrontar la deuda en dólares. El ministro presentará hoy junto al viceministro Juan Luis Daza el plan financiero para cubrir todos los vencimientos de deuda en moneda extranjera hasta diciembre de 2027, es decir, el final del mandato de Javier Milei. El objetivo es mostrar al mercado que el financiamiento está completamente cerrado para este año y el próximo, incluyendo el pago clave de 4.300 millones de dólares del 9 de julio. El secretario de Finanzas, Federico Furiace, anticipó que la estrategia contempla constituir reservas de liquidez este año para llegar con mucha holgura al año próximo electoral, evitando emitir nueva deuda bajo ley extranjera si las condiciones no son favorables.

retrocedió por 14º mes consecutivo excelente. Los rubros más golpeados fueron indumentaria y calzado, con bajas del 6%, seguidos de textiles para el hogar. La caída de junio se suma a un primer semestre donde el consumo acumuló una baja superior al 3%.

0: El cortejo fúnebre de la Ayatolá en Teherán, ciudad donde comenzaron las ceremonias de 6 días que concluirán el 9 de julio con el entierro en Mashhad. Las manifestaciones mezclan el duelo con consignas de venganza contra Estados Unidos e Israel, responsables del ataque aéreo que mató al líder supremo el 28 de febrero. Las negociaciones de paz en Doha están suspendidas hasta que terminen los funerales.
1: 9. Hablamos de deportes. Franco Colapinto largó 19º al terminar. De esta manera lleva 18 puntos acumulados ya en el campeonato.
2: 10.
0: Brasil quedó eliminado del Mundial tras perder con Noruega en los octavos.

0: Un gran abrazo allí en Jujuy.
1: Abrazo a la gente de Esquel, Chubut. 3 grados 5 bajo cero la temperatura. La sensación térmica 5, 8 bajo cero. El cielo está despejado. La humedad 83%. Para hoy

0: Ahí por eso.
1: ¿Cómo?
0: Está la JITE ahí por eso. En el oeste está la JITE.
1: Sí, claro. Después tenemos que decirles que en cuanto a los servicios, el tren Urquiza está operando con servicio limitado entre las estaciones Federico Lacroce y Rubén Darío por un accidente.
0: Bueno, tengan cuidado, por favor, amigos, amigas. Le mandamos un beso a María Smile, que dice que hay 10 grados ahora mismo en Iguazú. Pensé que habría más temperatura, más alta temperatura.
1: Estos días hace frío en todo el país.
0: En Iguazú ya alcanzó los 13 grados, húmedo y se esperan lluvias, dice por acá. Vi que había un ñato de la Liga Inglesa, un jugador de fútbol que estaba de vacaciones allí en Iguazú el otro día.
1: Qué bien.
0: Cagándose de frío.
1: Es un paraíso natural.
0: Sí, claro, por suerte vienen muchos por acá. Buenos días, cumpas, dice por acá Lorenzo Rodríguez. Buenos días, dice José Tillar. Lo propio para Alicia González. Siempre helando, Nico. Siempre Nico Esquivel en el oeste. Está el ajite, dice Lorenzo. Pero claro, por su pollo. Buenos días, Lucía y Nico, dice Edgardo Arc, que manda un mate, una medialuna y un cafecito. Buenos días, compañeros, dice Manuel. Buenos días, dice por acá también, en este caso, Ferchaix. Buenos días, dice Libertad Argentina Suárez Pérez. No voy al gym, dice ella. No sé por qué. Vení el comentario. Haces bien.
1: Bueno, hace frío, no tiene ganas.
0: Hace
1: bien.
0: Mal ir al gym, hay que dormir. María Smile dice esto, que estábamos en 10 grados, Lorenzo, Fer Callejón, María Gabriela Garafenti dice buena semana, compañeros, el matadero ya con mate amargo por acá. Argento Iluminación dice buen día, amigo, como siempre prendido, es muy temprano. Gracias, amigo Argento Iluminación. Vi que anduvo ahí posteando justamente, y valga la redundancia, en algunos posteos del destape, estuvo haciendo comentarios, así que Campo. Sobre la programación lo quiero mucho,
1: lo
0: amigo,
1: queremos.
0: Muy muy muy amable. Anabel Casco saluda también. Usted tiene frío, ¿no? Está de brazos cruzados. ¿Quiere mi campera?
1: No, que tengo las manitos heladas.
0: Ah.
1: El problema son las manitos.
0: ¿Quiere ponerlas en mi bolsillo?
1: Ahora las pongo.
0: Venga, bueno, bienvenido sea. Guguso, le mandamos un abrazo grande.
1: Ahí debe hacer calor, qué lindo.
0: Ahí debe ser Lorca, ¿no? Qué lindo, quien pudiera también. Bueno, muchas gracias a todos, están tranquilitos. Nadie habla de cómo le robaron a Paraguay, dice por acá Anabel Casco. Yo siento
1: no
0: que no le robaron
1: partido.
0: A Paraguay, pero bueno, para mí había sido justo el resultado. Podría haber sido mejor para Paraguay, pero bueno, cosas que pasan. Lo cierto es que se enfrentó a Francia. El penal para mí es un penalazo. Y después Mbappé termina peleándose, insultando con de todo a los pobres paraguayos. Gil le tira un pelotazo en la espalda y así termina la hecatombe.
1: Pero, debacle total.
0: La debacle total. No, pero muy bien por Paraguay, igual. Le mandamos un gran
1: mundial.
0: Abrazo. Abrazo. Bueno, amigos, amigas, bienvenidos,
1: amigos,
0: bienvenidas.
1: Amigas.
0: ¿Cómo?
1: ¿Tenemos que hacer una tandita?
0: Tenemos que hacer una tandita, recalentarnos las manos.
1: Chiquitita.
0: Ustedes hagan lo propio, tómense un cafecito, un matecito, algo caliente, un té, si les gusta, un mate cocido.
1: También.
0: Por ahí con algún pan casero del día de ayer, ¿por qué no?
1: ¿Por qué no?
0: Y acompáñennos, tenemos mucha más info, hablando de política, mucho del mundial también. Y un lindo momento para escuchar al señor Saborido, a Pedro Saborido, en un rato nada más. Así que acompáñennos hasta las 7.
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0: Sí, me tiene en trance. Esta parte musical de la canción me podría tener en trance bailando por horas. Junto a Charlie, a Pedro y Pablo, es decir, junto a Charlie, a Pedro Aznar, para este Pasajera en Trance, con el gran Charlie García a la cabeza. Bailando por allí, Argento Iluminación, Fer Callejón, lo propio. También dice por acá Jaime Monte.
1: ¿Gran
0: Barba? No, Jaime Montesto Lentino. Dice, buenos días desde México, me agrada mucho su programa, tengan gran día. Un abrazo. Vamos. Grande, Jaime, querido. El abrazo a Enzo, que dice, grande Charlie, feliz y productiva semana para todos. Dice Ser Core Eventos por acá. También buen día, dice Carlos Alberto Lique. Voy al compás de la música. Qué bien, por acá Mirta Priche, saludando. También Malizal, buen día Malizal. También por aquí Argento Iluminación, mucha gente sumándose recién ahora. Gracias por hacerlo, numerales muy temprano también por ahí en X. Se está sumando Juan Carlos, que dice buen día. También Daniel Alberto, yo te digo el apellido, Pérez. Daniel Alberto Pérez, que dice que el amor infinito del Altísimo nos guíe en los caminos y la serenidad alivia nuestro corazón. Dice, bueno, muchas gracias Daniel. Un abrazo enorme para Adolfo también, para Gastón BC y para Roberto Carlos, que es nuestro amigo, no el cantante, pero es Roberto Carlos González.
1: ¿Besés bajas calorías?
0: ¿Cómo? ¿Besés bajas calorías? Sí.
1: Está bien. Sí. Yo le tengo algunas novedades no tan amables, recién lo decíamos. Acceso este, kilómetro 51, sentido a la ciudad, General Rodríguez volcó un vehículo, ahí están haciendo un bypass, saliendo el tránsito en el kilómetro 51.8, sentido a la ciudad, y se reingresa por el 50.7. Trenes, también muy importante, el Roca, ramal Alejandro Korn, tiene servicio limitado entre Constitución y Gleu por una falla en el sistema de alimentación eléctrica, y el Urquiza, también limitado entre Rubén Darío y Federico Lacroce por un accidente.
0: Qué buen boliche bypass y los lásers, ¿no?
1: ¿Usted no conocí, fue? No.
0: Se lo perdió, bypass.
1: Me lo perdí.
0: En la noche de bypass, decía ya.
1: Gracias a todos los que nos estuvieron mandando saludos el viernes por el Día del Locutor. También, que me llegaron saludos todo el día de muchos de oyentes de acá, así que un beso enorme.
0: Bypass. Bueno, muy bien, un abrazo a todos los que se han comportado gentilmente, nos mandaron regalos, lo único, todo mal, pero bueno, los queremos igual. Información.
1: Informe, Nicolás.
0: Es muy temprano, a las 6:24 de la mañana. Hablamos de Mr. Pato Bullrich, ¿le parece o no?
1: Mrs., perdón.
0: No, en realidad de Alejandra Montioli vamos a hablar.
1: Ah, bueno.
0: Que es casi lo mismo, pero yo siempre veo la ministra de Seguridad y pienso en quién, en Pato Bullrich, pero ya no es más la ministra.
1: Nos dijeron que Gendarmería le hace la venia.
0: Sí, el otro día. El otro día cayó Pato Bullrich y le hicieron la venia. Y eso que estaba como comprando un café, pero bueno. Lo cierto es que la ministra de Seguridad, Alejandra Montioliva, no Pato, dijo que antes había una romantización del delito. Parece que estaba, que romantizábamos el delito. Alejandra habló de la gestión del gobierno anterior en materia de seguridad, defendió la baja en la edad de imputabilidad y aseguró que la seguridad no puede ideologizarse. Ahí va. Son las 6:25 de la mañana. Así que ahí la escuchamos, Alejandra.
1: Ese es el guión de Ceci Claps, que te hace estas cosas a vos a propósito.
0: Así que después de que la gente no puede tener ideologías y la seguridad tampoco, no, Alejandra Montioliva decía lo siguiente, escúchenla.
2: ¿Y por qué se romantizaba a los delincuentes?
3: Yo creo que son posiciones lamentablemente ideológicas y la seguridad no puede ideologizarse. La seguridad o las respuestas en seguridad, como en todos los temas y en todas las carteras del Estado, la respuesta es con base en la evidencia. Las respuestas acertadas se construyen a partir de la evidencia, y la evidencia es lo que permite que las decisiones que se tomen reduzcan esos niveles de incertidumbre que tienen las políticas públicas. Entonces, sin la evidencia es imposible, y la evidencia muestra que cuando somos asertivos, cuando sabemos incorporar ese conocimiento con decisiones firmes.
1: Por su parte, Martín Menem afirmó que su tío estaría orgulloso de lo que está haciendo este gobierno. Toma, pago.
0: Y sí, no me queda ninguna duda.
1: En estas declaraciones, el presidente de la Cámara de Diputados sostuvo que muchas personas recuerdan aquella etapa, la de su tío, por la estabilidad económica, los créditos hipotecarios y los créditos prendarios. Si tenías laburo, por ahí los podías pagar. Además, afirmó que el país avanza hacia la estabilidad monetaria y económica al establecer un paralelo entre el presente y la gestión encabezada por el Carlos.
4: Muchos me recuerdan por redes sociales en esa época de estabilidad económica, los créditos hipotecarios, los créditos prendarios, la gente que cambió auto, que se pudo mudar. Vamos, digamos, en algunas cuestiones vamos hacia la estabilidad monetaria, la estabilidad económica, que la Argentina pronto va a tener...
5: ¿Qué diría Menem de hoy?
4: Estaría orgulloso del gobierno que está haciendo el presidente Milei. ¿Sí? Y que lo estemos acompañando, ¿sí? Seguramente con sus matices.
0: Sí, mucha estabilidad económica también, mucha estabilidad para las empresas, ¿no? Para las pymes, para las industrias que tuvieron que ir cerrando año tras año en cantidades y en cantidades por la importación. Pero bueno, seguro que estaría muy orgulloso el Carlos, de eso no hay duda. Mientras tanto, la expresidenta de la Comisión Nacional de Energía Atómica apuntó contra el gobierno y denunció un vaciamiento en el sector. Adriana Cerquis criticó el plan nuclear que impulsa el gobierno de Javier Milei y denunció que desde hace más de un año se produce una salida de especialistas del sector atómico hacia proyectos privados. Esto es lo que decía la propia Adriana Cerquis.
6: Lo peor de todo es que se están llevando realmente, ya hace más de un año que empezaron la campaña de llevarse a los profesionales, y yo creo que todo esto encima lo hacen para tapar estos despidos y esta aberración que ocurrió esta semana en la Comisión Nacional de Energía Atómica, donde despidieron a 62 trabajadores. La lista al principio parecía mucho más larga porque, bueno, podían llegar a ascender a 170 o a 300, que son los contratados sí. Que todavía quedan en la comisión. Y lo hicieron con una violencia tal de que tuvieron que llevar a gendarmería, digamos, las imágenes que hubo dentro de la sede central fueron tremendas. Así que todo esto sigue siendo con violencia, todo esto sigue siendo con amenazas, todo esto sigue siendo poniendo y persiguiendo justamente a los delegados, a los trabajadores.
0: Es que no puede ser este frío que te hace en el estudio, tienes que tener el poncho, diría el gato.
1: Si el gato poncho lo tiene, arriba de la ropa de runner.
0: Sí, así, arriba de la ropa de runner, así como el gatito, mira, ¿te gusta?
1: Qué lindo te queda, ¿por qué no te cantás una chacarera?
0: Tiene mucho perfume de Ceci Claps, pero sí.
1: Pongámosle una chacarera, Esquivel,
0: el gatito canta a la mañana, así que yo si quiere puedo cantar también.
1: Cánteme una chacarera.
0: Ahora le voy a preparar una porque tengo que calentar la gola y bueno. Pero me gusta el gatito que hayas sacado del placar algo.
1: Dale, fue mucho puesto... mi penar andando lejos del pago, correr para llegar a ningún lado.
0: El gatito sacó algo del placar, muy bien. De a poquito va sacando la ropa del invierno del closet del gato y bueno, está emponchado en el estudio. Se ve que hace frío en el estudio de Radio 10.
1: Cante la chacarera.
0: No.
1: Dale.
0: No hace falta. Fue usted tiene que seguir con Melconia, por favor, que son 6:29.
1: Tanto correr para llegar a ningún lado, Nicolás.
0: Siempre vivimos corriendo y no llegamos a ningún lado, la verdad.
1: Bueno, ¿quiere que le hable de Melconian?
0: La verdad que no. Pero bueno, dentro de todo este mundo está siendo gracioso, por lo menos.
1: Bueno, le lanzó una advertencia a Milei. Le sugirió que empiece a poner más plata en la calle. Hablamos del economista y expresidente del Banco Nación, que analizó el rumbo económico del gobierno. Sostuvo que la próxima etapa del programa oficial dependerá de lograr una mayor circulación de dinero sin poner en riesgo la desaceleración de la inflación.
7: Este es un gobierno que, a diferencia del anterior, no cree en planes platita. Yo te diría que tampoco en bonos a jubilado, pero no lo sé eso. No cree. Tampoco es una solución, yo tampoco creo en eso. Macroeconómicamente, entonces, lo voy a decir muy sencillo, tiene que poner plata en la calle. Es cuál es el mecanismo de este modelo por el cual crece la plata en todo sentido. Vos no vas a arreglar esto muy rápidamente si no inspirás gran confianza. Y si bien yo aplaudo el cambio de rumbo de lo que era la historia, este presidente no inspira confianza.
0: Sí, no, claro que no. Che, estoy muy enojado. Muy pocos likes ahí, ¿eh?
1: Tenemos 311
0: likes. 311 likes, así que necesitamos más.
1: Tremenda la producción, es muy temprano, no paro de reírme.
0: Sí, claro, están todos los detalles.
1: Obvio.
0: Ahí. Sí, porque ya nos subimos a la ola del gato.
1: Vamos con esos likes.
0: Pongan like, súmense, viejo. Saquen el dedito, un cachito del Ofri y denle like a esta publicación para que lleguemos a más gente. Usted
1: saquen
0: tiene
1: el
0: una
1: dedo
0: misión.
1: De abajo de la almohada.
0: Saca la mano, Antonio, diría alguien.
1: ¿Qué mamá?
0: Está en la cocina. Uh-huh. Qué tema raro ese. Bueno, usted tiene una misión, Bosch.
1: ¿Cuál?
0: Llamar a los remolones.
1: Ah, remolonas, buen día. Sí. Está sonando la alarma de las 6:30 y eso significa que es momento de empezar la semana. Pero para muchos de ustedes es semana corta. Así que vamos, levántense, pónganle onda.
0: Semana corta.
1: Entren a YouTube, vean estos hermosos rostros, pongan like, sobre todo muchos likes. Miren, Nicolás, cómo tira.
0: Vos sabés que ayer me paran en la calle y me dice, ¿vos sos el que está en la película Fórmula 1? Le digo, no, el morochito, no, el rubio, Brad Pitt. Le digo, sí, no, le digo, no, tengo un aire, pero...
1: Ah, pensé que lo habían confundido con el que limpiaba las bujías.
0: No, después yo limpio bujías, pero generalmente... Claro. No, ayer me confundieron con Brad, por lo baby face, y el físico sobre todo. La voz el fin de semana me ve la película de Fórmula 1 esperando a que Brad Pitt estuviera en bolas, como está en una escena.
1: Primero, la película la puso usted para ver con su padre. Yo estaba estudiando.
0: Y se queda la voz embobada viendo a Brad Pitt semidesnudo. No. Lo bien que hizo, igual, porque Brad está más bueno.
1: Yo, como ya había visto la película y sabía que venía esa escena, lo que hice fue advertirle a su madre.
0: Le advierte a mi madre
1: que Brad no se la pierda.
0: Que Brad va a aparecer en bolas.
1: En pectorales.
0: Y que está en una tina en bolas, básicamente.
1: No sabemos.
0: Sí, pero bueno.
1: Pero se le ven los pectorales,
0: pero
1: nada más.
0: Qué hombre, Brad Pitt.
1: Pero una linda escena.
0: Qué hombre, Brad Pitt. Bueno,
1: sos divino, te dice Marce Sur.
0: Gracias. Son 6:33,
1: amigos. Sos Vin Diesel, dice Manuel.
0: Me falta pelarme. Dice.
1: No lo haga.
0: No, por las dudas. No. Usted no tiene un buen recuerdo de eso. 6:33, títulos a esta hora de la mañana.
8: 6 de la mañana, 30 minutos. Es muy temprano, por eso tenemos información en tiempo real. Títulos.
1: Santilli confirmó que el gobierno cumplirá el acuerdo con las universidades. El nuevo jefe de gabinete se presentó ante la Corte Suprema con los documentos que formalizan el compromiso del Ejecutivo de cumplir el acuerdo paritario con los gremios docentes. El máximo tribunal levantó la medida cautelar que había urgido al gobierno a pagar en señal de que considera cumplidos los compromisos mínimos de diálogo.
0: Los alquileres en CABA subieron 1,4% en junio y suman una alza cercana al 16% en el primer semestre. Los contratos vigentes en la ciudad de Buenos Aires acumularon en el primer semestre una suba que supera la inflación del periodo en varios puntos porcentuales. El fenómeno responde a la indexación por el índice casa propia y a la dolarización parcial de los contratos de alquiler en los barrios de mayor demanda.
1: Otro lunes frío en el AMBA y alerta amarilla en dos provincias. Las temperaturas mínimas de hoy no superarán los 4 grados en Buenos Aires. Y el Servicio Meteorológico Nacional emitió alerta amarilla por frío extremo en Córdoba y Santa Fe. El frío intenso se extenderá al menos hasta el miércoles, lo que mantendrá alta la demanda de gas en todo el sistema y presionará la capacidad de abastecimiento.
0: Hablamos ahora de Donald Trump, que se reunirá con Benjamín Netanyahu en un contexto de máxima tensión. En Irán, el presidente en Estados Unidos recibe al primer ministro israelí en Washington en medio de la presión para que Israel no ataque durante el funeral de Jamenei. Trump busca equilibrar el respaldo a Israel con la necesidad de mantener abiertas las negociaciones con Teherán sobre el programa nuclear y la reapertura del estrecho de Hormuz.
1: Continúa la definición de los octavos de final. Hoy la acción mundialista no se detiene. Desde las 4 de la tarde, España y Portugal disputan el choque ibérico, en lo que promete ser uno de los partidos más atractivos de la ronda. A las 21, Estados Unidos recibe a Bélgica en un partido que quedó envuelto en un escándalo. La FIFA anuló la suspensión de Babelogun y podrá jugar con Estados Unidos este partido. El delantero, que había sido expulsado ante Bosnia, podrá jugar en los octavos de final.
0: Qué rico un jamón ibérico a esta hora de una. Usted hablaba de eso. Bueno, 6 grados 1 la actual temperatura, 2 grados en otras estaciones de la ciudad de Buenos Aires, 4 grados una décima la sensación térmica a esta altura de la matina. Se espera una mínima de 3, una máxima de 13 con cielo parcialmente nublado. En Villa Traful, Neuquén, 5 grados bajo cero la actual, 6 bajo cero la mínima, 7 la máxima para hoy y cielo nublado. En Paso La Laguna, Entre Ríos, Paso de La Laguna en Entre Ríos, 4 grados la actual, 14 la máxima para hoy con cielo algo nublado.
1: Tren Roca Ramal Corn, limitado entre Constitución y Gleu por una falla técnica. Además, limitado también el tren Urquiza entre Rubén Darío y La Croce por un accidente. En acceso oeste, kilómetro 51, sentido a la ciudad de Buenos Aires, General Rodríguez volcó un vehículo. Allí se realiza un bypass de tránsito, así que se dan demoras, mano a la ciudad.
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0: Y tenemos sorteo, sorteo, sorteo. 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
1: Bueno, me voy a comprar uno y listo. Bueno, mientras tanto, información. Acá es muy temprano.
0: A la población.
1: Sí, viejo. Porque Milei celebró el triunfo de Noruega en el Mundial.
0: Mire usted.
1: Ante Brasil, todo lo que sea anti Lula. No, y sobre todo siendo presidente, ¿no? Sobre todo siendo que perdió tu aliado principal en todo
0: pero
1: el mundo.
0: Para él no lo es.
1: Bueno, lo cierto es que festejó el triunfo de Noruega ante Brasil y mostró una camiseta firmada supuestamente por Haaland. Vikingos es un gigante, es lo que puso Milei, el presidente, en sus redes sociales. Ahí publicó esta camiseta del Manchester City con el número 1. Y allí en la camiseta se la ve enmarcada y firmada por diversos jugadores, obviamente con varios integrantes del plantel del City, entre ellos en la que se destaca supuestamente la firma del 9 noruego, porque anda a comprobar que sea la firma de Haaland, ¿no? Por ahí es más, el noruego le dice, vos sos un loco con el pelo sucio, y le firma Haaland, no lo sabemos, pero lo cierto es que el mensaje fue directo. El Javo, como ven en el tuit, pone, miren la firma del lado derecho que se acompaña con el número 9. Vikingo, sos un gigante, y
0: miren,
1: lo arroba.
0: Mírenme, miren lo que tengo, miren.
1: Y lo arroba a Haaland. La verdad que me sorprende.
0: Mamá, mírame.
1: Bueno, es lo que hubiera deseado toda su vida y no le pasó. Pero bueno, ahí está Javier Milei entonces mostrando que tiene una camiseta del City firmada por los jugadores.
0: Miren lo que tengo. Ustedes no.
1: Y hay,
0: lo
1: uno que
0: tengo
1: que
0: yo.
1: Hay uno que se supone que le escribe viva la libertad, carajo. Ah, no, pero si no juega en el City. No, bueno, no, ahí está, la camiseta firmada por los jugadores y Haaland.
0: La compró en Meli, ¿no?
1: La compró en Meli. Ah, ok, bueno, ahí está. La verdad, Javo, ayer haciéndole el aguante a Haaland. Yo lo banco a morir a Haaland, pero me parece que esto es como mucho.
0: Hablamos también de la venta de Suncor, porque fue frenada por la justicia que va a revisar el proceso de licitación. La Cámara de Apelaciones Civil y Comercial hizo lugar al recurso presentado por el fideicomiso acreedor de la cooperativa y suspendió el programa de venta de sus activos. El tribunal consideró que la decisión del juez de primera instancia sobre el pliego de licitación puede generar consecuencias irreversibles para el futuro de la empresa y que los cuestionamientos deben ser analizados antes de avanzar. Fidulac sostuvo que vender por separado las marcas, las plantas industriales y el resto de los activos reduciría el valor de la compañía. Los activos de Suncor están valuados en 52 millones de dólares, de los cuales 24,7 corresponden a las marcas y a los bienes intangibles.
1: En medio de la investigación por Libra, se dieron novedades judiciales acerca de algunos avances, algunos retrocesos, decisiones que se dieron con, obviamente, la justicia y también los procesos que llevaban adelante, en este caso, los magistrados respecto de las querellas. Bueno, en el medio de todo esto, obviamente hay gente implicada, como Mauricio Novelli, en la causa Libra, que estaba muy preocupado por lo que pasaba en la causa, tal su nivel de preocupación que viajó a Brasil, que viajó, perdón, a Estados Unidos, a ver a la selección argentina.
0: Ah, qué bueno, está que tiembla.
1: El empresario señalado clave, como una persona dentro del entramado, una pieza muy importante para este entramado del criptoactivo, publicó fotos desde el estadio, ahí lo estamos viendo.
0: Ay, Dios.
1: En Miami, con la camiseta albiceleste, en realidad en esta suplente azul y negra, cuando Argentina enfrentaba a Cabo Verde, qué manera de sufrir, escribió. Ese mismo día el juez de la causa había resuelto apartar a los querellantes particulares en la investigación a pedido de la propia defensa de Novelli, es decir, que les tiró un muy buen centro la justicia. Para los investigadores, el empresario habría actuado como el nodo central que conectó a los creadores del token con el entorno presidencial. Lo cierto es que las nuevas pruebas del expediente apuntan a un acuerdo millonario con Milei y a un intenso intercambio de mensajes entre Karina Milei en las horas en que el activo alcanzó su pico y luego se desplomó. Pero a todo esto, el acusado, el señalado, uno de los dos, el otro también estaba en Miami, estaba en la playa. Bueno, lo cierto es que Novelli ahí estaba en la canchita, pasándola muy mal, muy nervioso, mientras la justicia le da beneficios al propio Novelli y le complica, obviamente, la vida a las querellas, a las defensas.
0: Qué bárbaro.
1: Inesperado.
0: Bueno.
1: Inesperado.
0: Dicho esto de Novelli.
1: Sí.
0: Le voy a hablar de alguien a que usted tiene mucha estima.
1: Franco Colapinto.
0: Mirta Legrand.
1: No sé de dónde sacó usted eso, pero...
0: ¿Piensa en ella muy seguido?
1: Sí.
0: Ah, bueno.
1: Sí, pienso que sí.
0: Bueno, vea este cruce, porque lo cruzó Venegas Lynch.
1: Ah, mira.
0: Fiel a su estilo. Bueno, estaba el diputado nacional por la Libertad de Avanza allí en su
1: Berti.
0: Mesa. Finalmente Mirta tuvo así como una frase para resumir el descontento o el malestar social, diciéndole que la gente no puede tomar un colectivo o un tren. ¿La quiere escuchar?
1: Sí, Berti es el que había dicho que la gente tenía lanchas, compraba lanchas.
0: Claro,
1: ¿no?
0: Claro, va a tener que vender una lancha.
1: Claro. ¿Y qué le dijo Berti?
0: A ver, escuchemos a Mirta y Berti.
2: Pero un país, empiezo a reconocer que la mayor parte están en una conexión, justamente. Berti,
3: un país tiene que tener a los habitantes contentos. Tenemos que estar contentos todos. No puede ser que una parte de los habitantes vivamos bien y el resto muy mal.
2: Por supuesto.
3: La gente no puede tomar un colectivo,
2: pero
3: un tren.
2: Por eso los países civilizados...
3: ¿Cómo van a trabajar?
2: Por eso los países civilizados, Mirta, los más pobres vendrían a ser los que digamos, tienen ingresos medios acá.
3: Sí,
2: entonces,
3: sí.
2: De lo que se trata es de marcos institucionales. Si no entendemos...
3: ¿Cómo hacen otros países? ¿Cómo hace Francia?
2: Bueno, justamente tiene seguridad jurídica, tiene respeto por la vida, la libertad y la propiedad.
3: ¿Seguridad jurídica qué? ¿Que los jueces
2: actúan mal? La seguridad jurídica es el respeto a la propiedad privada.
3: ¿Que los jueces roban? ¿Que los jueces
2: justamente no
3: se comportan correctamente?
2: Justamente no.
1: Me quedé pensando con la frase que le dice al medio, los que menos ganan en Europa, ¿cómo es lo que dice? Es la clase media acá, da a entender algo así, ¿no? Como
0: no,
1: que...
0: dice que muchos países... La clase media no existe, eso está tratando de decir, me parece.
1: Qué ladri, por favor. Madre mía.
0: No, el especialista en tirarla afuera, ¿no?
1: Seguridad jurídica. Pa.
0: El problema es la seguridad jurídica.
1: Anda a lavarte las patas.
0: Que vos no puedas comprar asado es culpa de la inseguridad jurídica.
1: Inseguridad jurídica. Faltó el riesgo Cuca ahí y estábamos.
0: Es todo culpa de eso,
1: estábamos
0: obvio.
1: En el menú completo, ¿no? Madre mía. Qué cara de piedra que tienen estos tipos. Pero este tipo es de los más cara de piedra que hay, ¿eh? No, sin lugar a dudas.
0: Bueno, por ahí tuvo que vender una lancha.
1: Otro te la pilotea con un poco de argumentos, no sé. Te dice, ya vamos a estar mejor. fútbol, pero un cara dura. Bueno, mientras tanto, la UTA reclama aumentos salariales y advierte que se viene un posible paro de colectivos. La Unión Tranviarios Automotor abrió las negociaciones paritarias con una propuesta de aumento salarial que el sector empresarial, ¿saben qué?, rechazó. Vamos a terminar en un paro y mucha gente se va a olvidar que, como esta, hubo 10 instancias en el medio para intentar llegar a un acuerdo y los medios te van a terminar diciendo van al paro y te complican la vida. Cuando no es así, están intentando llegar a un acuerdo y hay un montón de pasos en el medio en el cual los empresarios prefieren no perder guita y que sus laburantes ganen muy poco. En este caso, desde el gremio alertaron que si no hay una contraoferta concreta esta semana, no descartan medidas de fuerza que podrían llegar a afectar el servicio de colectivos en el AMBA en los próximos días.
0: Mientras tanto, hay otra polémica mundialista, señora Esquivel. Porque FIFA designó un árbitro francés para dirigir Argentina contra Egipto.
1: ¿Cómo vas a designar un francés? ¿Vos estás loco?
0: François Letexier.
1: Ah, sí.
0: Tiene 37 años, será el encargado de impartir justicia mañana a la 1:00 p.m. en el estadio Mercedes-Benz de Atlanta, en el cruce de octavos de final del Mundial entre la selección y los egipcios, una designación que generó repercusiones entre los hinchas argentinos por la nacionalidad del árbitro, la histórica rivalidad con Francia desde Qatar 2022.
1: Obvio.
0: Letexier ya dirigió 2 partidos en este Mundial y tiene como antecedente polémico también una expulsión a Nicolás Tagliafico en la Liga Francesa en marzo pasado. Nunca arbitró un partido de la selección argentina mayor.
1: Bueno, que no sea el vivo. Si no sabemos dónde vive, sabemos todo. Sabemos a qué gimnasio va en Francia, sabemos todo.
0: Bueno, no creo que quiera a los egipcios tampoco.
1: No sé, pero antes que a nosotros.
0: ¿Usted dice?
1: Sí, claro.
0: ¿Qué necesidad había de designar un francés?
1: Ninguna. Está rara la designación últimamente. Pero bueno, que sea lo que Dios quiera. Ojalá que no necesitemos del árbitro para nada, ni ellos tampoco, y que ganemos bien en la cancha.
0: Vamos.
1: A propósito de esto, ayer domingo los jugadores de la selección argentina tuvieron día libre para estar con sus familias, al menos la tarde libre. Por la mañana entrenaron en el gimnasio porque las condiciones eran muy adversas. Hablando del clima, diluviaba allí en Kansas. Y obviamente se están preparando para el duelo de mañana martes. Lo cierto es que el Dibu Martínez elogió el segundo gol de Cabo Verde de una manera muy particular. Vieron cómo es Dibu a la hora de declarar. El arquero de la selección argentina analizó lo complicado que fue ese partido, lo complicado que la tuvo la selección argentina y cómo viene siendo el torneo. También halagó a Cabo Verde por su desempeño, pero sobre todo por cómo sufrieron los dos goles, el seleccionado argentino, cómo sufrió los dos goles y ese segundo golazo que clavaron, que es de otro partido. Tiene un aire al que hizo Enzo a México, un airecito al que hizo Enzo a México en el Mundial pasado, pero este gol fue de otro planeta y el Dibu lo analizó de esta manera. Escúchenlo.
4: Hermano, menos mal.
5: No, qué golazo me metieron en segundo. Déjame joder, boludo.
4: ¿Estás caliente?
5: Sí, un poco.
4: Un golazo igual, nada que hacer.
5: Ah, primer gol ahí, me quedé un poquito adelantado porque vi que Licha salía y justo le pasan entre los pies, no pude reaccionar, son cosas que tengo que seguir ajustando, pero nada, contento, la cancha estaba muy seca, hacía mucho calor y a veces en Qatar sufrimos más de lo esperado. Hoy es el primer día que sufrimos en el Mundial y hay que pasar como sea.
4: ¿Somos argentinos y hay que saber sufrir?
5: Claro, hay que saber sufrir. En Qatar sufrimos muchísimo, muchísimo. Así que hoy es la primera vez que sufrimos.
4: Arquero, ¿qué pensás de Bocinia? ¿Viste la pelota que le sacó la pulga?
5: Sí, muy bien. La verdad, bien, se lo merece todo. Y nada, Cabo Verde no hizo un partido de igual y la verdad hay que darle mérito.
4: Dibu, Licha me habló algo importante, la resiliencia. O sea, dos veces que te empaten y sin embargo ir, buscarlo y demostrar la personalidad de este equipo.
5: Esa es la experiencia que nos da. Tenemos la experiencia de que ya nos pasó y que nos va a seguir pasando. Hay que estar tranquilo.
0: No quiero que nos siga pasando. No,
1: nos va a seguir pasando.
0: No quiero que nos siga pasando.
1: Ojalá que descanse. Dale, los tranquila. Pies. Yo los vi un poco cansados. Encima de esa humedad de Miami te liquidaba. Aparentemente estaba muy pesada la cuestión. Ojalá que haya descanso y seguramente se esperen algunos nombres nuevos en el equipo de cara al desafío de mañana. 13 horas de la Argentina.
0: ¿Cambios?
1: Sí. Para mí va a haber cambios. Leo Paredes va a ser titular. No tengo ninguna duda. Después de lo que mostró el fin de semana, tiene que ser titular. Un beso a Enzo Fernández, que tuvo un pésimo partido. Y a Tiaguito Almada por ahí le demos algunos minutos en el banco, tal vez.
0: Bueno,
1: veremos. El que sabe es Scaloni.
0: Claro.
1: Nosotros acá, simples opinólogos.
0: Claro.
1: Mientras tanto, vamos a nuestro querido segmento.
0: A ver, ¿de qué se trata hoy?
1: Bueno, vamos a hablar de un stream en particular, que es Luzu, que es como Gabo. No sé si se acuerda Gabo en Los Simpsons, cuando empezaba Gabo. No se sabía que era el mundo, todo el mundo decía Gabo, Gabo, Gabo, tres días para Gabo. Ya viene Gabo.
0: Me acuerdo,
1: Gabo,
0: sí.
1: Gabo, Gabo, Gabo, Gabo. Sabemos que Luzu es un canal, tal vez de los más vistos, si no es el más visto del streaming o del stream, le va muy bien, pero viene medio sacudido por algunas cosas en el último tiempo que nos llevan a replantearnos diferentes enfoques del programa. Entre ellos se descubrió, aparentemente, que justamente en ese canal no se puede hablar del gobierno, porque es un canal divertido, donde la gente la pasa bien.
0: No politics.
1: Pero, entre otras cosas, parece que la pautela, o lo que sea, no permite que se hable del gobierno, y así lo manifestó, de hecho, una conductora del Luzu o una columnista del Luzu al aire. Mírelo.
6: La gente se la pasa laburando. Casi digo algo con respecto a este gobierno. Dije, no, estoy en Luzu, hay que respetar. pero me enoja mucho, para mí, a mí me enoja mucho lo que está pasando.
1: Hacernos los tontos con que se puede hablar en todos los medios libremente de todos los temas es muy hipócrita. Pero me llama la atención que la chica cuenta al aire que de política y más precisamente al gobierno no se le puede pegar. Podría haber hecho otra o buscado otra manera, pero bueno.
0: Hay que respetar.
1: Hay que respetar a Javo. Hay que respetar,
0: sí, hay que respetar algo que nos dicen a nosotros.
1: Bueno, eso, por un lado. Porque esto es como el inicio disparador. Después, un pensador de los más grosos que tiene la Argentina por estas épocas, contemporáneo, es el señor Peter o Pedro Saborido, que hizo algún planteo acerca de cómo vivimos, cómo nos filmamos, cómo somos parte de la diaria y también por qué carajos tenemos que saber tanto de programas de stream como Luzu. ¿Quién es Nico Occhiato? Se preguntaba Pedro Saborido. Más allá de criticar a la figura de Occhiato, es un lindo análisis que nos plantea Pedro acerca de por qué ahora somos todos Horacio Kavak. Escúchenlo.
7: Hace 40 años, vos ponías una cámara y alguien tenía que hablar delante de una cámara y estaba así, simulaba, ¿entendés? O aparecía una cámara en la calle y la gente saludaba así. Hoy somos todos Horacio Kavak, boludo, ¿verdad? ¿Casás así con esto? Hola, sí. Entonces, estamos copiando a la televisión. Nos estamos entreteniendo entre nosotros. O sea, por suerte hay gente que todavía quiere ser médico y, ¿no? Y atender. Entonces, ayer venía pensando justamente en eso. Digo, vi una cosa de una chica que no sabía si que la nombre o no, y antes que mi hijo que la acompañó en piano, atendiendo, laburando con chicos discapacitados, decía, che, loco, esto que hace esta mina es tremendamente hermoso, ¿viste? Llevar a los chicos, sacarlo de la silla de ruedas, ponerlo a escuchar música, y de pronto estamos todo el tiempo discutiendo si un streamer, el otro, un mundo de pelotudez. Ahí digo, Dios no debe existir. En ese momento digo, Dios no debe existir, porque si no toda esta pelotudez no existiría, ¿entendés? Digo, el mundo es injusto, es una mierda, ahí me salgo de mi creencia, de mi cristianismo tercermundista, y aparezco en una especie de agnosticismo, ateísmo. No puede existir Dios si existe una pelea en Luzu. ¿Por qué me entero todo el tiempo de lo que pasa en Luzu? ¡No quiero!
8: Por ahí Dios. Entonces, es streamer.
7: ¿Cómo? Por ahí Dios es un gran hijo de puta que dice, y crearé Luzu. Y estamos todos discutiendo y yo no sé ni siquiera quién es Nico Occhiato. Sé que existe y que parece que tiene poder Nico Occhiato. Y yo me quedé en la REA, en Pergolini me quedé.
8: Pero el problema por ahí es tuyo.
7: Exacto. Entonces, ¿cómo puedo hacer? Aislarme de eso. ¿Cómo puedo correrme de eso? Es como correrme de la interna peronista y decir, che, mira, yo soy hincha de Racing, me he acostumbrado a no mirar partido de Racing, pues la paso muy mal, me pongo muy nervioso. Tampoco miro partido de Argentina, de verdad.
8: ¿En serio?
7: ¿Sabes? Sí, salgo a caminar.
8: Mañana no vas a ver Argentina como verde.
7: Ya acaba la parte. Pero aparte, pues me pongo muy nervioso. Y digo, yo puedo esperar y me voy a enterar. No, no va a cambiar que lo esté mirando. Y lo mismo con la interna peronista. Bueno, ya se va a resolver y me enteraré. Axel, qué sé yo, no sé. Espero, en mayo se van a decidir. Uy, van separados. Ah, la concha de tu hermana, los putearé. Porque digo, porque un dirigente tiene también que tener la capacidad de convivir con otro dirigente y ver, es el peronismo. A ver, frente de todo, Ofelia Fernández, Hugo Moyano, chicos, ahora no se hagan los estrechos. Digamos, porque el tema es administrar las impurezas, no la pureza. La pureza es fácil de administrar. Somos todos trocos. Es fácil. El puro es fácil.
1: Dos minutos de peronismo, de actualidad y de medios, de una manera analizada. Increíble. Y también de religión, porque Dios es un hijo, dice, creo, voy a crear Luzu. Es excelente el análisis que hace.
0: Lo Saborío. Queremos.
1: Ahí me dicen, pobre la chica es Evita Luna, perdón, la vi tres veces, no me conmovió nada Evita Luna, pero más allá de eso, entiendo que por ahí la echaron de Blender, me alegra que esté en Luzu ahora, si es que la echaron de Blender. La verdad es que no me interesa saber quién es Evita Luna, y no por una pose, la verdad que no me interesa, no sabía que era ella, así que le mandamos un beso a Evita Luna, que le vaya bien, que tenga una linda carrera, qué sé yo.
0: Sí, pero... sí, no era lo importante de este segmento tampoco.
1: No, claro, claro, pero bueno, eso, el mundo, que el último apague la Luzu, muchachos, ya me tienen las pelotas llenas, Luzu, que va a tener que pagar seguramente 750 millones de pesos por el juicio, que seguramente le ganará Flor Peña, más... otra millonada.
0: Sé, estamos en otra era, ¿eh?
1: Más otra millonada. Y bueno, después de lo que dijo Evita Luna, que el gobierno está ahí detrás, por ahí no pierden el juicio, pero más el juicio que le hizo Marley, porque también no le cumplieron el contrato al bajarle el programa que tenía con Flor Peña. Así que bueno, mientras tanto, quieto estaba en Miami pasándola bien.
0: Me imagino que sí.
1: Es eso, es uruguaya, dice Matías. Ajá, le mando un gran abrazo.
0: Mira qué informados están nuestros oyentes.
1: Sí, ojalá que lo vaya muy bien en su país, a Evita Luna, y que se quede ahí haciendo streaming allá, y listo. Bueno,
0: pero no era
1: eso.
0: Lo importante de este segmento, bueno, discutir no, a Evita Luna, era escuchar a Saborido.
1: Eso, más respecto, Nico, me extrañas, dice, sí, yo respeto a todos, que le vaya bien a Evita Luna, ahí en su país, tranquila, que esté con Marco Galperín.
0: Un capo, el tipo cuando explica lo que es un sindicato,
1: es claro.
0: Saborido, bueno, otro de los momentos que amamos de Saborido.
1: Gracias, muchachos.
0: Con los fosforitos.
1: Muchachas, sí, excelente. Sí, sí. Nos vamos, Bosch. ¿Tenemos títulos? Sí, son y 57. Tenemos títulos.
0: Bueno,
1: ¿no?
0: Dale, rapidingui.
1: Ahí va.
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0: Caputo anunciará un nuevo esquema financiero para afrontar la deuda en dólares. Presentará hoy junto al viceministro José Luis Daza el plan financiero para cubrir todos los vencimientos de deuda en moneda extranjera hasta diciembre de 2027, el final del mandato de Milei. El objetivo es mostrar al mercado que el financiamiento está completamente cerrado para este año y el próximo, incluyendo el pago clave de 4.300 millones de dólares del 9 de julio.
1: García Cuervo apuntó contra el gobierno de Milei y pidió no ser indiferentes frente a la pobreza. El arzobispo de Buenos Aires renovó sus críticas al Ejecutivo en una misa en la Catedral Metropolitana. Advirtió que la indiferencia ante el sufrimiento de los más pobres es una forma de complicidad y reclamó políticas concretas de asistencia social, en especial para los jubilados y personas con discapacidad.
0: Las ventas minoristas cayeron 1,3% en junio respecto a mayo. La CAME informó que el consumo en los comercios PYME retrocedió por 14º mes consecutivo. Los rubros más golpeados fueron indumentaria y calzado, con bajas del 6%, seguidos por textiles para el hogar. La caída de junio se suma a un primer semestre donde el consumo acumuló una baja superior al 3%.
1: Otro lunes con frío en el AMBA y alerta amarilla en dos provincias. Las temperaturas mínimas de hoy no superarán los 4 grados en Buenos Aires y el Servicio Meteorológico Nacional emitió alerta amarilla por frío extremo en Córdoba y Santa Fe. El frío intenso se extenderá al menos hasta el miércoles, lo que mantendrá alta la demanda de gas en todo el sistema y presionará la capacidad de abastecimiento.
0: Milei mandó la fragata Libertad a Estados Unidos por el 4 de julio, algo que no pasaba desde 1976. El buque Escuela de la Armada Argentina participó de los festejos por los 250 años de la independencia estadounidense en el puerto de Baltimore, en el primer gesto de ese tipo desde la última dictadura militar. Milei no viajó por el cambio de gabinete, pero el envío del buque fue interpretado como una señal de alineamiento con Trump.
1: Tenemos una temperatura de 4 grados en Buenos Aires, 6 de temperatura en alguna estación. Se espera una mínima de 3 para hoy, máxima de 13 grados con neblina por la mañana y cielo parcialmente nublado hacia la tarde y hacia la noche mañana. Mucho más frío, 2 de mínima, pero la máxima subirá a 17 con cielo algo nublado a parcialmente nublado durante gran parte del día.
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0: Son las 7, hay que irse, Nicolás.
1: Son las 7 en punto. Nos vamos, Eva Gómez en la puesta en el aire, Ferro Mola en la dirección de cámara, Cecilia Claps en la producción e Iván Arrigo en la producción audiovisual. También gracias a todos, Elies.
0: Quédense en el destape, como siempre, ya viene, habrá consecuencias y nosotros nos reencontramos mañana a las 6 de la mañana, como siempre.
1: Adiósito.
0: Adiós.
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0: buen día, ¿cómo andan? Bienvenidos, bienvenidas, capítulo de lunes, arrancamos nueva semana aquí en Habrá Consecuencias, son las 7 de la mañana, 6 minutos, hace mucho frío y estamos todos. Buen día Emi Pizarro, buen día Pesqui, buen día María Caferata, buen día Fer Alonso.
1: Buen día.
0: ¿Cómo andan?
2: Muy bien,
0: ¿qué
2: amigo?
0: ¿Qué onda? ¿Cómo pasaron el
2: fin? Mejor que en Brasil, seguro.
0: No empieces así, amiguito.
2: Mejor,
0: no. ¡Qué tremendo!
3: ¡Afuera!
0: ¡Qué tremendo! Fuera. Ayer... ¿Se pasaron el fin de viendo el mundial?
2: Sí, sí, obvio.
0: Sí,
2: obvio.
0: Actividad de fin de semana, ver
3: hasta
0: mundial.
3: Yo, hasta vos. Hasta yo vi los partidos, chicos. Bueno, ya está.
0: ¿Viste todos?
3: Pues pará. Pero te vi un tiempo de cada partido.
0: Bueno,
3: es un
0: está bien, vamos mejorando.
2: ¿Sabes quién es mundial? Erling Haaland.
3: Sí, y vi el festejo.
2: Muy bien.
4: ¿Te gustó?
3: Me encantó.
4: Es lindo, ¿viste? Lindo.
3: Yo no sabía que lo hacían en todo el estadio. Lo que son esos estadios en Estados Unidos.
4: ¿Viste? Tres bandejas, cuatro bandejas.
2: Sí, son shoppings, no son estadios.
3: Sí. ¿Puedo decir algo cancelable?
4: Sí, sí, es ahora.
3: Si Argentina no llega a ganar el mundial, me gustaría ganar en Noruega.
0: Pero nos lo cruzamos nosotros.
3: Entonces,
4: bueno, pero puede pasar.
3: Entonces no.
2: Es cancelable.
3: Entonces no.
0: Justamente, puede pasar que nos crucemos con Noruega en la...
3: Sí, no dije nada.
0: En semis, ¿no? Sí, sí. Nos puede llegar a tocar Noruega.
2: Sí.
0: Noruega. Qué tremendo. Noruega o...
2: Inglaterra.
0: Los pronósticos Noruega o Inglaterra. Pero los pronósticos ya no sirven para nada.
4: Mira, a todo esto, nosotros no nos vimos después del partido.
0: Nosotros no nos vimos después de Argentina-Cabo Verde, claro, porque
2: estamos
0: fue el
2: mejor.
0: Viernes. ¿Cómo lo vivieron? ¿Qué onda?
4: ¿También? ¿Están bien?
0: Yo sufrí mucho. La pasé muy mal. El último rato lo vi arrodillado. Te juro.
2: Frente al televisor.
0: Porque no podía estar sentado. Después me paré y como me paré molestaba, entonces quedé medio arrodillado.
2: No, que fue duro.
0: Qué desesperación.
1: Es un partido donde vos te das cuenta que Argentina puede hacer un gol.
0: Sí.
1: Entonces vos decís, vos puede hacer un gol.
4: Sí, pero.
1: Bueno, está bien. Pero es distinto cuando vos ves que el equipo no hace un gol. Te pasa, qué sé yo, el partido donde vos decís, México contra Francia.
0: Sí.
1: México hizo un Paraguay contra Francia.
0: Sí. Sí.
1: Paraguay hizo un partidazo.
0: Paraguay, sí.
1: Paraguay pierde por un penal.
0: Sí.
1: Digo, pero Paraguay no estaba en condiciones de hacer un gol.
0: Es verdad.
4: No.
1: Entonces vos decís, ¿cómo ganás este partido? ¿Cómo lo aguantás si vos podés aguantarlo, pero no tenés la chance de igualarlo cuando quedaste abajo?
0: Sí.
1: Argentina daba siempre la sensación de. Puede hacer un gol.
0: Pero nos pueden hacer
1: pero
0: mucho.
1: Pero te
0: también.
1: Pueden hacer otro.
2: Vibras Arabia Saudita, sentí.
0: Qué manera de
2: ya pasó,
0: sufrir,
2: ya pasamos todo. Pero sentí vibras Arabia Saudita.
0: No, dije, encima yo al principio era como, bueno, metimos un gol. Tipo, estábamos muy relajados.
2: Sí, sí,
0: no,
2: sí.
0: Creo que tuvimos un poco de responsabilidad nosotros también. Al estar tan relajados y nos pusimos muy nerviosos.
4: Licha, Lisandro Martínez, hombre definitivo.
3: Sí.
0: Hombre definitivo.
4: Sí.
2: Crack.
0: Argentino, peronista, ricotero.
4: Tiene todo.
0: Sí.
2: Festejó como el indio.
0: Festejó como el indio. ¿Fue un homenaje al indio? ¿Fue la guitarrita medio que hizo el...?
4: Sí, lo confirmó después el
0: show. Ah, él dijo...
2: Sí, lo subió a las redes con música de los fundamentalistas.
0: Qué grande.
4: Lo confirmó.
0: Qué grande.
2: Sí, capo.
0: Bueno, qué manera de sufrir, amiguitos.
3: Yo la vi.
4: Es verdad, María dijo que íbamos a la largue.
3: Yo dije que íbamos a largue.
0: Ah, es verdad.
2: Para ahí.
4: No, dijo más, me gusta la largue.
2: Le gusta la largue.
0: Está bueno cuando juegan otros.
2: Para, y mañana, ¿cómo la ves, María? La pitoniza nuestra, dale, jugátela.
3: No, va a estar tranquilo, vamos a ganar 2-1 de vuelta. No, ganamos 3-2, mentira.
2: ¿Cómo de vuelta? De vuelta de otra vez que ganamos 2-1.
0: ¿Y qué partido dio?
3: Ese fue Noruega.
2: ¿Sin alargue?
0: Bueno, mañana a la 1 del mediodía con Egipto, gran horario para que el presidente Javier Milei decrete un feriado. Estoy con el Kun Agüero. Me parece que si juega la selección.
2: No, el Kun Agüero dijo paro.
0: Bueno, importa, es lo mismo. O paramos nosotros o que decrete feriado Milei. Pero la verdad, que ir a laburar, ir a la facu, ir a la escuela, mañana es medio al pedo.
2: Bueno, estamos como Paraguay, que gane y mete feriado, nosotros sin ganar, directa.
0: Para ver el partido. Me parece ridículo que haya algo mañana.
4: Bueno, en el programa de radio que yo trabajo, que va de 1 a 4, el
0: otro... ¿Lo van a ver ahí? No.
4: Sí, pero dijimos...
2: Pasa música.
0: Claro,
4: sí.
0: Tenés que estar de guardia, pero...
4: Sí, guardia.
0: ¿Qué va a pasar?
2: Nada.
0: No va a pasar nada.
4: No sé, que alguien muera de un paro cardíaco.
2: Algo, pasará después del partido.
0: Sí. Hay que ser muy...
4: Bueno, sí se rompe en cábalas.
1: Que hay mucha gente esperando que estemos todos distraídos, ¿no?
2: ¿Están pasando cosas?
0: ¿El gobierno va a aprovechar el horario del partido?
2: ¿Vos decís que están pasando cosas? Que va a renunciar a Dorni, boludo. Dale.
0: Bueno, buen día a todo el equipo. Hola, Seba Gómez en la operación técnica. Hola, Ferro Molada en la operación de video. ¿Qué onda? ¿Vieron el partido? ¿Sufrieron?
2: Se está bajando de las gargantas.
5: todavía le tiembla las manos.
4: Los usa demonio.
0: Iván Errigo en la producción audiovisual. Nico Núñez en nuestras redes. Tengo frío en las manos, perdón. Leche y Leiva, Juanma Romero en la producción periodística. Charlie Suboski en la coordinación.
4: ¿Qué? Es una abuela.
0: Estoy, no sé por qué, no se me terminan de calentar las manos.
2: Y que hace frío, amigo.
0: Acá adentro. Voy a hacer el programa como cuando iba a la Facu.
4: Las manitos abajo.
0: Que la Facu te había chiflete y no había calefacción y te comías el teórico de 3 horas así cagado de frío. Bueno, así estas 3 horas. ¿Qué está pasando en la política, María, mientras tanto?
3: Bueno, arrancó la carrera por la sucesión bonaerense. Ustedes saben que el día oficial que comienza las elecciones en este país es el día siguiente que termina el Mundial. Termina el Mundial y arrancan todos los candidatos a caminar.
0: O sea, el lunes 20.
3: ¿El lunes 20?
0: 20 de julio, el amigo.

0: candidato a gobernador de la provincia de Buenos Aires. Ya se empiezan a posicionar Ferraresi, Gabriel Catopodis, Julio Alá, Carly Bianco por parte del kicillofismo. Vamos a repasar un poco qué es lo que va a hacer Sergio Massa, que también quiere empezar a recorrer la provincia de Buenos Aires a partir del Día del Amigo, cuando termine el Mundial. Y empiezan a ver los primeros movimientos. Axel Kicillof tiene planeadas recorridos en al menos 9 provincias después del Mundial. Así que se empieza a lanzar el peronismo bonaerense, al menos el oficialista, a partir del Mundial.
1: Muy bien. Hay que aclarar que Magdalena era concejal, primera concejal, y una militante de toda la vida. No es que heredó el cargo por ser,
2: claro,
1: sino que viene de una...
2: Igual queda feo, ¿no?
1: Bueno, viene muchos años época. De militancia, muchos no, años sé, de trabajo. Era la ministra de gobierno de la municipalidad.
2: Sí, sí, sí, sí.
1: Y primera concejal, a partir del cual puede ocupar el cargo.
2: Lo sé todo.
0: No es el municipio. No es el único municipio, convengamos, que está esta práctica de
2: dejarlo en familia.
0: Sí, exactamente.
2: Bueno, ¿y el gobierno en qué anda?
0: Y el gobierno también. Mañana va a haber reunión de la mesa política, obviamente después del partido. Hubo que aplazar el encuentro que se iba a llevar a cabo en Casa Rosada, pero algo muy interesante que pasó el fin de semana, que Javier Milei viajó a Posadas para lanzar la Escuela de Dirigentes La Libertad Avanza.
2: Escuela de Dirigentes.
0: Es interesante.
2: ¿Quién da clases? Me gustaría saber.
3: Diego Recalde.
0: Pero es estar armando el partido en todas las provincias, preparándose lo que va a ser la negociación con los gobernadores. Y si hay algo que está pasando cuando está sucediendo el Mundial, que está sucediendo muy por lo bajo, es la conversación con los gobernadores. Okay. Karina Milei va a hacer un cambio en la estrategia electoral comparativamente a lo que fue el año pasado. Va a negociar con muchos mandatarios provinciales y está, y este es el dato, cerrando unificadamente la derecha del país. Hay una idea de Karina Milei de presentar en el 2027 una propuesta lo más unificada posible para disputarla al peronismo, porque el objetivo que tiene el gobierno es ganar en primera vuelta. Si mantiene una idea, una propuesta unificada, ¿creen que lo pueden lograr?
2: Bueno, ¿qué está pasando a nivel económico, Fer? ¿Esta semana hay que pagar mucha deuda?
1: Esta semana es el vencimiento del... discúlpeme. Epa. De los cupones de los bonares, que son los bonos que tienen legislación argentina y que se conocen como GAELE, y de los bonos globales, los que se conocen como GDI, que tienen legislación de Nueva York, básicamente, aunque hay algunas europeas. Bueno, esta semana son unos 4.200, 4.400 millones de dólares que hay que pagar. Pero el gobierno dice que ya tienen los fondos, y es más, hoy van a anunciar que tienen los fondos para cubrir todos los vencimientos de este año y del próximo año, 2026 y 2027. Hay mucha expectativa en saber qué es lo que van a anunciar. Porque,
2: claro, sí, es un dato muy importante.
1: Sí, el viernes pasado, el viernes último, después de que terminó el programa de Habrá Consecuencias, el Banco Central anunció que refinanció los repos, estos créditos que tiene de bancos comerciales por 6.000 millones de dólares para 2028. Es decir, que ya despejó 6.000 millones de vencimientos que había el próximo año. Pero falta todavía despejar, por ejemplo, todos los vencimientos con el Fondo Monetario Internacional.
2: Claro.
1: Y salvo que estén pensando en una renovación del acuerdo con el fondo, es muy difícil imaginar que tienen capacidad de emitir deuda por todos estos vencimientos. Así que vamos a ver qué es lo que anuncian. Dice que están haciendo un colchón. Veremos.
2: Bueno, dato importante, el de hoy se paga el 9 de julio, lindo día para pagar deuda. ¿Qué pasó con la venta de autos?
1: La venta de autos se conoció en informe oficial, vos sabés que vos lo anticipaste el viernes pasado, según datos que se venían conociendo del mercado automotriz, pero el viernes salió el informe oficial de ADEFA. ADEFA es la Asociación de Fabricantes de Automóviles, que da cuenta de que cayó la producción de auto, cayó la exportación de auto y cayó la venta de auto a las concesionarias. Son ventas mayoristas, son los autos que las fábricas le venden a sus concesionarias.
2: Sí.
1: Solo creció la venta de autos eléctricos importados.
2: Okay.
1: Y como chinos. Anticipó, y vos lo contaste, Leandro Renú, la venta de autos de altísima gama. Y hay un dato interesante.
2: ¿Cuál?
1: En junio no se vendieron ni camionetas para el campo, que es uno de los sectores más dinámicos, porque siempre se sabe que cuando el campo le va bien, lo primero que se hace es capitalizarse con nueva maquinaria y nuevas chatas.
3: Con la que vadís Hilux, tu camioneta.
2: No fue el auspicio, Fer. Por eso se nos fue el auspicio.
3: Sí, no está más. Se fue.

0: Bueno, no se vende ningún auto. Che, ¿qué está pasando en Venezuela, Emi?
1: Venezuela, la ONU está alertando por migración interna porque la zona más complicada con los dos terremotos, cada vez que lo digo no lo puedo creer, dos terremotos con un minuto de diferencia, sí. Bueno, no dan abasto con los campamentos que instalaron, estamos hablando de La Guaira, y se están yendo para otras regiones como Táchira y Delta Amaruco. Los que perdieron su casa, absolutamente todo, están pidiendo ayuda y reubicación. Hay anuncio de medidas económicas que hizo el gobierno, como asignaciones mensuales por 6 meses y coberturas hipotecarias de hasta el 80%. Lo más importante ahora y más complicado son las epidemias de las que alerta la OMS, porque hay, por ejemplo, remoción de efluentes cloacales al aire libre. Y los rescatistas y la gente está pisando sobre eso. Y bueno, la prioridad es evaluar también qué nivel, qué calidad de agua tienen a partir de estos derrumbes y demás, porque es muy compleja.
0: ¿Qué cifra oficiales de muertos hay a esta hora?
1: 3.342 y más de 16.700 heridos. Y Naciones Unidas estima alrededor de 50.000 fallecidos.
0: Claro, que todavía
1: bajo los escombros.
0: Que están bajo los escombros.
1: Exactamente.
0: Pa, qué tremendo. Bueno, 7 y 19, ¿tenés novedades de las pruebas a aprender también?
1: Hay novedades de las
0: pruebas. ¿Qué son las pruebas a aprender?
1: Son las pruebas que miden a los chicos en matemática y en lengua. Son chicos de sexto grado, estamos hablando de 11 años. Bueno, se hicieron están los resultados de las 2025. Y hay un número bastante importante que el gobierno salió a celebrar, que se había mejorado en lengua, que es real que se había mejorado en lengua, pero hay una brecha que se mantiene y es muy grande, y es que los pibes más pobres rindieron 30 puntos menos que los pibes que tienen mejor nivel socioeducativo.
0: ¿En serio? Sí. ¿Y a qué lo atribuyen? O sea, ¿solo a la cuestión socioeconómica lo atribuyen o simplemente...?
1: No, lo atribuyen. La prueba te da, el análisis te da de qué estrato venís y qué número sacaste en la prueba. Ahora, todo lo que está alrededor hay que hacer un análisis más profundo, pero...
0: O sea, lo difícil que es estudiar sin tener la panza llena.
1: Y... por empezar.
0: O en casa un poco más tranquilo, no significa si hay plata la casa esté tranquila.
1: O poder llegar al colegio si podés pagar el bondi.
0: Claro. También. Bueno, y tenés también el otro mundial. ¿Qué pasó? ¿Se metió Donald Trump?
1: Hay una novela que la protagoniza Donald Trump y tiene que ver con un jugador de Estados Unidos, su goleador, que le habían sacado una roja en el partido anterior. Entonces lo que dice el reglamento es que no tiene que jugar el partido siguiente. El partido siguiente es...
0: Como siempre, una roja, el partido siguiente te lo perdés.
1: Es mañana juega Estados Unidos y Trump hizo un llamado, y esto está, lo publicó The New York Times, lo publica The Atlantic, todos los medios grandes lo aseveran y lo dan por hecho, incluso hablaron con la Federación Estadounidense de Fútbol, y el llamado de Trump fue a la FIFA diciéndole que le parecía que era injusta la roja.
0: Ajá.
1: Y la FIFA decidió que, no dice que es injusta, dice, ok, le vamos a suspender el partido que debe. Entonces juega mañana.
0: La figura de Estados Unidos por pedido del gobierno de Estados Unidos en el mundial que se juega en Estados Unidos.
1: Juega cuartos de final.
0: A pesar de que tiene una roja.
1: Perdón, juega octavos con Bélgica mañana. Es un escándalo. Perdón, hoy es un escándalo total. La Federación Belga salió a hablar, dijo, nos parece un poco llamativo, por decirlo de alguna manera. Así que es la primera vez, y de hecho la FIFA, es rarísimo que pase esto, porque la FIFA, el principio que tiene es no rearbitrar los partidos.
0: ¡Qué choreo!
1: Y es polémico.
0: ¡Qué choreo! Bueno, en un rato lo detallamos. 7 y 21, ¿cómo está el clima, el tránsito, los trenes, todo?
1: Bueno, el clima, frío. Así como haces con las manitos, frío, a frotarse las manos, porque en este momento 5 grados en la ciudad de Buenos Aires, la máxima a la que vamos a llegar es de 13 grados, y después a la noche, cuando podamos ver a Bélgica con Estados Unidos, y ustedes sabrán por quién hinchan, 5 grados de nuevo. Bueno, sí, yo lo dejo a la
0: las papas fritas.
1: Libre albedrío. Vamos a ver el tránsito, cómo están los accesos a la ciudad de Buenos Aires, bastante complicadas a las 7 y 22. La autopista Oeste, autopista Richeri, General Paz y Panamericana Pilar, con tránsito muy intenso. Autopista Buenos Aires La Plata, moderado. Los demás accesos por ahora corren fluido.
0: Muy bien, los trenes nos faltó, ¿no? Ahí está, los trenes.
1: Los complicados, con alguna que otra demora, Roca Ezeiza y Urquiza. Los demás a tiempo.
0: Muy bien, 7 y 22. Pam.
2: No, qué hijo de puta, boludo. No puede ser, en serio va a jugar el Yankee. Che, si salió campeón de Estados Unidos, ya está, avisen, no juego más. Si sale campeón de Estados Unidos, avisen. Jugamos por el segundo puesto, ¿cómo es? Perdón, Rodri, perdón, yo me voy, pará. Perdón, Ani, pará que me corro.
0: Hola, Lío.
2: Ahí podemos hablar, pará porque lo desperté a Rodri, estoy re caliente.
0: Y me imagino, ¿cómo es esto de que le echan a un jugador Yankee, llama a Trump y vuelve a jugar el jugador Yankee, Lío?
2: Qué una joda esto, que como no sé, deberle guita al correo y ni ir en cana nunca. ¿Qué es esto, una joda? Lo dije por tirar eso, no,
0: sí,
2: no
0: sí, sí,
2: a tomarlo
0: sí.
2: mal. Che, bueno, ¿ustedes cómo andan ahí? ¿Todo bien?
0: ¿Cómo andan? Y no, sufrimos, Lío. ¿Qué onda? ¿Cómo están?
2: Yo también, la concha y su madre. No, boludo, dejate joder. ¿Ese Bocinia quién es? ¿Benji Pry?
0: Claro.
2: ¿Tú viste lo que atajó? ¿Sacó todo?
0: Tremendo.
2: No, déjame joder. Yo hice un gol igual, ¿viste, Ari?
0: Sí, le metiste un lindo gol, pero te sacó dos.
2: Yo mañana voy a ver si hago otro más.
0: Bien.
2: Y sí, pero
0: uno correr. Solo, pero Lío, necesitamos un poco de tranquilidad.
2: ¿Qué hijo de puta? Pegó un gol y me pedí otro más, pará. Pedíselo a Julián, pedíselo a Lautaro.
0: Es verdad, sí.
2: ¿Cuántos goles querés que haga, Ari?
0: Con dos por partido estamos.
2: Ah, sí, porque es re fácil, ¿viste? Porque no le pedí a Mbappé también. Siempre no, todo no. Yo, todo yo, dale. Después me agarra fiaca de jugar.
0: No.
2: Y bueno, entonces...
0: Bueno, digo, ¿cómo Rodri, estamos para mañana?
2: ¿Qué?
0: ¿Estamos
2: ¿Cómo
0: bien?
2: Estamos para mañana?
0: Sí.
2: Y yo estoy 8 puntos, mañana voy a estar 9.50.
0: Bien, excelente.
2: Sí, sí, pero porque tuvimos correo, jugamos 120 minutos.
0: Sí, sí, un montón.
2: Che, pará que acá no para de visitar gente, qué loco todo esto.
0: Sigue llegando gente.
2: No
0: sé
2: quién vino, Ari.
0: ¿Quién está?
2: No,
0: ahí?
2: No lo podés creer.
3: Oh, buen día, Lionel.
0: ¡Epa!
3: Yo soy Lula, ¿cómo han chicos?
0: Soy Lula.
3: Eu estou triste porque agora estou fora do Mundial.
0: E sim, Lula.
3: Eu me quedei a forinha.
1: No sé si se dice así, ¿eh?
2: Che, qué portugués raro que tiene Lula.
1: Sí.
2: ¿Cómo anda Lulita? ¿Bien?
3: Messi, yo quiero decir algo. Brasil te necesita, no quiere nacionalizarse brasileiro.
2: No, pero vos estás en pedo, no, que tomaste que pirinha, no puedo. Yo no puedo nacionalizar.
3: Messi, ¿y si te damos ya camiseta número 10?
2: No, ya me llamó Neymar para jugar en Argentina.
0: Claro, la 10 es de Neymar.
2: Le dije que tampoco, imagínate si voy a cambiar yo.
3: Neymar llamó, traidor. Messi, yo falei con Gianni Infantino, o presidente da FIFA. Yo pedí para que el próximo Mundial tenga 96 times.
0: ¿96? ¿Qué? ¿Qué todos?
2: ¿Pero cómo? ¿Qué querés? ¿Que tenga 96 equipos en Mundial? Me pedo un montón. ¿Para qué 96 equipos?
3: Para que Brasil tenga más chances.
0: No.
2: Ah, eso puede ser. Eso puede ser. Bueno, la verdad es que así no van a andar Mundial nunca más ustedes. Che, Lulita, ¿sabes cómo le dice Brasil?
3: ¿Cómo dice Brasil?
2: Neymar, que por bien no venga.
0: No.
3: Oh, Messi, de puta parió. Bocado.
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0: 30 minutos, 5 grados 7 la temperatura en la ciudad de Buenos Aires y está por salir. Hace mucho, mucho, mucho frío. Che, vamos a repasar alguna de las...
1: Sí, hace mucho frío.
2: Sí,
1: mucho frío.
2: Es que no puedo pensar.
0: Estoy con las manitos así, prendimos la
3: cosa. Está hit, está hit.
4: Tenía menos frío en la moto que acá adentro.
2: ¿Sí? Es que algo pasa acá.
0: Algo está pasando. Para mí está prendido el coso de atrás en aire acondicionado.
1: Bueno, vamos a chequearlo.
0: Para mí, porque algo está pasando, si no se entiende.
2: Sí, sí,
0: bueno, entiendo. 7:31 vamos a repasar algunas de las voces del fin de semana. Arrancamos por Venezuela, 3.342 la cifra de muertos oficiales por el doble terremoto. Es cierto lo que decía Semi, cada vez que digo doble terremoto es... ya uno es terrible, dos terremotos uno atrás de otro, más 700 réplicas que hubo por todos lados, una situación tremenda, tremenda en términos humanitarios, en términos de salud, en términos poblacionales. El país está, rotísimo. Y un montón de países mandando ayuda. ¿Sabes qué? No sé si lo tenemos, perdón, pero vi un video de Enrique Piñeiro, ¿lo vieron? Que estaba por salir en un vuelo humanitario.
4: No le querían cargar combustible la empresa Shell porque decía que no podía negociar con Venezuela.
0: Qué raro eso.
4: Eso es parte del bloqueo de Estados Unidos.
0: Pero si está todo el mundo yendo, bueno, ¿cómo no le vas a cargar nafta para un vuelo humanitario? No sé, medio raro. Bueno, 16.740 heridos, 17.000 personas que están sin hogar, 190 edificios colapsados y, bueno, todas las tareas de reconstrucción para ver cómo hacen. Este es el parte oficial del gobierno venezolano. Una locura, tremendo. 190 edificios caídos, bueno, alimentos que están distribuyendo, 23.000 pacientes atendidos, 4.000 y pico de rescatistas internacionales que ya llegaron y 79 campamentos transitorios. 995 son las réplicas ya.
2: Sí. Sí, son de muchísima menor intensidad, pero recordamos que a una semana tuvieron una bastante alta, que fue de 6 puntos y pico. Los dos terremotos iniciales fueron de 7.5 y 7.2, así que imaginen una réplica de 6.
0: No, tan tremendo. Bueno, vamos a escuchar a Jorge Rodríguez, que es el presidente de la Asamblea Nacional de Venezuela, a ver cómo está la situación.
5: Nos dirigimos a la ciudad vacacional Los Caracas, donde el Estado Mayor para campamentos transitorios y vivienda digna ha dispuesto el más grande de los campamentos transitorios con los que contamos aquí en el Estado La Guaira. Vamos a pasar revista de las condiciones en las que se encuentran nuestras hermanas y nuestros hermanos que están en este momento allí en el campamento transitorio de Los Caracas, y luego nos vamos a venir por tierra para poder hacer inspección y buscar terrenos suficientes en el lado oriental del estado de La Guaira para poder erigir, levantar al menos dos campamentos transitorios grandes más. Nosotros estamos comprometidos con la orden dada por la presidenta del Cieloína Rodríguez de que sean campamentos de corta estancia para las personas.
0: Bueno, ahí estaba Jorge Rodríguez, se llama, recorriendo la zona. Tremenda la situación en Venezuela. Recuerden que si quieren hacer algún tipo de donación, lo importante aquí es hacerlo a través de ACNUR, ¿sí? Que es el Organismo para Refugiados de Naciones Unidas, ¿no?
2: Sí, es lo más seguro y que eso llega, así que a través de ACNUR lo ven en la página de Naciones Unidas, la página de Naciones Unidas Argentinas, el apartado ACNUR.
0: Bueno, entiendo que hay muchos países colaborando también.
2: Hay muchísimos. Lo que sí está empezando a pasar, que ya es tiempo de que los que laburan solo en rescate ya empiezan a volver a sus países, porque el tiempo que pasó ya se estima que no hay sobrevida. Así que está
0: ahora
2: ese
0: llega
2: momento.
0: La siguiente ola, ¿no? La de contención, médicos, alimentación, reconstruir todos los edificios, las casas.
2: Todo eso y la contención psicológica de los familiares y de quienes perdieron sus casas.
0: Claro, y no solo reconstruir los que se cayeron, los que quedaron ahí medio.
2: Y, bueno, hay que hacer tú una evaluación edilicia de cada cosa, qué riesgo hay de colapso, sí. Es un laburo demencial.
0: Bueno, vuelvo a la Argentina. Habló Martín Menem el fin de semana, el presidente de la Cámara de Diputados, un hombre muy importante en La Libertad Avanza, que acompaña a Karina Milei a todos lados. De hecho, en esta recorrida que hizo Karina Milei por Misiones, fue con Martín Menem. Y habló de su tío, el Carlo, que el otro día hubiera cumplido años... ¿Sí? 90 años hubiera cumplido... ¿Qué?
2: No. Fue mi presidente de toda mi infancia.
1: La momia.
0: Bueno, era el tío de Martín. Y dijo, ¿qué pensaría su tío el Carlo sobre el actual gobierno de su sobrino Martín?
1: Se va a licitar.
3: Muchos me recuerdan por redes sociales en esa época de estabilidad económica. Pues los créditos hipotecarios, los créditos prendarios, la gente que cambió auto, que se pudo mudar. Vamos, digamos, en algunas cuestiones vamos hacia la estabilidad monetaria, la estabilidad económica, que la Argentina pronto va a tener.
6: ¿Qué diría Menem de hoy?
3: Estaría orgulloso Milei. Del gobierno que está haciendo el presidente Milei. ¿Sí? Y que lo estemos acompañando, ¿sí? Seguramente con sus matices.
0: ¿Vos sabés que bien, el tío estaría orgulloso.
4: Que el regreso de Karina de Misiones fue un poco conflictivo. Que hubo muchas expresiones de descontento de pasajeros que se las cruzaron en el aeropuerto y en el avión.
0: ¿Iba con Martín?
4: Iba con Martín. Bueno. Por lo menos esto es de testimonio de personas que
0: estaban en el avión.
4: Estaban ahí, sí.
2: ¿Cómo se imaginan de nuevo con un Menem en la boleta presidencial?
0: ¿Va a ir en la boleta Menem? No.
2: Hoy en día Martín Qué Menem fuerte. Es el que pica más fuerte para ser candidato a vicepresidente de la Nación el Menem año que viene hizo. Junto a Javier Milei, así que como se ven, un Menem de vuelta ahí en la boleta.
7: ¿Milei-Menem?
2: Milei-Menem en la boleta. Es una de las pocas personas en las cuales Karina Milei confía. Sería el presidente del Senado, es decir, que puede seguir coordinando una cámara del Congreso. Y hoy por hoy, el candidato para ocupar la vicepresidencia es Martín Menem.
1: Claro, bueno, Martín Menem, Freddy Krueger o el Conde Drácula.
0: Claro. terminó mal el proyecto de Menem. Esa estabilidad económica donde aumentaba el desempleo, caía la industria, aumentaba la pobreza, aumentaba la indigencia y terminó explotando en el 2001. Bueno, habló Carlos Melconian también, expresidente del Banco Nación, un consultor de la City porteña. ¿Qué dijo?
8: Este es un gobierno que, a diferencia del anterior, no cree en planes platita. Yo te diría que tampoco en bonos a jubilado, pero no lo sé eso. No cree. Tampoco es una solución. Yo tampoco creo en eso. Macroeconómicamente, entonces, lo voy a decir muy sencillo, tiene que poner plata en la calle. Es eso, es poner. Es cuál es el mecanismo de este modelo por el cual crece la plata en todo sentido. Vos no vas a arreglar esto muy rápidamente si no inspirás gran confianza. Y si bien yo aplaudo el cambio de rumbo de lo que era la historia, este presidente no inspira confianza.
0: Bueno, ahí estaba Carlos Melconian. Carlos, ¿qué quiso decir?
1: No, claro, no, pero te explico. Porque si no, no se entiende lo que uno dice.
0: Es un corte nada más esto.
1: No, siempre digo, que el que no llora no mama.
0: Sí.
1: Pero perro que ladra no muerde.
0: Sí.
1: Sarna con gusto no pica. A buen hambre no hay pan duro.
0: Sí.
1: Al que le pica se rasca.
0: Sí.
1: Dedo muy largo, chorizo hasta el piso.
0: No.
1: Claro, no, a mí me rebota, vos te explota. Barba candado, puto cantado. Bueno, ya se entendió. Okay. Abrazo grande.
0: Ahí se entendió todo. Está bien, pues pusimos un fragmento nada más, mejor que se entienda bien. Bueno, novedades del caso Libra. La primera novedad es que Mauricio... Primero, la primera novedad se las conté el viernes al final del programa, ¿se acuerdan? Que el gobierno logró que el juez Marcelo Martínez de Giorgi saque a todos los querellantes de la causa Libra. Digo el gobierno porque es el principal interesado en todo esto, y digo el gobierno porque nombró a la mujer del juez Marcelo Martínez de Giorgi como jueza de la localidad de Hurlingham. Y a cambio, el juez Marcelo Martínez de Giorgi quitó a todos los querellantes. ¿Qué significa esto? Que no hay nadie que impulse la causa. Para que la causa avance, tiene que estar el fiscal, y cuando hay querella, las querellas piden pruebas, exigen, empujan la causa. Si no hay querellas, solamente empuja el fiscal. ¿Quién es el fiscal? Eduardo Tayano, un especialista en que las causas no avancen, ¿sí? Entonces, esa es una noticia. La otra noticia la compartió la periodista Jessica Bossi en su cuenta de Twitter, porque esto que logró el gobierno fue a través de un pedido de Mauricio Novelli, que fue el tipo que le trajo el negocio de Libra a Milei. ¿Se acuerdan de Mauricio Novelli? Uh-huh. Bueno, ¿dónde estaba Mauricio Novelli mientras el gobierno le hacía este favorazo? ¿Y dónde? Mientras el juez.
1: ¿Dónde está?
0: donde quisiéramos estar todos.
1: ¡No!
0: En el Mundial, amiguitos.
1: ¡No!
0: Comparte Jessica Bosse, Mauricio Novelli. Tuvo un gran día acá viendo la selección y lo compartió él en su cuenta de Instagram, su nueva cuenta de Instagram, que es Mauricio-MWPT. NWPT es NW Professional Traders, que es la empresita.
2: La empresa.
0: Que él tiene donde daba clases Milei, ¿se acuerdan? Y está ahí, y no solo está ahí, si no veo mal, está acreditado. Tiene credencial.
2: Ah, tiene credencial colgada.
0: Tiene
2: sí.
0: Una bueno, credencial colgada.
2: Es un acceso, solamente un acceso, un VIP.
0: Sí, así que el pibe está ahí, de Jodinia. Cuando estalló el quilombo de Libra, también estaba en Estados Unidos. Fue a ver el partido de las estrellas de la NBA.
1: Cierto.
0: Entonces estaba ahí con uno diciéndole, che, conseguí las entradas, qué sé yo. Y se tuvo que volver corriendo con el quilombo que...
1: El que tiene plata hace lo que quiere. Ahí.
0: Así que ahí está Mauricio Novelli. Gran día, es verdad lo que dice Jessica Bossi. Por un lado, no hay más querellas en la causa Libra. Por el otro, el tipo se fue a ver, como todos quisiéramos, a la selección. Lindo. Hablaron del caso Libra en lo de Mirta. El fin de semana.
2: ¿En serio?
0: Todos en cadena, Emi. Estuvo Mirta y estuvo Bertie Venegas Lynch, el diputado, presidente de la Comisión de Presupuesto y baterista de la banda presidencial. ¿Y qué dijo del caso Libra?
7: ¿Y el caso Libra? ¿Es una estafa? ¿Qué es el Libra acá, el caso Libra?
9: El caso Libra, ya casi me olvidé.
7: ¿Es una estafa?
9: El caso Libra, no es ninguna estafa. Es simplemente fue en su momento una promoción de algo, como yo haría siendo presidente, si alguien va a invertir algo y que sirve para la financiación de unicornios o de empresas, y lo promocionás, simplemente como eso. Es parte, me parece, la construcción política y todo lo que se ha visto de Libra, esto mismo, también...
10: Adorni.
9: Me parece que la construcción mediática, y en esto cargo las tintas en el periodismo,
10: bien, ahora viene,
9: no particularmente Lucas, que está acá.
10: Que está acá también. Gracias.
9: No, pero yo el periodismo lo considero como un aliado. Me di cuenta, viniendo de afuera...
7: Sí.
9: Que ellos son los que pagan los auspiciantes, los micrófonos, y me dan 15 minutos para hacer la batalla cultural. Me parece algo fascinante.
0: Bueno, él dice que Libra no pasó nada, que simplemente cuál es todo lo que promocionás para invertir en empresas. Nunca nadie explicó cómo corno iban a invertir. Porque era una criptomoneda trucha que vale lo que se le ocurre a alguien. Recuerden, nosotros creamos una, se llamaba Lija Coin. Y de verdad la creamos y la pusimos ahí, se podía. O sea, la creación en 5 minutos no vale nada, como no valía Libra. Vale si el presidente de un país dice, compren esto, y efectivamente es lo que hizo Milei. Y la truchada, la estafa, fue que había gente que sabía de la jugada. Cuando fue gente detrás del pedido de Milei de compren, el precio aumentó, vendieron, el precio se desplomó. Esa fue la estafa y no funcionaba sin Milei. No hubo ninguna promoción y no hubo ninguna inversión, porque nada de eso se iba a invertir en proyectos productivos que nunca mostraron. Bueno, ahí estaba Bertie. Pero Mirta, tengo dos de Mirta.
2: A ver.
0: Mirta está. Te digo, ¿no suena Mirta para la provincia? ¿Dónde tiene domicilio Mirta?
2: No,
1: en Santa Fe.
2: No, acá.
1: En Santa Fe.
2: Buenos Aires. Vota acá,
1: sí.
2: Vota acá.
1: Ah, mira.
2: Sí.
0: Bueno, escuchen a Mirta.
9: Pero empiezo a reconocer que la mayor parte están en una conexión, justamente.
7: Un país tiene que tener a los habitantes contentos. Tenemos que estar contentos todos. No puede ser que una parte de los habitantes vivamos bien y el resto muy mal.
9: Por supuesto.
7: La gente no puede tomar un colectivo, un tren.
9: Pero por eso los países civilizados...
7: No van a trabajar.
9: Por eso los países civilizados, Mirta, los más pobres vendrían a ser los que digamos, tienen ingresos medios acá.
7: Sí.
9: Entonces, de lo que se trata es de marcos institucionales. Si no entendemos...
7: ¿Cómo hacen otros países? ¿Cómo hace Francia?
9: Bueno, justamente tiene seguridad jurídica, tiene respeto por la vida, la libertad y la propiedad.
7: ¿Seguridad jurídica qué? ¿Que los jueces actúan mal?
9: La seguridad jurídica es el respeto a la propiedad
7: privada.
9: ¿Que
7: los jueces roban? ¿Que los jueces
9: justamente no
7: se comportan correctamente?
9: Justamente no.
0: Ay, cuando Mirta se quiere poner picante... Es tremenda. Bueno, sí, todo lo que dijo Mirta es sí.
2: Aparte es eso, ¿qué es la seguridad jurídica? ¿Qué es la pregunta básica?
11: ¿Con qué se come?
2: ¿Con qué se come? Claro.
0: Sí, seguridad jurídica es que si sos presidente y tenés una causa judicial, te la acomoden a tu medida, como el caso Libra, por ejemplo. Uh-huh. Yo no tengo seguridad jurídica, por ejemplo. Yo sigo teniendo una causa penal abierta que me hizo el presidente por un delito que no existe.
1: Bueno, podemos empezar a vender seguros jurídicos. ¿Te gustan?
4: Perdón.
1: Es un buen emprendimiento, perdón, seguro jurídico.
4: Perdón, llegaste tarde.
1: Ya está patentado.
0: Eso se vende, ¿sabes cómo?
4: Hay un negocio muy importante. Hay estudios de abogados que tienen la posibilidad, capacidad, la habilitación para venderte un seguro contra causas en sí, Comodoro Pi.
1: Sí, bueno. Sí, ¿te interesa, Ari?
0: Bueno, Mirta, no es Mirta Cumpa, que le mandamos un abrazo grande a Agustín López Núñez, nuestro compañero. No es la Mirta real que supera a la ficción. Bueno, vamos a repasar un poco lo que pasó en el Mundial del viernes para acá. El viernes, qué manera de sufrir, amigos y amigas. 3-2 le ganamos a Cabo Verde. Tremendo partido nos hicieron, la verdad.
1: Sí.
0: Espectacular.
1: No, Bocinia y todos. Bocinia, el segundo gol.
0: Hermoso.
1: Hermoso. Si lo hacía Messi. Fue un gol de Messi.
2: Qué golazo.
1: Sí. Qué golazo. Para que no,
0: habló el tío.
4: Igual al de la Arabia Saudita.
1: Igual.
4: Entran por el mismo lado, defienden igual.
1: Y me las vi negras en un momento, ¿eh? Dije,
4: negras no, pero me gustó el Dibu cuando termina el partido en declaraciones que le van a preguntar, qué golazo que me hicieron.
0: Lo tenemos al Dibu, ¿querés ponerlo? Mirá, poné al Dibu Martínez.
11: Hermano, menos mal. No, qué golazo me metieron en segundo. Déjame joder, boludo.
0: ¿Estás caliente?
11: Sí, un poco.
0: Golazo igual, nada que hacer.
11: Ah, primer gol ahí. Me quedé un poquito adelantado, pues vi que Licha salía y justo le pasan entre los pies, no pude reaccionar, son cosas que tengo que seguir ajustando, pero nada, contento, la cancha estaba muy seca, hacía mucho calor y a veces en Qatar sufrimos más de lo esperado, hoy es el primer día que sufrimos en el Mundial y hay que pasar como sea.
0: ¿Somos argentinos y hay que saber sufrir?
11: Claro, hay que saber sufrir. En Qatar sufrimos muchísimo, muchísimo. Así que hoy es la primera vez que sufrimos.
12: Arquero, ¿qué pensás de Bocinia? ¿Viste la pelota que le sacó la pulga?
11: Sí, muy bien. La verdad, bien, se lo merece todo. Y nada, Cabo Verde no hizo un partido de igual y la verdad hay que darle mérito.
0: Dibu, Licha me habló algo importante, la resiliencia. O sea, dos veces que te empaten y sin embargo ir, buscarlo y demostrar la personalidad de este equipo.
11: Esa es la experiencia que nos da. Tenemos la experiencia de que ya nos pasó y que nos va a seguir pasando. Hay que estar tranquilo.
0: Es hermoso. Qué golazo me metieron. El que metió el gol se llama Sidney López Cabral. Sidney López. Ahí me sonaba Sidney López, ¿no?
1: Sí.
0: Y que hizo algo muy lindo, que fue cuando metió el gol. No sé si lo vieron.
1: Se sacó, se fue.
0: Sí.
1: Se fue.
0: No prestan atención a lo importante.
1: Se fue el foco. Igual sos un romántico.
0: No prestan la atención.
2: Yo tengo que decirte algo. Antes lo cuentes. Alguien me hizo un comentario y dijo, esto es para Alijalad.
0: Sí, seguro.
2: No lo puedo creer.
0: Tipo,
2: esto es para Alijalad.
0: Por ahí ustedes no lo vieron porque estaban puteando, pero yo que me quedé mirando, el tipo se fue hasta la tribuna, subió a la tribuna mientras festejaba y se quedó esperando hasta que encontró a su mujer, a su novia, y no la encontraba, y el de seguridad le decía, tenés que volver, y el chabón no se movió hasta que no logró encontrar a su novia en toda la tribuna.
1: ¿Era la novia o era la amante?
2: Eso es para tarjeta.
1: ¿Era la novia o era la amante?
4: No crees que es para tarjeta. Si vos te sacás la camiseta, te ponen tarjeta. ¿Cómo no te van a poner tarjeta?
2: ¿Era el campo de juego?
4: ¿Abandonó el campo de juego? ¿Qué loco vos?
1: ¿Está confirmada, Valentín? ¿Está confirmada que la novia o era la hermana, la amante, la tía, la novia?
0: No sé. Escúchame, si Messi llega a hacer eso y sube y le da un beso a Antonella, están todos diciendo, qué lindo Messi, que le dio un beso a Antonella. El chabón fue, se subió a la tribuna y hasta que no encontró a su novia para darle un beso, no bajó. Me parece
4: hermoso. Estamos jugando partido de fútbol en un mundial.
2: Tranquilo, o sea, te va a subir la presión.
0: Justamente, el tipo metió el gol de su vida. Y
4: andá y festejalo con tus compañeros que te pusieron la.
1: Que se están rompiendo
4: adentro.
1: El culo para que no te metan en otro gol más.
0: Estuvo hermoso.
2: Yo me imagino a los compañeros diciéndome, este boludo yendo a la tribuna.
4: Estuvo volvé, bien. Concentrate, estamos.
0: Estuvo bien, lo banco. Estoy con vos, Cindy López.
1: Igual, qué golazo. Nunca más en su vida va a ser un gol así.
0: Bueno, tengo malas noticias mientras tanto. Tenemos designación del árbitro para mañana. Nuestro partido contra Egipto.
4: No crees en la imparcialidad, no crees en la unanimidad.
1: Javier Milei.
0: Mañana, el peor. El árbitro se llama François Letechier.
1: Ah, francés.
0: François Letechier. Nos pusieron un árbitro francés.
1: Cagamos.
0: Para el partido de mañana de la selección argentina.
1: Fanáticos de Mbappé.
2: La terna entera francesa.
0: Todo francés.
1: Fanáticos de Mbappé son.
0: Me suena muy raro. Este es el árbitro. Si ya quieren empezar a putearlo, acá está la imagen. Es este señor.
2: Todos buscando la roba
1: igual,
2: pará.
1: Sí. Confiamos en el equipo.
0: Ojito. Escuché que fue el árbitro del quilombo. ¿Vieron que ahora los jugadores no se pueden poner más la manito adelante de la boca?
1: ¿Y que el quechó?
0: Este era el árbitro de ese partido donde el jugador argentino, que se llama
2: Prestiani,
0: Supuestamente le dijo una barbaridad a Vinicius y a partir de ahí se cambió la regla de que no se pueden tapar la boca.
2: ¿No se pueden tapar la boca?
0: Para claro. hablarle a otro, porque Vinicius...
4: A uno contrario, podés taparte para hablar entre jugadores del mismo equipo.
2: María marca el 3, pero no,
1: déjense
2: no
1: de joder, por favor.
2: O con Fernando Alonso. Sí.
0: O un insulto racista, que fue lo que denunció Vinicius, que le dijo Prestiani, que ayer cuando quedó eliminado Brasil, Prestiani subió la imagen de tres monitos.
2: Sí, como o sea, bien,
0: se ve que Vinicius tenía razón cuando dijo que le había dicho mono durante el partido. Un desastre eso. Un desastre, la verdad.
2: Igual,
0: el pibe.
2: Mención especial a Mbappé, que sabe putear en español.
1: Sí.
0: Mbappé sabe putear en español, y eso lo vimos el fin de semana.
1: Guapo,
2: posturas encontradas, si estuvo bien, estuvo mal cuando terminó el partido y no saludó al arquero.
0: A ver, lo vamos a escuchar al arquero. Sí, le ganó Francia por 1-0 por un penal a Paraguay. Y habló Orlando Gil, el arquero de San Lorenzo, que se vio que lo fue a saludar y Mbappé salió a festejar fuerte. A ver.
13: Al final del partido le tiraste la bola a Mbappé. ¿Qué pasaba ahí? ¿Por qué estabas frustrado? Y estaban jugando un juego muy físico. ¿Por qué?
14: No, o sea, esto es fútbol y... No, yo le pasé la mano felicitándolo, pero no, como no me dio bola. O sea, obviamente entré en un momento de calentura, pero bueno, solamente hice eso. No, después ya me tranquilicé. Nada más felicitarle. La verdad, hicieron una excelente campaña también en Francia, que es la candidata a campeona del mundo.
0: Bueno, la rompió Orlando Gil, ¿eh?
2: La rompió.
0: Partidazo, sacó una cantidad de pelotas tremenda, su mundial. Sí. Sí. Para vos, Chiraver.
2: Yo veía muchos hinchas de San Lorenzo amigos pidiendo a San Lorenzo, vendelo ahora, vendelo.
1: Claro, pero claro, atajó contra Alemania y contra Francia.
0: Y encima con Chiraver tirándole mierda.
1: Sí.
0: Qué feo, es como jugar acá y que te tire mierda, no sé, el Diego. O sea, no, para, sí, Chira, sí, para Paraguay, sí. Digo, Chiraver es un tipo importante.
1: Sí.
0: Y claro. Para los arqueros, ni hablar. Y el tipo le tiró toda la mierda. El pibe tiene una historia re dura, de fuerza.
1: Hasta hace un año, no sé si no estaba cobrando sueldo.
0: Nada, tremendo. Bueno, una de las figuras para mí, ¿eh? De los arqueros.
2: Sí, sí, sí.
0: Tremendo. Orlando Gil, el arquero de San Lorenzo.
2: Es
0: bueno,
2: un gran mundial de arqueros.
0: Sí.
2: Este.
0: Sí. Habló también Cáceres, que para mí es un partidazo.
1: Partidazo.
0: Tenés que bancar a Mbappé todo un partido. Y el tipo lo bancó todo. De hecho, Mbappé solo metió un gol de penal.
1: Y a todo lo demás.
0: Y se vieron un montón de imágenes de él cruzándose con Mbappé, medio que cagándose de risa. Entonces le preguntaron al final al defensor de Paraguay, ¿por qué se estaban riendo? ¿Qué pasó? Bueno, escuchen la historia, pues hermosa.
15: Ya habías anulado a Vini y hoy te tocaba... Sí. Mbappé por lo menos, por momentos se tiraba por el medio, pero por momentos tuviste un par de cruces tremendo.
16: Sí, por suerte jugaba más en el centro que por mi lado.
15: Pero cuando lo tuviste cerca hubo un duelo.
16: Sí, le tenía que meter porque si no se me iba.
15: Te insultó bien a lo argentino, ¿no? En un momento.
16: Nada, me dice que me querés dar un beso.
15: ¿Mbappé te dijo, me querés dar un beso?
16: Sí, le digo, y bueno, ya que está, le digo.
15: Ah, y ya que está, le dijiste. Porque después te dijo algo de la de tu madre, ¿no?
16: No.
15: Gritó por ahí.
16: No,
15: estábamos ahí cerca, pensamos que era para vos.
16: No.
0: Es hermoso, ya que está. Espectacular.
1: Para, es guapo Mbappé, no sos chica, se la banca Mbappé.
4: Esto viene de, yo creo que esto viene de la discusión que tuvo con Messi antes del Mundial de Qatar, cuando menospreció al fútbol latinoamericano y dijo que el Mundial era Europa y Argentina y Brasil.
1: Sí.
4: Bueno, le tocó jugar con un equipo latinoamericano, pero le tocó jugar en un terreno más localista que venir a jugar a Asunción. ¿Te imaginás Francia venir a jugar una eliminatoria a Asunción? No. Ese penal no se lo dan.
1: No.
4: Ese penal no se lo dan.
0: No creo. No creo.
4: Entonces, Mbappé entendió lo que es jugar una eliminatoria latinoamericana.
0: Espectacular Paraguay, la verdad. Partidazo, le hizo.
2: Lo dijo Alfaro en conferencia de prensa. Dijo, nosotros no sabíamos que no podíamos salir a hacer un gol. Lo que nos quedaba era que no nos hicieran. Y ese laburo lo hicieron espectacular.
0: Bueno, ayer quedó afuera Brasil. Sí, perdió 2-1 con Noruega. Dos golazos de Erling Haaland. El descuento en el tiempo suplementario de Neymar. También picante, peleándose con el arquero. El arquero noruego la rompió.
2: Mal.
0: La rompió. Atajó un penal durante el
4: El arquero la rompió, pero Guimarães para ir a buscarlo.
0: No.
4: ¿Cómo vas a patear un penal así, hermano?
2: ¡Por Dios! Tranquilo,
1: es para meterlo preso.
17: Claro, loco. No, digo, sí. Vos estás jugando una eliminatoria.
1: Lo van a putear.
17: Pateó un penal como se pateó un penal.
1: Lo van a putear, lo van a putear.
0: Así que bueno, por ahora me parece la gran sorpresa es esa. Noruega, la que gran... avanza.
1: Bueno, para primero Alemania con Paraguay.
0: Sí, y ahora Paraguay había sido la gran sorpresa y ahora Noruega.
1: Y ahora Noruega.
2: No, y ayer partidazo de México.
0: Y partidazo de México ayer que perdió 3-2 con Inglaterra. Habló el capitán inglés, Harry Kane. Más allá de lo que dice, escuchen cómo terminó el chabón de la voz. Porque claro, no debía escuchar nada, porque todo el estadio hinchando por México en el Estadio Azteca.
2: La presión era terrible.
0: Tremendo. Sí. Y escuchen cómo le quedó la voz al capitán inglés. No importa, felicitaciones. Dice, escuchen la voz del tipo.
1: Goal, oh, of course, that's right.
18: Hendo, just there. Over there. I think he's okay. Just starting to move his arm.
19: Okay, well, as for the performance, I think it's...
1: Juan Carlos.
0: Más o menos, ¿viste? No puedo hablar el chabón.
18: Yeah, it was a crazy game.
0: Fue un partido loco.
18: We had to fight.
0: Pero...
18: yeah, I've just been singing there. I can't really talk.
1: No puede hablar.
18: Yeah, what?
1: Dale un té.
18: All the occasion, the team, everything against us.
1: Juan Carlos.
0: No se entiende.
19: I'm going to say, is that what pleases you the most? The resilience.
1: No,
19: even your penalty, a word on that as well. Not the one you scored, the one you conceded. What
0: claro,
19: did you make of that?
18: Yeah, I thought I got to the ball first.
0: Sí, claro, pues hizo un penal. Para mí fue penal.
1: Fue penal, los dos fueron penales.
0: Los dos fueron penal, sí.
1: Quedó a un solo gol Harry Kane de Mbappé y de Messi.
0: Claro, están los tres con 7.
1: Y Haaland también.
0: Hay tres jugadores con 7 y Harry Kane, espectacular.
1: Harry Kane tiene 6 goles, qué animal.
0: En otros mundiales eso era el máximo.
1: Claro.
0: Y ahora los están clavando en octavos, en 16avos, es una locura.
17: Es un mundial de goleadores.
1: Sí, y de arqueros. Sí, goleadores.
0: El único que no apareció todavía es Lamine Yamal, por ahora.
1: Y Julián y Lautaro tienen que levantar el nivel.
2: Vinicius, poco y nada.
0: Y Vinicius, metió 4 goles.
17: Ronaldo.
0: Y Cristiano.
1: Bueno, hoy puede aparecer Cristiano, porque hoy tenemos un partidito.
0: Sí. Amigo. Hoy a las 2 de la tarde. ¿A las 2?
1: No, a las 4, ¿no es?
0: Para mí es
1: 4 o'clock.
0: ¿A las 4 de la tarde es?
2: A las 4.
1: At 4
0: o'clock. Qué buena noticia, porque tenía una reunión y pensé que no lo iba a poder ver.
1: Creo que uno de los partidos, ¿no?
0: Qué buena noticia.
1: Se va un candidato de acá.
0: Qué buena noticia me acaban de dar.
2: Cambió un turno médico yo.
1: Se va.
0: No, ¿por qué lo tenía a las 2?
1: No sé, amigo.
0: Ah, hermoso.
1: Horario de otro país te pusiste.
0: Tengo una reunión a la 1 y dije, qué mierda, voy a tener la tarde a hacerla rápido.
2: Se le encendió la cara, mira.
1: 4 de la tarde, matecito, chipá.
0: 4 de la tarde, Portugal, España y 21. O sea, puedo ver los dos. No, porque después tenemos Fulvito y volvemos del Fulvito.
1: Extraordinario.
2: Están recontentos.
0: Extraordinario, muy bien. Y Gian Infantino, un capo.
2: El de las 9 de la noche va a estar recontra mega picante.
0: Y va a estar picante por esta truchada que hicieron de sacarle la roja al. A la estrella de Estados Unidos.
2: Balogún.
0: Bueno, entonces hoy Portugal, España, ¿por quién vamos?
1: Hoy
2: Portugal.
0: Portugal.
2: Sí.
17: Tengo demasiada familia española como
0: España va a hacer. Yo voy con España, tengo un cariño, nací ahí,
2: yo
0: así
2: también,
0: que
1: bueno, pongamos en España. Te van a putear porque vos sos catalán.
0: Bueno, pero
2: vos tenés que ir por
0: la mitad de la selección son catalanes. Cubarsí, Cucurella, está lleno de catalanes, la Lamine Yamal. Bueno, no, sigamos y Estados Unidos, Bélgica,
2: ay, no,
0: ¿por quién vamos?
1: Ay, no, Bélgica.
2: Ay, no.
1: Chicos, me están
0: siempre cabrón. Fuimos belgas, ¿no?
1: Sí.
2: Más con esto.
1: Tielemans,
2: esto
1: siempre
2: pasar.
1: Me gustó Tielemans. Lukaku, crack.
0: Bueno, hoy a las 9 de la noche. Che, nos quedan 2 minutos y la producción ha decidido hacerles un mimo a Fer Alonso y a Emi Pizarro.
17: algo de Fórmula 1.
2: ¿En serio? Oh, fue un gran fin de semana.
0: Fueron los únicos que hablaron en el chat. No sé de qué.
1: No, por favor.
0: Se claro mandaban cosas en
1: no
0: nuestro
1: se
0: chat.
1: De nada.
0: Y de no sé de qué hablan. Se ve que hay un argentino que corre en un autito muy rápido.
17: Escuchá su música.
2: Escucha.
0: Con la Pinto, que se mandaron tantos mensajes. ¿Qué es eso?
2: La quinta de Beethoven.
1: ¿Es una fábrica que abrió? Qué raro.
0: Soy mecánico.
20: Es un avión despegando.
0: Bueno, ganó con la Pinto, que hablaron tanto.
17: Que a veces vengo con la moto y solo tiro rebajes para escuchar el ruido del motor. Se va colgando en vuelta.
2: Tanto
0: ni bola me dan. ¿Ganó o no ganó?
2: No, sí,
17: hizo
2: ganó.
17: Un carreón. Obviamente vos crees que ganar es llegar primero.
0: Y sí,
17: ganar también es romper
0: ganar
17: meta.
0: Es el que primero.
2: Mejorar tu performance es ganar, ¿o no?
17: Fue el piloto que más autos pasó.
0: Okay.
1: ¿Pero ganó?
2: Eso es verdad.
0: ¿Ganó o no ganó?
2: Sí, ganó dos puntos.
0: Bueno, tenemos dos fans de la Fórmula 1 en el equipo, así que lo vamos a escuchar. A Franco Colapinto, que habló ayer después de la carrera donde no ganó.
2: Lo quieren destruir, está sin sonido.
0: Está sin sonido. Ahí tenés, se escuchan los autos, pero
20: se puso un poquito de buena suerte y de un par para nuestro lado, así que nada, contento. Fue una muy buena carrera, creo que largaron 19, hice una muy buena largada, tuve muy buen ritmo con las gomas medias. Así que nada, hice todo bien. Después, las últimas 20 vueltas fui con... Así, se me bajó el pelo. Esto pasó. Así, no veía nada. Un ojo no veía, sí, no sé qué pasó con la capucha. Y un ojo lo tenía tapado, tenía que ir así. Las curvas rápidas se me complicaban un poco, pero nada, por suerte me tocó comer un poquito más la peluca para la próxima, me corto el pelo. Pero nada, una buena carrera, creo que contento con los puntos.
0: Nada, ¿qué hizo? Que... 20 vueltas con un ojo.
2: Bueno, y bueno, es un gran piloto.
0: Es un
2: bruto. No, bueno, es que el tipo tiene guantes, casco, no es que lo puedes acomodar. Se te cayó el mechón, no hay manera de acomodarlo.
0: Ah, claro, no hay forma de acomodarlo, pero háganlo bien, chicos, rápenlo para la carrera.
2: Bueno, yo lo sugerí y le digo, la verdad, no podés.
0: Bueno,
17: sí, no podés.
0: Estamos contentos con la pinta.
17: Fue una gran carrera. Y la primera vez que el equipo lo termina dándole ventaja a Colapinto por sobre Gasly, ¿no?
2: Eso lo tenés que explicar porque no...
17: Hasta ahora siempre el equipo tenía como... Siempre se equivocaba a favor de Gasly. Claro. Sí. Esta vez lo hizo a favor de Colapinto.
2: Cada escudería tiene dos pilotos y hay uno que es el uno. El uno es Gasly y siempre lo benefician
0: pero si siempre
2: a él.
0: Sale mejor él.
2: No.
1: Es como Rossi con Feynman. Feynman es el número uno y Rossi es el segundo en la escudería América, ¿entendés?
0: Bueno, 8 de la mañana, un minuto, dale.
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0: Bueno, 8 de la mañana, 6 minutos, ya queda menos del Mundial, 13 días. Y esta semana hay un día sin partidos, les adelanto, el miércoles, no sé qué vamos a hacer con nuestras vidas. Bueno, cuando termine el Mundial, arranca la campaña, ya se están perfilando en la provincia de Buenos Aires.
1: ¿Qué onda? Empiezan a perfilarse porque renunció Jorge Ferraresi a la intendencia de Avellaneda y la reemplazó su esposa, Magdalena Sierra. Ahí tenemos el tuit anunciándolo el último viernes. Sí. Pero lo que hizo fue un poco activar la primera jugada visible en la carrera por la sucesión bonaerense. Acá hay varios que se están anotando por parte del kicillofismo. Y acá hay que pensarlo en términos de quién va a ser el sucesor de Axel Kicillof. Por parte del peronismo se va a resolver en términos de interna del propio peronismo. El kicillofismo va a tener su candidato, la Cámpora va a tener su candidato, uh-huh. Y Sergio Massa quiere tener su candidato o quiere ser el candidato a gobernador. Lo que necesitan ellos es empezar a instalarse. Entonces Ferraresi tiene el objetivo, después de haber renunciado, empezar a recorrer la provincia de Buenos Aires para instalarse. El otro es Gabriel Catopodis, ministro de Infraestructura de la provincia de Buenos Aires, que viene subiendo el perfil y es uno de los pocos dirigentes que hoy en día tiene contacto con la Cámpora todavía,
0: con los,
1: ¿no es cierto?
0: Lados.
1: Ustedes saben, sí, que la interna entre Axel Kicillof y Cristina Fernández de Kirchner llegó a un punto de no retorno y eso implica que cada vez,
0: ¿sí?,
1: son menos los contactos que hay. ¿Por qué?
0: No, ¿por qué decís de no retorno?
1: Ah, de no retorno porque después de lo que... por dos motivos. Por un lado, la Cámpora está viendo, al menos por ahora, que su manera de acumular políticamente tiene que ver con diferenciarse de Kicillof e ir en la búsqueda de los votos en la provincia de Buenos Aires que, sí, perciben que son de Cristina. Y que ellos quieran replegarse en la provincia de Buenos Aires. Entonces la búsqueda es ahí pelearse con Kicillof. Mm. Y Kicillof también tomó una decisión de decir, yo no quiero la bendición de Cristina Fernández de Kirchner, quiero construir algo nuevo. Y la negativa a reunirse un poco con Cristina tiene que ver con la resistencia a negociar y canjear el lugar de la provincia de Buenos Aires por la presidencia.
0: Yo creo que no,
1: ¿no
0: está 100% no retorno?
1: No, por supuesto que no.
0: Sobre todo porque, conociendo un poco a los personajes, tampoco tienen deseo de romper y...
2: Es política.
0: Claro, y creo que esta tensión es parte de la negociación. Ahora, si me preguntas, ¿es bueno negociar así en un país que se está destrozando? No. Pero creo que están todos negociando y que en algún momento va a primar un poco la cordura. El tema es que la cordura implica esto que vos decís, que si Kicillof es candidato a presidente, el candidato en la provincia de Buenos Aires lo ponga el sector de Cristina, y creo que Kicillof no está dispuesto a ceder eso, o no debería ceder eso si es candidato a presidente, y ahí creo que está un poco la cuestión. Creo que no está en duda que el candidato va a ser Kicillof por una cuestión de quién mide más. Por ahora nadie mide. No es que nadie mide más. Por ahora nadie mide.
1: Por ahora no hay ningún otro candidato.
0: Por eso.
1: Por ahora no hay ningún otro candidato.
0: Entonces la estrategia es refugiarse en la provincia y ahí es quién pone al gobernador. Si lo pone el que va de candidato a presidente o lo pone el otro sector.
1: Bueno, y Kicillof fue muy elocuente en decir que de ninguna manera esto se resuelve con una PASO. Hubo una reunión el día jueves del Movimiento Derecho al Futuro, que es la agrupación que creó Axel Kicillof y que es un poco la que estamos tratando de construir para llevarlo a él como candidato a presidente. Tenemos uno de los tweets en la cual él dejó muy en claro, no hubo, sí, muchas definiciones políticas, salió a decir, che, no entremos en provocaciones, si nos putean no respondamos, guardamos silencio, nuestra idea es ir construir a nivel nacional, no meternos en la interna, pero la definición política fue acá hay PASO.
0: Okay.
1: La provincia de Buenos Aires se define con un APASO y ese es el principal problema. Y la explicación de la interna con la Cámpora es en esos términos, porque la Cámpora cambió, me da la sensación de mirar respecto a la provincia de Buenos Aires. Primero fue una trinchera frente a un escenario de posible reelección de Javier Milei, ¿no es cierto? De que lo veía muy fuerte y la provincia de Buenos Aires te garantizaba, bueno, un lugar desde donde articular y resguardarte en el caso de una reelección de Javier Milei. Yo creo que un sector de la Cámpora cree que se puede ganar la elección en el 2027.
0: La presidencial. Okay.
1: Ven que no van a tener un candidato presidencial, entonces quieren negociar para quedarse con el gobierno de la provincia de Buenos Aires. Bueno, Axel Kicillof tomó la decisión de que no va a haber de ninguna manera un canje de algo que se ha negociado en otras,
0: claro,
1: circunstancias.
0: Por ahora sigue,
1: ¿no?
0: Por ahora cogobiernan, ¿no? Porque hay la mitad del gabinete casi de Kicillof, gente de la Cámpora,
1: sí,
0: que son muy buenos ministros además, o sea que no se traduce ese conflicto externo en una mala gestión. Digo, qué sé yo, Krepla, que es un tipo de la Cámpora, y la gestión de Krepla en salud es buenísima, uh-huh, hace rato. Entonces, no se traduce, me parece, ese conflicto atención. Después en la... debe haber alguna cosa más finita de la gestión, yo sé que sí.
1: En la legislatura bonaerense se traduce
0: en la legislatura,
1: fundamentalmente,
0: sí.
1: Donde impide sesionar hace muchísimo tiempo. Entonces, la clave acá es que cada sector va a tener su candidato.
0: Bien.
1: El tema es que en el kirchnerismo tenés cuatro candidatos anotados de momento. Lo tenés a Ferraresi, que va a empezar a recorrer. Lo tenés a Gabriel Catopodis. Lo tenés a Julio Alac, el intendente de La Plata.
0: Que también habla con los dos. Alac es un tipo muy cercano a Cristina históricamente.
1: Y lo tenés también a la mano derecha y al ministro de gobierno, que es Carlos Bianco, ¿no es cierto? Esos son los que están posicionándose. Después también está Mariel Fernández, que tuvo un proceso de acercamiento con el kicillofismo después de haber sido la candidata a vicepresidenta de Cristina Fernández de Kirchner para el PJ Nacional. Okay. Empiezan a posicionarse y presten atención porque los vamos a empezar a recorrer con la idea de decir, bueno, quien mide más va a ser el candidato del kicillofismo. Mientras tanto, el que también va a empezar a hacer lo mismo es Axel Kicillof. Ustedes saben que Axel Kicillof viene... postergando un poco el lanzamiento nacional. Él tiene una postura de decir, hasta último momento yo no me voy a anunciar como candidato, no es momento de candidatura, sino de articular, y apenas visitó tres provincias en lo que va del año. A mí me dicen que adentro, en La Plata, que la idea es que

0: atención también a Sergio Massa. Otro que va a empezar a levantar el perfil después del Mundial es Sergio Massa. Durante el fin de semana lo mostraron, el día viernes en realidad, porque vio el partido en la UNSAM, creo que fue a participar, y se va a empezar a mostrar ahí. Se va a sacar fotos con reuniones, sí, con empresarios, con intendentes, y Massa va a definir en estos meses si él va por la provincia de Buenos Aires o por la nacional.
1: Bueno, che, mientras tanto salieron los datos de la venta minorista, o sea, los comercios. ¿Qué pasó?
2: Sí, estábamos comentando...
1: Datos de CAME, ¿no?
2: Sí, comentando hace un rato los datos de ADEFA de producción y venta automotriz. Bueno, también salieron los de CAME referido a las ventas minoristas, sí, en un relevamiento que se hace a nivel del país. Tenemos una placa que muestra cómo fueron las variaciones. Subió 0,9 cuando comparás junio con mayo.
1: Sí.
2: Ahí...
1: Salud.
2: Discúlpeme.
1: No,
2: hubo
1: no hay
2: un
1: problema.
2: Crecimiento de 0,9%.
1: Te da alergia a la destrucción del comercio.
2: Sí, impulsado por el arranque del Mundial.
1: Sí.
2: El arranque del Mundial parece que fue un motivo para salir de compras. Imagino
1: que.
2: Poquito, pero bueno. Algo movió. La caída contra junio del año pasado es de 1,3%.
1: Estoy
2: leyendo al revés los datos, discúlpenme. La variación interanual, es decir, junio de este año contra junio del año pasado, subió 0,9%, impulsado por las ventas de el Día del Padre y por las ventas vinculadas al arranque del Mundial. Pero contra mayo cayeron 1,3%.
1: Sí.
2: Y en el acumulado del año vienen 2,5% abajo.
1: Estos son los comercios, ¿no?
2: Estos son los comercios minoristas.
1: Cualquier comercio.
2: Que
1: pequeño.
2: Venden también online.
1: Sí, incluye online.
2: Esta evaluación hace la comparación también de las ventas online, que les viene registrando un crecimiento muy, muy fuerte. Pero es muy interesante cuando uno ve las expectativas que tienen los comerciantes revelados por CAME. 52,3 dice que va a continuar así, que va a continuar en un piso. Hay un 37 que espera una mejora en el nivel de actividad, pero es todavía un punto menos de la medición previa. Es decir, en mayo cuando consultaron había un 38-39% que creía que iba a mejorar, ahora cayó un punto, hay un 37,7% que cree que va a mejorar. Y el 10% restante espera todavía un empeoramiento. Tenemos otro cuadro donde va mostrando cómo está el índice de ventas minoristas. Esto es comparado con el arranque del gobierno en enero del 20... Bueno, esto es todo... me parece que ahí se les equivocó, se les disparó mal las fechas, pero es la evolución a lo largo del gobierno de Javier Milei, los últimos 18 meses. Y ahí tenés cómo está cayendo. Está cayendo, no hay repunte en ningún momento. Si vos ves la línea azul, que es la variación interanual, lo que te va mostrando, estás en un piso.
1: Claro.
2: No,
1: yo lo que hablo con
2: repetimos, perdóname, Ari, siempre repetimos que cuando vos estás en un piso, un pequeño dato te muestra una variación positiva, pero el otro mes te muestra una variación negativa. Estás navegando por el piso.
1: Sí.
2: No hay una línea recta que te esté mostrando que esté saliendo de un piso de nivel de actividad y de ventas en este caso.
1: No, te iba a decir, yo lo que hablo con comerciantes, ayer justo hablé con un amigo kiosquero. ¿Cómo andás? Cerré. ¿Por qué cerraste? Y yo no puedo. No vendo nada, me endeudé. No, me escribió por la nota que publiqué el fin de semana, ¿no? De la crisis de los endeudados. Me dijo, loco, no sabes lo que es esto. Dice, todo, además los kiosqueros, viste, son todos medio amigos, son como una banda.
2: Sí, claro.
1: Y dice, nada, estamos todos, cerramos.
2: Le está pasando a muchos comercios.
1: O sea, ya está.
2: Cuando vos tenés un comercio y te empiezan a caer las ventas, lo primero que haces es descapitalizarte. No tenés posibilidad de reponer la mercadería que vas vendiendo porque necesitas ese flujo de fondos que te va ingresando para pagar los costos fijos e incluso para vivir. Entonces, primero te vas descapitalizando. Hay un momento donde vos decís, bueno, ya si no repongo mercadería ni siquiera tengo para vender. Entonces decís, bueno, me empiezo a endeudar. Empiezo a endeudar con los proveedores, con el sistema financiero formal, con el informal. Hasta que llega un momento que decís, no tiene sentido mantener un comercio abierto a pérdida.
1: Claro.
2: Y eso es lo que está pasando en muchos comercios.
1: Eso me decía mi amigo kiosquero, pero me dice, mira, no soy yo, somos todos los

0: Kiosquero.
1: Bueno, el tema de los ingresos y la caída del consumo es el único de los temas que en el gobierno en este momento están percibiendo como que puede ser perjudicial de cara a la reelección del año que viene. Uh-huh. La respuesta, pues, es ¿qué piensa el gobierno cuando ve estos números, ¿no? Porque más allá de que el discurso es que en algunas áreas aumentó el consumo, ellos son conscientes de que está cayendo, de y que sí. Hay una emergencia muy importante en materia de ingresos que van a intentar resolver en los próximos meses. Bueno, miren lo que responde en estos casos, siempre dice lo mismo, es mientras la inflación se sostenga más o menos a la baja.
0: Con eso estamos. Vi una entrevista a Santilli el fin de semana, si no recuerdo mal, en La Nación, donde el título era este: necesitamos que el crecimiento llegue a la gente. Que es el gran tema.
2: Es lo que le dijo Melconian, ¿no? Si no tenés un plan platita, hermano, en algún momento la sociedad te lo va a facturar.
0: Totalmente.
2: Necesitas que haya movimiento en la calle. Necesitas que para que haya movimiento haya plata.
0: Ahora en el editorial voy a hablar de eso y de la enfermedad holandesa. Esto te va a gustar a vos, Alonso.
2: La enfermedad holandesa, recordemos, es cuando...
0: No tiene que ver con el mundial.
2: No, es cuando un sector de la economía es extremadamente competitivo a nivel internacional, te arrastra al resto de la economía ese nivel de competitividad. Si no lo alcanzás, el resto de la economía colapsa.
0: Ahora en el editorial les cuento. Además hubo muchos países que le fue muy bien en el Mundial. Hubo uno que ganó, uno que perdió y uno que se fue, que sufrieron la enfermedad holandesa.
2: O sea que,
0: obviamente Holanda es uno, ¿no? Pero hay otros que jugaron ayer.
2: Vos los podés mirar así. Históricamente se planteó la competitividad entre el campo y la industria. Siempre se dijo que la industria no podía vivir al dólar de equilibrio del campo. Uh-huh. Bueno, ahora tenés un nuevo dólar de equilibrio que es el de Vaca Muerta.
0: Claro.
2: Que deja sin capacidad de competir ni a la industria ni al campo. Entonces te va agregando sectores que van a pérdida.
0: Les voy a mostrar un montón de datos de esto en el editorial, porque la verdad que es muy interesante para hablar sobre todo de Vaca Muerta. Tenemos Vaca Muerta, que es una bendición, y nos estamos cagando de frío porque no podemos pagar el gas. Ese es el... Va a ir por ahí. Antes de spoilear el editorial, quiero entender... Sí, vuelvo al Mundial. Pero Mundial y geopolítica, porque acá es otra cosa.
3: Todo tiene que ver con todo.
0: Quiero que Emi me expliques qué pasó con la estrella de Estados Unidos, que lo último que vi yo es que lo habían echado roja, por ende se perdió un partido.
3: Vamos a hablar de Folarin Balogun, gran nombre.
0: Folarin Balogun, gran nombre. Balogun. Parece nombre de villano de Dragon Ball.
4: Muy norteamericano.
3: Dijiste villano, vamos a ver la foto de lo que hizo el villano, por lo que le sacaron roja directa. No podemos mostrar el video porque FIFA no nos deja mostrar el video
0: FIFA,
3: de la lesión. Se lo ve, para quienes nos estén solo escuchando, le pone todos los tapones en el tobillo al
0: jugador.
3: Tenía
0: el tendón de Aquiles, durísimo. O sea,
4: dicen que lo quiso agarrar el grupo Ice por esa infracción.
3: Bueno, por esa infracción...
0: Al muchacho le echaron, ¿no?
3: Roja directa.
0: Balogun.
2: Con bar. Es decir, no es que se confundió, se le pasó, no la vio. La fueron a ver al bar y dijo, esto es roja directa.
3: Roja directa. La semana pasada fue esto contra un bosnio, el defensor Tarik Muaremovic. Queda fuera, lo que dice el reglamento es que te quedas afuera mínimo un partido y después, según la gravedad, hay que ver si la suspensión es por más tiempo. Bueno, ayer, comunicado de la FIFA, lo tenemos ahí también para ver. El Balogun de Estados Unidos ya está disponible para Bélgica. El comité disciplinario ha suspendido la tarjeta roja mostrada al delantero estadounidense durante la victoria de su selección en los 16avos de final.
4: ¿Pero por qué?
0: ¿Cómo?
4: ¿Quién lo agarró? ¿Su hijo? ¿Qué es esto?
3: Y acá viene la duda, porque...
4: ¿Qué es esto?
3: El comunicado no dice que le saca la roja, dice estuvo mal puesta la roja. Dice, dejamos en suspenso esta roja. O sea, la suspensión que viene aparejada a una tarjeta roja, que es mínimo un partido te comes.
0: Claro.
3: Bueno, no. Queda
0: que juega
3: en suspenso
0: hoy Estados
3: por una...
0: Unidos.
3: Exactamente. Entonces hoy, aparte es un detalle, este jugador es el goleador de Estados Unidos.
0: Sí, es la estrella de Estados Unidos.
3: Es la estrella de Estados Unidos. Así que va a jugar hoy frente a Bélgica. No. Apenas se conoció esta resolución de FIFA, Trump salió a hablar en su red social. ¿Y qué dijo? Gracias a la FIFA por hacer lo correcto y revertir una gran injusticia, presidente Donald Trump.
4: ¿Cómo es?
3: ¿Qué dicen los medios estadounidenses como el New York Times? Abiertamente dicen, sabemos que pegó un llamado a Infantino y le dijo, esto me parece que está mal, es injusto.
0: ¿Que Trump lo llamó Infantino, dicen los medios de Estados Unidos?
2: Sí. No, lo confirmó la Casa Blanca.
3: Y confirma la Casa Blanca que quizás tuvieron una conversación.
0: No. ¿Confirma o no confirma? Quizás o no.
3: Tres días. un día después del partido en el que Balogun se come la roja, sí. Marco Rubio a los periodistas presentes en la Casa Blanca les comenta como al pasar, y esto lo cuenta la agencia de noticias AFP, les dice: fuimos tratados injustamente, ojalá hubiera un proceso de apelación.
0: O sea,
2: ¿vos te acordás lo que hacían las dictaduras cuando había un mundial?
0: Y trataban de que su país lo gane.
4: Mussolini,
2: presionar a la FIFA para que...
0: Sí. Claro. Muchas veces el local ha salido campeón, o sea, en Francia, Inglaterra,
2: Italia,
0: Italia, Argentina...
3: Esto es un escritoriazo de acá a la...
0: Trump hizo que pueda jugar hoy la figura de Estados Unidos.
3: Y sí.
0: Que tenía una expulsión.
3: Expulsión.
0: Común, digamos, nada...
3: Sí. No, y de hecho la federación, tenemos el comunicado de la federación belga.
0: A ver.
3: Que lo que dicen, escriben muy largo, eso sí hay que decirles, tienen que mejorar la síntesis.
0: La RBFA, si vas a leer.
3: Básicamente, sí.
0: Atónita, dice.
3: Dice, está atónita por la decisión de la FIFA de declarar elegible al jugador estadounidense. Esta disposición establece que la comisión de disciplina puede decidir suspender la ejecución de una sanción disciplinaria. Sin embargo, el artículo del mismo código disciplinario prevé claramente que una tarjeta roja conlleva automáticamente una suspensión para el siguiente partido.
0: Claro, normal, lo básico.
2: Un partido te lo tenés que suspender.
4: Mínimo.
2: Después podés levantar la sanción, pero un partido tienen que cumplir.
3: Claro, pero o sea, si queda eliminado Estados Unidos, no cumple hoy, no cumple con la sanción.
0: ¿Qué haces si sos Pochettino? Porque hoy tenés que elegir si poner a este jugador que es muy bueno y que la venía rompiendo... O tener un poco de dignidad y decir, che, no voy a meter al jugador
3: pero
0: por el escritorio.
3: Pero loco, cuchillo en los dientes. No, lo pone y le hace cantar el himno.
4: Yo voy a
3: primero.
4: Decir una cosa. No. Este Bielsa no lo pondría. Sí.
0: Bielsa no lo pondría, es verdad.
4: Rompo una lanza ahí.
0: Y pierde el partido, pero se queda digno.
4: Bielsa no lo pondría.
0: Es muy indigno esto, ¿no?
3: Esto es tremendo porque es a la luz de todos. Y es muy trucho, pero bueno, es el Mundial... by Estados Unidos. Y lo que pasa también es que es contra un país europeo, porque para mí eso tiene otro peso. No es lo mismo la Federación belga que contra un país sudamericano.
0: Claro.
2: Bueno. Sí, no es lo mismo Trump tampoco que...
4: Y nadie, pará, nadie se anima a decir nada.
2: Decime quién es el presidente de Bélgica.
0: Se están quejando
2: fuerte.
0: Decime
2: quién es el primer ministro de Bélgica.
0: Y vamos a ver ahora qué dicen los jugadores. Seguramente va a haber muchas declaraciones al respecto. Bueno, hoy juega Estados Unidos entonces contra Bélgica. Todos somos belgas y mañana veremos. 8:26, tenemos que ir al editorial que se llama Pasar frío en el país de Vaca Muerta. Vamos a hablar de Vaca Muerta, vamos a ver si Vaca Muerta es nuestra enfermedad holandesa o no. Sí, sí es una bendición o es una tragedia tener Vaca Muerta. Y algunos datos que estuve leyendo el fin de semana de varios informes sobre cómo aumenta el precio del gas, cómo aumenta el precio de la garrafa, cómo aumentan los servicios en nuestro sueldo y cómo cada vez está más difícil no pasar frío en un país donde sobra el gas, donde sobra la nafta, donde sobra la comida, donde sobra todo, pero se lo llevan unos poquitos. Así que vamos a separar y hacemos el editorial. Les pido a los que están en YouTube que le pongan pulgar arriba y le metemos. Dale.
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0: Qué frío hace, amigos y amigas, y mucho más en los lugares donde hay menos recursos. Y a pesar de que tenemos un país donde sobra el gas, donde el gas debería ser barato, tenemos el gas cada vez más caro y hay muchos argentinos pasando frío en el país de Vaca Muerta. Lamentablemente eso puede empeorar, ojalá que no, pero el gobierno tiene incluso la idea de quitarles el beneficio de zona fría a un montón de argentinos, argentinas que viven, como su nombre lo indica, en zonas frías, por ende necesitan utilizar más la calefacción, por ende gastan más gas y por ende necesitan pagarlo más barato que los que vivimos en alguna zona más templada, como es la Ciudad de Buenos Aires, que igual hoy hace mucho frío. Y todo esto sucede en el país de Vaca Muerta, que es, y ahora vamos a tratar de pensarlo un poco, si es nuestra bendición o es un problema para la Argentina. Yo aclaro, por ahí me spoileo un poco, obviamente que es una bendición tener Vaca Muerta. El problema es que si no administras bien Vaca Muerta y si solamente pensás un país para Vaca Muerta, bueno, prácticamente el 80-90% de los argentinos quedamos afuera. Esa es la maldición de Vaca Muerta. Es simplemente depender de ahí, y por eso se le llama a esto, y ahora voy a contar un poquito, la enfermedad holandesa, que es algo que le sucedió a Holanda hace unas décadas y que es probable que nos suceda a la Argentina por segunda vez, pues ya nos pasó con la soja. Antes de eso, quiero volver a recordar qué es lo que decía Javier Milei en campaña, más que en campaña, en octubre del 23, ya era presidente electo, y cuando le preguntaban sobre Vaca Muerta e YPF, esto decía Milei, mirá.
1: ¿Qué haces con YPF? YPF primero la tenés que racionalizar y después se vende.
2: ¿Se vende YPF? Sí, ¿con claro. Vaca Muerta?
1: Sí.
2: ¿Vendés Vaca Muerta?
1: Sí, ¿cuál es el problema?
2: No sé, te pregunto, ¿qué sé yo? ¿Podés vender Vaca Muerta?
1: Sí.
2: Pero es un recurso de la provincia también.
1: Bueno, digamos, le buscás la forma de privatizarlo. ¿Cuál es el problema?
2: A Vaca Muerta tenés compradores.
1: Bueno, es decir, la verdad que, digamos, desde que nacionalizamos, o sea, bastante mal estamos, porque perdió 90% del valor. Así que quiere decir que las cosas se hicieron bastante mal. Dijeron que iba a ser diferente, nunca es diferente. Siempre pasa lo mismo con el Estado. Todo lo hace mal, nada lo hace bien.
0: Bueno, hago una corrección, estaba cerrando campaña ahí en lo de Chiche. Pero él decía, vendo Vaca Muerta. Vendo Vaca Muerta. La verdad que hay que, nada, insistir con un dato que es bastante conocido, pero bueno, por las dudas, Vaca Muerta no existiría sin la reestatización de YPF. Sin una decisión de un gobierno que dijo, che, tengo un quilombo energético porque las petroleras dejaron de invertir, tengo que revertir ese déficit energético, porque cuando creció el país durante los años de Néstor Kirchner y Cristina Fernández de Kirchner, el país empezó a demandar más energía. Esa energía no estaba y hubo que empezar a importar energía. ¿Y por qué no estaba y ahora está? Porque no se invertía en buscar energía acá. ¿Y quién decidió empezar a buscar energía? Ese gobierno. ¿Después de qué? De estatizar YPF y que YPF dijera, vamos a ver acá en Vaca Muerta. Ahora, eso no es de un día para el otro. Entonces, cuando ve los datos, ahora está dando beneficios Vaca Muerta. Entonces, Milei dice, gracias a mí. No, gracias al que tomó esa decisión hace 12, 14 años. Eso tiene sus ventajas ahora. Ahora, Milei la reconoce ahora. Este archivo era de octubre del 23. Ahora, en junio, ¿sí? Hace unos días, dijo justamente que nuestro beneficio nos van a envidiar por la energía y por Vaca Muerta. Mirá.
3: Solo en el sector energía tenemos las condiciones para ser un país envidiado por todo el mundo. Vaca Muerta es el activo más subutilizado de América Latina. Con el RIG y la infraestructura de transporte, Argentina se está convirtiendo en exportador neto de Argentina. En tan solo 2 años pasamos de ser un país con déficit a ser un país con superávit. Pasamos de un déficit de 5.000 millones de dólares a un superávit de 10.000 millones de dólares. Y habrán visto las distintas presentaciones que ha hecho el ministro de Economía, mostrando que de acá al 2031 vamos a ir a niveles de superávit energético en torno a los 50.000 millones de dólares. Nos van a salir literalmente los dólares por las orejas. Claramente hay sectores que no sean eficientes y por eso quieren romper eso, porque saben que en la Argentina próspera los parásitos no tienen lugar.
0: Nos van a salir dólares por las orejas por la energía. ¿Tiene razón Milei? ¿No tiene razón Milei? Bueno, los datos demuestran que el sector energético va a ser el nuevo sector, complejo sojero. Entonces, vamos a tener dos complejos sojeros, si quieren. Un complejo que produce soja, maíz, trigo y lo exporta y generaba hasta ahora la mayor cantidad de dólares por exportaciones. Y vamos a tener otro sector que es el de Vaca Muerta, el del petróleo, el de la energía, que va a generar prácticamente lo mismo, incluso más. según las proyecciones. ¿Eso es una buena noticia o una mala noticia? Obviamente es una buena noticia. Es una buena noticia tener un sector energético donde revierta nuestro déficit energético y que genere dólares. Ahora, lo que se están preguntando muchos economistas es si la Argentina no va a caer en la enfermedad holandesa. ¿Qué es la enfermedad holandesa? Bueno, como su nombre indica, es algo que le pasó a Holanda cuando se llamaba así. Ahora se llama Países Bajos. Sería la enfermedad Países Bajense, no sé cómo se dice. La enfermedad de Países Bajos. Pero bueno, básicamente lo que le pasó a Holanda fue lo mismo. Encontró recursos naturales en un sector del mar que le pertenecía. Empezó a extraer rápidamente esos recursos naturales. Eso le generó un boom exportador de esos recursos naturales. Y eso desacopló la economía holandesa de ese régimen exportador. ¿Por qué lo desacopló? Porque hizo que se valorice mucho la moneda de Holanda. Estamos hablando de la década del 60. Y todo el resto de la economía holandesa no podía acompañar la valorización de su moneda. Por ende empezó a perder competitividad. ¿Qué sector, por ejemplo? La industria. En Holanda, ¿sí?, en 20 años, del 64 al 86, perdieron el 25% de los trabajadores industriales. El 25%. Tenían 1.800.000 trabajadores industriales, pasaron a 1.300.000 del 64 al 86. ¿Por qué? Por este desacople que hubo. Hasta que lo corrigieron. Hubo otros países que les pasó lo mismo. De hecho, dos jugaron ayer. Uno fue México y otro fue Noruega. Y los dos países les pasó lo mismo. Encontraron petróleo y ese sector tan pujante y tan potente y tan importante se desacoplaba y hacía ruido en la economía de ese país. Bueno, los países lo resolvieron de distinta forma. Noruega, por ejemplo, lo que hizo fue decir, ojo, vamos a poner al Estado a controlar esto y a que parte de eso que genera el petróleo se guarde como ahorro para los noruegos y parte se reinvierta para sostener la industria y el trabajo y las rutas y los hospitales y las escuelas noruegas. Y los noruegos viven muy bien. Como dice el investigador Hernán Herrera, si fuera fácil seríamos Noruega, es una de sus frases. Y ayer compartió un tuit donde él muestra, por ejemplo, qué hizo Noruega con el dinero que le generó. Hizo un fondo soberano que supera los 2 billones de dólares, más del doble de su PBI, más del triple que nuestro PBI, que el argentino, y lo construyó capturando para el Estado la renta de sus hidrocarburos. Mientras, Milei, con el RIGI, cede esa renta al capital privado por 30 años. Estamos más cerca de Nigeria. Nigeria es otro país donde hay hidrocarburos. Entonces, hubo países que tuvieron esta enfermedad holandesa. Noruega fue uno, pero lo laburó de otra forma. Países Bajos fue otro y le costó 20 años y una caída de 25% de los empleos industriales. Y acá se habla también, ayer justo leí un par de investigaciones sobre el tema, se hablaba también de la soja como una enfermedad holandesa. Tenemos un campo absolutamente bendecido, un campo que produce mucho más que otros campos del mundo. Ahora, si lo reducimos a ser un producto, la soja, que no consumimos nosotros, que depende de los vaivenes que se deciden en otros lugares del mundo, de su precio, y solamente producimos eso, bueno, es también una posibilidad de tener la enfermedad holandesa. E insisto con esto porque no es que la enfermedad holandesa sea mala en sí misma. El tema es qué haces con eso. Todo esto lo saqué de un informe que hizo el grupo Atenas, que les muestro la portada del informe, que muestra justamente esto. Está dirigido por Martín Pollera y Mariano Maccioli, que dice, ¿vaca muerta, la salida de la restricción externa o una nueva ilusión de divisas? Y está muy bien explicado esto, se los voy a ir pasando, que te muestra esto, la enfermedad holandesa, cómo empieza y qué es lo que termina generando. Bueno, empieza con este boom de exportaciones, genera una brecha, ¿sí?, en torno a las divisas, genera una apreciación cambiaria real. ¿Qué es una apreciación cambiaria? Esto que dice Milei siempre, ¿vieron? El peso está fuerte, el dólar barato, eso es la apreciación cambiaria. ¿Qué significa eso? Impacto en nuestra industria que no puede competir con esos números. Esto que explicaba Fer. El dólar tiene que ser un dólar que le sirva a la mayor cantidad de sectores, sobre todo a los sectores que generen dólares, pero también a los sectores que generan trabajo acá. Bueno, ahora le está sirviendo a los que generan dólares, pero no a los que generan trabajo acá. Por eso, dice este cuadro en el último punto, la caída de la industria. ¿Qué es esta enfermedad holandesa? Sigo detallando, poné el siguiente. Son estas señales. Se aprieta el tipo de cambio, aumenta el precio de los bienes no transables, pérdida de participación industrial en el PBI, nos está pasando, caída de empleo en los sectores transables, nos está pasando, déficit creciente de servicios, turismo, fletes, nos está pasando, inflación en dólares, suben los precios en la moneda dura. Porque es cierto, Milei te está mostrando un dato de inflación que él dice que es bajo, no es bajo, pero él dice que es bajo. Ahora, en dólares, la inflación es tremenda. Desde que asumió Milei a hoy, la carne vale más del doble en dólares. Entonces tenemos todas las señales de esta enfermedad holandesa. ¿Cuáles son las consecuencias? Bueno, menor competitividad, como les decía ahí, crecimiento de largo plazo más bajo y dependiente de un solo recurso, en este caso de los hidrocarburos, más vulnerabilidad ante shocks de precios internacionales, o sea, si de repente baja, como acaba de bajar, los hidrocarburos, eso nos afecta, y presión sobre precios internos e inflación en dólares. O sea que estamos viviendo esto de la enfermedad holandesa. Ahora, quiero que lo escuchen a Sturzenegger en junio, hace unos días, que en vez de decir, che, mirá, no podemos solamente depender de Vaca Muerta, escuchen lo que dijo.
4: A Neuquén se van a ir en los próximos 30 años 1,5 millones de personas.
5: Hacia Neuquén.
6: Hacia Neuquén. Es Neuquén. La mitad de la ciudad de Buenos Aires.
4: Que claro, se va para Neuquén. Sí, no del Gran Buenos Aires, ¿no? Pero el a Catamarca, escuchate este número, 1,000,000 de personas.
5: A Catamarca.
4: Catamarca, 1,000,000 de personas. A San Juan, 800,000 personas.
5: Como una especie de revancha del interior.
4: sí.
0: Bueno, ¿de dónde saca esos números Sturzenegger? Bueno, solamente de su cabeza. ¿Por qué dice a Neuquén, a Catamarca, a San Juan? Por la minería. Bueno, la minería genera el 1,5% de los puestos de trabajo hoy en la Argentina. 1,5. Si se multiplicara eso, ponele que se triplica, esos son 90,000 trabajadores. Si se triplica, alcanzaría 270,000 trabajadores. Si se triplica. Aún si, como en la construcción, generás 270,000 directos y 270,000 indirectos, estaríamos en 500,000 trabajadores, más o menos, si se triplica la producción minera. ¿Se dan cuenta que no llegamos al millón de Neuquén, el millón en Catamarca y el millón en San Juan? Aún si hacemos números hacia la Bartola. Y aún si todo eso que dice sucediera, llegaría al 9% de la población. El 90% queda afuera. Por ende, no cierran estos números. Ahora, en este trabajo del Grupo Atenas decía si esta ilusión de divisas alcanza para pagar la deuda. Porque ese es uno de los grandes problemas. Si es bueno, tenemos deuda, tenemos un sector que genera dólares, ¿alcanza para pagar? Bueno, por un lado, cada vez se destroza más la industria. Poner el gráfico siguiente, por ende, cada vez vamos a tener menos industria exportable y generación de dólares mucho más concentrada. Es el gráfico número 27. Ahí está. Este es un dato del Instituto Argentina Grande, perdón. Siguen aumentando las importaciones de bienes de consumo mientras caen los bienes de capital e intermedios. O sea, estamos trayendo cosas terminadas, no máquinas, no fábricas, no insumos, simplemente bienes de consumo. El siguiente gráfico te muestra que cada vez exportamos menos. Lo único que está creciendo en su exportación es Vaca Muerta, como lo ven ahí, la energía. Los bienes, que es el lugarcito del medio, están el 12%, y entre el complejo de Vaca Muerta y el agro tienen 29 y 26% cada uno. ¿Sí? Y va creciendo el de energía. Exportamos solo Vaca Muerta. Todo esto genera un déficit de dólares, también está en este estudio de el Grupo Atenas. Este superávit comercial que no alcanza para financiar la totalidad de la demanda de dólares. ¿Sí? La economía argentina demandará 55,000 millones de dólares anuales por deuda externa, ahorro en dólares y déficit de servicios. ¿Y qué está pasando? No tenemos inversiones. Bueno, vuelvo a Caputo ahora, el ministro de Economía, que dice que sí, que la fiesta recién empieza. Mirá.
7: Ayer escuchaba, veía un tuit, mejor dicho, de un economista que decía, bah, esto es nada más que Vaca Muerta, así que esta fiesta se termina pronto. Bueno, si es por Vaca Muerta, habrá que avisarle a este economista que en todo caso la fiesta recién empieza, porque cada año Vaca Muerta va a generar mucho más dólares, como están viendo acá. Entonces en el 2026 son 13, pero en el 27, 19, 22, 28, 36. Y esto no tiene en cuenta todas las últimas presentaciones que se han hecho en el RIGI y las que van a venir, que ni les cuento. Entonces todos estos números están totalmente subestimados. Entonces esto contribuye al equilibrio general.
0: La fiesta de Vaca Muerta recién empieza, dice Caputo. El problema es quién está invitado. Porque efectivamente Vaca Muerta es una fiesta. Las empresas que se metieron ahí están haciendo mucha guita. Ahora les voy a mostrar cómo giran muchas utilidades al exterior. Pero eso no genera trabajo en el resto del país. No derrama, como les gusta decir. Y en el medio, pagamos más cara la nafta y pagamos más caro el gas. Dos cosas que tenemos en Vaca Muerta y que deberían ser baratas para nosotros. Si las tenemos. Y no lo son. Obviamente, llenar el tanque cada vez es más caro y calefaccionar la casa cada vez es más caro. Ahora, vuelvo al tema de la deuda, porque dice Caputo, bueno, tenemos Vaca Muerta, va a generar dólares, ¿nos va a alcanzar para pagar la deuda? Bueno, a mí me sorprendió ver en este trabajo del Grupo Atenas que sí. Recién acá vi que decían cara de no, sí, sí. Dice, Argentina no está sobreendeudada en términos de sus exportaciones. Me llamó la atención el dato. Argentina no está sobreendeudada en términos de sus exportaciones. ¿Qué significa esto? Pero la verdad que si con nuestras exportaciones, con todo nuestro potencial, podríamos pagar la deuda, que es una locura la deuda, toda la que tomó Caputo. Pero dice, el stock de deuda externa de la Argentina, valor presente, representa el 65% de las exportaciones. Y estamos a mitad de tabla, dice, en modo mundial. Hay países donde representa menos, como México y Brasil, ¿sí? Que los dos quedaron afuera. Hay países donde representa más, Paraguay, que también quedó afuera. Hay países donde representa mucho más su deuda que su capacidad exportadora, como Colombia, que juega hoy. No, ¿cuándo juega Colombia? Bueno, mañana. Colombia por ahora sigue en el mundial. Entonces, lo que dicen es, mirá, nosotros tenemos la bendición de Vaca Muerta que por nuestras exportaciones nos da para pagar la deuda. El problema no es cuánto debemos, sino la concentración de vencimientos. Que ahora viene el siguiente gráfico. ¿Qué dice? Tenemos una concentración de vencimientos muy acelerada. Muy acelerada. Concentración temprana de vencimientos. Argentina necesita descomprimir el muro de vencimientos, mientras Colombia, Perú, Uruguay concentran el 60% de sus vencimientos después de 2033, nuestra deuda, el 71% de nuestra deuda, vence antes de 2032. Entonces acá se cruzan los caminos. Vaca Muerta es una bendición, va a generar un montón de dólares para el 2030, 31, 32, 35, pero el problema es que tenemos que pagar la deuda antes. Y ahí no nos alcanza. Por eso es una mala idea afrazarnos a esta enfermedad holandesa en vez de tratar de curarla. En vez de decir, che, ¿tenemos Vaca Muerta? Está buenísimo. Está buenísimo. Pero con eso solo no alcanza. Ahora, está la otra cuestión. Entonces, ¿para qué usamos Vaca Muerta? ¿Para qué usamos Vaca Muerta? Ponle la imagen número 16. Porque dice, ¿Argentina usa el excedente comercial para desarrollarse o es otra oportunidad perdida? Vaca Muerta es una oportunidad temporal que depende de la volatilidad del precio del gas y del petróleo. ¿Qué hacemos con lo que genera? Porque, y ponen ahí como conclusión, el excedente que genera Vaca Muerta no garantiza progreso. La clave está en cómo se asigna. Y vuelvo a los países que ya les pasó esto. Le pasó a Noruega, le pasó a Países Bajos, le pasó a México. Hay muchos países que sufrieron esta enfermedad holandesa, como se le llama. El tema es qué haces con eso. Sobre todo, porque es lo único que está generando dólares. La inversión extranjera directa, que es un dato que se mide mucho, está en el mínimo de la región. Así como le mostré recién que los países, sus deudas las tienen después, y hay países que exportan más, exportan menos, lo que sea, pero lo tienen que pagar después. Hay más inversión en todos los países de la región menos nosotros. Todos los países. Acá lo calculan en porcentaje del PBI. Bueno, Chile obtuvo 5,1% de su PBI en inversión extranjera directa en los últimos 10 años. Colombia, casi 4. Brasil, 3,5. Uruguay, 2,8. Perú, 2,7. Nosotros, 1,8. 1,8. ¿Y cuándo fue ese 1,8? Podés decir, bueno, no invertían antes porque estaban los kirchneristas, los peronistas, los cucas, se robaban todo, un PBI, y ahora con Milei vienen. No, mirá por gobierno. La que más inversión extranjera directa recibió fue Cristina, en su segundo mandato además. Me van a decir que había cepo, pero bueno, venían las inversiones y estaban acá, 23.240 millones de dólares. Milei va 13.000, la mitad. La mitad. Y si lo ves en la línea de tiempo, mucho menos de lo que había recibido Cristina para este momento de su gobierno. Mucho menos. O sea, Milei ahora solo le gana a Alberto Fernández. Solo que Alberto Fernández tuvo una pandemia. ¿Sí? A este momento del gobierno. Tuvo inversiones más aceleradas al principio, pero ven que ahora cayó. Entonces, ¿de dónde van a salir los dólares? ¿De dónde van a salir los dólares? El otro tema, en esto del país de Vaca Muerta, donde pasamos frío, y dice Caputo que recién arranca la fiesta, es que los dólares no solo no van a venir, se están yendo. El otro día Fer Alonso mostró los sectores que más estaban girando utilidades al exterior. Obviamente están las empresas de Vaca Muerta. Y tenemos este gráfico que muestra que en mayo de 2026 se fueron 484 millones de dólares, acumulando un negativo en lo que va del año de 1.841 millones de dólares. Y atención, es el monto a mayo más alto registrado desde 2003. Nunca se habían llevado tanta guita en mayo de 2003 para acá. Entonces es cierto lo que dice Caputo, ¿no? La fiesta recién empieza. El tema es que estamos todos afuera. No podemos cargar nafta. Tenemos que estar viendo si prendemos o no prendemos la estufa o compramos la garrafa para no cagarnos de frío. En un país donde sobra la nafta y sobra el gas. Sobra la nafta y sobra el gas. Ahora, también está el otro dato que lo voy a juntar con esto porque es importante, que es, tienen producción récord, tienen salida de utilidades récord, y acá ¿qué pasa? Cae la recaudación. La peor recaudación en junio en 20 años. La peor recaudación en junio en 20 años. ¿Por qué? Bueno, vamos a desagregarlo como hicimos el otro día. Cayó prácticamente todo. Cayó derechos de exportación, cayó derechos de importación, cayó el IVA. Cayó el IVA. Cayó el IVA. ¿Y qué es lo que subió en la recaudación? El impuesto a los combustibles. O sea, en el país donde sobra la nafta, no solo aumenta mucho la nafta, sino que aumenta mucho el impuesto a la nafta, lo cual la hace más cara. Y es lo único que le sube un poquito la recaudación al gobierno. Todo lo demás le cayó. Y ahí hay un trabajo que hizo el Instituto Argentina Grande, que está bueno para que lo veamos, porque sube la recaudación de nafta en el país de Vaca Muerta. ¿Sí? Pero por cada litro de nafta pagamos 400 mangos de impuestos. ¿Vieron que vos vas a comprar cualquier boludez y te dice precio sin impuestos? Mirá qué lindo sería el precio de la nafta. Está 2 lucas la super. 1.600. Estaría. ¿Sí? 1.600. Qué lindo cargar nafta a 1.600. O cargar Infinia a 1.008. Bueno. 400 mangos de impuestos se lleva Milei. Entonces vos decís, bueno, está bueno que se lleve los impuestos, los va a invertir, porque para eso son los impuestos, para después ponerlos en la calle. Bueno, no. ¿Qué hace Milei con la plata de este impuesto, que es el único que aumenta y el único que recauda de Milei? Nada. Pasa a la siguiente. Y dice, en lo que va del año, se recaudó a través del impuesto a los combustibles más de 210 mil millones de dólares más contra el mismo periodo de 2023. Sin embargo, lo que gasta la Dirección Nacional de Vialidad a cuenta de ese ingreso, ¿sí?, cayó 680 mil millones. O sea, para que se entienda, no solo no lo gastan, dejaron de invertir en lo que tiene que hacer la Dirección Nacional de Vialidad, que son las rutas, que son los puentes. Y además este impuesto tiene que ir a las provincias y tampoco se lo manda. Entonces, de vuelta, en el país de Vaca Muerta nos cuesta cargar nafta, está cayendo la venta de nafta, mientras tenemos récord de exportaciones de todo lo que eso produce y récord también de salida de los dividendos que Vaca Muerta genera. De vuelta, no es una maldición Vaca Muerta, es una bendición, pero si no lo usamos bien, no nos va a servir de mucho. La verdad que no nos va a servir de mucho. El otro tema es el gas, ahora que llegó el invierno. El gas, vos tenés dos cosas, una el gas residencial y otra el gas industrial. La mayoría de las empresas en la Argentina siguen consumiendo gas para producir. Menos mal para Milei que ahora están con la mitad de las máquinas funcionando. Sin esto sería mucho peor. Ahora, en las casas, la respuesta del gobierno es que pasemos frío. Que pasemos frío en el país de Vaca Muerta. Posta que ese... Viste que, no sé, los que han tenido la posibilidad de viajar. En cada país hace algo. Y eso algo en ese país es barato, porque lo hace ese país. O toma la decisión de ese país de que ese algo que es parte de la cultura de ese país sea barato. Por ejemplo, el pan en Francia. El pan en Francia es barato. La baguette es barata. Y podés ir y comprarte una baguette. Nosotros acá tenemos asado, carne, y no la podemos comprar. Y acá tenemos gas, y no nos podemos calefaccionar. De verdad que no todos los países tienen gas. Hay un montón de países que no tienen gas. Uruguay no tiene gas. No se lo mandamos, no hay gas. Y acá el gobierno está viendo si le saca el beneficio de la ley de zona fría a las personas que necesitan más el gas para decir que con eso le va a pagar los sueldos a los profesores universitarios, a los cuales le sacó la mitad del sueldo y ahora les devolvió el 20%. Es de una crueldad tremenda. Ahora, vamos a los datos de qué pasó con la garrafa de gas, porque no es solo el gas, los que tenemos la suerte de tener gas natural. El tema de la garrafa también. Bueno, el precio de la garrafa de 10 kilos subió más del doble que los salarios. Más del doble. Mientras el gobierno eliminó los precios máximos, otra genialidad de Sturzenegger, dijo, hay un curro con las garrafas, elimino los precios máximos. Bueno, aumentó más del doble. Es el recurso que utilizan el 40% de los hogares del país, según el último censo. El 40%. Y en los barrios populares, donde no llega el gas, el 85% de los hogares tiene garrafas, según el RENAVAP. El 85%. El precio de la garrafa, desde que asumió Milei, aumentó 842%. 842%. ¿Qué sueldo? Y ni hablar de qué ingreso de un barrio popular aumentó un 842% desde que asumió Milei. Recuerden que la inflación desde que asumió Milei, ayer dabas el dato, Fer, 300 y pico, o sea, 500 puntos arriba de inflación aumentó la garrafa. Explícamela. Y ayer vi una nota de nuestra colega Natalie Rizzo, a la cual le mando un abrazo grande, fue compañera aquí de Habrá Consecuencias, gran periodista, gran economista, con un dato tremendo. El gobierno, además, obligó a que vos te tengas que reinscribir en el programa Hogar, que te beneficiaba el precio de la garrafa, ¿no? Había gente que recibía eso y el gobierno dijo, no, curro, como con los discapacitados, como con... ¡Curro! Reinscribite de vuelta. Bueno, un montón de gente no le llegó la reinscripción. Y recién les dije, el 85% de la gente que vive en barrios populares necesita de esto. Solo 250.000 personas se anotaron. El 6% del ex programa Hogar, publicó Natalie Rizzo. Criminal. A dos meses de abierta la convocatoria, el ritmo de reinscripción resultó más lento de lo previsto y todavía resta reincorporar al nuevo régimen a la inmensa mayoría que tenían el subsidio. Pon el siguiente. Les comparto una parte de la nota. Ah, este es el tuit de Natalie. Hace dos meses el gobierno lanzó un nuevo esquema y obligó a los beneficiarios del ex programa Hogar a reempadronarse para seguir cobrando. El resultado, de los 3,9 millones de hogares, casi 4 millones de hogares que tenía el programa, solo se anotaron 250.000. Un 6%. ¿Cómo pasar frío en el país de Vaca Muerta? De verdad, ¿eh? Es una pregunta, ojalá algún día los funcionarios de gobierno den alguna entrevista y le pregunte, ¿cómo podemos pasar frío en el país de Vaca Muerta? El vocero presidencial dijo, bueno, abríguense más. Pero, en serio, yo no digo estar en casa en remerita, en invierno. Hay gente que está pasando frío. Frío en un país donde sobra el gas. No tiene realmente sentido. Y ni hablar de los tarifazos. 190%, ¿sí? Un aumento real del 190% hubo en las tarifas. Exige trabajar 14 horas más por mes, calculó el Instituto Argentina Grande. Si sumás la luz, el agua, el gas y el transporte para un hogar de una sola persona, ¿sí? Es tremendo, o sea, tenés que laburar iba a decir un día y medio más, pero no, por ahí hay gente que labura un día 14 horas. El tema es que no hay más días de la semana, o sea, casa el domingo 14 horas. Un empleado del sector privado registrado debería trabajar 14 horas más por mes para cubrir los aumentos de tren, agua, gas, colectivo y luz. Es tremendo. Y todo esto en el país que registra el mejor saldo comercial en 36 años. Viste que el gobierno dice que no damos las buenas noticias. No, buenísima la noticia. Mejor saldo comercial en 36 años. Sí, récord histórico. 11.783 millones de dólares en saldo comercial. ¿Para qué? ¿Para qué? Sí, como dice el informe del Instituto Argentina Grande, media economía está en coma. Entonces, vuelvo al inicio de esto de la enfermedad holandesa. Tenemos una recontra bendición con Vaca Muerta, con el gas, con los hidrocarburos, con la minería, con la soja. Deberíamos estar tipo divino, divino. El Estado poniendo a funcionar eso con empresas privadas, que quede parte en la Argentina, que se genere laburo en la Argentina, que se distribuya lo que eso genera para sostener otro tipo de sectores económicos que generan trabajo, que generan movimiento, y deberíamos estar divino. Y estamos pasando frío en el país de Vaca Muerta, comemos menos asado en el país del asado, tomamos menos leche, tomamos menos mate, o sea, cayó la venta de yerba mate. Cayó la venta de yerba mate. Y eso es, entre otras cosas, y vuelvo a lo de los servicios, porque los servicios cada vez te comen más el sueldo. Nunca había pasado que los servicios te coman tanto el sueldo. Mirá el gráfico, el costo de la canasta total de servicios en AMBA, acá, son 282 mil pesos. ¿Sí? El agua aumentó un 48%, arriba de inflación. La energía eléctrica 43%, arriba de inflación. El gas 37%, arriba de inflación. El transporte 75%, arriba de inflación. Y en total la canasta, ¿sí? En un año estoy hablando de esto. Esto comparando junio del año pasado con junio de este año. La canasta de servicios valía 183 mil pesos en junio del año pasado. Hoy 282 mil pesos. Un 54% más. Y cada vez se come más de tu sueldo. Ni hablar de si cobras el salario mínimo o la jubilación. Imagínate el sueldo de la investigadora del CNEA que contamos el otro día. Contó que ganaba 680 lucas. Mirá si se tiene que gastar 280 entre agua, luz, gas y transporte. Le quedan 400 lucas para vivir. Tiene que pagar el alquiler. Ya no le queda más. Posta que es un país tan maravilloso para que estemos viviendo así. Que no se puede creer. Pon el siguiente gráfico. Esto es desde que asumió Milei. Van a escuchar unos números estrambóticos, ¿eh? Pero la inflación, esto está hasta junio, falta un poco, pero daba 236% desde que asumió Milei ahora. Es un poco más, pero 236%. El agua aumentó 555%. 555%. La energía eléctrica aumentó 494% la luz. El gas, en el país donde sobra el gas, 2.000%. 2.000%. Y el transporte aumentó 1.354%. Este es un trabajo de la Facultad de Ciencias Económicas. Posta, 2.000% de gas. Yo qué sé, en serio, volviendo a lo de Caputo de la fiesta recién arranca, es medio difícil de entender. Y poné la placa 32 para ir completando esto, que acá te muestra eso, cómo se va comiendo la canasta de servicios el salario promedio. Y fíjense que cuando asumió Milei, la canasta de servicios se comía el 6% del ingreso promedio. Hoy se come el 15%. O sea, casi se triplicó. Si vos necesitabas el 6% de todo lo que ganabas para pagar la luz, el agua, el gas y el bondi, ahora necesitas el 15% de lo que ganás para pagar la luz, el agua. Entonces, esa plata te la sacaron. Te la sacaron. ¿Quién se la lleva? Y se la lleva un grupito pequeño de empresas que después lo pasa a dólares y lo fuga. Fíjate el costo de una canasta de transporte público como porcentaje del salario mínimo, que es el siguiente gráfico, el 33. Es el más alto, depende el lugar, ¿no? pero acá en la ciudad de Buenos Aires se lleva el 24% del salario mínimo vital y móvil, la canasta de transporte nada más. Fíjate, en otros países o en otras ciudades, por ejemplo, en Asunción, en Paraguay, quedó afuera, se queda al 6%. Santiago de Chile, que no jugó el Mundial, se queda al 6%. Montevideo, Uruguay, quedó afuera, 9%. Colombia todavía está en el Mundial, 9%. Y en Brasil, que se quedó afuera del Mundial, 14%. Perdón, hago todo con Mundial, pero para que por ahí te queda fijado. El Mundial a veces por ahí sirve para esas cosas. Bueno, la otra cuestión que quiero mencionar en este pasar frío en el país de Vaca Muerta es que recién le mostré, tenemos Vaca Muerta, es una bendición, está mal manejada. Cada vez nos cuesta más la luz, el gas, el agua. ¿Qué hace el gobierno con la plata? Con la poca plata porque le cae la recaudación. Bueno, obviamente recorta. Salió el fin de semana el informe del CEPA sobre la ejecución presupuestaria. Es tremendo, les voy mostrando los gráficos y se los voy contando. El gasto total del gobierno desde que asumió cayó un 34%. 34%. Ya es un recorte brutal. Pero este es el general. Vamos al ¿cómo se llama? Por rubro, por detalle. Y acá tenés un gráfico donde las flechitas o bajan o bajan mucho o bajan poquito. Pero hay una verde que sube. A que no adivinan. Baja toda la administración gubernamental, en algunos rubros fuerte, por ejemplo, en algunos 46% en información y estadísticas básicas, 38% la inversión en la legislatura, 19% en las relaciones exteriores, 67% en las relaciones interiores, etcétera. ¿Saben lo que subió? La deuda. El servicio de deuda, 37% subió. Lo único. Después tenés más abajo el siguiente cuadro. ¿Tenés ahí? Ahí va. Bueno, como verán, prácticamente todas las flechitas están en rojo. Todo cayó. Defensa, seguridad, agricultura, comercio, comunicaciones. Incluso energía en la interanual subió, pero en la total cayó. Industria, 82% cayó el gasto público en industria. Claro. 70% en transporte, 92% en agua potable y alcantarillado, 43% en ciencia, 50% de caída en educación, 75% de caída en asistencia social. Ahí el límite en salud, caída en seguridad social, caída del 99%, bueno, caída total en vivienda y urbanismo. Total. Ahora, hay otro rubro que subió. Se los quiero mostrar, la placa 37. Porque acá están distintas áreas del Estado, ¿no? Entonces la Auditoría General de la Nación cayó, la Defensoría del Pueblo cayó, la Defensoría General cayó, la Cámara de Diputados cayó, el Senado cayó, Procuración de Tesoro. Todo cae en su presupuesto, excepto uno en verde. ¿A qué no adivinan? La SIDE. Secretaría de Inteligencia del Estado, 17% más de ejecución presupuestaria que en junio de 2023. Lo único que sube es la SIDE. Los espías. ¿Qué cae después? Todo. Mira, salud. Pon el siguiente. El Malbrán, caída del 32%. La ANMAT, que tiene que controlar todo lo que nos metemos en el cuerpo. Entonces, imagínense el organismo que tiene que controlar lo que vos comés y los medicamentos que te metés en el cuerpo. Y le bajaron un 42% la ejecución presupuestaria. La Secretaría Nacional de Discapacidad, caída del 28%. El Hospital Baldomero Sommer, caída del 43%. El Hospital Laura Bonaparte, caída del 31%. El Posadas, caída del 17%. El Ramón Carrillo, caída del 18%. Subió un poco el INCUCAI. Bueno, bienvenido. ¿Sí? El organismo de los trasplantes. 64% de caída de ejecución presupuestaria de la Superintendencia de Servicios de Salud. ¿Sí? Después tenés los sectores de desarrollo productivo. Ahí tenés Secretaría de Industria. 78% de reducción. 78% de reducción. Instituto Nacional del Agua, 66%. El INTI y el INTA, destrozados. Instituto Nacional de Semillas. Todo recortado. Los organismos de seguridad social, la ANSES, caída del 15%. Todo esto es en el informe del CEPA. La Defensoría de los Derechos de los Niños y Adolescentes, caída del 30%. La Secretaría Nacional de Niñez, caída del 74%. El INAES, el Instituto de Cooperativismo, caída del 81%. Del 81%. Y después vieron que es un gobierno que dice, no, el tema es la seguridad. ¿Sí? Bueno, en la seguridad, excepto el Estado Mayor Conjunto, o sea, excepto a los jefes, a los cuales se acuerdan que mostrábamos que comen salmón y todas esas cosas, la caja de retiros de la Policía Federal, 32% de caída. La Armada, 19% de caída. La Fuerza Aérea, 26% de caída. El Ejército, 16% de caída. La Gendarmería, que tiene que cuidar nuestras fronteras, 30% de caída. El Instituto de Ayuda para el Pago de Retiros Militares, 17% de caída. La PSA, la Policía de Seguridad Aeroportuaria, 17% de caída. La Policía Federal, 34% de caída. La Prefectura, 31%. Servicio Penitenciario, 7,8%. O sea, ni ahí ponen plata. Ni ahí ponen.

0: cayó 82%. Desarrollo de educación superior cayó 31%. Y el último, para que vean de vuelta, ¿para qué sirve Vaca Muerta si haces esto después? Esta es la ejecución presupuestaria en programa de transporte y obra pública. Rutas nuevas, cayó 96%, o sea, lo eliminaron. Construcción de rutas seguras, cayó 95,9%, o sea, lo eliminaron. Obra de seguridad en rutas, 100%, no se hacen. Infraestructura en municipios, 100%, no se hacen. Desarrollo de obra pública, caída 98%. Desarrollo de la cuenca Matanza-Riachuelo, caída el 96%. Ese es, creo yo, el gran tema de ahora. Yo sé que por ahí hay otras, me animo a decir, nimiedades que se discuten, si va uno, si va el otro, si no sé qué, si dijo, si puteó. Obviamente tenemos el Mundial en el medio. Ahora, tener un país tan bendecido, pero tan bendecido, y caer en esta enfermedad holandesa, que ahora quiero charlar un poco con Fer de eso, ¿no? No es inevitable. No es inevitable. Se puede decidir, se puede decidir qué hacer con esta bendición que tenemos, que es gas, hidrocarburos, minerales, un campo. Se puede decir, volé del gráfico, ahí está. Se puede decidir qué hacer con eso. Ahora, si no, ya está estudiado y ya pasó un montón de veces, los países que deciden no hacer nada, esas bendiciones se los terminan llevando puestos. Porque una cosa es tener un sector muy pujante y está buenísimo. Está buenísimo Vaca Muerta, está buenísimo la minería, está buenísimo el campo. Menos mal que tenemos eso. Ahora, también tenemos industria, tenemos comercio, tenemos ciencia, tenemos un montón de otras cosas que también generan movimiento económico. El otro es un país para 10 millones de habitantes. Somos 50. Entonces, ahí hay que decidir qué hacer con esta enfermedad holandesa y ojalá que le apliquemos el antídoto. ¿Expliqué bien, Fer Alonso, de la enfermedad holandesa? Pues ya veo que van a haber economistas puteándome diciendo, no, pero te faltó esto.
1: No, está perfecto. Además, no soy economista, recuérdalo siempre.
0: Bueno,
1: pero... un periodista que se ha especializado en la economía.
0: ¿Se entendió?
1: Se entendió muy bien. Yo lo hemos planteado en este programa en algunas oportunidades. Esta forma también de ver lo que es, cómo es la competitividad de la economía argentina según los distintos sectores. Históricamente, y lo tenemos a lo largo de muchos años porque fue el desarrollo de la Argentina, el campo era extremadamente competitivo, pero era competitivo a nivel natural. Uh-huh. No tenías que hacer nada para que el campo argentino sea competitivo.
0: Claro.
1: Y aún así, Argentina desarrolló un montón de tecnología que hizo que el campo sea más competitivo. Por ejemplo, la siembra directa, que es un desarrollo argentino.
0: Sí.
1: Por ejemplo, las
0: silobolsas.
1: Los silobolsas o las semillas transgénicas que han permitido expandir las fronteras de producción. Mm. Ese campo hacía inviable, si uno lo dejaba solo, hacía inviable a la actividad industrial. Y por eso Argentina tenía ese péndulo que iba desde los desarrollos muy rápidos a los procesos recesivos, cuando alteraba la paridad del peso con el dólar según los momentos históricos.
0: Sí.
1: Teníamos la oportunidad con el petróleo de Vaca Muerta de alimentar de dólares al desarrollo argentino, que era lo que necesitábamos. Es decir, la industria necesita dólares para el desarrollo, pero no es la industria para subsidiario, porque te venden de que estás subsidiando industria obsoleta, industria atrasada, industria que no puede ser competitiva a nivel mundial. Y la industria argentina es extremadamente competitiva a nivel internacional. Puede haber alguna empresa que no lo sea, pero no tenés por qué decir que ningún sector de la industria puede ser competitivo. Y de hecho, teníamos en el último ciclo económico un proceso de inversión muy fuerte que modernizó todo el aparato productivo argentino. Las plantas, las fábricas de zapatillas que están ahora cerradas, tienen la misma tecnología que cualquier planta en el mundo. Y ahora están cerradas porque no pueden producir. Entonces vienen con el segundo libreto, que es no pueden producir por el costo argentino, no pueden producir porque cobramos muchos impuestos. Puedo decir porque hay impuestos nacionales, provinciales y municipales. Sí, señores, necesitamos cobrar impuestos porque necesitamos tener un Estado que preste servicio. Los impuestos siempre son servicios que se devuelven a la sociedad. Y ahora tenés a la Unión Industrial.

0: Argentina diciendo, bueno, tenemos que firmar un pacto federal, nación, provincia y municipios, para bajarle todos los impuestos a la industria. No, no queremos bajar más impuestos. Queremos que el gobierno desarrolle Vaca Muerta en función del resto de la actividad económica del país. No queremos tener una industria sin impuesto que signifique menos servicio para el resto de la sociedad.
1: Sí.
0: ¿Quién va a pagar las rutas para esas industrias? ¿Quién va a pagar el desarrollo del tendido eléctrico? No lo ha hecho nunca el sector privado. Ha sido siempre...
1: ¿La oposición dice algo de todo este tema? ¿De todo esto que acabo? O sea, ¿hay alguna propuesta? Porque de verdad, la oposición fue la que hizo posible Vaca Muerta. La oposición, Cristina y Kicillof son los que hicieron posible Vaca Muerta, ¿no? Deberían decir, bueno, esto es gracias a nosotros. ¿Dice algo y sobre todo esto de cómo administrar esta Vaca Muerta?
0: Perdóname, ya te voy.
1: Suena tan feo esta Vaca Muerta.
0: Cristina,
1: otro nombre, ¿no?
0: Cristina y Kicillof fueron los que estatizaron YPF y desarrollaron Vaca Muerta.
1: Sí.
0: Pero sin el gasoducto construido durante el gobierno de Alberto Fernández, que Macri no lo hizo en los 4 años, porque lo había dejado proyectado y licitado Cristina.
1: El gasoducto Néstor Kirchner.
0: El gasoducto Néstor Kirchner lo dejó licitado proyectado y licitado Cristina.
1: Sí.
0: Llegó Macri y suspendió todas las obras. Tardamos 2 años más después de Macri en poner en marcha ese proyecto.
1: Uh-huh.
0: Y si no hubiese sido por ese proyecto financiado con el impuesto a la riqueza, tampoco hoy tendríamos gasoducto.
1: Bueno, ahí tenés otro más, sale el gobierno de Alberto Fernández. No, mi pregunta es si forma. Yo no sé por ahí si el tema está demasiado lejos socialmente como para mencionarlo, pero de verdad que tenemos una bendición ahí,
2: sí,
1: como para aprovecharla.
2: Te cambio un poco el eje. Yo este fin de semana estuve conversando mucho con analistas políticos y consultores, preguntándoles, bueno, ¿cómo había quedado la imagen del gobierno después de lo que había pasado con la expulsión de Pablo Adorno y la designación de Santilli, ¿no? Estuvimos viendo que hay una idea de épica con el desembarco de Santilli en el gobierno, de que la imagen de Milei empieza a repuntarse, que la reelección está garantizada. Y charlando con los consultores, lo que te decían es, sí, efectivamente hay un proceso de recuperación de la imagen de Milei ya hace 2 meses, que hoy más o menos estará en un 36, y entre un 36 y un 40% de imagen positiva. Ahí tenés un polo desde donde posicionarse de cara al 2027. Y te decían, igual el problema acá no es la imagen positiva que tiene Milei, el problema acá es que no tiene con quién perder.
1: Sí.
2: ¿No es cierto?
1: No, por eso,
2: y que
1: la oposición no logra
2: dialogar con ni las preocupaciones cotidianas de la gente, ni con las discusiones coyunturales. No puede plantear una agenda. Todos los temas que va imponiendo el gobierno, como el superrigi, para plantearlo, o lo que, como que hay que hacer con los dólares del petróleo, la oposición está totalmente borrada de esa discusión. Y es cierto, lo ves en el funcionamiento en el Congreso de la Nación cuando se plantean los temas, y lo ves en las entrevistas, y lo ves a la incapacidad que tiene para capitalizar alguna de las debilidades del gobierno. Y hoy por hoy hay muy pocos dirigentes del peronismo que cuando se ponen a hablar de la situación actual del país, se ponen a hablar de qué es lo que hay que hacer, ¿no? Porque a algunos lo
1: digo, yo por ejemplo, ponete un ejemplo, el gas. No, ahora estamos hablando recién fuera de aire. ¿Cuánto le llegó de...? Bueno, no le llegó todavía la factura.
2: No, pero más o menos está.
3: Sí, a mí me vino el doble.
1: ¿El doble de gas o de luz?
3: A mí me vino el doble de gas.
1: De gas.
3: Tengo una estufa con la cual yo me calefacciono ahora en el invierno.
1: Una.
0: ¿Qué te calefaccionas?
1: ¿Tu casa es grande?
3: Una sola. No, no, es un departamento. Bueno, es grande, tiene 3 ambientes.
0: ¿No te pones un pullover?
3: Sí,
0: ¿no te pones un poncho?
3: Al fondo me pongo un pullover en mi habitación. Pero no, una sola estufa que prendo y la verdad que calienta toda la casa y me pasa.
1: Duplicó.
3: Se me duplicó de 40 mil pesos a 80 mil pesos de gas.
1: Bueno, eso. ¿Vos también?
4: Yo estoy, te diría que un 30%
1: arriba. 30%
4: arriba. Sí, pero y todavía no pasé, o sea, no calefaccioné todos los días.
1: No, todavía no llegó la de junio.
4: Exactamente,
1: junio,
4: la fuerte no me llegó.
1: No, sí, la de junio llegó, la de julio. Llegó.
4: La de julio.
1: Que ahora empezó el frío fuerte.
4: No, tipo, estos últimos 15 días que estuve calefaccionando, eso todavía no lo vi.
1: Eso digo, ¿no sería un tema para la oposición decir, che, cuando seamos gobierno? Porque también fue un tema las tarifas durante los gobiernos peronistas,
4: es que
1: ¿no? Que al revés, había un desfasaje también de tarifas, había algunas tarifas que estaban demasiado económicas.
0: ¿Te acuerdas cuando hablábamos de precios relativos?
1: Sí.
0: Bueno, con las tarifas pasa algo parecido. Vos tenías tarifas extremadamente subsidiadas.
1: Sí.
0: Pero tenías impuesto a las ganancias que pagaba un sector amplio de los trabajadores. Estoy hablando del gobierno de Cristina. Uh-huh. Y eso eran precios relativos. Era una forma de redistribuir.
1: Sí.
0: No estaba mal. Lo que vos no podías era dar las dos discusiones. Tarifas baratas y después tener paros sindicales para que te eliminen el impuesto. Uh-huh. Claro. Pues si querías eliminar el impuesto a las ganancias, tenías que... recomponer el valor de las tarifas.
1: Está bien, eso es lo que pasó. Yo digo hacia adelante, o sea, no es un tema para la oposición decir, che, yo con un próximo gobierno que no sea el de Milei, vas a poder comprarte la garrafa de gas. Es el 85% de la gente que vive en los barrios populares, es mucha gente.
2: Sí, pero esa interna y esa discusión sobre qué hacer no está resuelta, al menos en el peronismo, porque ahí en el chat nos están diciendo, bueno, la izquierda sí tiene una postura mucho más coherente, dice lo que hay que hacer, pero estamos planteando en quiénes tienen posibilidades, ¿no?, de ser alternativa a Milei el año que viene, más allá ya el posicionamiento que tiene Miriam Bregman, es algún candidato del peronismo. Y lo escuchaba, creo que fue hace dos semanas, a Federico Basualdo volver a apuntar contra la política de tarifas de
1: Federico Basualdo fue el que
2: Guzmán.
1: Estuvo a cargo de la energía durante el gobierno de Alberto Fernández. Ahí había una pelea, ¿no?, entre un sector que decía, che, aumentemos las tarifas, y el sector Federico Basualdo, que es alguien de la Cámpora, que decía no. Y ponía un freno ahí.
2: Que era más o menos el interventor de la Cámpora dentro del Ministerio de Economía en materia de energía. Bueno, sí. Y lo que planteaba Basualdo hace dos semanas era la política de Guzmán era igual a la de Mauricio Macri. ¿No entiendo? Entonces hay discusiones ahí estructurales sobre lo cual tiene que ser el programa de economía.
1: Hoy en día Guzmán y Federico Basualdo en la discusión.
2: No, bueno, pero son las discusiones de fondo con figuras que representaron a determinados sectores del gobierno que van a volver a aparecer en el año que viene y en el caso de un hipotético gobierno del peronismo. Entonces, ¿qué se va a hacer con el acuerdo con el Fondo Monetario Internacional? Tampoco hay un acuerdo sobre qué se va a hacer con esto. ¿Qué se va a hacer con las industrias que fueron destruidas durante los últimos años? ¿Qué?
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5: Un sector
6: yo creo
5: importante.
6: Que la diferencia fue del gobierno, no de los empresarios. Puede me ser. Parece. Bueno, 9:30. Buen día, Roberto Navarro.
5: Hola. No, yo creo que es la burguesía brasileña y toda la historia de ellos, ¿no? Pero bueno, es discutible el tema. Che, me quiero agarrar de algo del Mundial para mostrarle a la gente, porque si no, todos creemos que el único modelo vigente y que no queda otra es lo que estamos haciendo acá. Y quería mostrar algunos datos de Noruega y las empresas públicas de Noruega.
6: Sí.
5: Fíjense, la empresa de hidrocarburos, Equinor, el Estado tiene casi el 70%. La empresa de energía renovable, Statkraft, el Estado tiene el 100%. Telenor, las telecomunicaciones, el Estado tiene el 54%. Servicio postal, el Estado tiene el 100%. Aluminio y energía,
6: ¿sí?
5: 34%. Banco, 34%. Defensa aeroespacial, 50%. Noruega, como ustedes saben, tiene una gran producción petrolera y ha decidido, con esa renta que la explota directamente, generar un fondo intergeneracional, y hay una cantidad de dinero que cuadriplica el PBI noruego, 2 billones de dólares, una cosa así, que es de todos los noruegos. Voy a mandar un mensaje.
6: Ok.
5: Bueno,
6: estábamos hablando de Noruega. Ahí el tweet que estamos viendo, si querés ponerlo de vuelta, es de Hernán Herrera, que también lo cité recién, que tiene una frase en su estado: si fuera fácil, seríamos Noruega. Claro, porque no es fácil, no es de un día para el otro esto. Pero efectivamente, Noruega es uno de los países que, les decía, tuvo la enfermedad holandesa cuando encuentra petróleo. Pero bueno, el tema es cómo administró eso.
7: Bueno, pero también me parece que hay un punto en lo que dijo en su momento este muchacho del programa de Argentina, está lleno de argentinos. Uh-huh. ¿Tomarías una decisión así si quisieras que todos los argentinos estuvieran bien?
6: Demian Reidel dijo
7: Demian eso. Reidel, si te importaran todos, si es con todos adentro.
6: Sí. Sí, por eso. Para mí lo está bueno, además, el Mundial para usar ejemplos. Che, antes de...
8: Además, Estados Unidos lo hizo en la crisis financiera.
6: Claro.
8: Intervino, sí. Compró acciones de todas las empresas que estaban en crisis.
6: Antes de que vuelva Roberto, porque acaban de anunciar la conferencia de prensa del ministro de Economía, Luis Caputo.
8: 10:30.
6: 10:30. Contemos, aunque sea breve, de qué se trata. Hoy es un día importante de anuncios.
8: Sí, el gobierno va a anunciar que tiene cerrado el plan financiero para lo que resta de este año y para todo 2027. La idea es decir a los mercados: no necesitamos financiamiento hasta después de las elecciones presidenciales. Quieren que el mercado se les abra. quieren que el riesgo país baje y empiece por lo menos con 3, porque esa es la posibilidad que se les puede abrir para colocar deuda en el mercado internacional. Uh-huh. Ya lo dijo el gobierno, menos a este riesgo país no vamos a colocar. Uno tiene expectativa, no vamos a decir dudas, tiene expectativa de qué es lo que van a anunciar, porque los vencimientos son muy fuertes con el sector privado, pero también son muy fuertes con el sector de los organismos internacionales, con el Fondo Monetario Internacional, con el Banco Mundial, con el BID. Ahí, históricamente, siempre se renegocia cuando vos tenés que enfrentar vencimientos y no los podés cubrir con emisión de deuda privada, tenés que sentarte con el FMI y volver a negociar para que te lo refinancien. ¿O están pensando en refinanciar con estos organismos internacionales, o están pensando en un nuevo acuerdo con el Fondo Monetario Internacional, o uno tiene dudas de qué es lo que van a poner sobre la mesa hoy? Lo concreto es que este 9 de julio Argentina tiene que pagarle a los bonistas. El 9 de julio va a pagarle a los bonistas de que tienen cuentas en el exterior, que tienen los bonos radicados en el exterior. En Argentina va a estar recién el próximo lunes acreditados en las cuentas, porque acá es feriado. Claro. Nada más que por eso, y porque algunos bancos siempre aprovechan esto para tomárselo un día, ¿viste? Se queda con un día.
6: Ahora, tengo una pregunta. En general, cuando se hacían estos anuncios, ¿era antes de las 10 para la apertura de los mercados? Ahora lo
8: hacen después de las 16, para cuando ya cerraron.
6: Habla, ¿tienen mucha confianza que lo hacen 10 y media?
8: ¿Qué sé yo? Mira, si lo hacían antes de las 10 y hacerlo 10 y media es lo mismo, ¿no? Si uno cree que suelen hacerse después del cierre de los mercados, porque lo que querés es que tengan tiempo de evaluar la información antes de volver a operar. Haciendo el anuncio 10 y media, lo que están intentando es que hoy sea una buena jornada financiera. Okay. Que hoy mismo el riesgo país baje. Porque vos fíjate que pese a todo lo que hace el gobierno, todo lo que dice, todo lo que promete, el riesgo país nunca bajó de 400.
6: Claro.
8: Llegaba hasta 410, 412 y enseguida se volvía a 420, 430. Está bien, está lejos de los 500, de los 600 puntos que estuvo navegando la mayor parte del año. Pero tampoco le resulta sencillo al gobierno lograr que el mercado le crea que tiene los dólares para afrontar los pagos. El viernes el Banco Central renovó los repo. Tenía repo, que son créditos con bancos comerciales, por 6.000 millones de dólares que vencían el próximo año. El viernes los canceló y rearmó todo en un nuevo repo con 10 entidades financieras que le prestan los dólares hasta 2028 con una tasa que está en el 7.66% cuando uno suma la parte variable, que es la tasa soft, que es una tasa internacional, con el riesgo argentino, que sigue siendo de 4 puntos sobre esta tasa. Así que incluso el Banco Central está pagando una tasa que son arriba de los 400 puntos de riesgo país.
7: Okay. Fer, el objetivo del gobierno, yo siempre decían, era atravesar el riesgo país de 400, ¿no es cierto? Con eso estarían más tranquilos.
8: Y si bajan de 400, pueden salir a colocar deuda a una tasa que esté entre 7%, que esté rondando el 7%. Y eso es lo que quiere el gobierno, quiere aparecer colocando deuda a una tasa más alta.
6: Bueno, 10:30, entonces, conferencia de prensa de Caputo.
9: Ajá.
6: Veremos.
9: Parece que van a eliminar las PASO, Y ahí hay todo un tema,
6: Las van a, ¿tienen los votos en el Congreso?
9: Sí, la van a suspender, bueno, es lo mismo.
6: Como hicieron ya, en la anterior.
9: Claro. Discúlpenme que salí justo para atender una llamada respecto a eso. Bueno, cambia mucho el panorama porque el peronismo, las posibilidades de que haya un arreglo son mínimas, incluso, no sé, yo tampoco estaría de acuerdo con un arreglo que después termine igual que como terminó el gobierno de Kicillof cuando le cambian el jefe de gabinete, le echan a dos funcionarios y le interviene el gobierno, o cuando se echan funcionarios del gobierno de Alberto. Me parece que esa es una alianza una alianza es no definir el liderazgo, y no definir el liderazgo es seguir con esta agonía. Pero las PASO podían haber solucionado esto. De una PASO, bueno, el que gana es el que va a ser candidato, y si es presidente será el líder. Sin PASO la cosa se complica. Sin PASO la cosa se complica.
6: ¿Y el peronismo no puede en sí mismo hacer una interna?
9: No, Siempre fue un quilombo hacer una interna desde Menem y Cafiero, que no se hace, y con esta situación, con esta relación personal que hay hoy, la verdad que terminarían a los tiros.
6: Okay.
9: Que me parece
6: mejor que no.
9: Me parece que eso no va a pasar. No, quería mostrar lo de Noruega porque es un ejemplo sensacional, ya que lo vimos jugar al fútbol, y de cómo los tipos han creado un estado muy potente, han administrado sus recursos estratégicos ellos desde el Estado, y sostienen además ese fondo intergeneracional, porque eso es algo de lo que no se habla en Argentina, de nuestra responsabilidad contra nuestros hijos, con nuestros nietos, contra nuestros descendientes, sí. Que nos estamos comiendo todo ahora. ¿Vos dirás comiendo nosotros? No, bueno, otro se lo está comiendo, ¿no?
6: Sí, sí.
9: Y ese me parece un dato central, ver cómo funcionan los países que viven bien, que siempre te lo van a esconder, te van a decir, no, para Argentina es distinto, ¿por qué es distinto? ¿Por qué es distinto? No. Porque hay que regalar hoy la energía nuclear, el gas, el petróleo, como decías vos, que la gente pase frío acá, teniendo el gas que sobra, ¿eh? Mucho tiempo lo tirábamos el gas, ¿viste? Porque sale del mismo pozo que el petróleo. Uh-huh. Me parece que es un ejemplo fantástico, ya que Noruega está de moda por estas horas. Ver cómo
6: Seamos
9: es Noruega.
6: Como Noruega.
9: Y si querés, podemos ver cómo es el lugar que nosotros elegimos, con lo que pasó ahora el 4 de julio, que aparecieron supremacistas blancos desfilando en Washington. Se está poniendo muy fea la cosa en Estados Unidos. La verdad que uno no sabe hacia dónde va a derivar, no sabe qué va a hacer Trump en el caso de que pierda, pero hay un ambiente muy pesado en Estados Unidos. Estos tipos, recordá el saludo de Elon Musk, estos tipos son nazis, y da la impresión de que estuvieran formando un ejército nazi, ¿no? Está muy fea la cosa allá, y la verdad es que siempre pienso que si Milei fuera reelegido en estos términos, con todas las cosas que hizo, no. Me cuesta pensar, más allá de que la economía, ahora te voy a decir algo que me dijeron ayer, que la economía se concentraría aún más, me cuesta pensar que se mantiene la democracia en estos términos con un Milei revalidado. Ayer me decía alguien, hablando justamente, alguien muy cercano a Karina, que habla Karina todo el tiempo, hablando de la posibilidad después, si Santilli va a ser candidato en la provincia de Buenos Aires o no, me dijo esto, dice, mira, la verdad es que de todas maneras Milei debería pensar si quiere ganar la provincia de Buenos Aires, porque en nuestro segundo mandato el conurbano se va a volver ingobernable.
6: Ajá.
9: ¿Por qué? Porque planean un segundo mandato con una reducción de gasto todavía muy superior, cambiando o eliminando el sistema previsional estatal, sin el PAMI, con un ajuste de gasto mucho más feroz, con universidades aranceladas, sin CONICET directamente, con una mínima salud pública. La verdad que el plan que tienen ellos es todavía muy superior a lo que han hecho hasta ahora.
6: Y eso que ya cortaron un montón, recién mostraba los números del CEPA, el recorte.
9: Acá hay una irresponsabilidad tan grande. Recordemos el pacto de mayo, en donde los gobernadores argentinos, 18 gobernadores, firmaron que se iba a bajar el gasto, que en ese momento estaba en el 40% del PBI, al 25%. Ahora deben estar en el 30%, supongo. Sí. Y ellos hablan de llevarlo abajo del 20% en un segundo mandato. Es decir, que el Estado sea la mitad de lo que era.
6: Pero ya no hay más
9: para con recortar. Alberto. Y bueno, las jubilaciones son el 60%.
6: Jubilaciones.
9: Bueno.
6: Salarios, seguir rebotando salarios, seguir despidiendo.
9: Por eso la responsabilidad que debería tener el campo popular frente a esto que se viene, ¿no? Están fortalecidos ellos, ahora el 9 de julio van a estar en Tucumán. Van a invitar a esos gobernadores que fueron el otro día, que como le dice Nicolanto, son los gobernadores del rumbismo, ¿no? Los que garantizan el rumbo bajo la tutela de Lamelas. Es un momento, ahora, también vos ves otros países, ¿no? ¿Qué sé yo? ¿Viste? Lula otra vez está cerca del 60% de imagen positiva.
6: Sí.
9: Y le va bien, y la población vive bien, y México pasa lo mismo. Así que no es que es imposible resistirse a la presión norteamericana para quedarse con el patio trasero. Y Argentina tiene el porte y la historia como para ser uno de esos países que le dice no a Estados Unidos.
6: Bueno, de hecho ahí hay dos datos. Uno, Sheinbaum y Lula, los dos se negaron a aceptar los condicionamientos comerciales de Estados Unidos, y los dos lograron torcerle la mano a Donald Trump en esos condicionamientos. Y uno podría decir, bueno, le dicen que no a Trump y nadie invierte en esos países. Y si mirás los datos de Cepal que salieron la semana pasada, los dos países que más inversión extranjera directa recibieron fueron México y Brasil. Los dos países sin duda comunistas. Según Milei.
9: Claro. Pero bueno, yo digo eso, ¿no? Va a quedar la responsabilidad en el peronismo de qué hacer frente a esta situación.
6: ¿Y los ves responsables? O sea, ¿ves que ya hay un punto de no retorno o ves que hay una posibilidad de...?
9: Yo no sé qué
6: de acuerdo.
9: ¿Cuál
6: sería el acuerdo?
9: Esa posibilidad.
6: O sea, ¿qué es lo que no están dispuestos
9: a hacer? Lo mejor que puede hacer el peronismo, me parece a mí, es presentar dos listas que esos candidatos tengan la capacidad de quedarse uno o los dos con los votos de los desilusionados de Milei. Viste que yo dije hace un año más o menos, Milei no tiene contra quién perder. Bueno, que tenga contra quién perder, que tenga un lugar a donde se vayan esas desilusionados. Y para eso vas a tener que asumir muchas cosas, ¿no? Hoy si vos lo ves así, en la foto de hoy sería los votos del peronismo son todos kirchneristas y el kirchnerismo se divide en dos, con lo cual esto es una porquería. Bueno, eso es cazar en el zoológico.
6: Sí.
9: ¿No? Hay todo un universo que está desilusionado de Milei y que no es kirchnerista. ¿Lo vas a ir a buscar o solamente te vas a disputar los votos kirchneristas? Claro. Eso es lo que estoy diciendo yo.
6: El otro día últimamente estuvo en un evento Carlos Bianco, creo que eran los 130 años del Partido Socialista, y medio que dijo algo así, dijo, bueno, tengo que ir a buscar acá, y había un socialista, estaba el de la coalición
9: en
6: cívica.
9: La provincia de Buenos Aires.
6: Sí, sí, sí.
9: Claro.
6: Estaba Paulón del socialismo, estaba Maximiliano Ferraro de la coalición cívica, y había alguien más, creo que de la izquierda, ¿no?
8: De la Unión Cívica Radical.
6: Y del radicalismo.
10: Claro.
6: Y dijo, bueno, ahí fuera del peronismo también. Con el peronismo solo no alcanza, algo así dijo.
9: En la provincia de Buenos Aires sí, en el resto del país yo creo que no, que el Derecho al Futuro no tiene un armado que hoy sume otras cosas, ¿no? Che, lo otro que quería comentar es lo que pasó con Trump, que llama a Infantino, a la FIFA, para que pueda jugar en la selección un jugador que fue expulsado y que tenía que tener una fecha. A mí me parece que hay que retrotraerse y ir para atrás y ver cómo Estados Unidos fue avanzando sobre la FIFA en los últimos años. Yo diría que a partir del FIFA Gate, que es como el AFA Gate acá, ¿no? Acá hay un sector del poder económico que va contra la AFA. Después dirás si tiene razón o no tiene razón, pero va más allá. Porque si vos te pasás un año durante todo el día en todos tus medios hablando de eso, que sí que hay una intencionalidad, no es nada más si hubo corrupción o no hubo corrupción. Nosotros, hay un hecho de corrupción, ¿cuánto le dedicamos? 5 minutos, 10, 15, después seguimos en otras cosas. Entonces, y en la FIFA pasó, fue Estados Unidos el que armó el FIFA Gate. A partir de ahí la dirigencia quedó condicionada. Bueno, hubo cambio de la dirigencia en la FIFA. Estados Unidos consigue ser la sede. Consigue un técnico como Pochettino, que vos sabés que se lo pagan algunos grandes empresarios el sueldo a Pochettino.
6: ¿En serio?
9: Bueno, eso ha salido en los medios norteamericanos. Es decir, hay sectores de poder de Estados Unidos que se han dado cuenta que dentro de este plan, en la lucha con China, el tema del fútbol iba a ser muy importante. Y a mí me parece que esto de ayer no es nada más que la prepotencia habitual de Trump, sino una situación en la relación de Estados Unidos con la FIFA. Que hoy toca por ese punto y mañana puede ser otra cosa.
6: Le acuerdo para los que están escuchando, una roja para la figura de Estados Unidos que se llama Balogun de apellido en el partido anterior por un planchazo en el tobillo. Ahí está, estamos viendo el planchazo. Roja directa por la intervención del VAR. Se pierde un partido normalmente y los medios de Estados Unidos están diciendo que Trump llamó a la FIFA y le pidió que le levante la suspensión a la figura de su equipo.
9: No, y la Casa Blanca tuiteó y dijo que algo así como que primó la justicia y que por suerte la FIFA revirtió ese fallo equivocado, qué sé yo. Bueno, yo le daría bola a esto por la relevancia que tiene el fútbol para todos, no solo para los Estados Unidos, porque a mí me parece que es parte de ese todo imperialista que intenta Estados Unidos ir por el fútbol.
6: Sí.
9: Decir, bueno, intentar que Estados Unidos llegue a la final.
6: ¿Llegará? Hoy juega contra Bélgica, vamos a estar
9: todos tomando así. En cuenta cómo juegan todos, la verdad que puede llegar cualquiera.
6: Está muy flojo.
9: No, claro. Ya no. No podemos llamarle sorpresa a las sorpresas ahora, ¿no? Mm. Qué sé yo, que vos pensá que el equipo que más mundiales tiene, Brasil, se va en octavos de final. El segundo equipo que más mundiales tiene, que comparte con Italia, es Alemania, se fue en zona de grupos, no llegó ni a 16avos. Uh-huh. Italia, junto con Alemania, son los que tienen 4, ni llegó. Así que de los que tienen cantidad de mundiales quedan Argentina y Francia, nada más.
6: Sí, ¿y cómo lo ves para mañana? Mañana tenemos Egipto en el medio.
9: Bueno, hay que hablar de cómo lo vi el otro día, entonces, ¿no? Vos sabés que hay alguien que lo explicó mucho mejor que yo, que fue Messi. No sé si tienen el video por ahí, que habló de cómo le cuesta unirse, ¿no? Cómo le cuesta llevar la pelota del medio campo adelante a Argentina. A mí me da la impresión de que Argentina perdió eso que tuvo durante 8 años, que era tener la pelota, ¿no? Argentina tenía la pelota, la movía. Yo vi un reportaje de Valdano a Scaloni una vez, donde él dijo que él le había mostrado un video a los jugadores, que siempre que Argentina hacía más de 10 pases terminaba en peligro de gol o gol, y que y con eso todo el equipo se convenció de que tenía que tener la pelota. Es obvio, pero hay que decirlo, si no la tenemos, la tiene el otro.
8: A mí me da la sensación de que no es que Argentina perdió la pelota. Yo lo planteo hoy, Argentina en todo momento da la sensación de que puede hacer un gol. También que se le pueden hacer. También que le pueden recibir
7: pero,
8: dos.
7: Pero es verdad que de ponerle de Qatar acá, lo que vos te daba tranquilidad, que era el medio, ya no la tenés. O sea, McAllister, ya me puse a hablar en modo periodista deportivo. McAllister jugando de 5, el tipo no está cómodo. Entonces, claramente ahora se supone que vienen un par de cambios y no sé si no entra Paredes. Mira lo que te digo.
9: Es muy fuerte porque el mediocampo es exactamente el mismo, ¿no? Como dijo Neruda, nosotros los de entonces ya no somos los mismos.
7: Sí, lo que pasa
9: es
7: que... creo yo, Messi está jugando distinto, está jugando directamente, o sea, que todo el equipo para él y para que él termine la jugada.
9: Y juega con lo que le queda.
7: Con
9: ¿no?
7: lo que le queda, exactamente.
9: Vos fíjate que no, vos tenés un 9 como él, que juega dentro del área, pero que no es un jugador para tirarle un pique.
7: No.
9: Tenés que llegar hasta ahí. No tiene punteros, no tiene... Di María jugaba sobre la raya, y podía jugar sobre los dos costados. Uh-huh. Hoy no tenés a nadie que te abra la cancha. Siempre intentás entrar por el centro. Los rivales saben que vas a entrar por el centro. Ahora, la verdad que lo que ha mostrado Scaloni en los 8 años es la capacidad de cambiar.
6: Sí.
9: Así que...
6: El Mundial pasó, encontró el equipo al segundo o tercer partido.
9: Claro. Siempre es una ventaja saber que cuando jugás mal igual ganás, ¿no?
6: Claro. ¿Qué manera de sufrir otro día? ¿Cómo estuviste?
9: Sí, terrible, terrible. Esta vez no se podía levantar de la silla. Voy a contar algo que pasó en casa. Si lo pueden buscar, cuando se ponen agua bendita los jugadores.
6: Cuti y Lichi, ¿no?
9: El Cuti y Lichi. Porque eso... Para Noelia terminó el debate de una década que tenemos sobre... creer o no creer. Ella obviamente es salteña, es una gran creyente católica, y yo soy agnóstico. Entonces cuando ella vio que se pusieron agua bendita los dos jugadores y los dos hicieron los goles, dio por terminado el debate en casa, como lo ha hecho en otras oportunidades con otros temas, y aparentemente yo ya no podría opinar sobre cuestiones de fe.
6: Bueno, tiene un punto.
9: Ya lo creo, sí.
7: ¿Funcionó?
6: Te llama, tiene 3, porque ganamos con eso.
9: No, porque además, después me entero que en realidad se pusieron agua bendita porque pensaban que los africanos le iban a hacer una macumba o algo de eso, la energía negativa. Entonces yo digo que no creo en la energía negativa y me dice, vos crees en el wifi y no crees en la energía negativa. Sí. Y entonces me mete cada cosa. Y decís, bueno,
6: tremendo.
9: Voy a hablar de otra cosa.
6: Si hubiera metido solo gol Lisandro Martínez, podrías decirle por peronista y ricotero.
9: Claro, claro.
6: Pero el Cuti te caga la...
9: Claro,
6: la discusión.
9: Hay dos tipos que se ponen agua bendita y los dos hacen gol.
6: Sí, es espectacular.
9: Defensores, además, qué sé yo.
6: Sí. ¿Qué tema ese, no? Pues nuestros delanteros. Julián fue una de las grandes figuras del Mundial anterior. O sea, después de Messi, creo que Julián y Macari. Y no
9: yo
6: arrancó.
9: Antes del Mundial pensaba: los dos jugadores más importantes de Argentina, uno no va a estar, que es Di María, y el otro tiene 40 años, que es Messi. Nos queda la posibilidad de que los tres del medio más Julián Álvarez armen un cuarteto capaz de ganar un mundial.
6: Sí.
9: Bueno, hoy no están así.
6: No está pasando, no.
9: A mí me gustó. De Paul. Viste que De Paul lo sacan después de pasar 5 o 6 jugadores seguidos. De Paul tiene un temperamento no sé, como si fuera de capitán, de tipo que es capaz, así era Pasarela, ¿viste? Sí, sí. De en un momento ir él y llevarse la pelota y llegar al arco. No sé por qué lo sacó, estaba bastante caliente.
6: Hay una escena muy linda, creo que fue el primer partido que entra Nico Paz, o el segundo, y que no mete la pata, en una va con la patita floja, ya iba ganando 3-0. Y, lo cagó a putear, le dijo,
9: claro,
6: mete la pata.
9: O sea, claro, eso... claro, a veces es más capitán él, ¿no? Por y el carácter que tiene. Sí. Claro. Bueno, como yo no sé tanto como Scaloni, yo agarraría a los chicos y los pondría, ¿no? Pondría Paz, pondría Barco. Ahora seguramente Scaloni no. Por ahí pone a uno de los dos, no sé. A mí me parece que sí. Que
6: hay mucha gana en el Bostero de ver a Barco.
9: ¿Viste el gol que hizo con Islandia, fue, no?
6: Sí, sí, sí.
9: Además esos chicos juegan más parecidos a los ingleses, juegan más eléctricos, ¿viste?
6: Tienen muchas ganas.
9: Nosotros no tenemos eso. Nosotros estamos muy dependientes de Messi y de goles de pelota parada. Ojo. Sí. Que un equipo que jugó tan mal como Argentina el otro día meta 3 goles, bueno, es una buena noticia, ¿no? Una buena noticia. Fundamentalmente, ya Francia no jugó como había jugado.
6: Sí, lo de Francia con Paraguay fue un partidazo.
9: Fue una maravilla, sí. Fue una maravilla. Sí, sí, los amo a los paraguayos.
6: Y es hermoso, no sé si lo viste, al que le tocó defender a Mbappé, que lo bancó todo el partido y dijo, ¿de qué se reían? Dice, no, Mbappé me preguntó si yo le quería dar un beso. Y él dijo, bueno, ya que estamos. Hermoso, Cáceres se llama. Hay que bancar a Mbappé todo un partido.
9: Gallardo, que lo vi, es un excelente comentarista deportivo. Gallardo es un tipo tan inteligente que... dijo, los europeos no están acostumbrados a jugar como jugamos los latinoamericanos, que pegamos todo el tiempo, golpeamos, empujamos, agarramos. Los europeos se enojan, no lo pueden soportar. Viste que en la liga, si ves alguna vez la liga, ellos no juegan así.
6: No.
9: Los paraguayos lo volvieron loco. Los paraguayos lo volvieron loco. Y...
6: pero no fue sucio, o sea, fue fuerte.
9: Bueno,
6: fue
9: áspero. Brasil... bueno, áspero es una buena palabra. Áspero, sí.
6: Bueno, pero... se juega así.
9: Che, creo que en la ruta mía, si lo pueden buscar, hay unas 10 personas, Miami, metidos en el mar, con una bandera... de Maradona. La bandera de Maradona fumándose un habano, mostrando su brazo con el Che Guevara. Y es muy interesante porque tiene varios sentidos, ¿no? Uno, lo que está pasando en Estados Unidos. Otro, decirle a los jugadores de derecha o de extrema derecha, bueno, hubo otra cosa. Hubo un tipo que peleó con la FIFA.
6: Sí.
9: ¿No? Contra esta FIFA que se entregó totalmente, que hizo un mundial en donde Irán tiene que viajar. Ahí está. Hermoso, ¿no?
6: Todavía he visto esto. ¿Esto es ahora en Estados Unidos?
9: Sí, sí, esto fue ahora en Estados Unidos. Sí, sí, sí. Y ahí salió.
8: Están
9: los...
8: todos deportados ya.
6: No.
9: Y
6: no.
9: Salió en los diarios norteamericanos.
6: Mirá.
9: Porque habla también de que hubo un jugador rebelde que se plantó contra la FIFA. Obviamente le hicieron de todo después, ¿no?
6: Lo sacaron de un mundial en Estados Unidos.
9: Claro, así es. Por las cosas, wow, que se están permitiendo, de lo que le hace Estados Unidos a los equipos chicos. A mí me da la impresión de que el VAR te salva de una injusticia letal, pero no te salva de que los árbitros tiren el partido para un lado cobrando fules a uno y no al otro, y cosas por el estilo, córner, pequeñas cositas que uno lo ve.
6: ¿Estás diciendo por el árbitro que nos pusieron con mañana?
9: Habría que prestarle atención, yo creo que... nosotros...
6: árbitro francés.
9: Sí.
6: Raro.
9: Veremos, ¿no? Claro. Hoy las apuestas dicen que la final es España y Argentina, no Francia y Argentina.
6: ¿Que España le gana a Francia?
9: En la semi sería.
6: Sería, sí, en la semi.
8: Nosotros siempre tenemos que ganar a Noruega si llegamos.
6: ¿A Noruega o a Inglaterra?
8: O a Inglaterra.
9: Sí, le vamos a ganar.
6: ¿Sí? Sí. Anduvo también Inglaterra, tampoco es que es una aplanadora. Ninguno fue. Francia un par
9: bueno,
6: de
9: tiene ese Kane, ¿cómo se llama?
6: Harry Kane.
9: Kane.
6: El 9.
9: Es una bestia, ¿no?
6: Es una bestia, pero yo de todos los partidos que vi, lo único fue una planadora Francia contra Austria. Fue el único partido y dije, difícil.
9: Y después hay un llamado de atención sobre el estado físico de Argentina. Ahora vamos a partidos cada 4 días.
6: Sí.
9: ¿No? Con bastante calor que está haciendo y mucha humedad en Estados Unidos. Bueno, hay que ver cómo funciona eso. Vuelvo a un Messi que alguien proponía ayer, lo vi por ahí, pero que Messi vaya al banco con Egipto.
6: Ah, joder, vamos. No, te pido por favor. Egipto tiene a su Messi.
9: Bueno, si juega como Haaland no hace falta ir al banco, ¿viste? Se queda paradito ahí y elige la pelota que quiere jugar.
6: Elige, exactamente.
9: No sé. Pero a Messi lo buscan mucho. A Messi lo buscan mucho para armar la jugada.
6: Demasiado, te digo.
9: Demasiado.
6: Hay veces que si no era para Messi ese pase. Uh-huh. Pero bueno, que si yo bueno, jugara lo tengo Messi.
9: Porque Argentina está teniendo un problema de movilidad y de precisión en los pases.
6: Sí.
9: ¿Qué era ese gol que le hacemos a Francia, maravilloso, que le hace Di María después de 6-7 pases espectaculares? Eso era movilidad y precisión.
6: Sí.
9: Hoy no lo está teniendo.
6: Sí, total.
9: Yo no sé por qué cambió el juego de los últimos 8 años de lateralizar la pelota, de tenerla, de hacer 50 pases. No lo sé, pero por ahí puede ser que Scaloni, yo confío mucho en la inteligencia de Scaloni, por ahí puede ser que Scaloni esté viendo que este equipo no está para eso, no sé.
6: Puede ser. Mañana Egipto.
9: Hay que correr todo el partido para hacer eso que hacía Argentina.
6: Sí. Egipto es un equipo más, más áspero, menos sí. europeo, con su Messi, que es Salah, que también está grande. Uh-huh. O sea, Salah fue un zurdo tremendo, que hace 4 o 5 años era uno de los mejores del mundo. Hoy es un jugador brillante, pero no está en ese nivel.
9: Claro.
6: Pero es áspero México. México-Egipto. Juegan más Ajá. como nosotros. Más a la piña.
8: Es más árabe que africano.
6: Claro, sí. No sé, yo me quedé muy mal después de Cabo Verde.
9: ¿Y después de Egipto que podría mucho. Venir Colombia?
6: Podría venir Colombia, que juega con Suiza. Puede venir Colombia o Suiza. Uh-huh. Y después es la llave que puede llegar Noruega.
9: Noruega e Inglaterra hace un partidazo, Inglaterra, ¿no?
6: Noruega e Inglaterra va a ser un lindo partido. Sí. Sí. ¿Qué somos, noruegos?
9: Obviamente.
6: Obvio. Sí, estamos. Es hermoso eso que hacen en la tribuna. Para mí, de lo más lindo del mundial.
9: Muy lindo, sí. muy lindo. Generalmente no lo hace Galán, se lo dieron a él porque había hecho los dos goles.
6: Sí, pero en la tribuna lo hacen, ¿viste? Que se
9: en la tribuna lo hacen, oh, sí.
6: Qué lindo.
9: Bueno, vos sabés, viste que hay un índice de felicidad en el mundo.
6: Sí.
9: Y siempre está en Finlandia y Noruega.
6: Sí.
9: Ambos son, con perdón de la palabra, socialistas, digamos, de alguna manera. ¿No?
6: Sí.
9: O sea, distribuyen el ingreso más que cualquiera, tiene un plan de desarrollo nacional. Mm. Se preocupan mucho por ser políticamente correctos, cosa que hoy acá se puso de desmoda.
6: Sí, sí. ¿No? Y tuvieron una bendición, que fue el petróleo, y lo aprovecharon.
9: Claro.
6: Que creo que es un poco la discusión acá.
9: Para Argentina se está transformando en una maldición.
6: Por eso, la ¿no? enfermedad holandesa.
9: Sí, no sé si eso, porque mientras los argentinos sigamos ahorrando en dólares, no va a haber dólar que alcance.
6: Claro.
9: Pero claro. El tema es... ¿Cómo despertamos la ambición de la gran potencia por quedarse con Argentina? Eso es lo que uh-huh. me preocupa a mí.
6: ¿Tenés editorial?
9: Y sí, es lo que hago yo.
6: Bueno, nos vamos al editorial de Roberto.
9: Va a ser fuerte, ¿eh?
6: Epa.
9: Son momentos en que hay que jugar, ¿viste? Sí. Uno no se queda contemplando lo que pasa, nada más.
6: Y no, parece un montón.
9: Y claro.
6: Está lleno de eso. Emi, hasta mañana.
7: Hasta mañana.
6: María, hasta mañana.
7: Hasta
6: Fer,
7: mañana.
6: Hasta mañana. Pesky, hasta mañana. Seba Gómez en la operación técnica. Ferro Molá en la operación de video. Lichi Leiva, Juanma Romero en la producción periodística. 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

El sábado 4 de julio se festejó en Estados Unidos la independencia de ese país, los 250 años, lo que es normal, obviamente. Lo que no fue normal es la forma en que se festejó en Argentina. Lo que no fue normal es ver el obelisco vestido con la bandera norteamericana, el planetario vestido con la bandera norteamericana, los fuegos artificiales de colores norteamericanos, el monumento a la bandera en Rosario vestido con los colores norteamericanos. Buena parte de los gobernadores, de los diputados, de los senadores, de los empresarios, de los jueces y los periodistas compiten por mostrarse yanquis, pro-yanquis. Compiten entre ellos. Yo soy más pro-yanqui que vos. No, dijo Jorge Macri, más pro-yanqui soy yo. Y organizó una fiesta. El Círculo Rojo se entrega generoso a la potencia que, al ver que ya no es hegemónica, decide priorizar su patio trasero. Estados Unidos presionó en las elecciones de Perú, de Colombia, de Bolivia y también acá en Argentina el año pasado. Influyó fuertemente. Y una vez que gana su candidato, pide lo suyo. Muchos miembros del Círculo Rojo piensan que los que vemos con espanto esta movida estamos equivocados. Que es imprescindible tomar partido por uno o por otro, por China o por Estados Unidos, y que lo lógico es hacerlo por Occidente. Mi primera respuesta es que Brasil y México, por poner dos ejemplos, aparentemente no se ven obligados a entregarse a Estados Unidos y sus pueblos están viviendo mucho mejor que el nuestro. Esa independencia le permite a Lula y a Sheinbaum darle una mejor vida a los brasileños y a los mexicanos. Aparentemente no estamos obligados. Y mi segunda reflexión es, ¿y te piden tanto? ¿Cuál es la negociación que estás haciendo con Estados Unidos? ¿Qué recibís a cambio de entregarles la energía nuclear, el gas, la minería, el petróleo? ¿Qué recibís? $2,000 millones de un préstamo del FMI? ¿Ese es el intercambio que estamos haciendo? El embajador de Estados Unidos dijo en su fiesta que Milei no había ido a hablar, había ido a escucharlo a él. Como dice Nico Lantos, Lamelas es el jefe del rumbismo, de ese grupo que quiere sostener el rumbo. Los defensores del rumbo económico de Milei festejan la independencia porque saben que el jefe no es Milei y que hay que tributarle a Lamelas y apoyar el rumbo, sea quien sea quien está al frente del proyecto. Ese es el significado que hay que darle a lo que pasó el 9 de julio. Son todos los que luchan porque Argentina siga este rumbo, en el marco nacional y en el marco internacional, con esta alianza, que trabajaron para eso. Y hubo otra demostración del rumbo estos días, que fue la decisión del juez Martínez Di Giorgi de apartar de la causa Libra a los querellantes, dejando a la causa sin impulso. Los querellantes son los que piden pruebas, que llamen a indagatoria. Si nadie lo pide, es muy factible que la causa se duerme. Bueno, está claro que viene del mismo lugar. Como se ve en Loffer, no es solo para condenar a peronistas. Es para darle impunidad a cualquiera que defienda el rumbo. Macri, Milei, están gozando de la impunidad que le da el Loffer. Un Loffer que nace con Obama, ¿se acuerdan? Tanto acá en la persecución en Argentina como la de Orbert en Brasil. Y después en Ecuador, Correa, Bolivia, Evo Morales. Bueno, el Loffer está vigente. No solo para perseguir a Cristina, De Vido, a Milagros Sala, que no sé si se acuerdan, pero está presa, ¿no? Porque a veces dicen, no, se olvidan de mí, de Milagros Sala. La entrega de los recursos de los argentinos es el gran acto de corrupción de las últimas décadas. Ese es el acto de corrupción. Ese es el acto de corrupción. Estados Unidos manda, pero no hace lo que quiere, donde quiere. Vuelvo a poner el ejemplo.
No lo logra en Brasil ni en México. Leí una nota que recomendó Noé Barral Grigera en redes, y es un reportaje a Jasmine Zoom, a quien se presenta como una de las voces más influyentes sobre las repercusiones de la IA. Es muy impresionante el reportaje, y Jasmine Zoom infiere que en las próximas elecciones de Estados Unidos el gran debate va a ser, hablando de 2028, ¿no?, la próxima elección de presidente, va a ser los que estén a favor o en contra de la aceleración de la IA. Es decir, ese es el tema que está constituyendo como el gran debate nacional de Estados Unidos, los que quieren acelerar el proceso, los que quieren frenarlo, porque va a generar una cantidad de desempleo que va a terminar, según muchos, en algún tipo de conflicto social, de violencia, de guerra civil, dicen algunos. Eso es lo que se habla en el mundo. Pero acá la discusión no es esa, acá la discusión es mucho más chiquita. Es mucho más chiquita. Yo la quiero más a Cristina que vos. No, yo la quiero más. No, si yo estaba antes. Estamos muy lejos de eso. Máximo se enoja porque no van a visitar a la mamá. Y Kicillof no ha sumado un solo párrafo al poema de la historia nacional. El mundo se dio vuelta como una media desde que Kicillof fue ministro. Es otro mundo este. ¿A dónde están las nuevas canciones que nos marquen una real diferencia con Cristina Kirchner? Para que no terminemos pensando que la discusión es solo una pelea de poder. ¿Dónde están las nuevas canciones que realmente le den entidad al movimiento Derecho al Futuro, que hoy por ahí sería mejor que se llame Derecho al Presente, pero que le den entidad, que sea algo distinto? No están. Y acá está el tema por el que estoy hablando de esto, que es que el rumbismo se va a unir para eliminar las PASO. Anoche, una alta fuente, y hace un rato tuve que salir de la mesa porque me llamó otra, me confirman que el gobierno dice que en agosto va a eliminar las PASO, y que tiene el número, y que tiene a los gobernadores. El otro día dio una demostración, llevó 14, vamos a ver a cuánto lleva el jueves, que van a volver a Tucumán, se van a volver a cagar de frío a la noche, van a estar a la noche ahí, el presidente con los ministros y los gobernadores, y al otro día van a hacer el acto del 9 de julio. Bueno, el gobierno está seguro que lo tiene, eso. En agosto sale, me dijeron. Entonces, la estrategia de Kicillof de quedarse con la mayor parte de los votos K y con eso ganar una PASO se terminó. Se termina ese escenario. Y a mí me parece que hay una enorme responsabilidad en el campo popular de, aún en la adversidad, aún sin poder dirimir una PASO, poner a disposición de la sociedad candidatos que permitan que los desilusionados de Milei tengan una opción cierta.

Es para todos con el avance de la IA. Ojo que están echando acá gente, ¿eh? Mercado Libre está despidiendo gente porque la está reemplazando con IA. Por dar un ejemplo de la empresa que más empleados tiene. ¿Cuál es el modelo antagónico al de Milei para explotar los recursos naturales? Estaría bueno que nos cuente Kicillof. ¿Cómo vamos a participar los argentinos de esa enorme riqueza generada? ¿Qué está pensando Kicillof para ofrecerle a esos jóvenes que siguen apoyando a Milei a pesar de estar tan mal? ¿Cómo será el nuevo modelo educativo adaptado a estas nuevas tecnologías? ¿Cómo será el sistema de salud de un país que se está quedando sin empleados registrados, por lo tanto sin aportes? ¿Cómo se logra que la población se asegure en información veraz y democrática? Es un problema urgente ese que tenemos. ¿Cómo se regula el uso de las redes de los chicos? ¿Cómo se regula el juego? ¿Cómo se evita el récord de suicidio entre nuestros jóvenes? ¿Cuál es el marco filosófico y moral en tiempos en que 20 megamillonarios dominan el mundo? Y uno vive acá, vive en Uruguay. Los argentinos vivimos en un caos emocional. Hace falta un nuevo marco social. ¿Movimiento Derecho al Futuro solo es kirchnerismo con un jefe más joven? Kicillof es uno de los tipos más brillantes de su generación, sin duda. Él puede dar respuesta a todas esas preguntas. Ahora, si el plan es solamente quedarse con los votos de la década ganada, entonces, bueno, a mí no me conviene decir nada, no me diferencio. Ahora, eso cambió. Porque lo que vas a hacer es dividir esos votos de la década ganada en dos. Hay que animarse a plantear algo distinto. No puede ser la interna peronista una pelea entre el hijo biológico y el hijo del corazón que ahora se enojó. Esta discusión chiquita en el seno del kirchnerismo, peleando por los mismos votos, es una pelea mediocre entre gente inteligente. Porque es obvio, Cristina y Kicillof son gente inteligente. Es más, si todo el plan de Kicillof son los votos K, el peronismo puede tener un mejor candidato en masa, que puede cazar votos fuera del zoológico. El kirchnerismo no es lo que era antes, ¿eh? No tiene 50%. Son mucho menos votos que se dividen por dos, sin paso. Karina le dijo a Santilli que negocie lo que sea necesario para eliminar las PASO. Está todo en manos de ellos. Vos no podés influir en nada. Eso cambia el mapa político. La derecha, junto, porque a Macri no le queda con qué pelearse, se le fueron todos, y un peronismo dividido. Habrá que ser muy inteligente para lidiar con eso. Un segundo mandato sería trágico. Alguien me decía en el gobierno, y la verdad que no sé si nos conviene en el próximo mandato gobernar la provincia de Buenos Aires, porque cuando bajemos el gasto a menos del 20% del PBI, el conurbano va a ser ingobernable. Mirá qué lindos planes que tienen. En sus planes está que el conurbano sea ingobernable, que no haya jubilación estatal, que no haya PAMI, que las universidades sean arancelarias. No estoy diciendo cualquier cosa, estoy diciendo que voy sumando cosas que me van contando. Ahora, no estamos condenados a ser Perú. Perú está en esa situación por la fragilidad de la política peruana. Estos son los momentos cruciales en donde la política argentina tiene que mostrar si está a la altura o no. El campo popular tiene que mostrar sus mejores candidatos que sean capaces de seducir. No puede ser que solamente necesitemos un caos de Milei para sacarlo del poder. El peronismo tiene la obligación histórica de ganar esa elección. Cuando uno habla con la gente del gobierno y con los empresarios que lo rodean y te dicen cuál es el país que ven para los próximos 4 años, te juro que, como dice Víctor Hugo, como dice el tango, dan ganas de balearse en un rincón. Yo podría decir, como dicen muchos, ay, no sé, a mí la interna me molesta tanto, pónganse de acuerdo. No. Ponerse de acuerdo sería no discutir el liderazgo. Y entonces, que el próximo gobierno, si es del campo popular, sea igual que el que fue de Alberto, o el que fue con Axel cuando le cambió el jefe de gabinete. Tiene que ser uno u otro.

0: o es un Kicillof distinto, que cambie las cosas, o será una alianza entre Cristina y Massa, en donde difícilmente después Massa no pueda solucionar ese problema. Pero los candidatos que tienen que estar sobre la mesa tienen que estar seguros de que van a ganar y confiar en que hay otra posibilidad, que hay otro mundo. Ayer lo veía a Mandami, ¿no? El tipo hizo todo lo que dijo en la campaña. Dijo, sí, logré tener equilibrio fiscal, le cobré impuestos a los ricos. No sé si es un tape o una placa que lo teníamos.
1: Los impuestos a los neoyorquinos más ricos en lugar de quitarles más a los que menos tienen. A lo largo de este proceso me he acordado de las palabras del economista austríaco Friedrich Hayek. Si los socialistas entendieran de economía, no serían socialistas. Si estos últimos meses nos han demostrado algo, es que los socialistas no solo entienden de economía tan bien como los capitalistas que nos precedieron, sino que podemos solucionar sus años de mala gestión adoptando nuestros principios. No tiene nada de fiscalmente responsable cuadrar el presupuesto a costa de la clase trabajadora.
0: Y otro dato que quería mostrarles para decirles que otro mundo es posible, es la encuesta que aparece de Polimarket de Brasil, que le da 61% de probabilidades de ganar las elecciones a Lula. Lula y Sheinbaum están teniendo otro plan, antagónico con el argentino, de desarrollo nacional con distribución del ingreso, y le está yendo bien. Y les está yendo bien. Entonces uno podría pensar que con tanta gente desilusionada con Milei, solo se trata de ser inteligente políticamente. La eliminación de las PASO va a cambiar esto. Y ojo con lo que está pasando en la justicia, porque hay que estar muy atentos si además de la impunidad Milei hacen otras cosas, ¿no? Hay una nota ahí de La Nación, dice, el gobierno incluyó al hijo de Horacio Rosati y a la esposa del juez del caso Libra, Martínez de Giorgi, entre los pliegos para ocupar cargos judiciales. Esto fue lo primero que nos enteramos. Después aprobaron los 74 pliegos con el de Micheli, la esposa de Martínez de Giorgi. Y ahora, Martínez de Giorgi apartó a las querellas a pedido del acusado Novelli. Esto es lo que está pasando en Argentina. Y esto es muy complicado. Contaba Alcon Adamón que lo hicieron cuando estaba por empezar el partido. Se conocía la noticia. Otro partido de Argentina, otra vez usando el Mundial para esconder lo que está pasando. Esto no es una opinión mía. Digo, Andrés Gil Domínguez, el constitucionalista, decía, la decisión de Libra es un pacto de impunidad a cielo abierto. Y es así. Estos movimientos de la derecha no son menores. Es muy fuerte. No es menor. Estos tipos sacan de encima el problema de Adorni, sacan de encima a Libra y después terminan sacándose de encima el problema de los discapacitados. Ahí está, limpios y puros. Limpios y puros. Quería poner un pedacito del tape de Jairo Strassia cuando cuenta lo de Mercado Libre, porque tiene tantas, tantas implicancias esa información propia, así que lo vamos a poner a él contándolo.
2: Marcaron como una novedad los trabajadores, el gremio, que la empresa les dijo que no tenían los pedidos que estaban esperando en el centro de Mercado Central. Por eso hubo, en principio, unas 60, 70 personas desafectadas. Claro, en el mar de gente que tiene Mercado Libre no te mueve el amperímetro laboral de Mercado Libre, pero sí es termómetro del consumo, claro. Que habitualmente muestra otra atracción, y esperaban que para ahora, agosto, septiembre, esto cambie. Y escuchen, esto es la primera vez en la historia de Mercado Libre que Mercado Libre no va a tomar gente en el área de tecnología. ¿Por qué? Porque tienen un programa llamado congelamiento de empleo, en inglés, como se hace en las empresas de tecnología, hiring freeze, porque con la inteligencia artificial necesitan menos programadores. Entonces tenés el combo doble en este momento en Mercado Libre Argentina. Menos movimiento de paquetes, para mí dato central, porque va en contra del relato de Milei.
3: De que compensa la compra online, compensa la compra física.
2: Por lo menos el último mes. Hay que ver qué pasa en el resto del trimestre para cuando salga el balance y qué termina dando Argentina. Y después el componente ya más estructural del mundo de no tomar empleados por primera vez en Mercado Libre en tecnología, es como un cambio también del mundo que viene, donde de golpe la IA también está atentando contra el que era el empleo del futuro. Estudia programación y te salvás.
0: Hay dos temas ahí. Qué buen periodista de Jairo Strassia, siempre con mucha información. Uno es que es mentira que la caída de ventas en un mercado después aparece en Mercado Libre. No, Mercado Libre está perdiendo ventas también. Ese es uno de los dos datos que da Jairo. También Mercado Libre está perdiendo ventas. Y le aviso que está perdiendo muchísima venta, Pedido Ya y todo eso, ¿no? A cocinar en casa. Y el otro dato es que Mercado Libre congela la dotación de personal. Eso está pasando en todos lados. Yo conozco mucho lo que está pasando en los medios de comunicación. Los medios de comunicación están echando directamente. Pero hay áreas que directamente las congelan y dejan a ver si la gente se va o se jubila o lo que sea. Todo el crecimiento que tienen lo hacen con IA. Es decir, a veces uno piensa que es una cuestión de Estados Unidos esto, o de los chinos, y no, en Argentina ya está pasando. La IA ya está reemplazando empleos. Y ahora quiero terminar, porque me parece que tiene que ver con lo que venimos hablando, con lo que pasó en el Mundial. El Mundial no es una cosa menor, no es para que nos entretengamos un rato, es el hecho cultural más importante del mundo, y se ha hecho muy relevante en Estados Unidos. A mí me parece que la historia comienza con el FIFA Gate, comienza en 2015, cuando Estados Unidos interviene directamente, así como acá intervino con el Loafer, interviene con la FIFA. Después pueden decir, no, pero era culpable, porque afanaba. Sí, sí, ustedes eligen a los chorros que siguen, a los que no siguen. ¿No? A partir de ahí consiguen muchas cosas, consiguen empezar a ser relevantes en el marco de la FIFA, consiguen ser sede. Se buscan un técnico al que le pagan entre los empresarios. Es decir, es parte del plan de Estados Unidos llegar lo más lejos posible en el Mundial. ¿Qué pasó ahora? Echan a un jugador de Estados Unidos, al mejor, se llama Balogun, que se mandó un planchazo terrible. Pero bueno, en los Mundiales cuando vos te echan tenés un partido como mínimo, después puede haber un tribunal que diga que sean más partidos, tenés un partido como mínimo en el que no podés jugar. Es decir, este jugador, que aparentemente yo no estaba al tanto, es el mejor o uno de los mejores de Estados Unidos, no tendría que jugar el próximo partido con Bélgica. Bueno, Trump lo llamó a Infantino directamente. El presidente de los Estados Unidos llamó al presidente de la FIFA y logró que juegue. Lo hizo como hace Trump, a la vista de todos. Y Trump tuitea, gracias a la FIFA por hacer lo correcto y revertir una gran injusticia, presidente Donald Trump. Digo a la vista de todos, como cuando dice que le robó el petróleo a Venezuela para financiar la guerra de Irán, cuando dice que en Gaza va a ser una playa y hoteles de lujo. Esto es parte de la impunidad que se vive en Estados Unidos y es parte de ese poder de Trump que desarrolla, pero repito, no siempre le sale bien, ¿no? Hay una nota de Fede Lamas, muy buena, en el Destape. La FIFA le entregó el Mundial a Estados Unidos, las sedes, las pausas, como decía Cande Voto el otro día, muy relacionadas con el tema del juego. Y ahora el reglamento. Y quiero mostrar la otra parte, como vengo hablando de Brasil y México, y quiero mostrar, yo no sé de qué nacionalidad son, pero un grupo de personas, de hinchas, se metieron al mar en Miami con una bandera gigante o muy grande del Diego. Y lo hicieron después de la resolución. ¿Por qué? Bueno, porque el Diego se peleaba contra la FIFA. Es decir, había una resistencia de un jugador peleándose contra todos. Va a decir, no, flaco, ustedes no pueden hacer lo que quieren. No pueden poner un descanso para que la gente juegue y entre a la adicción del juego. No pueden decidir ustedes qué expulsado juega el próximo partido, qué expulsado no. Era otra época, tampoco había muchos, como Diego, pero es un buen momento para recordar que siempre podés decir que no. Así como Argentina le puede decir que no a Estados Unidos hoy y no entregarse de esa manera, también los jugadores de todas las selecciones, no me refiero a los argentinos, podrían decirle que no a estos, porque ¿quién tiene más poder que ustedes, muchachos, que son los dueños del Mundial? Esto que pasó es un signo más del atropello que está llevando a cabo Estados Unidos, que vamos a ver cuando se vaya Trump, si termina con Trump, o si los que vienen dicen, ah, se podía hacer esto, yo no sabía que esto valía. Y lo siguen haciendo. Y es relevante porque lamentablemente tenemos un círculo rojo en Argentina que nos ha convertido en una colonia de Estados Unidos. Por eso ha sido importante la próxima elección, esa elección a la que hablamos con tanta antelación, ¿no? Que a veces no tiene sentido. Decís, bueno, ¿por qué? Dos cosas del por qué. Una, prácticamente todas las elecciones de las provincias van a ser en los primeros 4 o 5 meses de 2027. Es decir, que los vas a ver en campaña ya en los próximos meses. Y otra es, Ojo que todavía hay gente que dice que Milei va a adelantar también la elección nacional. Hay mucha gente pensando qué va a pasar en la próxima elección, porque se decide todo. Si vamos a hacer eso, una colonia, que festejamos la independencia de Estados Unidos más que la nuestra, que le entregamos todo, o vamos a hacer como México y Brasil, otra vez, o como Diego, quienes digan que no. ¿Cómo estamos?
4: Bien, ¿cómo va?
5: ¿Cómo va?
4: Muchos temas. Sí.
0: Elija el que quiera.
4: Tiraste ahí
0: varias cosas. Elija el que quiera.
4: Yo creo que hay espacio para... Porque vos ahí trajiste lo de Mamdani. De tratar de empezar a plantear, y de los sectores, como decís vos, nacionales y populares, cuestiones más audaces, digamos... me recordé, ¿sabes qué? La semana pasada en California salió a partir de un pedido que se votó más de 1 millón de personas, en la elección de medio término se va a votar por sí o por no cobrar un impuesto a los multimillonarios de Silicon Valley, un 5% de los que tienen más de 1.000 millones de dólares a lo largo de 5 años. No es que tienen que poner toda la plata. Pueden llegar a recaudar 100.000 millones de dólares destinados para salud, educación. O sea que hay posibilidades de claro. plantear otras cosas. Y acá en Argentina, para llevarlo, como bien dijiste vos, el tema de esta de la interna chiquitita, a gran parte de la población que odia Milei quiere otra cosa. Es, por ejemplo, el endeudamiento. Hay 7 millones de personas que quedaron fuera del sistema a partir de la morosidad. Le tienen que dar una respuesta. Tenés que dar una respuesta a qué pasa con el tema de los alquileres, cosa que en Nueva York lo abordaron. Uh-huh. Tenés que abordar el tema de el precio de los alimentos y bebidas, que después voy a desarrollar que este es un país especial donde uh-huh. todo aumenta y baja la inflación. Pero bueno, entonces, y arma supermercados populares. O sea, hay posibilidades. Claro. No existe ese escenario que plantea la derecha, que yo creo que por miedo, qué es lo que puede escribir Clarín, La Nación, Infobae, qué es lo que puede pasar con la embajada o el Círculo Rojo, no se plantea nada disruptivo. Uh-huh. Cuando tenés del otro lado un tipo que planteó, vamos a incendiar el Banco Central, el peso es un excremento, dijo cualquier cosa,
6: y barbaridad. Así logró la centralidad, además.
4: Centralidad, ganó y después hizo otra cosa.
3: Claro.
4: O sea que existe espacio, digamos, no hay espacio para los tibios.
6: Cualquier oposición.
4: En este escenario hoy en la Argentina, como en todos los países, porque se ve que, y ahí cierro, es que está polarizado. Es 50 y 50. Ahora bien, para los tibios no hay lugar en ese...
0: Es muy bueno lo que decís, porque además, si vos realmente antagonizás, si vos te pones 180 grados distinto, no dejás ningún lugar en el medio. Y como Milei, obviamente no va a tener el 50% de la gente que lo apoye, porque la gente está cada vez peor. Entonces vos tenés la posibilidad de capturar esa parte que hoy está difusa. Y yo insisto en algún tipo de diferenciación en el caso de Kicillof. Y abro el juego también para otros candidatos que digan, bueno, ¿de qué manera? Porque si no sos nada más que kirchnerismo sin Cristina. Y te vas a dividir los votos que quedaron de esa historia, de la década ganada, qué sé yo. Yo los quiero mucho, pero es historia, hace 11 años. ¿Viste? Pero para eso tenés que mostrar algo diferente. Y a mí me parece que eso debería aparecer. Las nuevas canciones que se esbozaron, que se presentaron, pero que nunca se cantaron.
3: Y también siempre esperando, ¿no? Como que vuelva a aparecer o un 2003, o un 2007, o un 2001. Y también hay que entender que el mundo es distinto. Que el contexto internacional cambió. Entonces, primero que no se repite la historia, nunca se repite la historia, pero también el contexto internacional cambió, Argentina está en otro lugar, el peso de Estados Unidos, la alineación directa con Estados Unidos es diferente. Entonces, no solo hay mucho espacio para un contenido, digo, una reformulación de la política que sea más disruptiva, sino también la forma en que comunicás eso, que tiene que ver con apelar también a nuestras raíces, a nuestro nacionalismo. Yo veía las imágenes del show de drones con los 250 años de la independencia de Estados Unidos y a mí me da vergüenza.
5: genuinamente me da vergüenza. ¿Qué van a hacer para el 9 de julio? Porque el 9 de julio tiene que ser por lo menos 10 veces más de lo que hicieron para la independencia de Estados Unidos.
7: Yo me fui a dormir
5: Unidos.
7: Con mis vecinos escuchando esa música, pero el planetario pone la música que no puedes no escucharla.
4: Nunca lo hicieron para el 9 de julio, hay que decirle. Vamos a ver qué lo van a hacer, pero antes no lo hicieron.
5: Jamás.
6: Y lo que tiene que hacer cualquier sector de la oposición o cualquier candidato que quiera ganar es mostrar una idea de futuro, de poder vender una idea de cuál es la vida cotidiana que van a tener los argentinos a partir del 10 de diciembre de 2027 en adelante, que es lo que tampoco no aparece. O sea, todas las perspectivas que hay en general son casi apocalípticas del futuro. Se ve un futuro catastrófico en casi cualquier escenario. Bueno, cualquier candidato, cualquier dirigente que se anime primero a tener una idea hacia adelante y plantear un horizonte más virtuoso va a ser el que por lo menos va a llegar a generar algún tipo de atención también.
8: Sí, a mí me parece que está la discusión sobre el tema de cuándo hay que resolver la cuestión interna, si hay que esperar a una PASO, si efectivamente las PASO sobreviven a este intento de Milei de eliminarlas, pero si hay que esperar una PASO el año que viene, o si hay algunos que dicen que bueno, tiene que resolverse la interna lo más rápido posible este año. Creo que un argumento a favor de esa segunda postura es esto de, bueno, evidentemente la discusión interna complica la posibilidad de que haya alguna elaboración de propuesta o de, ni siquiera de plataforma, pero por lo menos de plantear alguna línea de acción.
7: ¿Por qué el candidato no puede expresar sus ideas porque no está resuelta la interna?
8: Bueno, no sé si es algo que no se puede...
7: A mí me dieron dos, vos no habías llegado, pero una fuente anoche y una que me llamó recién, me tuve que levantar, me estaba con Ari de primer nivel, me dice no, la suspensión de las PASO ya está, ya hablamos con los gobernadores, eso va a salir, sí. En agosto sale, qué sé yo. Te voy a dar otro dato. Kicillof cree que sale. Kicillof cree que no, que las van a eliminar, las PASO. Entonces, si vos estás entre ese escenario donde ya está, no vas a competir con el otro. Va a haber dos fórmulas del peronismo. Porque la otra es la negociación.
8: Sí, sí, porque digo, había algún planteo también, en su momento lo dijo Uñac, la posibilidad de una interna este año, la posibilidad de una interna antes
7: ¿interna
8: de diciembre.
7: ¿Interna sin PASO?
8: Interna partidaria,
6: no,
8: claro.
6: Eso es solo Uñac. No, eso es muy caro, es imposible. Sí.
8: Se intentó hacer, claro, en 2024 fue, en 2024 se intentó hacer y al final se forzó una lista de unidad que claramente mostró que, unidad, o sea, hubo lista, pero no hubo unidad después.
7: Que la unidad es... seguir sin definir un liderazgo.
8: Claro.
7: No sé yo, es un ejército sin general. No sé.
6: Sí. Pero igual, esa discusión política me parece que no obtura la posibilidad de que aparezcan propuestas.
5: Claro.
6: Porque todos los sectores pueden estar planteando propuestas y bueno, después que se discuta el liderazgo o en paralelo, pero por lo menos hay una discusión de cara a la sociedad de que esto, qué horizonte se le está planteando en los distintos órdenes de la vida.
8: Sí, evidentemente hoy la obtura, en la realidad hoy la obtura, porque también hoy vas a un acto político de un espacio que compite dentro de esa lógica interna y los planteos, por lo menos los que salen después...
6: Pero, también vuelve a preguntarse si esa discusión es justamente porque no hay propuestas.
4: Pero hay una estrategia tan defensiva, tan timorata. Sale Milei, vende humo número uno, vinculado con la reforma de la Carta Orgánica del Banco Central. Y yo creo que es una forma para tratar de antagonizar con el kirchnerismo, ¿no? Y entonces lo hace. Y lo hace y dice, y Mercedes Marcó del Po 2012. Digamos, si vos agarrás todos los datos económicos de ese 2012 con respecto a lo que es Milei ahora, son todos positivos. El 2012. Y estos son todos negativos. Y entonces estás a la defensiva y decís, fue mejor. Digamos, lo que vos estás mencionando, porque en todo caso Milei lo plantea sobre la década ganada, que fue todo un desastre. Vos agarras, por ejemplo, con la tasa de inflación. La tasa de inflación anualizada de Milei es más alta que la tasa anualizada que terminó Cristina Fernández de Kirchner. Vos agarras, y entonces, ¿qué es lo que él plantea? Y no hay nadie...
7: Con el consumo récord en ese momento.
4: Consumo, empleo, hasta el riesgo
7: empleo
4: país.
7: Empleo que juega en contra de la inflación.
4: Por eso, salario, jubilación, todo. Bueno, ¿y qué es lo que pasa? Nada. digamos, y lo dejas que esté ahí en el centro. Cierto que tiene el apoyo de la embajada, de los grandes medios, etcétera, etcétera, etcétera. Bueno, pero tampoco es que te puedes quedar callado, porque si no convalidas que la mayoría de la población piense que fue así, y no fue así, fue lo opuesto. Fue lo opuesto. El Banco Central, en ese momento, ampliando los objetivos que tiene el Banco Central, y la verdad, fue un salto cualitativo, siguiendo, por ejemplo, lo que hace la Reserva Federal, la Banca Central de Estados Unidos, el Banco Popular de China, que es la Banca Central de China, o sea, ¿qué es lo que hacen los principales bancos centrales? O sea, ¿qué es lo que pasó en esa reforma? Lo que hace Milei es retrógrado.
7: Además, vos, ahora van a presentar un cambio educativo que propone, entre otras cosas, que los chicos se puedan educar en la casa. Entonces, van por la batalla cultural y nos van a poner todos a hablar de eso. Digo, ¿por qué no nos ponemos todos a hablar de algo totalmente claro, jugado, pero del otro lado, viste?
9: No discutir sobre lo de ellos, sino una propuesta propia, aunque sea no en el caso.
7: Yo lo que digo, yo lo conozco bien a los dos, y a los tres también, a Massa también lo conozco mucho. Son gente inteligente, que ahora hace un tiempo que están encerrados en una disputa que ya saben que no van a solucionar, ¿no? Es como si Tran y Xi Jinping dijeran, bueno, vamos a tirarnos bombas nucleares, total, otra cosa no podemos hacer. Sí, siempre puedes hacer otra cosa. Por ejemplo, plantear ideas para que en algún momento haya una disputa, incluso en el seno del peronismo, de proyectos de país antagónicos, porque si no, además, genera mucho rechazo un partido que se va convirtiendo en la nada, en una pelea entre dos personas. Hubo una pelea durante 4 años del albertismo, de Alberto, y ahora una pelea con Kicillof. Entonces, mirá si no está servida la pelota esa para que discutamos algunos temas que son fundamentales. Yo no sé cómo no estamos discutiendo cómo va a ser la educación en Argentina. Obvio. Acá seguimos estudiando lo mismo, muchachos.
4: Y que fue un avance también extraordinario a nivel de lo que es la educación, la alfabetización.
7: Bueno, el plan de la computadora no existe más.
4: Por eso, el plan con... Digamos, hay una idea tan culposa de los sectores populares sobre lo que avanzaron frente a la destrucción que tienen, que es increíble. Digamos, perdón, digamos, yo sé que lo hacen, no sé por qué. ¿Quién puede decir que la macro está ordenada? La verdad, seamos sinceros, sean honestos intelectualmente. ¿Macro ordenada? ¿Qué significa la macro ordenada? Digamos, que esté todo destruido, eso es macro ordenada. No hay nada de macro ordenada. Entonces tienen que salir a decir macro desordenada. No, salen y dicen, no, nosotros, la macro ellos lo ordenaron, el tema fiscal, el tema monetario... Es un desastre todo. Es un desastre. Que vayan por las rutas, las rutas argentinas, y ponen el tema de Spinetta y todo, y entonces van a ver cómo... Eso es macroordenada. Digamos, no hacer ninguna inversión en infraestructura, ninguna inversión en ciencia y técnica. ¿Qué macroordenada? Lo único que hacen es desorden, es de destrucción. Bueno, no lo dicen. Digamos, ¿culpa de qué? Digamos es una cosa increíble. Saliste campeón y agarras y decís, no, la verdad que no, estamos viendo si peleamos el descenso. Y estamos, bueno, nada, me calenté. Vos, la culpa tenés vos.
7: ¿Por qué?
4: ¿Por qué no trajiste los temas?
7: Yo los pincho, ¿viste?
4: Pinchaste.
7: Bueno, ellos los estoy pinchando.
4: Una sola cosa, porque vos mencionaste ahí lo de Jairo Strachea, y va a sacar un libro sobre Mercado Libre y Galperín, que está muy bueno. Por eso, el de que se sabe un montón, sabe muchísimo, y por lo que me comentaron, es muy, muy interesante el libro.
7: Eso. Otro miembro de esta camada de periodistas tan buenos, que no importa después si vos estás un poquito más a la derecha o un poquito más a la izquierda, lo que se necesita es un peronismo que trabaje bien, que no haga esa payasada que hacen en la televisión, que no opere. La verdad que a mí me gusta mucho Jairo Strachea como labura. Uh-huh. Y además lo de Mercado Libre tira abajo todo esto de que la caída de la venta de supermercados se está yendo para Mercado Libre. Bueno, no se está yendo para Mercado Libre. No son datos tan públicos o tan fáciles de obtener como, no sé, la venta del supermercado, ¿no? El jueves va a haber otro acting ahí en Tucumán, ¿no? Con Milei y todo. Vamos a ver si están así, si juntan muchos gobernadores y qué sé yo, ¿no?
6: Ahí los convocó Haldo, Que dijo que no iba a obturar la visita a nadie, que iba a abrir a que fueran todos, y por eso también está puesta un poco la atención en lo que vaya a ser la presencia de Villarruel también, porque van a estar los dos, Milei y Villarruel, nuevamente coincidiendo en un escenario muy parecido al que pasó en Santa Fe también durante el Día de la Bandera, ¿no? En el Monumento a la Bandera, donde Pujaro también invita a los dos. Y allí puede haber una presencia importante de gobernadores. A ver, en este caso es el 9 de julio, es el Día de la Independencia, pero es otro escenario. En ese momento me parece que los gobernadores, la semana pasada que vimos, fueron para, de alguna manera, dotar de respaldo político y de subirle el precio también a la nueva designación de Diego Santilli.
7: Claro.
6: Entonces, ahí también me parece que era una señal que dieron los gobernadores a la Casa Rosada respecto al lugar que esperan que tenga Santilli y al abanico, ¿no?, de herramientas que pueda ofrecer de aquí para adelante. Dicen que está muy bien con Toto Caputo, Santilli, que tiene una billetera abierta, más abierta. Ajá. Para este segundo semestre, habría que ver. Y bueno, después empieza ya la negociación respecto al presupuesto, que se tiene que presentar en septiembre.
7: El que está poniendo todo es Arjora, no se pierde ninguna. Vino a La Rosada, fue a verlo a Lamelas. Es un hombre de convicciones fuertes, Arjora. Pero así como te digo una cosa, te digo la otra, ¿no?
6: Arjora te manda a alguien al acto de Dante Gebel. Te manda otro al acto del peronismo de Olmos y Michel y Tolosa Paz. Él está en todos. Están todos.
7: ¿Sabés que Yayora está en contra de la industria automotriz, no?
4: ¿Por qué?
7: Lo digo en el acto, por el público no sabe. Córdoba, la industria automotriz está en Córdoba. Uh-huh. Córdoba y Buenos Aires. Él dice que no es el futuro de Argentina, que no es por ahí.
4: ¿En serio?
7: Sí.
4: Ah, pensé que era una ironía.
7: No es una ironía.
4: ¿Cómo que está en contra?
7: Sí, está en contra. Dice que no hay que invertir en el desarrollo. Digo, el otro día lo dijiste vos, yo te escuché, creo que me lo enseñaste hace muchos años eso, que Argentina es uno de los poquísimos países que tiene industria automotriz, que es parte de nuestro desarrollo, y él está en contra. No sé si se lo habrá dicho a las automotrices.
8: No creo. Bueno, hoy la distribución un poco también es de esa manera, es que Areti levantó un poco el perfil opositor también, y Yarjora, que antes era al revés, antes, en general, lo que hace el gobierno de Córdoba ya hace muchos años es eso, es repartir roles para tener un emisario en cada uno de los espacios políticos nacionales y después decidir en función de cuál es, para dónde ven que va el viento. Pero claro, por lo general es eso, siempre, incluso le sirve esto de la multiplicidad de dirigentes para, bueno, tener todos los perfiles cubiertos dentro del escenario nacional.
4: El cordobesismo.
8: Es el modus operandi del cordobesismo en el escenario nacional siempre.
7: Che, bueno, ¿y qué opinas de esto de Estados Unidos y el jugador expulsado y que ahora puede jugar?
4: Una vergüenza total.
9: Injerencia, como en otros, como vos hablas de la injerencia en otros países, ahora también injerencia en la AFA y en el fútbol.
5: Solo a Trump se le ocurriría FIFA pedirlo, me parece, ¿no? Como
7: no creo que la palabra haya sido pedirlo. Sí.
9: Bueno, no. Claro. Fue el ministro de Comercio. El secretario de Comercio.
7: Te llamo para pedirte un favor, no me lo imagino.
8: Sí.
5: Pero creo que solo Trump podría haber hecho eso. Como a nadie se le ocurriría.
8: Y tuitearlo. Sí,
5: solo
8: Trump. Por lo general.
7: Hay que claro que fue él.
5: Claro.
8: Es que esa fue la torpeza en realidad. Porque esto, a ver, para quien no sabe, a un jugador de Estados Unidos, Folarin Bolagún, que fue expulsado en el último partido.
7: ¿Cómo pronuncia?
4: Sí, muy bien.
8: Fue expulsado en el último partido, una expulsión. Polémica.
4: ¿Qué? Si le puso una plancha infernal al jugador.
8: Fue un pisotón polémico. Pero fue roja.
7: El ala trampista.
8: Fue roja. Una roja de
4: bar.
8: Una roja de bar. Los cordobeses son así. Pero bueno, lo expulsan. Y lo que sucede ahora, a ver, se anunció ayer la decisión de FIFA de suspender la suspensión. O sea, una suspensión por un año de esa suspensión. Aplicaron un artículo del reglamento.
4: ¿Qué dice ese artículo?
8: Es el artículo 27 del reglamento de disciplina de la FIFA, que permite la suspensión de una sanción de suspensión cuando hay una apelación en curso. Pero esto nunca se aplica para una decisión que toma un árbitro de expulsión. Porque la expulsión del árbitro tiene una sanción automática de suspensión de un partido. Esto se aplica para casos en los que, por ejemplo, por alguna cuestión antideportiva, te suspenden por 7 partidos, vos apelás esa suspensión y bueno, te hacen cumplir una fecha y después te suspende la suspensión hasta que se defina si efectivamente se queda firme o no. Esto es para no hacer que finalmente por ahí pagues fechas de suspensión que después se van a revocar y vos ya las cumpliste. Pero es básicamente esa la medida a la
7: ¿Cómo se manifestó concretamente la polémica sobre el foul?
8: Fue una falta. No lo echaron en el momento, fue al VAR, el VAR lo llamó, le dijo, venía a verla, y él fue al VAR y lo expulsó.
4: El que está en el VAR ya lo sacaron del Mundial.
7: Murió anoche.
9: No se sabe su paradero.
7: Sí, se le hizo un agujero acá en la sien y no saben.
8: Yo hice ese chiste cuando ocurrió.
7: Se despertó así.
8: Sin saber lo que iba a pasar después. Pero
7: se suicidó con 6 balas.
8: Es un artículo. Es un artículo que se aplica, de hecho, sobre Cristiano Ronaldo se aplicó antes de que empiece el Mundial. Él tenía 3 fechas de suspensión por una expulsión en las eliminatorias y le suspendieron la suspensión para que pueda jugar
7: a
8: Cristiano Ronaldo.
7: El
8: tema es que una fecha le hicieron cumplir, porque por lo general lo que sucede es que las apelaciones se permiten para decisiones del Tribunal de Disciplina, no para decisiones del árbitro. O sea, vos no podés apelar una expulsión del árbitro. Una confederación no puede apelar una expulsión del árbitro. Puede apelar, en todo caso, una resolución del Tribunal de Disciplina. Esto es para no desautorizar a los árbitros. Entonces hay algo que es la suspensión de un partido, suspensión automática. Ocurre siempre. O sea, no hay posibilidad de que la FIFA decida anular la suspensión. Con lo cual, la suspensión de la suspensión, en base a nada, porque no hay una apelación, es algo insólito.
7: Claro.
9: Y efectivamente, el inglés que echaron ayer.
7: ¿Puede ser que esté puesto el frío en vez del calor en el aire? Estamos todos cagados de frío acá, ¿eh?
4: Exactamente.
7: Ah, metió la mano Cande. Ah, bueno.
5: Está puesto en calor.
7: Y bueno, cuando agarra el control remoto la nombre.
4: Estaba en la duda. Gracias, jefe, que lo hayas dicho. Porque yo lo estaba mirando.
5: Disculpame, pero
7: está
5: en calor.
7: Mirando. Y bueno, mira.
10: Necesitan un aire nuevo. Yo les puedo conseguir.
4: No decía
10: aires acondicionados para regalarles si quieren de la Conmebol. Vienen con el sello de la Conmebol.
7: El solcito es el calor, Cande.
10: El solcito, sí.
7: No ve, esta chica no ve.
10: Tiene que decir
7: ponete lentes.
10: Como los Miami Heat, por eso le ponen Heat. Para que haya calor como Miami.
7: Qué papelón, Alejandro Domínguez, lo que han hecho, por favor.
10: No, el papelón lo hizo recién el señor Mousset. Que no sabe explicar las cosas ni las reglas.
7: No, lo que pasa es que él necesita dar las dos posibilidades, es el cordobesismo. Entonces uno no se queda con cuál es la que prima de las dos, ¿entendés?
10: Ya ahora entiendo.
7: Como un tipo Iván Jabrowski sería.
10: Ya ahora entiendo, señor Mousset, entiendo. Por favor, hubo que negociar, señor Mousset.
8: Sí, sí, imagino.
10: Estábamos todos en riesgo, señor. Absolutamente todo el mundo en riesgo. ¿O a usted le gustaría que aprieten el botón rojo?
7: No.
10: Ah, ya, entonces, ¿por qué no negocia usted con el loco este? ¿Sabe lo que fue? Hasta las 2 de la mañana negociando. Y que volaba el continente, que volaba el mundial, que volaba otro país, que volaba Paraguay, que si no volaba Paraguay, volaba Argentina. Sí. ¿A usted le gustaría que vuele en Córdoba?
8: No,
10: pues estuvo bajo amenaza en la provincia de Córdoba, le quiero avisar.
8: No, está bien.
10: Puede agradecerme por haber salvado la
8: provincia. Está muy bien lo que hicieron.
10: Usted tiene toda la familia salvo, gracias a quien, a la Conmebol. De nada, señor Mousset.
8: Muchas gracias, Domingo.
10: De nada.
7: Che,
10: de nada.
7: ¿Lo tienen el video de cuando se ponen agua bendita? Ahí me generó un trastorno en casa. Porque es uno de los tantos debates que tenemos con Noelia, que ella es salteña, católica, muy creyente, y yo soy agnóstico. Entonces siempre, de vez en cuando surge esa discusión. Los agnósticos, viste, que tendemos a tratarte como un tonto, si vos crees en algo, qué sé yo, entonces se tensa la discusión.
4: Pero menos en el fútbol.
7: Y ayer me sé que esto da por terminado todo tipo de debate, que el hecho de que dos jugadores argentinos justo se hayan puesto agua bendita y los dos hayan hecho goles, me resume como un idiota.
4: Cuti Romero, el agua se lo puso en la frente.
7: Sí.
4: Y Licha Martínez. Sí.
7: No le des más argumentos
4: en las
7: piernas, a Noelia.
4: Cuti Romero metió el gol.
7: ¿Cómo
5: la ciencia dice que hay un efecto placebo y que está estudiado? Así que yo.
7: Y encima, viste, después empiezan las notas y dicen, no, se lo pusieron porque los grones nos iban a hacer un mal, algo así, ¿no?
5: Bueno, había un brujo de cabo.
7: Una macumba. ¿Está bien dicho, grones?
5: No, es una macumba. No, igual no está bien.
7: No blanco.
5: Es
8: una macumba.
7: No blanco.
5: Los de Cabo Verde.
4: ¿Y qué es lo que hicieron? No sabía eso.
6: Ellos, no, pero había varios rituales. Y había un par que estaban ahí haciendo cosas en el
5: De hecho, hay una hipótesis que esa primer cosa que le regala el DT, esto es una hipótesis de gente macumbera, pero que la primer cosa que le regala el DT de Cabo Verde a Scaloni, que él lo acepta, que es el mapa con todas las islas, supuestamente eso como que cargaba.
7: Por eso jugamos para la mierda.
8: Cuando le fue a dar eso, todos escuchamos la voz de Bilardo diciendo: no lo agarres.
0: Imagínate cuando no lee eso y ya la discusión va para cómo puede ser que no creas en las energías negativas y vos crees en cada cosa y no crees en eso.
4: Tiene razón. Perdón, no me quiero meter ahí, tiene razón ella.
0: Claro. Tiene razón. Y a mí se me cerró uno de los pocos debates donde yo ganaba en casa. ¿No? O planteaba un empate, una cosa de bueno. Puede
5: pero
0: ser.
5: Igual, la gracia de ser agnóstico es que vos no podés ni confirmar ni negar
0: nada.
5: No, que sos ateo. Entonces, no sabemos.
0: Pero hay cosas que me parecen medio boludez, ¿viste? ¿Qué sé yo?
5: A mí también, pero también cada uno se agarra de lo que puede. Siempre hay misticismo. Y en el fútbol.
0: Vos también sos agnóstica, Candela.
5: Yo soy profundamente agnóstica. Perdón, me gustaría creer en algo.
0: Al fin un punto en común, Carlos.
5: ¿Viste?
4: Pero hay cuestiones que hay evidencias y las evidencias no se cuestionan.
5: ¿Qué
4: hizo con el agüita el Cuti Romero? ¿Se la puso en la cabeza?
10: Necesitan el agua, tengo el agua bendita para venderles. Tengo el agua que usaron los jugadores de la selección argentina bendecida.
0: No se la ponen en la cabeza. Le pasa que muestran cuando hace la señal de la cruz.
4: Mirá.
0: ¿Ves la señal de la cruz?
4: Ahí está. Ahí está.
10: Yo les vendo el agua con gas o sin gas, la quiero. ¿Es para beber o para untar en el cuerpo?
4: Qué bien.
0: Y este se la pone en las piernas.
10: Ya, qué espectacular.
0: Vos sos creyente, Alfredo.
10: Así soy gol.
4: Acá, en esto, claro. En el fútbol.
10: Hay que creer en todo. Perdón.
4: Cuernitos, hago todas.
10: Qué rico, unos cuernitos.
6: Pero la cábala es una forma de creencia.
5: Claro, y también existe el elijo creer. Para mí es muy potente realmente. Cuando vos crees y pones tu fuerza en algo, o sea, está estudiado, en serio está estudiado el efecto placebo, en términos de que vos crees que eso funciona y eso tiene una potencia en tu ser. Ahí le podemos decir energía, le podemos decir religión, digo, hay un montón de formas de llenar ese espacio, pero está ese efecto. Eso está estudiado.
10: Bueno, estudiado como también lo de Noruega, que tocó el 10 el tambor. Claro. Y ahora lo tocó Haaland.
5: Esa es su forma.
10: ¿Cómo van a romper esa cábala?
0: Claro.
10: Me mandó un mensaje Bilardo diciendo: ya está, están afuera. Me dijo: están afuera. Un dato del hombre del VAR. Tengo aquí el informe. Señor Mousset, tome nota.
8: Toma nota.
10: Muerte dudosa. 47 balazos en la espalda. Ya, la duda.
8: Se cayó sobre las balas.
0: ¿Cuál es la duda?
10: No, es que la duda es si fue una sola persona que le disparó o fueron de a varios. Los 47 balazos. Bueno, lástima, mi querido Paraguay, no dijeron nada, ¿no?
4: Sí, yo le quería decir algo. Yo, la verdad, me desilusionó Domínguez.
10: Señor Zayat, ¿cómo le va? Porque la desilusión no es buena.
8: Le cobran ese penal.
4: Claro, exactamente.
10: Hubo que negociar, ya viste. Había que negociar. No. Mire, antes las cosas se arreglaban de otra manera. Ahora hay que seguir la corriente, ya no podemos hacer nada. Paraguay tuvo que perder con Francia, realmente una pena, a llorar a Notre Dame. Solo somos la humilde Conmebol. Estoy triste. Estoy tan triste que me tuve que venir a mi nuevo departamento de 35 ambientes acá en la avenida Champs-Élysées. Es más, ahora mismo voy a dar una vuelta en el auto para olvidar en mi nuevo Lamborghini. Que tengan muy buenos días desde Champs-Élysées. Hasta luego.
0: Bueno, Alfredo, explícame cómo es esto de que yo pago todo más caro, pero la inflación baja.
4: Viste que en la historia económica siempre se hablaba, por ejemplo, del milagro brasileño. Cuando fue ese crecimiento en la década del 60, después el milagro coreano. Ahora lo que tenemos es el milagro de Milei. Todos los precios suben. Y la inflación baja. Ya está, es milagro, digamos. Hay una forma de mostrarlo. Digamos, vos no sos creyente. Acá los libertarios son creyentes. Sube todo. Vos fíjate que todos los portales, incluyendo el Destape, ¿cuál es la nota de comienzo de mes? Todos los aumentos de precios que se vienen, ¿no? Tenés los aumentos de precios de los servicios públicos, luz, agua, transporte, electricidad, aumento de los servicios privados, tenés internet, cable, prepaga, después también tenés el tema de que suben los combustibles, e incluso todas las semanas las consultoras te dicen, bueno, el aumento de los precios de los alimentos y bebidas. Todos esos aumentos son siempre por encima después del promedio que sale del IPC. Uno puede decir, bueno, hay otros que compensan. Ahora bien, hay algo que está mal, porque, y esto es lo que se llama precios relativos, ¿no? Los precios relativos. Hay algunos que suben y otros que bajan. La cuestión es, ¿cuáles son los más representativos para el presupuesto de la mayoría de los hogares? Hay un informe, y vamos a ver el tema del gráfico, que cuáles son los componentes que más aumentaron, ¿no? Vos tenés 12 componentes que podemos poner el gráfico, si quieren. Podemos ponerlo, son 12 componentes que hacen a la canasta de bienes, cuáles son los que más subieron y los que más bajaron respecto al promedio. Digamos, los que más bajaron son las prendas de vestir y calzado, fueron los bienes que más abarataron en términos relativos, porque bajaron un 36% con relación al promedio de precios, o sea, en el medio. O sea que pero ¿cuánto es que compran los hogares para prendas de vestir y calzado, para tratar de decir, bueno, vos sabés cuáles son los que más subieron? Viviendas, aguas y servicios públicos son los que más aumentaron su precio relativo en relación al promedio entre noviembre del 2023 y mayo del 2026, o sea, 30 meses. En concreto, lo hicieron 65% más sobre el promedio. Entonces, vos tenés, pero en una familia, ¿qué es lo que se consume más? Vivienda, agua y servicios públicos, más que prendas de vestir.
7: Claro.
4: Entonces, en el presupuesto de los hogares, ¿qué es lo que es? Por eso la plata no te alcanza.
5: Claro.
4: Entonces, pero la inflación te muestra que está bajando. Otro de los rubros que también aumentan por encima de ese promedio son comunicaciones, que tuvieron un aumento relativo 26,7% más del promedio, lo mismo que transporte. Entonces, esto es el punto central. La tasa de inflación hoy, la tasa de inflación no representa nada, no representa de la vida cotidiana. Ahora bien, tiene un elemento político muy fuerte, que ahora lo voy a desarrollar. ¿Pero por qué no representa nada? Porque está en base a una canasta que es una ficción. Porque eso no representa lo que es el consumo de los hogares. No. Te voy a repetir, si a vos te aumenta, y esto es lo que ven todos los meses, todos los servicios públicos, los servicios privados, el combustible, y bueno, no te aumentan las prendas, o sea, de vestir, no aumenta. ¿Y
7: qué, claro, qué, no me cambia
4: qué,
7: nada?
4: ¿Qué te cambia?
7: Lo tenía que decir una señora, la garrafa, la plata que gasta en
4: la garrafa. Tenés un montón de cosas. Bueno, entonces no es representativo este índice de precios al consumidor, o sea que es parte de esta ficción estadística, porque es una canasta totalmente desactualizada desde el 2004, 2005, si bien después tuvo algún tipo de variaciones, digamos, no es representativo. O sea que esa tasa de inflación no representa qué es lo que sufren los presupuestos de los hogares. Ahora bien, tiene un componente político.
7: Pero es que está legitimado esto. Cuando Moreno mentía, todos decíamos, es mentira. Entonces tenía poco peso político. Todos decían que era, todos decían, de los dos lados, la verdad. Nosotros sí, nos puteaban porque estábamos entre lo que decía era mentira. Hoy está legitimado por el sistema de medios esto. Te dicen, ay, 15 millones de pobres menos, la inflación bajó, qué sé yo. Entonces,
4: porque te distorsiona todo, como decís vos, te distorsiona el tema del nivel de pobreza, el tema del salario, del ajuste, subestima la magnitud de lo que es un ajuste ya muy, muy violento sobre el salario, sobre las jubilaciones, sobre el presupuesto de los ítems más importantes del presupuesto nacional. O sea que solamente es una herramienta política, y esto lo traigo, ¿por qué? Porque como va a dar una tasa de inflación que va a estar debajo del 2%, el 1,9%, es decir, ven el éxito de la tasa de desinflación, pero ¿qué éxito? Si hay ahí una ficción, eso no representa nada. No tiene ningún relación con lo que es el presupuesto y la vida cotidiana de la mayoría de la población. O sea que políticamente va a decir, miren, ¿saben qué? Esa tasa de inflación no sirve, solamente sirve para la narrativa de Milei respecto a que están en un proceso de desinflación. Y como bien decís vos, hay una complicidad generalizada.
0: Claro.
4: Generalizada, de los políticos, de los economistas, de las consultoras, del Fondo Monetario Internacional, pese a que hace algún tipo de asterisco de la necesidad de la actualización, pero cuando era durante el tema del kirchnerismo era muchísimo más duro, te ponía una rayita con no hay tasa de inflación.
0: Está claro que está convalidado, nadie discute, van a decir la inflación es del 1,9, el 1,9 no va a tener discusión. 1,9
4: y no hay, pero, claro. Entonces, pero y además los sindicatos, digo, ¿qué es lo que negocian los sindicatos? ¿En base a qué tasa de inflación están negociando los sindicatos? ¿Cuándo? Después tenés ese aumento del 1% y decís, bueno, si igual las plata
0: no
4: la
0: alcanza. Ayer hablé con el pibe que me vino a traer la pizza y me conoció, ¿viste? Y me dice, oh, Roberto, no sabe qué mal que nos va, no sabe qué mal que nos va, nosotros mucho lo votamos, es un desastre. No nos llama nadie, todos nos dan, no nos dan propina o nos dan la mínima, nos estamos muriendo de hambre. El tipo, un pibe jovencito, ¿viste?, que nos escucha, dice, yo lo escucho por mi papá, antes no lo escuchaba, y me dice que no labura nada, que no labura nada. Entonces, digo, baja el consumo de su mercado, baja el consumo de Mercado Libre, baja el consumo en Pedido Ya. Es obvio que el además creo que la masa de ingresos está 11% abajo de la de 2023. Bueno, ahí tenés el dato.
4: Bueno, por eso, el dato para tratar de hacer un abordaje como un
0: proxy. Vos estabas justo en línea con esto, con el ingreso disponible.
4: Sí. Claro, por eso, que es la aproximación, tratar de entenderlo, es lo del ingreso disponible.
5: Sí, de hecho, en la placa 5 tenemos justamente esta evaluación de la canasta de servicios. O sea, cuánta plata gastamos en servicios ahora en junio de 2026 con la comparación con 2023. Este es un estudio del Instituto Argentina Grande que lo que hace es llevar a precios de hoy la canasta de noviembre de 2023. Y ahí vemos cómo hubo una variación tanto en la tarifa de luz como en la de gas, en la de agua y en la de transporte. Ahora, no solo, digo, ya la imagen general te da la pauta de cómo cambió esa política de energía, esa política de transporte, porque no tiene que ver con un aumento que fue en relación a la inflación, sino que en el caso, por ejemplo, de la tarifa de luz se multiplicó por 4. O sea, se multiplicó muy por encima, no solo de la inflación, porque al hablar de precios constantes ya está descontado, sino que ya es el peso que hace a nuestro bolsillo. Y tenemos la multiplicación por 4 de la tarifa de luz, y en el caso del transporte se multiplicó por 5. O sea, un cambio total en la política de transporte. Vos antes gastabas muy poco en el transporte, o sea, en lo que tiene que ver con colectivos, trenes, y ahora, bueno, ya es un peso mucho más significante. O sea, en noviembre de 2023, con los precios de hoy, hubieses gastado en total 61.219 pesos y ahora estás gastando 177.907 pesos. O sea, casi el triple de lo que gastabas antes en estos servicios, que obviamente son servicios básicos, son servicios que tenés que pagar sí o sí.
0: Claro.
5: Y por eso hablamos del ingreso disponible, porque
0: antes, de hecho, casi no tienen morosidad, porque la gente los paga porque necesita el servicio.
5: No te queda otra, y porque además ahora te lo pueden cortar, en el caso del agua.
6: Claro, te lo cortan. Hoy justo consulté eso, porque quería ver si había un correlato, y por lo menos el tema de agua, no, está completamente planchado en 11%. Está estabilizado allí y no se mueve.
4: La morosidad.
6: La morosidad del pago del agua.
4: Este gráfico se lo puedes distribuir a todo el mundo progre que decía que las tarifas eran baratas. No, bueno, porque esta es la consecuencia. Digamos, si vos...
5: Te van a decir que todavía no pagamos las tarifas plenas.
4: Claro, pero sí. ¿Durante cuánto tiempo?
0: Todavía no pagamos las
5: tarifas plenas. Todavía no pagamos las tarifas plenas porque hay una discusión previa. Vos la has traído varias veces acá, que tiene que ver cuánto cuesta la energía en la Argentina.
0: Es que lo que hay que discutir no es subsidio sí o subsidio no. Es cuánto cuesta la energía en Argentina.
5: Claro.
0: Eso es lo que hay que discutir.
5: El tema es que este gobierno tiende a usar ese precio como si fuese un precio internacional, que es un error, porque nosotros producimos energía en base, sobre todo, al gas que sacamos de Vaca Muerta.
0: ¿Por eso remiten tanta ganancia después? Porque todo es ganancia. Es una locura lo que ganan con
6: esto. Bueno, ahora que hay mucha gente en el Mundial, cualquiera que quiera cargar nafta y que está en el Mundial se va a dar cuenta que es mucho más barata allá en Estados Unidos que acá.
0: Y siempre fue mucho más cara. Había que cargar nafta en Estados Unidos antes, ¿eh?
5: Bueno, ahí hay... De nuevo, porque no es solo un... acá volviendo un poco al principio de tu editorial, ¿no? Pero acá hay un cambio que generó Milei que tiene que ver con un cambio en la política de transporte y un cambio en la política de energía. Donde dijo, yo voy a transferir el costo, lo voy a sacar sacar de los subsidios económicos y lo voy a pasar al gasto de las familias. Eso es una decisión de política, donde dijo, bueno, la gente va a pagar más el transporte, la gente va a pagar más la luz, el gas y el agua. Y si no lo pagan, se los corto. Claro. Eso es una decisión de política. Vos podés tener otra perspectiva y decir, no, mira, yo quiero que la gente le sea muy barato ir a trabajar porque quiero que la gente trabaje, básicamente. Bueno, no es lo que el gobierno está decidiendo y tiene sentido en relación a su plan económico, porque su plan económico es de depresión de esa economía interna. O sea, es un ambiente económico recesivo. Entonces, ¿para qué quiere que la gente se mueva?
7: Claro.
5: No tiene mucho sentido. Y con los servicios pasa lo mismo, algo que para mí nunca llegamos a discutir de este lado, por lo menos no a concretizar, que es el costo de la energía. ¿Cuánto cuesta el gas, la luz, el agua en un país que produce energía? Bueno, en el caso del agua depende mucho de las provincias, ¿no? Pero es una discusión interesante en términos de hacia dónde queremos ir.
7: Bueno, hablemos de Brasil, de Lula. ¿Está mejor Lula en las encuestas?
9: Está mucho mejor.
7: Muchos problemas el otro, ¿no? Bolsonaro.
9: Muchos problemas en otro. Bueno, hay una primera placa con justamente mostrando el último sondeo de salió los primeros días de julio, donde marca 48,8% cuando estuvo todo el tiempo o muy pegados los dos o por
7: un poquito
9: encima,
7: arriba Flavio.
9: Exactamente, Flavio Bolsonaro por encima. Los candidatos son, ellos dos son los más importantes, las elecciones son el 4 de octubre, o sea que faltan 3 meses, estos dos son los dos principales candidatos, muy, muy polarizados, como uh-huh. estamos viendo, y 3 candidatos más que son de derecha. Lula, digamos que tiene abarca todo el centro y toda la izquierda, y la derecha, 3... que suman 5%, más o menos, nosotros 3 y Bolsonaro. Si vemos un poco lo que pasó en el 2002, cuando ganó, Lula ganó por el 2%. O sea, lo que quiero decir con esto es que todavía, 4 años después, ahí se mantuvo la correlación de fuerzas sociales, sigue más o menos igual. Lo que
7: la cantidad de gente que es capaz de votar a una familia de delincuentes Exacto. locos como son los Bolsonaro.
9: Es muy impresionante, ¿no? Eso, sí. Por eso te decía, en 4 años se mantuvo más o menos la misma correlación de fuerzas, y si hay algo que está haciendo que suba Lula, no es porque Lula está haciendo, digamos, porque la gente considera que las políticas de Lula son maravillosas, sino porque justamente los Bolsonaro, con lo que está pasando, están haciendo que mucha gente se mude su voto. Es decir, no tanto por éxito propio del Partido de los Trabajadores, sino por los Bolsonaro. Y bueno,
8: estos números son prácticamente un calco de la primera vuelta de 2022.
9: Exacto. Exacto.
8: O sea, es muy parecido, era 48.5, creo que a 43, más o menos.
9: Sí, no me acuerdo exacto, pero puede ser, sí. Bueno, más o menos los despelotes de, perdón, los, digamos, los líos de los bolsonaros son tres. O las razones por las cuales Bolsonaro va perdiendo votos son tres. Una tiene que ver con, con la figura de Bolsonaro, que es, como vos bien, con Flavio Bolsonaro, es el hijo mayor. El que Jair Bolsonaro, el expresidente que está preso domiciliario por el intento de golpe de Estado contra Lula, bueno, él designó como heredero y candidato en diciembre pasado a Flavio. Tiene 45 años. El tipo es muy conocido porque tiene relaciones con grupos delictivos de Río de Janeiro, con lavado de dinero, etcétera, etcétera, casos de corrupción, que ahora la prensa hegemónica de Brasil está sacando bastante a la luz. Y eso después quiero hacer una lectura sobre eso. El segundo tema es el lío familiar, la telenovela familiar. La mujer de Jair Bolsonaro, que tiene 44 años, una mujer más joven que el candidato Flavio, es una mujer, ahí está la foto de ella, es una mujer que tiene mucho, mucho ascendente en los
7: Qué no sectores. Fea que es, ¿eh?
9: Y ahora está más linda. ¿Qué? Antes se teñía de rubia y estaba medio...
5: ¿Qué dijo?
9: Qué no fea.
5: Raro.
7: No sé cómo adaptarme, te juro, pero verás que hago todo lo que puedo.
5: Sos innovador.
4: Sí. Polémico, Roberto. Podemos decir, viste que siempre se ponía antes.
6: Polémico.
4: Clarín la perdió ella. Che, vamos a rescatarla.
7: Yo siempre era el polémico.
4: Polémico.
7: El polémico Roberto Navarro.
9: Bueno. Bueno, ella tiene mucha ascendencia en las mujeres del Partido Liberal, pero además sobre los evangelistas. En el grupo de evangélicos, ella tiene mucho, mucho ascendente entre los pastores y justamente está tratando de dividir ahí el partido. Y el tercer punto, que es el más grave, me parece, y es la descarada forma en que Flavio Bolsonaro va a rendirse ante la Casa
7: Blanca. Con Estados Unidos, claro, claro.
9: Él ha conseguido algo que por ahí Milei no consiguió, pero que sí consigue Zelensky, ponele, es una foto con Donald Trump en el Salón Oval. Salió, él fue en mayo pasado, o sea, no hace mucho, y le prometió casi todo.
7: Imagínate la ambición que debe tener Trump sobre Brasil, ¿no? El apetito sobre Brasil que
9: da. No solo Brasil como país latinoamericano, sino por, como parte de los BRICS.
7: Claro,
9: así que imagínate lo que sería para Trump. Él, lo más escandaloso de todo lo que ha ofrecido a Estados Unidos es, si gana, armar un gabinete de transición entre octubre, porque la segunda vuelta es el 25 de octubre, si digo bien. Le prometió a Trump un gabinete de transición entre octubre y enero, porque los presidentes en Brasil asumen el primero de enero, y el enero del 2027. Es decir, y donde, por supuesto, Estados Unidos tendría todo el poder de decidir quiénes van a ser los futuros ministros, etcétera.
7: Qué bárbaro,
9: etcétera.
7: Increíble.
9: Increíble. A tal punto, se lo presentó a ¿cómo se llama? El ministro de el canciller del Departamento de Estado, a Marco Rubio, quien le agradeció. Hay ahí una carta de Marco Rubio justamente agradeciendo, es la placa 5, donde dice

0: En su cuenta de X, el tuit está en la placa 6, ahí se ve, bueno, Jerry leer un pedacito nomás, dice, es inaceptable que la familia Bolsonaro con su entreguismo quiera someter a Brasil a los intereses de Estados Unidos, como queda claro en el documento enviado por uno de sus integrantes, o sea, Flavio, al gobierno norteamericano. Esta sumisión de Trump es lo que, según las encuestadoras, ha quitado más votos a Flavio Bolsonaro. Incluso lo que sí logró Flavio cuando estuvo en la Casa Blanca fue tres medidas de Trump, una contra los ordenar que dos de las grandes organizaciones delictivas, como son el Comando Vermelho y el partido del Comando Central, que son organizaciones delictivas y que, narcos, que fueran consideradas organizaciones terroristas, con lo cual pueden...
1: Te da la posibilidad luego de...
0: O que vaya a la DEA o incluso que haya una intervención militar de Estados Unidos en ese territorio, ¿no? Eso, después, sanciones, o sea, mayores aranceles y también puniciones con respecto a algunas plataformas, como una plataforma de pago que tiene Brasil que se llama Pix, que es, dicen, muy, muy, muy exitosa. Así que esas son las cosas que ya hizo Trump en contra de Lula como para perjudicar su gobierno y podría llegar a ver otros.
1: Me contaban que cuando Lula gana la última elección... que gana por un punto, termina de festejar, qué sé yo, y cuando baja con su gente, todos aplaudiéndolo, y él dice, bueno, estoy muy contento que ganamos, pero estoy muy, muy, muy preocupado que el 49% de los brasileños votaron a Bolsonaro, después del gobierno que había tenido Bolsonaro. Yo estoy leyendo un libro, se llama Roberto Roganovich, El Archipiélago se llama, no sé si lo recomiendo mucho, es dentro de todos estos libros que salen todos los días, análisis de filósofos, qué sé yo, sobre la extrema derecha, y él... Lo que dice, él habla mucho de la academia, pero también de los políticos, como que todos no terminamos de internalizar que la sociedad es distinta. Claro. Y seguimos hablándole a la misma sociedad que conocemos de antes. Sí. Y cambió el Homo sapiens, digamos. Somos distintos. Exactamente. ¿No? Y que en general, el mundo académico, y yo le agregaría la política también, se comunica con el mismo que se comunicaba antes. Sí. De alguna manera hay que analizar que estos tipos voten a Bolsonaro. En serio, es un horror Bolsonaro. No sé si no decir que es peor que Milei Bolsonaro.
2: Pero además...
0: Perdóname, el gobierno de Lula igual fue súper tranquilo. O sea, no fue un gobierno, estos cuatro años te digo, ¿no? Muy moderado. Trató justamente de no hacer, un poco como lo que decía antes Alfredo, no confrontar. Y esto me parece que también hace que la gente, el militante o el que está a favor de Lula esté un poco decepcionado en relación a este gobierno. Bueno, podría cambiar en un segundo mandato, porque ya sería el último, obviamente, no solo por la edad de Lula, sino porque ya después no podría volver a ser reelegido. Pero en cierta medida tiene que ver también, me parece... Igualmente estoy de acuerdo con vos, con una sociedad muy derechizada que hay que investigar o hay que pensar un poco qué
1: es lo que pasa. Es muy interesante. O sea, que me acordaba cuando fuimos a ver a Lula, todavía no conocía a esta nueva pareja que tiene, y él se puso triste en un momento y dijo, yo le había prometido a mi mujer, ¿se acuerdan?
0: Marisa,
1: que yo no iba a volver a la política y que en nuestros últimos años los íbamos a pasar viajando, disfrutando de la vida, y la vida me llevó a esto y después me castigó, como diciendo, pues se murió.
0: Marisa murió cuando él estaba preso.
1: Claro.
3: Tremendo.
1: Fíjate la carga también que llevan estos líderes encima, ¿no?
0: Tremendo.
3: Sí, yo no diría que la sociedad se derechizó, porque no creo que se haya derechizado efectivamente. No creo que ahora América Latina, que la vemos tan pintada en los tonos republicanos, ¿no? Con tantas victorias de gobiernos alineados a Estados Unidos, no diría que la gente los vota por una cuestión de derechización. Yo creo que es muy importante la forma de comunicar la política. Pues y la gente no es que vota porque efectivamente es fascista o efectivamente cree en el núcleo más duro de esos gobiernos, sino que vota porque es algo nuevo, es algo disruptivo. Yo creo que el único que entiende esa forma de comunicar de este lado es Mamdani. Digo, la campaña electoral de Mamdani y la forma de comunicar cada política que toma como alcalde de Nueva York, o sea, una escala, está bien, es una de las ciudades más grandes del mundo, pero sigue siendo una ciudad, no un país. Yo creo que es el único que entendió cómo generar un ecosistema de redes sociales para poder hablar con la gente. Porque hay algo que cambió en términos, no solo de la forma en que nos comunicamos, cambió la relación social. Todos tenemos un celular en la mano y ese celular nos habla acá.

0: uno de nosotros. No es, no todos vemos la misma información. Ya no es el noticiero de antes que todos lo prendíamos y veíamos lo mismo.
1: Lo que pasa, es cierto lo que decís. Lo que pasa es que yo creo que hay grupos de derecha, como hubo siempre, que antes estaban escondidos y les daba vergüenza decir lo que pensaban, y ahora son hegemónicos.
0: Eso es cierto, ¿entendés? Pero yo no creo que sea porque son de derecha, sino porque son disruptivos. O sea, vos podés ser disruptivo por izquierda, podés ser disruptivo desde otra manera.
2: El y punto porque es van
1: cortar con la dirigencia, la dirigencia.
2: Tienen una posición muy clara y avanzan. Me parece que eso, por lo menos acá en Argentina, al electorado le gusta. Vos pensás que
3: tienen con qué, ¿no? Tienen todo el poder que les permite gobernar
2: obviamente,
3: de esa manera.
2: Pero al argentino, creo yo, a la ciudadanía argentina le gusta el liderazgo con convicciones. No importa hacia dónde vaya muchas veces, pero les gusta que haya confrontación, les gusta que se enfrenten, les gusta que marquen que el poder está en otro lado y que hay que ir contra ese sector. En eso creo que Milei en su momento fue muy efectivo en eso de la conceptualización de la casta, y que también era lo que gustaba de Cristina de alguna manera, que confrontaba, que iba para adelante. Era lo que le gustaba a la sociedad, que se sentía de alguna manera representada, eso, en tener a alguien que confronta contra sectores que identifica de poder. Después después no sé si la ciudadanía tiene amplias convicciones y
0: yo creo
2: después,
0: que la mayoría de la gente
3: me parece general, que el individualismo ha crecido. Yo creo que el individualismo ha crecido.
0: Sí, porque hay algo del propio funcionamiento de las redes sociales que fomenta ese individualismo. Mm-hmm. Que es como, bueno, todo está hecho especialmente para vos. El algoritmo parece que te conoce más de lo que te conoces vos mismo.
3: Aparentemente parece no, te conoce más.
0: Bueno, entonces hay que repensar cómo
3: por
0: hacer
3: eso
0: una
3: puede
0: política.
3: Pronosticar conductas.
0: Pero de este lado tenemos muchas potencias porque seguimos encontrándonos en la calle, que eso es algo que, por lo menos en Argentina, y acá hablo de Argentina porque desconozco si esto sucede en otros países o no, pero en Argentina, digo, las marchas universitarias, la marcha antifascista, el Ni Una Menos, digo, seguimos siendo personas que nos encontramos en la calle, en algunos casos hasta organizamos asambleas, digo, cosas que son más del siglo XX, si se quiere, ¿no?
2: Y en las celebraciones también.
0: Y en las celebraciones también.
3: El tema de llevar el juego al arco, digo, de que eso se transforme en poder. Yo cuando fue la última elección, yo antes que pusieran los candidatos, dije, ¿por qué no ponen en las listas a la gente del Garraj, a la gente del CONICET, a la gente de las personas con discapacidad? Refresquemos el área política y démosle representación para que eso que hicimos en la calle ahora se transforme en poder. Y eso, nada, no existió, ¿no? Lo que quiero decir es que si vos salís a la calle y después eso no se transforma en nada.
0: Totalmente, es muy frustrante.
4: Sí. Me parece clave igual el tema de redes, porque también muestra la diferencia en el tratamiento de esas redes por parte de los distintos sectores. Creo que, a ver, sirven mucho las redes para instalar sentidos comunes respecto de ideas, pero para eso hay que tener ideas. Entonces ahí es donde aparece el tema de las convicciones firmes respecto de algo, lo que sea. Porque después hay una cosa muy, viste, de consultoría, que es, hay que usar las redes y de repente está la red explicando por qué es Swiftie.
0: Ay, sí, total.
4: Creo que esa es una mala interpretación que hubo. ¿Por qué es Swiftie? Porque es fan de Taylor Swift, porque en ese momento...
0: La campaña electoral hizo eso.
4: Ese tipo de cosas medio estúpidas que hacen algunos dirigentes políticos con las redes como para mostrarse algo que no son, que es, bueno, sos dirigente político, no sos un influencer de...
2: Bueno, hay algo que también supo cosechar Milei, que es que él agarró, porque este ecosistema digital le antecede a Milei.
4: Claro.
2: O sea, pero él capitaliza todo ese ecosistema digital, que era de derecha a la extrema derecha, porque no había otro tampoco. O sea, de ideas progresistas no había un esquema digital de influencers, twitteros,
0: a eso me refiero con ecosistema.
2: Y tanto que se habla de la batalla cultural, o que en su momento era a partir de la ley de medios, bueno, se buscaba de alguna manera ampliar las voces que había en los medios de comunicación tradicionales. Bueno, nadie se ocupó del campo nacional y popular en ver, bueno, cómo dar las discusiones también en el ámbito
5: digital. Bueno, pero ahora
0: está
5: perdiendo ese espacio.
0: Es muy difícil en el campo nacional y popular, porque también decís una cosa un poco crítica y ya te saltan a matar en Twitter, ¿viste? Entonces, el ecosistema tiene que ver con una diversidad también. El punto es
3: ¿a quién criticaste? ¿Cómo lo puedo criticar? No, me has criticado a mí, ¿no?
0: Yo tengo todo muy armado para no ver las notificaciones, no me importa. Pero, digo, el ecosistema, La gracia de un ecosistema tiene que ver con una pluralidad. Si vos te metés en el ecosistema libertario, no piensan todos los mismos. Hay algunos que son más fascistas, hay algunos que son más nacionalistas, hay algunos
2: muchos
0: que...
2: Muchos de los que contribuyeron a generar el caldo de ideas para que Milei sea presidente, hoy están enfrentados a
0: Milei.
2: Totalmente. Quedaron afuera del
4: casi
2: todo libertario. Casi todos.
4: Pero me parece que es importante eso, que es que Milei, digo, claramente crece en redes, digo, el fenómeno Milei, pero crece hablando de política. O sea, tanto Milei como aquellos que impulsaron desde esos.
3: Sí. De hecho, no quiso que se hablara de otras cosas. Claro. ¿Viste? No quiso que se hablara de los perros. Él podía haberlo utilizado a favor, lo de los perros. Obvio. ¿Eh? Yo que soy un recontra perruno.
2: Obvio.
0: Sí.
3: Y yo sé que a la gente le gusta.
4: Sí, sí.
3: No me acuerdo que había sido un gobernador en Estados Unidos que había perdido la elección. Sí, sí. Porque había un video de él pateando un perro.
4: Pero no hizo trend de TikTok, que es lo que las consultorías a veces le sugieren.
3: ¿Sabes cuántas cuentas le puso Cerimedo cuando ganó la elección? Sí, bueno. 50.000.
0: Bueno, ¿y vos crees que en el peronismo o en el campo nacional y popular hay un interés en las redes sociales? Porque yo creo que no. Realmente creo
3: si
0: que
3: te
0: no.
3: contara.
0: Bueno, entonces, digo,
3: red social, ¿qué era eso?
0: Están como, no, estamos en contra de seguir.
3: Hay alguien del que va a hablar él que sí tiene su propio trabajo en redes sociales bastante potente. El Sergio.
2: Exactamente, sí, Sergio Massa, que asomó este fin de semana en redes sociales.
3: Apareció.
2: Searching. Veamos el número uno, si lo tenemos ahí a mano. Justamente se recibió una de sus hijas,
3: es politóloga.
2: Ahí estaba la publicación que él subió a las redes sociales. Estaba en la UNSAM. Se recibió el viernes a última hora. Ahí estaba Malena, ahí está Sergio en un pupitre. Y después se quedaron a ver el partido de la selección ahí en la UNSAM.
0: Qué linda que es la UNSAM, ¿eh?
2: Muy linda, muy linda, y está aumentando la matrícula, porque como la gente, los estudiantes no se pueden trasladar, están muchos de la zona de San Martín están eligiendo la UNSAM afortunadamente también. Veamos el take número dos, porque también fue parte de lo que sucedió en esta aparición pública que hace Sergio Massa en el ámbito público, en esta universidad pública, y celebrando, y se quedó mirando el partido con todos los alumnos, con un grupo de alumnos que estaban ahí en el aula. Cuando puedan, pasamos al 2, que está ahí, vamos a ir viendo el video. Lo cierto es que Massa, sabemos que nunca se fue, o sea, ningún dirigente político, aunque abandone los cargos, no, deja la política aquí en Argentina.
3: Está recontractivo.
2: Dentro del Frente Renovador, obviamente, tiene voces que le están pidiendo que ya salga a hablar, y cree que tiene para capitalizar lo que era la campaña de miedo, ¿no? Lo que habían dicho en su momento que era campaña de miedo y que después finalmente se transformó en la realidad.
3: Yo esto lo avisé que iba a pasar.
2: Exactamente, no para que se empiece a posicionar desde un punto de vista electoral o para que haga una definición en la interna que intentan el Frente Renovador y él en particular mantenerse equidistante, manteniendo los vínculos, ahí están viendo el partido, manteniendo los vínculos con tanto con Axel Kicillof como con Cristina Fernández de Kirchner, la fue a ver hace dos semanas ahí a San José, con Axel habla frecuentemente, sino bueno, de posicionar y de volver de alguna manera o de ir volviendo a la arena pública. Los números que tienen, vos hablabas de eso, Roberto, dicen, son optimistas respecto al futuro del peronismo en general. Dicen que hoy por hoy, en un esquema de unidad, resuelto con paso o sin paso, pero un esquema de unidad, ellos apuestan a que sea justamente un esquema de unidad el que encuentre el peronismo el año que viene. Dicen que gana, incluso en primera vuelta hoy. Que tienen
3: eso cree Massa, decís vos.
2: Sí. Que las condiciones están dadas. Y que dicen que si bien Axel Kicillof mide mejor, Cristina mide mejor, y distintos dirigentes tienen hoy una medición, una imagen positiva más alta, la negativa de Sergio está mucho más baja y eso lo habilita a justamente en un escenario de polarización extrema, que es al que creen que se va a terminar yendo, que es lo que está mostrando la imagen latinoamericana de todas las elecciones que se vienen dando, es el que lo que posiciona como candidato presidencial, siempre presidencial, vieron que en algún momento se hablaba de la provincia de Buenos Aires, como uno que puede llegar a colectar votos de otros sectores que hoy quedan fuera de la polarización. Creen que hay muchas encuestas operadas, que todo lo que están diciendo de que Milei está en un 40% no es así, que Milei está un poco peor en las encuestas y que muchos se van a empezar a dar cuenta en los próximos meses, que cualquier recambio de Santilli es una oxigenación política, pero que no asemeja en la cotidianidad ni que va a traer grandes cambios hacia adelante. O sea, es decir, el deterioro de alguna manera va a continuar en materia económica y social, y que por eso están las opciones, están en este momento las condiciones dadas para que empiece a aparecer. Si lo va a hacer o no, todavía no está claro. tuvimos acá una aproximación, habíamos visto hace 2 meses una foto con intendentes, sí está trabajando mucho en sumar músculo dentro de su partido, el Frente Renovador, también para tener una posición más fuerte para negociar más adelante. Puede ser que en los próximos meses empezamos a tener intendentes que anuncien que pasan al Frente Renovador, ya hubo concejales...
3: De la Libertad Avanza se están yendo al Frente
2: Renovador. Bueno, hubo concejales de la Libertad Avanza en San Isidro que se pasaron al Frente Renovador y puede ser que pase también y que tengamos...
3: Es el único que trabaja en redes a primer nivel, top.
2: Sí,
0: el tema es que Massa es lo disruptivo. Es una pregunta.
3: Ah, mirala. Antimacismo.
0: No, yo no dije antimacismo, pero digo, él fue el último ministro de Economía. Para mí es muy reciente eso todavía. Uh-huh. Y además en términos, ¿no?, de que fue...
3: Pero puedes verlo de dos maneras. Puedes ver como dice él, decir, bueno, yo les dije, ¿vieron? Ahora vamos por la revancha.
0: Sí, el tema es que tampoco es que lo que hizo como ministro de Economía está bien, era una situación muy difícil, ¿eh? Yo lo estoy diciendo desde afuera. Era una situación muy difícil, pero lo que implementó fue un plan bastante ortodoxo. Entonces, claro. En términos de contenido... Y no me parece muy disruptivo. En términos de la relación con Estados Unidos, no me parece muy disruptivo. Ahora, si él puede hacer un mejor ecosistema de redes o puede aparecer como el candidato que una los distintos segmentos del peronismo, bueno, puede pasar.
3: Ahí en lo que puede aparecer es como en una alianza con Cristina. Y no digo ser el candidato de Cristina, pero sí una alianza con Cristina. Y ahí tenés parte de los votos del kirchnerismo más lo que él pueda sacar de afuera.
2: Bueno, también lo que marcaban es que, naturalmente, desde Lezama esta parte...
3: ¿Es de derecha más, les parece?
2: Y en el espectro de hoy,
0: la
2: no.
0: verdad que sí.
4: Yo creo que es lo que haga
3: lo
4: falta.
3: Digo en joda.
4: Es lo que haga falta.
3: Lo digo en joda.
0: Por favor, es la imagen de un político profesional.
2: Bueno, es así pragmático. Es.
5: Como Santilli.
4: Sí, sí.
0: Es de esas figuras de la política argentina.
6: Como yo. ¿Qué tal? Buen día. ¿Cómo andan? Un saludo a los brasileros que se quedaron afuera. No, los brasileros que vienen de la selva.
0: No,
6: se vuelven a la selva.
3: ¿Por qué le ponen la música de esa?
6: La de Lito. Yo siempre la pido, la de Lito Nevia, la balsa. Un saludo a todos los cubanos que también escuchan El Destape. Un político de fuste como yo, realmente. Gracias, Cande. Gracias por tus palabras y tus comentarios.
0: No sé si es un halago hoy en día. Eso.
6: ¿Cómo que no? Yo creo que no. Sí.
3: Lo que pasa es que yo me quedé mal con lo que dice Cande. Hay algo que no sé si va a poder llevarla a la conversación. Pero vos lo que estás diciendo entonces es que Cristina eligió un político de derecha la última vez.
0: Ey, pero yo lo pienso eso desde que eligió a Scioli.
3: O sea que...
0: O sea, yo a Scioli lo voté en el balotaje.
3: ¿Sabes que Cristina elige siempre candidatos de derecha?
0: Muy a mi pesar. Yo tuve que no mirar. O sea, me entré al cuarto oscuro, me acuerdo que dije, no puedo votar a este hijo de puta. Y fue como, bueno, lo vi a Macri al lado y dije, bueno, agarro medio que sin mirar.
6: Cande, no sigas porque te va a estallar el WhatsApp. Te va a llamar ella, te va a mandar 500 mensajes.
0: Ahora no vas a saber.
6: Y por dónde empezar vas a saber. Yo sé lo que te digo. Cuando renunció mi ministro de Economía... Fue en un acto donde el ministro de Economía estaba hablando y después se fue y renunció. Yo no sé si te acordás lo que pasó.
0: Sí, me acuerdo.
3: No, Cristina estaba hablando Cristina en el medio del acto.
6: Exactamente, renunció. Exactamente. Antes de ayer terminé de escuchar el último WhatsApp que me mandó ese día. Yo te recomiendo que no sigas hablando porque lo empeorás. Lo empeorás a todos.
0: Bueno, hay que hablar de estas cosas, pues, si no vamos a seguir en esto.
3: Está muy bien. El ala izquierda, por eso estás a mi izquierda.
0: Exacto, y pero porque es lo que no solo es por una cuestión ideológica, yo creo que hay una necesidad de pensar algo más disruptivo.
3: Vos sabés que yo en esa época estaba, le había mandado un par de mensajes a Cristina para verla y me llega un mensaje diciendo venite, y yo estaba en la quinta, hacía un frío.
2: ¿En 2015 o cuando renunció
3: cuando
2: Guzmán?
3: Eligió candidato de presidente a Massa. Y bueno, voy el lunes. No, pero vos escribís para mañana, ¿no? ¿Cuándo me dijo que era Massa? Yo digo, vos me lo hacías a propósito. Porque ahora tengo que ir yo a contarlo el lunes. Y la gente me putea a mí.
0: Fue
3: y
0: tremendo.
3: Y así fue.
6: Roberto se hizo más así. No, pero lo va a decir y ya lo van a ver. Que... No, sos vos que estás tratando de influenciar. Estás operando para Massa. Y era Massa.
0: Fue tremendo, porque además en ese momento estaba la figura de
2: Guado con Mansur.
0: De Guado. Sí. Supuestamente iba a ser Guado. Está bien, pero yo
3: conté
0: acá,
3: yo no sé si se acuerdan, cuando yo le hago una entrevista a Malena, yo le pregunto, Malena, estaba acá sentada, Malena, yo la información que tenga es que un día hubo un almuerzo en donde estaba Cristina, Máximo, Guado, Massa y otro político más, y que en un momento le dicen, bueno, Cristina, ¿quién va a ser el candidato? Y ella dijo, el candidato va a ser Massa, pero si Alberto mantiene a Scioli como candidato y hay una PASO, yo no puedo estar al lado de Massa contra Scioli, porque este me quería meter presa y Scioli fue mi candidato. Entonces, en ese caso de que no se baje el candidato es Guado. Y ahí se abrazan los dos. Y Mariana me dice, vos no tendrías que saber eso. O sea, no me dijo que no. Me dijo, vos no tendrías que saber eso. Entonces, como Scioli no se bajaba, durante 12 horas el candidato fue Guado.
4: Sí. Y por eso la presión también para que se baje.
3: La presión para que se baje. Y ahí queda Massa. Pero Cristina había sido. Te digo más. La primera vez que lo dice, dijo: la fórmula tiene que ser Massa Guado. Que todos decían: una mujer. Sí. Y no, no hubo mujer igual, finalmente.
0: No.
4: Sí, es un juego de palabras. Massa Guado.
6: Yo lo quería mantener a Scioli.
3: Sí, sí.
6: El tema es que Scioli no quería mantenerme a mí.
3: Lo recagaste, lo invita a cena, van a cenar a la casa de Scioli, a la quinta, a la Niata, y no le dice que 2 horas antes le había dicho a los gobernadores que sí que lo bajaba. Alberto se reúne con Jalil y con Haldo, no me acuerdo quién era el otro, y le dice, bueno, está bien, sí, lo voy a bajar. Va a cenar a la casa de Scioli y no se lo dice. Y Scioli hablaba, qué sé yo, y todos sabían que no iba a ser candidato. Es cosa de locos.
6: Si me recagaron, Roberto, la verdad. Y ahora encima me echan en cara que me fui a Libertad Avanza. ¿Cómo no me voy
3: a ir? Sos un atorrante,
6: si me regarcaron, Roberto.
3: No, pero eso no justifica que te vayas de la extrema derecha negacionista.
6: Ah, no. ¿Y sabe qué? Ahora voy a ser el candidato de León. Olvídate.
3: Dice que Santini le preguntaron si ibas a quedar o te iban a sacar. Y dijo, no, no molesta.
6: No molesto. ¿Te das cuenta? Estoy ahí, pero no molesto. Santilli tampoco molesta, ¿eh? Digamos todo.
3: Así
0: qué
3: que bueno.
0: Difícil.
3: De alguna manera dijiste que estás disconforme con que se elijan siempre candidatos de derecha.
0: Sí, por supuesto. Lo digo, lo mantengo. También hay algo en esta pelea que es medio.
5: ¿Pero vos votás al peronismo?
0: Yo tuve que votar a Massa en octubre.
5: No, pero en general. No.
3: Está Miriam Bregman.
5: En general.
0: Lo tuve que votar en octubre porque la única posibilidad era que ganara el peronismo en primera vuelta. Y lo voté. Había pósters de Massa con estética soviética, chicos. O sea, realmente se hizo todo lo que se pudo. Con Massa. O sea, todo bien, pero no tenía mucho sentido. Y lo hicimos igual. ¿Por qué? Y bueno, porque había que votarlo porque iba a ganar Javier Milei, si no. Entonces digo, no es...
5: Bueno, pero ¿te arrepentís de eso? Porque lo que es Milei ahora, digamos...
0: No, responde porque claramente que era, yo no quería que gane Milei.
5: Bueno, porque la destrucción de Milei es
2: en
5: mayor.
2: En primera vuelta. También esa elección hay que preguntarse si siempre se vota por el bolsillo.
0: No, es que también me parece que esta estrategia de elegir candidatos que son más amigables a los mercados y al sector privado y a esta derecha argentina funciona, porque no funcionó con Scioli, no funcionó con Massa y Alberto Fernández fue lo que fue. Entonces digo, está bien, la gente lo vota, sí, incluso gente como yo, que yo siempre voto a la izquierda, excepto cuando hay que tener un voto útil, sí. Como en el balotaje con Scioli y como Massa en primera vuelta en octubre.
4: Sí.
0: Ahora... ¿Alcanza?
3: ¿Y cuándo votaste a la izquierda?
0: Se ve que no.
2: La paso.
0: Desde que voto, yo empecé a votar en 2011, voté siempre a la izquierda.
6: Señor Roberto, me preocupa mucho esta chica.
3: ¡A mí también! Yo ¡a mí digo, también!
6: Señor Roberto, a mí la política me importa 3 pepinos, pero
0: no
6: yo le digo una cosa, con esta gente disruptiva, nos vamos a quedar afuera del Mundial, ¿eh? Yo le aviso, no, son los que primero se quedan afuera, señor Roberto.
3: Claro,
6: yo
3: sí,
6: le aviso.
3: Sí, sí, sí,
6: Brasil y México eran los disruptivos afuera. Usted sabe cómo es esto, señor Roberto. Yo se lo aclaro.
3: Sí. ¿Puedes cortar el micrófono acá, Ande?
0: No. Claro que no.
6: Que venga la Conmebol, que hace falta cupo de género en Conmebol. Venga a la Conmebol. Un mujer y trosca, 2 cupos.
3: No. Che, ojo que va a tener muchos votos Miriam Bregman esta
0: y seguro sí. Se es valora la coherencia
2: que Cristina está prestando atención, por eso hay que ver qué movimiento hace o qué está pensando, si esto se va más a la izquierda o qué, porque se está advirtiendo que a Miriam Bregman le está yendo muy bien en las encuestas y que hay lugar para una propuesta hoy más a la izquierda, entonces también habrá que ver.
3: Yo creo que seguro hay, seguro. Yo creo que la mayoría de los que están disconformes son gente... Bah, o sea, el peronismo, el kirchnerismo fue un gobierno de izquierda, es así, ¿viste?
0: Las banderas de la justicia social.
4: El análisis de Cristina antes de la elección, cuando ella dijo va a haber escenario de tercios, era que digamos, ella había previsto eso porque... había un fracaso del gobierno de Alberto Fernández, que era claro, pero todavía estaba fresco el recuerdo del fracaso de Macri, y eso iba a llevar a, bueno, que la propuesta por derecha se radicalizara. Podría estar dándose ese mismo efecto del otro lado, digo, que hay un fracaso de la gestión de Milei, pero todavía está fresco el recuerdo del fracaso del peronismo en el frente de todos, lo cual lleve a que dé la vuelta a radicalizarse por el otro lado y que aparezca otra opción, que puede ser el frente izquierdo, alguna otra, me parece que ya...
3: No, es que hay que tomarlo en cuenta, porque si sigue, si mide 8 o 10 puntos, mira, en Bregman es otro escenario.
5: Sí. ¿Y Jorge Brito?
0: Un banquero. Eso necesita.
3: Un banquero. Peor cosa no podría ser. No, no se me ocurre nada peor que ser un banquero.
2: Pregunta. Bueno, tiene una empresa de energías renovables también.
0: Es verdad, en ella.
5: Y que va a cotizar en Wall Street ahora.
2: Pero tiene mucho alto índice de desconocimiento.
5: Bueno, pero es un proceso.
0: Y cuando lo conozcan lo van a amar, seguro. Ya está, hoy ya estoy tirando para todos lados, ya
3: nos vamos a quedar sin auspicio.
2: Está viendo si se lanza ahora después de septiembre, ya está teniendo lanzamiento virtual, se está presentando en sociedad, está dando algunas definiciones, dio definiciones como a favor del RIGI.
5: Cumplió años, anuó una fiesta.
3: A mí me dijo Monzó en ON, que yo lo publiqué, que es un muy buen tipo y que llama a los peones por su nombre, de la estancia, los peones por su nombre.
2: Ah, está bien.
4: Sí, ahora sí.
3: Bueno, es mejor que yo, que me olvido el nombre de todos.
5: Los candidatos.
2: Capitalismo humano. Tenés Juan Grabois, Argentina Humana, y Capitalismo Humano sería el.
3: Pero además quiere ser candidato del peronismo.
2: A ver, Monzó y Bossio quieren que se presente la interna del peronismo.
3: Claro. Claro.
5: Bueno, pero si vos ves las elecciones pasadas, en realidad aparecen los candidatos al final. No, los que estuvieron durante toda haciendo la maratón no llegaron.
3: Los candidatos van a ser Kicillof y Massa.
5: En el peronismo.
3: Y ellos, Milei, se va a quedar con toda la derecha.
5: Y Ebel.
2: A Ebel y Candela.
0: In LA.
3: Ahora con lo del agua bendita va a levantar. Eso cambia todo. Pero nosotros porque no le dedicamos el tiempo suficiente.
5: Pero se pinchó.
3: A mí me dejó bastante.
2: A Goebbels le dijeron, vení después del Mundial, pero vení y te lanzás. No hagas otra gira como la que hiciste antes de, no sé.
5: Claro.
2: Si venís, tenés que tener por lo menos 4 ideas. Respuestas por sí o por no, por lo menos.
3: ¿Y quién más está? Olmos.
5: No, Olmos no va a ir.
3: No sé.
5: ¿Olmos?
2: En la ciudad.
3: Zamora. Ah. Zamora.
5: Luis
2: Zamora siempre se presenta.
3: Zamora. Santiagueni. Senador.
4: Bueno, Uñac supuestamente se lanzó. Es de los que
3: se lanzó y nadie se dio cuenta.
4: Sí, sí.
5: ¿Y Villarruel se va a presentar? ¿La vicepresidenta?
3: Yo creo que Massa va a conseguir 5 candidatos de extrema derecha más para que se presenten.
5: Y bueno.
0: En eso es.
5: Sí, pero está muy bien eso.
3: Claro.
5: Porque ahí, digamos, si lo de Milei sigue en esos niveles de desaprobación, si te aparece y te saca 5 o 6 puntitos, es un poco como le jugaban también a Cristina, ¿no?
2: Bueno, sí, algo que veía también en el masismo era el hecho de que si el gobierno se deteriora demasiado y empiezan a aparecerle muchas opciones, se le anima a Bullrich, se le anima a Macri, ya es otra elección y es más difícil la polarización.
3: Claro. Massa siempre piensa que a Milei le va a ir muy mal en la economía.
2: Sí.
5: Y tiene razón.
4: Sí, pero la bandera más importante que tiene para mostrar Milei tiene que ver con la inflación y Massa es la representación de la inflación alta, digo. Claro.
3: Dólar quieto y
5: inflación. Bueno, pero baja. Si se animan y le empiezan a decir que es toda mentira.
0: Pero si mantiene el dólar.
3: Sos el único que se anima.
4: Si hay alguien, pero si hay alguien que no se lo puede decir a eso,
3: yo
4: pasa.
3: Te puedo financiar la campaña.
2: Pero, bueno, pero la góndola le dice a cada ciudadano todo el tiempo que es mentira.
5: Más o menos. Con el tema, hay una cuestión ya estudiado sociológicamente.
3: ¿Viste que Bonelli publicó que los supermercados van a levantar las ofertas?
5: Sí.
3: Como están con margen negativo en este momento, la única forma que vende de pasar a tener ganancias. Ahora, las ofertas son el 80% de la venta.
0: Y sí, yo voy el día que tengo promo, por supuesto.
2: Yo también, sí.
0: 20%.
2: Yo tengo 30%.
4: Igual digo, todo eso es una crítica que se la pueden hacer, somos 45 millones de argentinos, se la pueden hacer 44.999.999, todo menos Massa.
5: ¿A Massa?
4: Es la crítica respecto al tema de inflación a Milei. Digo, es la única agenda que Massa no puede tocar.
3: Ya tenemos dos contra Massa, Tano, mira.
4: No, no es contra Massa, pero también, creo, a ver, en la última elección.
3: Esta mesa está un poco.
4: Estaba el tema
5: de que porque si no se anima.
4: No importa si es de izquierda o de derecha. Es la representación
5: de la inflación. No, es que no se animan a dar el debate. Porque no se animan a dar el debate. ¿Qué es lo que pasó con la inflación a partir de agosto del 2023? Pero vos tenés que dar el debate. Porque si vos te quedás en silencio, yo me quedo en silencio. A ver, ¿qué pasó desde agosto del 2023 a diciembre del 2023 para que la tasa de inflación más que se duplique? No lo dicen. Entonces yo te digo simplemente tres cosas. Una, agosto, 14 de agosto, el Fondo Monetario Internacional te obliga a devaluar. Y tenías que decidir, ¿devaluabas o ibas al default? Decidieron la devaluación. Ahí tuviste tu primer shock inflacionario. Después te vinieron las PASO. ¿Cómo le salió Milei? Pasó a ser un candidato expectante, podía ser presidente. ¿Qué decía el candidato?
3: El peso era excremento.
5: El peso era excremento, que íbamos a la dolarización y que iba a incendiar el Banco Central. ¿Cuál es el comportamiento lógico de los agentes económicos frente a un candidato a presidente que dice eso? Va al dólar. Y entonces, ¿qué es lo que pasa?
3: Cuando en el año de la dólar, sequía, la peor sequía en 100 años.
5: Por eso, cuando vas al dólar, ¿qué es lo que pasa? Hay presión inflacionaria. ¿Y cómo termina ese 2023? Porque se lo adjudican a Massa, y no es a Massa, es que asume Milei y hace el ajuste cambiario más importante desde la recuperación de la democracia en un día, que ajustó el tipo de cambio un 118%, lo que te llevó la tasa de inflación al 25%. Un poquito más. Bueno, a ver, esos tres factores, ¿vos no lo podés debatir? Digo, no sé.
4: Pasa que es muy radical explicar eso.
5: Ahí está el más
4: radical de
3: Yo creo que no hubo una hiper, pero que porque la evitaron. Podía haber habido una hiper. Yo me acuerdo perfectamente que yo hablaba con las empresas de alimentos y me decían, mira, nosotros no tenemos precio de reposición porque no hay dólares en Argentina. Entonces, cualquier cosa que vos marcabas te podías quedar corto porque no podían importar. Porque no había dólares. Realmente no había dólares, porque fue la mayor sequía de la historia. Entonces, ¿podía haber habido una hiper? No hubo una hiper. Estamos tratando de equilibrar un poco.
5: Sí,
3: ustedes,
5: sí. No te lo estoy diciendo una cuestión de derecha e izquierda. Hay una cuestión que yo creo que es sectores del campo nacional y popular. No da el debate, no sé, por tibio, por timorato, porque tiene miedo, no sé. Pero hay cuestiones que son tan, para mí, obviamente, que como alguien decía, verdad es relativa, bueno, pero al menos planteala, porque si no, la verdad te la impone el otro. Y entonces vos pasás a ser un desquiciado de cómo manejaste todo. Entonces, hay una cuestión que tenés que dar el debate. Pues es una cosa de loco que solamente la derecha te plantea. Para cerrar y hacer un link a lo que hay ahora. Ahora hay una conferencia de prensa de Caputo, Bausili, Daza, diciendo tiene el plan financiero cerrado este año y el próximo. ¿Sabes por qué lo hacen? Porque no lo tienen.
3: Claro, si no, ¿para qué lo harían?
5: ¿Por qué lo hacen? ¿Por qué? Porque no consiguen salir al mercado internacional, porque no baja el riesgo país. Entonces, ¿por qué? Porque todo le están diciendo, che, vos no tenés los dólares. No los tenés. Bueno, entonces, ¿qué es lo que hacen? Dan vuelta la historia y miren cómo lo tengo. Lo están diciendo hace cuánto que tienen todos los dólares y no aparecen.
3: Claro. Bueno, los países no salen a decir yo voy a poder pagar la deuda.
5: Claro. Bueno, pero ahí está. Claro. ¿Y quién lo dice? No te lo dicen. Bueno, está bien, si vos dejás el terreno libre del debate, bueno, además de que tienen todos los tanques de información, bueno, está bien, ¿qué querés? Digamos, es una cuestión de pierdo el partido y digo, che, ¿por qué pierdo el partido si no saliste a jugarlo?
3: Claro, no sé, lo de los tanques. Feynman dice que somos el...
5: ¿Qué somos?
3: Nosotros somos el medio hegemónico kirchnerista.
5: Sí. Ahí está. Déjame. Vos te peleas con Facebook.
2: No, igual cualquier candidato.
3: Che, mañana vamos a ganar.
5: Dale vos el pronóstico.
4: Sí. Yo no quiero
2: ¿cómo
4: ser
2: en Egipto?
4: No. Yo no quiero parar, no quiero ser no, sí, eso, exactamente, esa es la palabra.
0: Sí.
4: Yo vi, creo que todos los partidos de Egipto.
5: ¿Qué partido no viste? Iba fácil.
4: No, sí, pero de Egipto particularmente los vi. Lo vi contra Irán, lo vi en la que ganó en octavos contra Australia, lo vi en el primer partido contra Bélgica.
5: Y entonces.
4: Es horrible. Es un equipo horrible. Pasa que no juego
3: este partido no juego es, nadie es más todavía. Accesible que el de Cabo Verde.
4: Y Cabo Verde por lo menos había sido probado con Uruguay, con España, le había sacado puntos a todos.
3: ¿Estamos en condiciones de decir que está despejado el panorama para llegar a la final?
0: No, Roberto.
3: Y tengo el resultado de la final, pero no lo voy a dar ahora.
0: Menos en este mundial que es tan atípico.
2: 4-1.
4: Vamos con números ya.
0: Me dolió. Hay que decir que Alan le pegó al 3-2 de Cabo Verde.
2: Tape, el cero. ¿Quién? Tape número 0.
0: Le pegó en el pase joven.
3: ¿Qué va? ¿Somos unos pronosticadores? ¿Qué lo parió?
4: Sí, me se lo trajo un tape de su asiento.
3: ¿Se trajo su tape? Qué lindo, qué lindo. Esta es una mesa fantástica. Acá el cordobesismo que te dice una cosa y después te dice la otra. Cande, que adivinó, le tuve que dar la conducción del programa la otra vez.
0: Qué lindo que fue eso.
3: Metió el 2-0. Y ahora Alan también. Y lo trae su programa. Eso me encanta, que el tipo haga su propio... Porque uno, si uno no habla bien de uno, ¿quién mierda va a hablar bien de uno?
5: Sí, está bien eso.
3: ¿No? Después te dice fanfarrón. Bueno,
2: ahí estamos, a ver.
7: Yo creo que siempre va a ser ahí sufrido, justito.
2: Va a ser un partido sufrido, 3-2.
7: Optimismo en la capacidad goleadora de Cabo Verde, ¿no?
0: Yo creo que uno meten ahí como. Yo había dicho 2-1.
4: Sí. No vamos a hablar de que Nicolás Santos dijo 6-0, ¿no?
0: No.
3: Todos los partidos dice 4-1, 5-0, 6-0.
2: Esa es su cábala. Es creyente, no se pasa agua bendita, pero él lo hace de esa manera.
3: Qué grande. Mañana voy a decir los resultados. Sí, claro, sí. Tengo que mañana. Ver. Esta noche veo a la gitana.
5: Claro, estudialo.
3: Che, estudialo. Vos sabés que el día de la final es la fiesta de Talar. Me invitaron a la fiesta de Talar. Tenemos que agarrar el horario, supongo que deben tener en cuenta.
0: ¿Pero cómo es la fiesta de Talar?
3: Es el aniversario de Talar.
2: Pero proyectan el partido. ¿Sí?
3: Talar es un lugar muy importante, sí. Cande.
0: Lo sé, yo lo conozco bastante.
3: ¿En serio?
0: Y pues yo soy de zona norte.
3: Qué bien.
0: Viste, tenemos más cosas en común de lo que crees, Roberto.
3: ¿A qué vas a Talar? Me da miedo eso. ¿A qué vas? ¿Hay campeonato de duelo? Hubo muchos duelos en Talar, no lo voy a contar. Y eso era, escuchame una cosa, no, andá, viste que soy, anda. No, no, a las 2 de la tarde nos vemos y un duelo era.
0: Wow.
3: 11 pasos, te das vuelta. Decí que teníamos mala puntería.
0: Claro, suelen ser de suelo.
3: Ahora están en Comodoro Pisi. Va a ser más accesible que el partido anterior. El partido anterior fue un partido fulero.
5: Sí, jugaron en un clima muy difícil también, ¿eh? El sí. tema...
3: Estaban cansados.
5: Y la humedad, el calor, te das cuenta que no podía levantar la gamba.
4: Sí, bueno, pero había tenido... Argentina tuvo descanso en la tercera fecha.
5: Sí, tuvo descanso, pero era...
3: Claro.
5: Era difícil. Por ahí en Cabo Verde está más acostumbrado al calor.
4: Claro, está bien. No, hay que marcar a Salah, que es el crack que tiene Egipto. Si lo marcas bien, no, me parece que no tiene mucho más recursos.
5: El faraón.
3: Descendiente de Cleopatra.
5: Claro, pero nosotros tenemos al Moisés. Claro. A Messi.
4: Al Mesías.
5: Y claro.
3: No, pero si cuando jugamos mal hacemos 3 goles, imagínate cuando jugamos bien.
5: Ahí está. Igual yo siempre en todos los partidos también yo soy cabulero. Va a ser difícil.
3: Esa es tu.
5: Sí, va a ser difícil.
4: No hay que subestimar a ningún
5: claro, ahí está.
3: Ahora, antes de empezar el mundial pensamos, qué mundial de mierda, tantos equipos, mirá los equipos que hay, qué sé yo. Y es un mundial de la puta madre. Sí. Unos partidos, lo que fue ayer Brasil, lo que fue Inglaterra, unos partidazos. Terrible, que no sabés cómo va a terminar hasta el último.
5: ¿Cómo terminó Brasil?
3: Perdió.
5: Hay que dar toda la información completa.
3: Mirá que yo los requiero, pero en el fútbol no.
0: Sí, en el fútbol
3: me encanta, los brasileños son divinos.
5: ¿Y México?
4: El fútbol, no. Sí, no, el partidazo.
0: Pero México era contra Inglaterra.
4: Sí.
5: ¿Y?
0: Yo odio más a Inglaterra.
5: Sí, pero los mexicanos pero te quieren. ¿Te quieren en fútbol?
4: Venía muy agrandado México.
5: México cuando
3: ¿sabes quién va a México, no?
5: ¿Quién?
3: ¿Quién va a México? El destape.
5: Bueno.
3: Otro día contamos un poquito más. Ya nos tenemos que ir yendo. Y bueno, loco, tenemos que
0: crecer.
3: Tenemos que en octubre vamos a México. ¿Y en noviembre a dónde vamos?
2: ¿Qué pasa?
3: ¿A dónde vamos el 5 de noviembre? ¿Eh?
1: 5 de noviembre.
3: A China.
2: ¡Epa!
3: No nos quedamos quietos, ¿eh? Gracias por acompañarnos. Chau.
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17: Les habla su comandante del vuelo 7711 con destino a Buenos Aires. Les pido que se ajusten sus cinturones de seguridad porque estamos pasando por una zona de nubosidad densa. 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

0: Bienvenidos a este ratito de Radio Punto en AM1070. Bienvenidas, bienvenidos a otro mediodía sin noticias de amor en este programa titulado Verdades Afiladas, que va de lunes a viernes de 12 a 14, 12 en punto. Estamos iniciando, como indica el contrato. Somos muy, muy, muy legalistas, no como otros que borran tarjetas rojas, vulnerando el reglamento. A vos te hablo, Janel. ¿Qué pasa?
1: Janel.
0: ¿Te dio,
1: ¿qué pasó?
0: ¿Te dio chucho? Bueno, vamos a hablar de este tema y de otros con este equipazo. Buen mediodía, Carla Pelliza.
1: Buen mediodía, ¿cómo le va?
0: Buen mediodía, Lu Espíndola.
2: ¿Qué haces, Murano? ¿Cómo andás?
0: Muy bien.
2: Es una nueva versión de Murano.
0: No, me recordó un poco. Yo me recuerdo, cada tres meses me recuerdo un poco la barba. Después
2: está verde.
0: Vuelve a crecer.
2: Lo van a echar de la plaza.
1: ¿Lo haces vos solo o vas a algún lugar?
0: No, solo.
1: No, está muy bien.
0: Con la maquinita.
1: Ah, muy bien, muy bien. Sí, yo también. Me corto el flequillo sola. Se nota.
0: Nah, está muy bien, está muy bien. Bueno, tengo que cortarme un poco el flequillo también yo. Está poco largo.
2: Te lo
0: bueno,
2: recomiendo.
0: En eso estamos. Tenemos un programa cargadísimo hoy, cargadísimo. Hay mucha información para compartir con ustedes. En un ratito se suma a la mesa también Fabi Solano. Y vamos a ir avanzando con la cantidad de cosas que tenemos para ustedes. Desde este mismo instante en el que presentamos una nueva aventura de Los Fachorros.

0: Bueno, muy bien, no sé si estuvieron al tanto el fin de semana de lo que ha ocurrido tanto en el Mundial como en la Argentina, pero hubo mucha ornamentación norteamericana, particularmente estadounidense, por distintas razones. Empiezo por la noticia del día, es escándalo mundial la intervención de Donald Trump para permitirle a un jugador de los Estados Unidos que juegue el próximo partido, partido que está previsto para el día de hoy, contra Bélgica, un jugador que había visto la tarjeta roja en su partido de 16avos de final. El jugador es Florian Balogun, importante, hizo 3 goles en lo que lleva Estados Unidos de Mundial, es figura del equipo, importante, entre otras cosas porque, además de goleador, a Estados Unidos no le sobra tampoco, no le sobra plantel. Su eventual reemplazo no ofrece las mismas prestaciones. Bueno, dicho esto, se supo que hubo una intervención directa del gobierno de Donald Trump. Se supo porque Donald Trump lo hizo a lo Trump, es decir, salió a florearse justamente de haberle sacado la tarjeta roja a Florian, de haberle quitado, de haberle cancelado la tarjeta roja, o por lo menos la aplicación de la sanción. La tarjeta roja ya fue emitida, se sacó en el partido y tuvo la sanción que suele tener la tarjeta roja en el marco de un partido. Es la expulsión en el momento del partido. Pero después se establece un periodo de suspensión. De mínima es un partido de suspensión y después lo que determine el Tribunal de Disciplina. Hay un artículo del reglamento que dice que cuando hay una apelación se puede suspender la suspensión hasta tanto se tramite la apelación. Pero que de todas formas, el primer partido, inmediatamente posterior a la tarjeta roja, se debe aplicar la suspensión de manera preventiva, porque nunca va a ser menos que un partido de suspensión después de ver una tarjeta roja. ¿Se entiende qué es lo que dice el reglamento? Bueno, entonces le tocaba cumplir a Balogun la suspensión en el partido de hoy. Bueno, una intervención de Donald Trump a través de su secretario de Comercio, hombre muy importante en la estructura de Donald Trump, en la estructura de negocios de Donald Trump, y que gravita sobre la Argentina, porque el fondo de inversión, por ejemplo, que orienta el secretario de Comercio de los Estados Unidos, es dueño del principal conglomerado agropecuario del país, Adecoagro. Es decir, que no es ajeno a los intereses que Estados Unidos tiene en la Argentina, pero ya vamos a ir sobre eso. Ese señor, que es un operador todoterreno de Donald Trump, insisto, sobre todo en ámbitos comerciales y económicos, fue el que intervino para que se suspendiera la suspensión. Y entonces no se aplicara la suspensión en el partido que hoy tendrá que disputar Estados Unidos por 8avos de final contra Bélgica. Bueno, hay, por supuesto, un escándalo que involucra a federaciones y asociaciones de fútbol de, sobre todo de Europa, que son los que criticaron la actitud de Trump. En América Latina nadie dijo nada en esta lógica de alineación que tienen buena parte de los países de la región. Brasil, que estaba tramitando el duelo por haberse quedado afuera, era uno de los que podría haber levantado la voz. Bueno, todavía no lo hizo, pero es cierto, está tramitando el dolor propio de ya no ser. La verdad es que otra decepción para Brasil el fin de semana en el Mundial. No vinculado a una cuestión reglamentaria, la verdad es que no puede decir que le metieron la mano en el bolsillo a Brasil, ni mucho menos. Bueno, lo cierto es que Trump hizo este trámite, logró su cometido, le suspendieron la suspensión a Balogun y salió a celebrarlo, a sacar pecho por la acción, gracias a la FIFA por hacer lo correcto y revertir una gran injusticia. Firma presidente Donald J. Trump. Esto lo hizo en Truth, que es su red social. O sea, que usó su red social para agradecer justamente esta circunstancia. Bueno, como decíamos, Algunas delegaciones se quejaron, sobre todo las europeas. Gianni Infantino, que le había otorgado a Trump el FIFA de la paz, que ya por su nombre genera alguna incomodidad, ¿no? El FIFA de la paz. Bueno, en este caso dio otro pasito para congraciarse con quien se ha apropiado del fútbol, porque la verdad es que Estados Unidos se ha apropiado del fútbol mundial. Ya a partir del FIFA Gate tomó posesión del fútbol mundial, se quedó con casi todas las Copas Américas que se han hecho. De hecho, la próxima aparentemente también se va a hacer en los Estados Unidos. Hay un intento de CONMEBOL de que se juegue en América Latina, pero Estados Unidos está pidiendo la Copa América para sí. No vemos que nadie le haga fuerza, digamos, a Estados Unidos en esa pretensión. Obviamente organizó este mundial con México y con Canadá. Tiene a Infantino en el bolsillo. De hecho, lo hace integrar a Infantino el escudo de la paz, esa falopa que inventó Trump para alinear presidentes y organizaciones internacionales, planteando una especie de competencia con la OTAN o incluso con las Naciones Unidas. Infantino, que además es socio del hijo de Trump en los negocios que se proponen hacer en Gaza. Siempre que hablamos de estas cosas, nunca hay que descartar la venalidad, ¿no? La corrupción intrínseca a los personajes. Son personajes fundamentalmente corruptos. Es decir, que hacen las cosas en beneficio propio y después, eventualmente, eso derrama o impacta o gravita sobre la vida de otros, pero en principio lo hacen en beneficio propio, como principal interés. Bueno, este bochorno ratifica lo que habíamos anticipado humildemente en este programa, que íbamos a un mundial bochornoso. No tanto por lo que ocurre en el campo de juego, que la verdad hay que decir que en ese sentido es un mundial atractivo. Se han dado lindos partidos para ver. Ahí aplica el principio maradoniano, la pelota no se mancha. Cuando se pone en juego el partido, el fútbol sigue siendo el mejor deporte del mundo. Pero claro, todo lo que lo rodea es un asco. Ya lo sabíamos, se ratifica en este mundial. Con un componente que no deja de ser novedoso, que no deja de ser contemporáneo, que es que un país que ni siquiera le dice fútbol al fútbol, que lo llama de otra manera, se apropió, le dicen soccer.
1: Claro, pero el fútbol es otra cosa.
0: Es
1: para
0: otra
1: ellos.
0: Cosa. Bueno, para ellos es otra cosa, lo juegan con la mano, yo qué claro. sé. Bueno, lo cierto es que se ha apropiado de, no solamente, insisto, del mundial, sino pretende apropiarse del fútbol en su conjunto. Claro, la pretensión imperial de Trump es explícita, pública, notoria, forma parte de su mercadotecnia, de su marketing electoral. Trump juega eso, juega a tratar de insuflarle a los Estados Unidos el orgullo imperial que Estados Unidos considera que merece o que tiene por derecho propio o por imposición de fuerza. Y ese electorado, el electorado imperialista, es la base de sustentación de Trump. Lo fue en la gestión anterior y lo es ahora. Claro, no siempre es mayoría, no siempre constituye una mayoría electoral, pero es una base de sustentación alta, lo suficientemente alta como para que, por ejemplo, el Partido Republicano siga tributándole a Trump después de que Trump fue y compró el partido. Puso guita arriba de la mesa y se llevó el partido. Después ganó las elecciones, ganó la primaria también con plata. Es decir, Trump sabe de primera mano, lo sabe porque su familia construyó su fortuna así, que la plata puede casi todo, que con la plata se puede casi todo, que la corrupción individual, sobre todo en los planos dirigenciales, es sensible al dinero, que a lo sumo alguno será más caro que otro, pero que con la plata se puede todo. Eso es lo que representa a Trump. Basta leer sus libros biográficos, hay varios, algunos autobiográficos. Hay que escribir más de una autobiografía. Bueno, el tipo cuenta varias historias sobre sí mismo, por supuesto todas enriquecidas con una épica que no siempre refleja la vida real. Pero esa megalomanía tiene un costado autocrático puesto en la gestión. Cuando un megalómano con experiencia en comprar aquello que está en venta, y en términos de poder está casi todo en venta en este tiempo, además tiene el poder de la fuerza bruta, o sea, tiene la principal potencia militar del planeta a disposición y cuenta con poca oposición. Son tiempos en donde la representación democrática está hiperdebilitada frente al poder del dinero. Bueno, en ese combo, Trump avanza en un proceso autocrático que por ahora mantiene la ficción democrática representativa del voto. Por ahora. Vamos a ver qué pasa en noviembre. La última vez que fue a elecciones, perdón, la anteúltima, y perdió, cuando fue por su reelección, tomó el Capitolio, o mejor dicho, gente identificada con él, ingresó al Congreso y tomó el Congreso. Esa vocación autocrática de Trump se expresa de distintas maneras. En este hecho, le hace a la FIFA vulnerar su propio reglamento. Digamos, un tema que uno diría, ¿es un tema menor? No, no es menor, porque es un tema que ve todo el mundo. Y todo el mundo lo ve a Trump haciendo lo que quiere, que es lo que Trump quiere mostrar, que él es capaz de hacer lo que se le canta el orto. Digamos, es parte de su mensaje. No es un error, no es que se cometió un desliz al difundir la información. No, no, no. Trump hizo lo que hizo para que se conociera, para que se sepa. Es parte de su marketing. No tiene problema. El problema moral o ético lo tenemos nosotros, que todavía mantenemos algunos niveles de ética y de moral, digamos. Estos tipos no, son inmorales, constitutivamente inmorales. Lo fueron toda la vida, lo son ahora en el poder. Por eso es que hay que medirlos con otra vara. Uno comete en general el error en la vida de medir a los otros con la vara con la que se mide uno a sí mismo. Entonces va por la vida diciendo, bueno, yo hubiese hecho otra cosa en lugar de fulanito, fulanita. Bueno, es un error recurrente pretender que el otro obre como uno. No, no pasa así. Cada cual es, tiene su individualidad. Y después tenemos acuerdos. Acuerdos de convivencia, acuerdos sociales que respetamos más o menos, pero que nos permiten vivir en sociedad. Hay determinadas cosas que no se hacen, algunas están penadas por la ley, otras están contraindicadas por la ética o la moral. Bueno, estos tipos ya pasaron de eso. Están más allá del bien y del mal, en el sentido literal. Se creen más allá del bien y del mal y lo demuestran. Ahora, ustedes dirán, bueno, este es un problema para los yanquis. Es el presidente yanqui. No, no es un problema para los yanquis. Porque vean lo que pasó el sábado en la Argentina. Sábado 4 de julio. En la zona de Palermo, esto que vamos a ver ahora, en el planetario. Pero escenas similares se repitieron, con menos pompa, en Rosario, en el Monumento a la Bandera. Lo que están viendo en pantalla, quienes siguen la transmisión por YouTube, es un espectáculo de drones dispuesto por el gobierno de la ciudad en la zona del planetario para celebrar el 4 de julio, día

0: segunda marca de, o tercera marca de la derecha, la segunda marca sería Patricia Bullrich hoy. Digamos que Milei primera marca, Patricia Bullrich segunda marca, Jorge Macri aspira a ser tercera marca de la derecha local. Pero como tercera marca, ¿qué hacen en general los ratones? Y tratan de ser tigre, ¿no?
1: Claro.
0: Hacen como que tienen posibilidad de...
1: Igual para su círculo siempre va a ser un negrito el conurbano, ¿eh?
0: Para su primo.
1: También.
0: Para su primo, sobre todo para su primo.
1: Siempre va a ser eso.
0: Es un círculo. Por eso con dos mangos los arreglás. Digamos, cambia la percepción con dos mangos en su círculo. Ese no es el problema. El problema es el primo. El primo lo considera, como lo consideró siempre, un mandadero, ¿no? El que le atiende el kiosco. El familiar que le atiende el kiosco.
1: Sí, claro.
0: Y lo quiere mantener en ese lugar porque, bueno, como es un familiar, hay una omertá. Ocurre en las familias, hay una omertá. Otra vez, hay que releer Mario Puzzo para entender cómo funciona Macri y su sistema de poder. Mario Puzzo, el autor del Padrino. Bueno, Jorge Macri como tercera marca de la derecha, pero que, pretendiendo ser cabeza de león, por ahora cola de ratón, hizo este show de drones en el cielo de Buenos Aires. Milei emitió un tuit celebratorio que podemos también compartir, donde celebra, por supuesto, la independencia, los 250 años. Ya lo había hecho en persona en la embajada de los Estados Unidos, el primer presidente que va a celebrar la independencia de otro país, de los Estados Unidos en este caso, a la embajada, ni la dictadura que tributaba a Estados Unidos, gestada por Kissinger y compañía en los años 70, ni la dictadura, ni Videla hizo eso. Bueno, Milei lo hizo. Ustedes dirán, bueno, es un hecho simbólico, no gravitante. Bueno, los símbolos en política también expresan cosas, ¿no? Y en este caso lo que está expresando Milei, con palabras, con gestos y sobre todo con políticas públicas, es lo que él llama su alineamiento irrestricto con los Estados Unidos. Bueno, acá el tuit, hacer América grande otra vez. Llamar a América a los Estados Unidos es en sí mismo un gesto cipayo, porque, bueno, porque es la forma que instituyó Estados Unidos desde la doctrina Monroe para negar la existencia de otra América, nuestra América. Cuando la doctrina Monroe impuso que hay una sola América y es para los americanos, se refería a que todo el continente era de los Estados Unidos y que iba a trabajar para eso. Eso fue la doctrina Monroe. Después se aplicó políticas específicas de apropiación, de injerencia, que siguen vigentes y que han sido potenciadas y revalorizadas por Trump. Bueno, que un presidente de América Latina ofrezca o se ofrezca así y al país que preside, porque Milei, mal que nos pese, es el presidente de la Argentina, ¿eh? Este mamarracho es el tipo que preside nuestro país y fue elegido por el voto popular y tiene licencia social. En el acto que veíamos, en la actividad que hizo Jorge Macri en Palermo, había argentinos también, ¿eh?
2: Sí.
0: Había vecinos, vecinas que estaban bailando, celebrando, cantando canciones estadounidenses. No es que, insisto, nace de una probeta Milei, ¿eh?
2: No.
0: Sí fue incubado por el poder económico, que ahora teme que aquello que incubó le juegue en contra, como pasa con Techín. Pero el hecho de haber sido incubado no implica que haya nacido de manera química. Bueno, químicos tenemos todos, pero digo, por generación espontánea o... No, no, hay algo orgánico en la imposición de Milei como presidente. Bueno, veíamos el tuit y hoy el agradecimiento de Peter Lamelas, que es el virrey, ¿no? El virrey Lamelas, que después de que Milei cierra este texto con Viva la Libertad Carajo, que es su eslogan, después de congraciarse con el eslogan de Trump, Peter Lamelas ratifica el control sobre el gobierno argentino. Las naciones fuertes eligen aliados fuertes.

0: Argentina eligió libertad, reformas y prosperidad. Estados Unidos acompaña al gobierno elegido del presidente Javier Milei, mientras el país recupera confianza, atrae inversiones y vuelve al lugar que merece en el mundo libre. Bueno, pone, orejea algún billete, cara grande. Pero no es casual, insisto, que en varias oportunidades en este tuit se use la palabra elegir. El verbo elegir. Fíjense, Argentina eligió libertad, el gobierno elegido. Porque lo que se busca en este experimento es establecer el hecho de la licencia social. De que esto ocurre, a diferencia de lo que ocurría con las dictaduras, que fueron impuestas a sangre y fuego, estos experimentos que siguen las políticas de las dictaduras, impuestas a sangre y fuego por las dictaduras, estos experimentos cuentan con licencia social. Y esta es una novedad. En la Argentina hoy hay licencia para saquear. Hay licencia social para saquear. La sociedad argentina es cómplice del saqueo. Parte de la sociedad argentina, una parte importante. Porque lo votó a Milei cuando prometía lo que está haciendo y lo volvió a votar cuando ya ejecutaba lo que está haciendo. Uno, desde el lugar de comunicador, esto que estoy diciendo está contraindicado. Porque en esta etapa, donde lo único que se busca es agradar, donde lo único que importa es caerle bien a la mayor cantidad de gente posible, el consejo de, no sé, los anunciantes, los dueños de los medios es: trata de ir para donde va el viento. Trata de subirte a la ola de moda. Si el viento dice que la moda es ir hacia Estados Unidos, como están peregrinando muchos argentinos, por ejemplo, por el Mundial, bueno, abrazate a eso. Después cambiás. Es la veleta. Después, cuando el viento venga de frente, bueno, y si el viento se hace otra vez latinoamericanista, nos volveremos latinoamericanistas. Hay comunicadores en general en el prime time de la tele que son especialistas en esto. Especialistas. Lo incómodo es ir contra el viento, primero porque es molesto. No sé si alguna vez lo han hecho, pero es molesto. Y aparte tiene mayor dificultad ir contra el viento. Es más difícil. Pero este programa se llama Verdades Desafiladas. No venimos necesariamente a agradar ni a ser amigos. Yo ya tengo mi grupo de amigos, creo que acá todos.
1: De hecho, bueno, todo lo contrario.
0: Todo lo contrario. Entonces, es el lugar que elegimos para comunicar. Y desde este lugar en el que elegimos comunicar, decimos: hay argentinos que están cómodos con esto. Que están satisfechos, que les gusta. Aún pasándola mal. Voy a decir algo más incómodo todavía. Más contraindicado por los consejos que te dan los que dicen: che, no te metas con determinados temas, no te metas con los jóvenes, por ejemplo. Juventud, divino tesoro, no se los toca a los jóvenes. ¿Por qué? Bueno, son la mitad del padrón. Son los que compran los productos que venden todas las empresas, particularmente las de consumo masivo. Entonces, a los jóvenes solo se los elogia. Y si uno repasa la política, en la política en general, lo que busca es congraciarse con los jóvenes. Nunca incomodarlos, interpelarlos. Se toma la juventud como una virtud cuando es un estado circunstancial y capaz, como dijimos muchas veces, pasa rápido. Así que aprovechen. Publiqué el fin de semana el resultado de dos encuestas donde se consulta a los jóvenes sobre la situación de la Argentina. Cuando decimos jóvenes, para cerrar la franja etaria, es sub 30.
1: Está bien.
0: En el 2027 se considera que, en las elecciones de 2027, la Cámara Electoral considera que la mitad del padrón nacional va a tener sub 30. Entonces, es muy importante lo que tengan para decir ahora, y sobre todo porque lo que se vio en el 2023 es que esa generación sub 30 es la que influye sobre sus mayores. Muchas personas, sobre todo en la última franja etaria, entre los 50 y los 70, votaron a Milei por consejo de sus nietos. ¿Cuánto escuchamos esto?
1: Sí, sí, sí.
0: ¿no?
2: Sí, un montón. Porque te llegan en las redes. La calle,
0: porque te llegan en las redes. Mi nieto me dijo que lo voté a Milei.
2: Uh-huh. Sí, sí.
0: Entonces, no solamente son muchos, sino que influyen sobre los adultos, sobre todo en ese último tramo. Y porque además ese último tramo es muy, muy, muy sensible a lo que justamente decía recién Carla. Lo que circula en las redes. Los más jóvenes en general van creando anticuerpos, son nativos digitales. Entonces se van creando anticuerpos. No es que están a salvo de la fake news, de las campañas sucias, del doxeo, no. Las protagonizan. Pero pueden sobrevivir, digamos, a eso. Los que no somos nativos digitales, o tuvimos que hacer un esfuerzo de aprendizaje, que es permanente, o nos exponemos a eso. Y eso es lo que detectó en su momento Steve Bannon, el ideólogo de la mercadotecnia digital de la política. ¿Qué detectó Steve Bannon? Que vos tenés grupos sociales hiperexpuestos a las noticias falsas, a la manipulación informativa en redes sociales, porque toman las redes sociales como lo que tradicionalmente son los medios de comunicación. En los medios de comunicación, la tele, la radio, hechos por profesionales, digamos, hay determinados principios. O había determinados principios. Los hechos son los hechos, la opinión es la opinión, se distingue una cosa de la otra. La tendencia de los medios, salvo aquellos que eran notoria y nítidamente los medios sensacionalistas, es justamente a tender a informar con la verdad, tener cautela, tener precaución, no matar a nadie antes de tiempo, no sé, desde lo más ordinario, digo, a lo más sofisticado. Como separar opinión de información. Bueno, todo eso, por supuesto, en los medios se ha diluido, en los medios profesionales, en los medios masivos se ha diluido, y en las redes sociales no existe. No hay un protocolo en las redes sociales. Las redes sociales es literalmente una cloaca donde transita todo. De todo. Y si no tenés anticuerpos, si vos no te generas anticuerpos, te enfermás. ¿Qué es lo que pasa cuando uno se expone a los efluidos cloacales? Con perdón de quien esté comiendo. Se enferma. Ya pasa eso. Bueno, estamos expuestos a un efluvio cloacal permanente en redes sociales sin ningún tipo de cortafuego, de sanitización. Por eso es que es importante entonces saber qué opinan los sub-30, porque no solamente son muchos, sino que gravitan mucho sobre aquello que transita en esa cloaca donde chapoteamos todos. ¿Qué piensan los sub-30? Son dos encuestas, la verdad las dos muy interesantes, sobre todo cuando uno mixea ambos sondeos. Algunas de las conclusiones. El 43%, bueno, esto yo las voy pidiendo, si me pueden seguir, perdónenlo, quizás es más incómodo para la producción, pero me gustaría decirlo en un orden narrativo. El 43% de los jóvenes se declara indiferente o prefiere aislarse de la coyuntura nacional. Esto es en la encuesta de Reyes Filadoro y Enter Comunicación. 43% de los jóvenes entonces dice, a mí la política no me interesa. O no la sigo, o no me interesa.
2: Muchísimo.
0: La mitad. Casi. Dentro de ese universo, un 10%... dice que tiene una desconexión absoluta frente a lo que sucede fuera de su vida cotidiana. El 26% de la franja sub-30 no se identifica con ningún espacio político. Entre esos que no se identifican con ningún espacio político, el 61% evalúa de forma negativa la gestión de Milei. Cosa que sí aporta una novedad. Porque en el 2023... quienes se decían apolíticos, desinteresados de la política, más de la mitad votaron a Milei. Los desinteresados terminaron votando al loco, por su condición de outsider, de loco, por sentirlo un par. Bueno, ahora los más desinteresados de todos, los que no sienten ninguna identidad con nada, el 61% miran mal a Milei. ¿Y por qué lo miran mal? Fíjense, ahora sí les pido el ranking de los problemas que más los preocupan a los sub 30, ¿eh? Otra vez la encuesta de Reyes Filadoro y Entercomunicación. El 21%, es decir, a la cabeza de las preocupaciones, la corrupción.
1: La corrupción.
0: Estamos hablando de una franja etaria que está rota, ¿eh? Tiene problemas de salud mental.
1: Amigo, no
0: consigue laburo,
1: no
0: puede salir solo, no le alcanza la guita. Está rota. Los sub 30 están rotos. No tienen perspectiva de futuro, están rotos. Y sin embargo, el principal problema es la corrupción. Después sí, algo del metro cuadrado. El 18% considera que los bajos salarios. En tercer término, también algo del metro cuadrado. El desempleo, eso dice el 16%. La inflación, el 10%. La inseguridad, el 7%. El mal funcionamiento de la justicia, el 7%. La baja calidad de la educación, el 6%. La droga y el narcotráfico, el 6%. La baja calidad de la salud pública, el 2%. Claro, son personas que no se enferman. ¿Qué? Digamos, general, claro. Los sub 30.
1: Espera que llegas a los 30, los 31 son letales.
0: Pero por eso, no se enojen. Estamos sacando un diagnóstico. Enójense, pero después de hacer un diagnóstico. Lo interesante es que en esta encuesta lo que marca es cómo permeabiliza la agenda que se setea. La corrupción es agenda seteada. Es un genérico. Pero en el caso de Milei, ¿por qué lo perjudica? Porque la corrupción tenía nombre y apellido, Manuel Adorni. Y el caso Manuel Adorni penetró como vector del malestar. El malestar del metro cuadrado es todo lo que está abajo. Los bajos salarios, el desempleo, la inflación. Ese es el malestar. Pero el vector del malestar es la corrupción. ¿Y por qué el gobierno se ve dañado? Porque justamente le puso nombre propio, Manuel Adorni. Por eso es que vemos ahora la campaña para ponerle otro nombre propio a la corrupción, que es el de Insaurralde. Digamos. O sea, lo que se busca es cambiarle el nombre propio a una percepción que está instalada y que tiene efecto político. Eso se llama manipulación informativa, doxeo. Es lo que recomienda hacer Steve Bannon. Ya dijimos la frase que él escribe en su libro, la vamos a repetir. La mejor manera es llenar todo de mierda. Porque en la mierda es muy difícil distinguir. Eso es lo que recomienda Steve Bannon. Entonces, ¿qué es lo que hacen quienes manipulan la formación de sentido? Bueno, justamente ponen a todos en la misma bolsa. Se beneficia Milei. Por ahora le permite zafar. Pero la intención del poder, la intención de tipos como Trump o de Peter Thiel o de los 20 megamillonarios, no es sostenerlo a Milei, es sostener el rumbo, el modelo, el proyecto. No sostenerlo. El individuo es absolutamente descartable. Es más, eligieron a uno totalmente descartable. Eligieron literalmente un forro. Sí. Que no tiene más valor que su capacidad de juntar votos. Si pierde ese valor de juntar votos, no tiene ningún valor intelectual, político. No tiene pasado, no tiene futuro, Milei. No es nada. Es un forro, literal. No, no lo digo como insulto, lo digo como adjetivo. Perdón, como sustantivo. Digamos, es lo que es. Ahora, por ahora sigue juntando los votos, o por lo menos tiene una base de sustentación que le permite aspirar a sostenerse como gerente de votos. Pero el hecho de que en la sub 30 la corrupción sea la principal preocupación permite alimentar otros candidatos, inventar otro paladín anticorrupción. Imagínate que la intentan inventar a Patricia Bullrich, que se pasó la vida dentro del ecosistema político. Nunca hizo ninguna otra cosa, pero es cierto, viene una familia de prosapia que quizás le permite justificar su tren de vida.
3: Tres apellidos.
0: Tiene tres apellidos.
1: Así
0: nadie, nadie podría considerar a Patricia Bullrich un outsider, y sin embargo la están inventando como tal. Y la están inventando, ¿eh? La están inventando como alguien que viene afuera, de afuera del sistema.
1: ¿Vos decís como outsider?
0: Sí, sí, la están inventando como alguien que está fuera del sistema. Porque lo importante es el aquí y ahora, es este presente absoluto. Nadie tiene pasado. O en tal caso, el pasado no es relevante. Porque los sub-30 consideran que lo importante es lo que pasa ahora. Esto es algo muy también propio de la juventud.
1: Pero es una el mierda aquí, lo que pasa
0: bueno,
1: ahora.
0: Bueno, pero el aquí y ahora es lo más importante. Es lo más relevante de lo que ocurre.
1: Y eso porque les han quitado toda perspectiva
0: no,
1: de futuro.
0: Eso es intrínseco, sí. Es intrínseco a una etapa de la vida.
1: Sí.
0: Lo que pasa es que eso se vuelve proteína política. Uh-huh. Pero es intrínseco a una etapa de la vida. Sos indestructible. La muerte es algo lejano o que le pasa a otros. La historia te la enseñaron en la escuela y mucha bola no le diste. Y las organizaciones políticas que se supone que tienen tradición y anclan sobre esa tradición un proyecto de futuro y un proyecto de país, genera alergia. Entonces, no hay mucho vínculo con la historia. No hay mucha base en lo que ocurrió. Y a partir de ahí se da la respuesta que a mí, en lo personal, me parece más problemática, más preocupante. En la encuesta de Alaska 3.0 se le pregunta a toda la población, pero después la respuesta se expone por franjas etarias, se le pregunta a toda la población qué prefiere, si un gobierno democrático sin resultados o un gobierno autoritario con resultados. Se refiere específicamente a resultados económicos. Si uno ve el gráfico en verde, la mayoría de la sociedad argentina dice, en el 79%, casi el 80%, que prefiere vivir en un país con un gobierno democrático que respete los derechos individuales de las personas, frente a un 15% que dice, en un país con un gobierno autoritario que logre buenos resultados económicos. Uno diría, ¿qué consolidada está la democracia?
1: Sí, ¿no? Pero ese 15%.
0: Pará. ¿Y qué pasa en los sub-30? Bajemos un poquito el cuadro. Porque ese es el resultado inquietante. En la franja sub-30, lo que a vos te...
1: Me asustó.
0: Te asustó, que era un 15%, se transforma en un 28%.
1: Caramba.
0: En la franja sub-30 casi que se duplica la cantidad de argentinos y argentinas jóvenes que consideran que podrían vivir en un gobierno autoritario si ofrece buenos resultados. Por lo tanto, también baja la percepción de la importancia de la vida en democracia. En esa franja sub-30, un 60%, era el 76% a nivel general, pero en la franja sub-30, un 60% considera que es relevante mantenerse bajo la convivencia democrática. Bueno, este resultado a mí me impactó mucho. Porque esto ya no es futuro, es puro presente. Y esto explica por qué lo que a nosotros nos espanta, por ejemplo, que venga Donald Trump y Estados Unidos e invada literalmente el mar argentino y se lo apropie y anuncie la expropiación del mar argentino bajo un sistema de custodia. Hay una causa penal que presentó el abogado Barcesat a instancia del diputado Marino para que se investigue justamente de qué va esto de la daga atlántica y el PASEX, que son los operativos que se hicieron a espaldas del Congreso entre el 21 de abril y el 12 de junio con esta premisa, que era la premisa de generar un sistema de custodia de bienes comunes globales en el mar argentino, es decir, que Estados Unidos directamente se apropia del mar argentino y lo hace con un acto en el que participa el jefe del Estado Mayor Conjunto de las Fuerzas Armadas, por ejemplo, Porque acá hay muchos cómplices, o vamos a creer que es solo Milei. Insisto, Milei es un forro. Lo importante es que hay toda una estructura de poder y hay muchos argentinos, y hay muchos argentinos sub 30, es decir, lo que habitualmente se considera el futuro, que están de acuerdo con esto. No es solo Milei, ¿eh? El saqueo tiene licencia social en la Argentina. Ustedes dirán, bueno, pero no es la mayoría. Bueno, yo no veo a la mayoría quejándose en la calle, ¿eh? Así que debo colegir que si no es la mayoría, la minoría es una minoría lo suficientemente intensa como para manejar los resortes del poder de manera absoluta. Fíjense lo que pasó el viernes pasado con Martínez de Giorgi y el caso Libra, que excluyó del caso Libra, la causa que más complica a Javier Milei y a su hermana, excluyó a los querellantes, que son los que empujan una investigación que el fiscal no hace. Uh-huh. Así que básicamente el jueves, el viernes, se cerró la causa Libra. Se cerró. Martínez de Giorgi, después de meter a su esposa como jueza, así, ¿eh? El juez, después de meter a su esposa como jueza, el fiscal que no investiga, todavía no está para no investigar, se dedica a eso, excluyó de la causa Libra a los querellantes, por lo tanto se cerró la causa. Uh-huh. No la cierran del todo porque los jueces saben que con esa causa en el cajón tienen sobrevida. Mañana, cuando cambie el sentido del viento, Martínez de Giorgi desempolva esa causa y se hace el paladín de la República ante el nuevo postor. Y si tiene suerte, viene un nuevo Alberto Fernández y lo deja donde está. O sea, viene alguien con los votos del campo popular que no cambia nada, que mantiene todo este statu quo, esta mierda como está. Así que si tiene suerte, nadie le va a reprochar este gesto de complicidad que tuvo el viernes al juez federal. Y así con todos, muchachos. Así con todos. Entonces, yo sé que mucha gente no quiere escuchar todo esto, porque nos lo dicen en este momento en el chat, dicen, pero todo esto es un bajón. Miren, lo peor que nos puede pasar es creer que vivimos en un mundo que no habitamos, ¿eh? El mundo que habitamos es esto. En la misma encuesta de Alaska 3.0, los jóvenes sub 30 solo manifiestan preocupación por dos cosas que afectan su metro cuadrado: el desfinanciamiento de la educación. Ahí sí consideran que está mal desfinanciar la universidad porque los afecta a ellos. Después están a favor de la dolarización, de la privatización, entonces están a favor. No linkean una cosa con la otra. Y lo más fácil sería caerle a los pibes, pero la verdad es que es un problema nuestro. Explicamos como el orto, o no tenemos la potencia suficiente, o no hay voceros suficientes, o no hay representación suficiente para que los pibes puedan linkear. Che, mirá, en realidad lo que pasa con las universidades públicas, el desfinanciamiento de la universidad pública está directamente vinculado a la motosierra, que está directamente vinculado al ajuste. El ajuste que se aplica sobre tu abuelo es el mismo que desfinancia la universidad pública. Entonces, si vos te preocupás por tu abuelo, te estás preocupando por tu universidad pública. Como nadie dice eso en el sistema político, o se dice sin mucha convicción o sin mucha potencia, bueno, los pibes creen que son cosas separadas. Que hay que defender la universidad pública porque los afecta a ellos, pero todo lo demás está fenómeno. Pasar la motosierra. Total, yo me voy a jubilar entre 40 años y tal vez no me jubile nunca. Es una ilusión pretender que las personas, por posiciones ideológicas que no tienen, como quedó a la vista, posiciones ideológicas que no tienen, van a asumir defensa de cosas que no les interesan. No va a pasar. Se terminó esa época. No existe más. La disfrutamos, la vivimos a principios de este siglo. Había un componente de ideas muy importante. No existe más.
3: El famoso la patria es el otro, ¿no?
0: No existe más.
3: No hay más.
0: Se terminó. Se terminó. ¿Se puede reconstruir? Bueno, hay que verlo. Ojalá. Yo aspiro que sí. Hacemos un esfuerzo todos los días. Pero eso no existe más. Entonces basta de vivir de fantasías o de recuerdos. Porque esa es otra forma de ser cómplice con este desastre. Otra forma de ser cómplice con este desastre es vivir de recuerdos. Este desastre tiene licencia social, tiene licencia dirigencial, tiene licencia económica y tiene licencia política. Bueno, desmontarlo ya de por sí es muy difícil. reconstruirlo va a ser todavía mucho más si no empezamos ahora a frenar el daño. Estas son nuestras breves afiladas y vamos hasta las 2 de la tarde.
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1: Atención, en un ratito Carla Pelliza nos va a hablar sobre...
2: guerra. Hoy vamos con guerra, Murán.
1: No somos banco, no, qué paz.
3: Paz.
2: No puede ser que
1: pase
2: no te guste. Yo elijo la palabra, te tiene que gustar la palabra que yo elijo. No es opinable la palabra.
1: No es opinable, no, estoy tratando de sacarle la ficha. Bueno, guerra, perfecto, guerra. Vamos a ver de qué se trata. ¿Tiene que ver con alguna interna, con algo que pase intestinal?
2: No, voy a hablar de Medio Oriente.
1: Está muy bien. Viene en un ratito, atención, Fede Lamas, a un día, literal, estamos a un día.
2: ¿Cómo me acordé de vos? ¿Cómo mañana? Me acordé de vos el viernes en pleno sufrimiento. Yo dije, si el HDP Murano tenía razón.
1: Por favor,
2: HDP dije.
1: Horrible.
2: Que dijo, mirá si Cabo Verde es la sorpresa del mundial. Y yo dije, lo mato. Ya estaba escribiendo en el grupo del programa.
1: Yo dije,
2: me acordé de vos.
1: Nunca pedí que fuese la sorpresa Cabo Verde.
2: No,
1: dije. Ahora hay otra sorpresa que es Noruega, ¿no? Están todos fascinados con todos.
0: ¿Cómo me molesta el cosito de ese?
1: Yo los escuchaba esta mañana en el pase. El pase es joven, también están todos chochos con el remo.
2: No sé, todavía no fuimos.
1: Ah, todavía no hicieron.
0: ¿Qué pero pasa, si querés, chico?
1: Están todos chochos con el remo.
0: Ahí.
1: Se ve que no estoy tan sensible yo.
0: No, es un embole.
1: No me sensibiliza.
2: Y después
1: el remo.
2: México-Inglaterra, ¿no? Partidazo también.
1: Partidazo.
4: Que los mexicanos.
1: Brasil quedó afuera, bien.
4: Los brasileros
1: tuvo sus posibilidades. Le cobraron dos penales. A Inglaterra le cobraron un penal que la verdad todavía te lo estoy discutiendo. El penal que le cobraron a Kane.
0: Se lo regalaron.
1: En contra. Todavía te lo estoy discutiendo. Está bien, no pasó nada porque después pasó a Inglaterra y no se armó polémica. Está raro. Está raro que hayan puesto un árbitro francés para dirigir a la Argentina mañana. No me gusta nada.
0: No seas conspiranoide.
2: Vos decís que...
1: Si hay un interesado en que Argentina no llegue a la final, es Francia.
2: No me asustes.
1: Ponele otro, sería España, que en las apuestas
0: ¿cómo
1: están
0: que
1: ahí.
0: No? Para tener una revancha.
1: No
0: si son
1: veo,
0: dignos, si
1: no
0: son dignos van a querer
1: no
0: eso.
1: No lo veo. Me parece raro que hayan puesto un árbitro francés. Muy raro.
0: Piensa mal y acertarás, Murano.
1: Jugamos.
0: Pero vos politizás todo.
1: Todo lo politizo. Pero, escúchame, Trump le sacó la roja a un jugador. Y el que lo politiza soy yo. Bueno, en un ratito va a venir Fede Lama para contar todos estos detalles del Mundial, que, insisto, cuando la pelota rueda en el verde césped, se vuelve lo más lindo que tiene todavía un Mundial, que es el fútbol.
2: Y sí.
1: O sea, sigue siendo el mejor deporte del mundo, puede pasar cualquier cosa, el rival más débil. Es cierto, en estas instancias la jerarquía pesa, en las instancias definitorias... pasa que la jerarquía tiene un peso específico. Le pasó a Cabo Verde con Argentina. La verdad es que yo creo que Argentina termina ganando por jerarquía. Más que por buen juego. No jugó bien la Argentina.
2: No.
1: ¿Habrá cambios? Atención, Fede Lamas en un ratito viene con esa información. No con el rumor, no con el chisme, no con la versión. Viene con la información. Respecto a si hay o no hay cambios. Eso es lo que refiere a la información deportiva. Pero ahora informamos al soberano con los títulos del mediodía.
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2: Para Caputo, salir a los mercados es una opción, no un objetivo. El ministro de Economía presentó el plan de pago de la deuda externa. En el corto plazo, el gobierno deberá abonar 4.300 millones de dólares que vencen el próximo 9 de julio y corresponden al pago con bonistas privados.
0: El consumo no repunta, las ventas minoristas cayeron un 1,3% en junio respecto a mayo. La lluvia de promociones por el Día del Padre no alcanzó para mejorar los números del mes anterior. Según el último informe de CAME, las ventas aumentaron a nivel interanual, pero se contrajeron 1,3% en la comparación con mayo.
1: García Cuervo apuntó contra el gobierno de Milei y pidió no ser indiferentes frente a la pobreza. El arzobispo de Buenos Aires llamó a fortalecer el compromiso para aquellos argentinos que padecen actualmente el agobio de la falta de trabajo.
2: Asignación por embarazo. Prorrogaron la fecha para presentar la solicitud. La ANSES prorrogó hasta el 2 de julio de 2027 el plazo durante el cual las personas gestantes deberán presentar en forma presencial la solicitud para acceder a la asignación.
0: Tarifazos, las privatizadas ganan más, pero no invierten en mejorar los servicios. En los primeros 2 años de gestión libertaria, las ganancias de las principales empresas de servicios públicos crecieron más del 55% en términos reales. Sin embargo, lejos de invertir en mejorar la infraestructura de los servicios, buena parte del excedente terminó en activos financieros.
1: Terremotos en Venezuela, la cifra de víctimas fatales confirmadas asciende a 3.342. La cantidad de heridos supera las 16.000 personas y hay cerca de 50.000 desaparecidos. Más información, como cada medida, en estapeweb.com.
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0: 59 minutos pasaron de las 12, como decíamos recién, exactamente en un día juega la Argentina por los octavos de final de la Copa del Mundo. La Copa del Mundo más bochornosa que se recuerde, como habíamos anticipado, ahora con un nuevo bochorno, en este caso la intervención de Donald Trump para sacarle una sanción disciplinaria a un jugador de los Estados Unidos, a quienes además entiendo no se les hace control antidoping, o por lo menos no se les hace el control antidoping que debería hacérseles como a todos los demás jugadores.
1: Mira,
0: anoten esta denuncia, cuando sea un escándalo me cuentan.
2: ¡Todos drogados!
3: ¡Córtalo, córtenlo!
4: No, todos no.
0: No, todos no.
1: No, los de ellos.
0: Todos no. Se selecciona a los jugadores a los que se les hace el antidoping. No es que no se les hace antidoping, sino que se consulta. ¿A este te parece bien? ¿A este te parece que no? Entiendo que está pasando eso, que con la selección de Estados Unidos hay una consulta, interconsulta con el cuerpo técnico para ver a quién se le hace o no antidoping. El cuerpo técnico que preside el argentino Mauricio Pochettino, que entiendo que cuando hace la factura del monotributo, directamente, viste que pues, debe ser monotributista.
1: Sí. ¿Vos decís
0: B, C, alguna categoría? B, C. Ah, no creo. La categoría más baja del monotributo, no creo. No.
1: Y bueno, Bettina estaba ahí.
0: Bettina sí, pero no creo que Pochettino no. Debe ser facturación categoría B.
1: Cuando es un buen billete participar del mundial, para un árbitro. Ya ser convocado.
0: No, Pochettino es director técnico.
1: Ah, bueno, entonces me retracto.
0: No, pero también es un buen billete. Pero yo entiendo que ponen la factura en nombre de las empresas que sponsorean su designación como director técnico.
4: Hay varias,
0: Y, pero ¿estoy mintiendo? No, no. ¿Estoy mintiendo?
4: ¿Cómo va? No, porque aparte de todo, no solamente es
0: ¿no está esponsoreado Pochettino como director técnico por empresas?
4: Está.
0: El dueño de Dallas Rangers, ¿no es uno de ellos?
4: Por ejemplo, son
3: ¿qué es Dallas Rangers?
4: No, Dallas Cowboys.
0: Dallas Cowboys.
4: Que es uno de los equipos de la...
0: De fútbol americano.
4: Claro, de la NFL, así se dice. Y que
0: mega multimillonarios.
4: Mega multimillonario. Y en realidad lo que está ocurriendo también es que en muchas selecciones lo que ocurre es que te acercan técnicos. A ver, lo mismo que pasa acá con los representantes, te acercan jugadores, bueno, en Estados Unidos. Y en realidad en casi todas las selecciones hay sponsors que acercan.
0: Yo lo que digo es que Pochettino, no digo si él es cómplice o no de esta situación, tal vez no está al tanto
4: de
0: que a la hora de hacer el antidoping, antes de elegir a quién va a ser el pichín, le consultan al cuerpo técnico.
3: Sí. ¿A quién elegís de verdad esa fila si tenés que hacerle un doping? Para que le salga.
0: Para que le salga negativo o positivo.
3: Negativo.
5: Qué pregunta rara.
4: Claro, tenés en cuenta que hay mucho ibuprofeno, hay mucho ibuprofeno, estamos todos resfriados.
0: Mucha efedrina, pseudo efedrina.
3: Yo le pasó a Carla.
4: El Refrianex te mata.
1: Hace bien, hace bien.
0: Temporada alta de Refrianex.
4: Claro, te destruye.
0: No, acá no pasa nadie un antidoping por eso, porque estamos todos medio apestados.
4: Claro,
1: yo lo repaso. Vos mandame a mí. Mándame al frente, yo me sacrifico.
4: ¿Tomás mucho café?
0: ¿Efedrina?
1: No tomo.
3: Bueno, Carla,
1: no tomo té, tomo mate,
3: no,
1: ahora me tomo
0: la
1: café.
0: Sana.
1: Yo soy
0: te
1: la
0: mando
1: sana.
0: La piba sana.
1: Carla, ¿qué? La sana.
4: ¿Qué tomás?
1: Ahí me tomé un café con leche recién.
4: ¿Café, cafeína?
1: Sí, pero poquito. No suelo tomar café.
0: No sé si está bueno. La
1: además,
0: honesta,
1: no sé si esto cuenta como café.
0: La honesta me gustaba más, pero la sana me parece medio que
1: no,
0: te baja un poco.
1: No, soy dos cosas. No, es que soy tan pulcra, en todos los sentidos.
0: La pulcra también me
1: soy tan limpia, tan pura. Es una cosa de locos.
0: Pero no, es raro. ¿Cómo quedó la historia?
1: Honesta.
0: Carla la pura. Es raro. Encontraste con alguna. Con María Antonieta.
1: A esto de convertirme en santa estoy,
0: Bueno.
1: Esto, dame hasta el final de la semana. Carla la beata.
0: ¿Te convertiste en santa? Para eso igual tenés que crepar, No.
1: No estoy bautizada, no
0: te apures. No te apures.
1: ¿No cuenta?
0: No, sí, cuenta, se puede.
1: ¿Puedo ser santa sin estar
0: se puede hacer la beatificación? Se puede, sí.
4: ¿En serio?
0: Sí. Mira. Pero no importa. Eso porque no lo averigüe para mí igual,
4: Claro, pues me llamó la atención.
3: ¿Cómo tenía ese dato,
4: Claro,
0: el tipo como interesadísimo. Che, yo, si no estoy bautizado, ¿puedo ser santo?
1: Claro, vos quisiste aprovechar cuando tuvimos el Papa argentino, claro. Dijo, esta es la mía.
4: Salmurada, bueno, increíble.
3: Qué ego, muchacho.
0: La respuesta fue...
1: San Adrián.
0: ¿Cuánto tenés? No, viejo, todo se compra.
1: ¿Vos decís que la iglesia hace
0: eso?
1: No.
0: En este mundo no se puede confiar en nada. Escuchame, vamos a lo nuestro. Dale. Federama, entonces,
4: Sí.
0: Escándalo del día, gran nota de Fede Lamas en el Destape. La recomiendo porque reúne varios de los hechos que comentábamos, cómo Estados Unidos se fue apropiando primero del fútbol.
4: Del fútbol. En primer lugar, de la sede del Mundial.
0: Que primero de la FIFA.
4: Primero,
0: cuando sí. Hizo el FIFA Gate, volteó a quienes estaban al frente de la FIFA.
4: Efectivamente, esto pasó en 2016, en 2015, un año después, 2016.
0: Ahí intervino la FIFA.
4: Exactamente.
0: Se queda con el Mundial.
4: Con el Mundial del 2026, 10 años después.
0: Ok. Pero en el medio mete 6 Copas Américas.
4: Mete no sé Copas Américas, cercanías con Conmebol, claro. Invitaciones a países árabes también a jugar dentro de la Copa del Mundo, okay. Infiltración de.
0: O sea que la organización se apropia del fútbol.
4: Sí.
0: Bien.
4: Y de los derechos.
0: Y de los derechos.
4: Y de los equipos europeos, que eso no está dentro de la nota, pero también de los equipos europeos, porque es donde principalmente ponen mayores capitales a Chelsea, aparece Chelsea, aparece Liverpool.
0: Empiezan a correr a los árabes.
4: Y a los rusos.
0: Y a los rusos. Después, empiezan sí. A correr a árabes y a rusos, empresarios estadounidenses.
4: Sí.
0: Después van por. Primero se apropian de fútbol, después se apropian de la televisación, digamos.
4: Exacto.
0: El negocio. De televisación.
4: Inflan su liga, la Major League Soccer, con mayor impulso de la televisación y de los derechos de televisación a nivel mundial.
0: Ahí participa Messi.
4: Ahí está Messi en la televisión de la Major League.
0: Y ahora se quedan con el reglamento.
4: Y ahora directamente apuntaron, a ver, con el reglamento ya una de las cosas que tenemos, nosotros veníamos hablando de que iba a ser bochornoso, la realidad es que hasta ayer a la tarde no había elementos como para decir que el Mundial era un asco, más allá de...
0: Sí, alguna polémica.
4: Alguna polémica y lo de los 4/4, que okay, molesta, pero hasta ayer realmente era un Mundial que por nivel de juego, lo va a seguir siendo porque por nivel de juego...
0: Bueno, pero para, lo de los 4/4 está directamente asociado al tema de la televisión y al otro negocio
4: la
0: que ahora...
4: La publicidad
0: de apuestas. El tema de las apuestas.
4: Sí.
0: Los 4/4... Hicieron volar el negocio de las apuestas relacionado con el Mundial. Pero vuelan, ¿eh?
4: Sí, por todo lado.
0: Se estima que se triplicó en millones de personas, millones de personas, se triplicó la cantidad de personas que se suben a las plataformas de apuestas deportivas.
4: En los momentos, en los 3 minutos que hay...
0: En esos 3 minutos de cooling break.
4: Sí, de cooling break, sí.
0: O sea que esa imposición que hizo Estados Unidos para su Mundial... Uh-huh. Todos lo asociábamos a la televisación, pero hay otro negocio del que participa Donald Trump directamente, que es el negocio de las apuestas. Sí. Y cuando digo esto, es porque Polymarket...
4: Sí, efectivamente.
0: Polymarket, que es la gran plataforma de apuestas de este tiempo...
4: Sí, que hay...
0: Global...
4: Sí.
0: La manejan funcionarios del gobierno de Estados Unidos.
4: Sí, y ahí justamente...
0: O sea, es un negocio propio de Trump.
4: Y Polymarket, que es una de las estas casas de apuestas que en realidad... juegan con algo que no...
0: Polymarket se puede apostar de cualquier cosa.
4: Claro, que no es por eso, porque no juegan con la idea de la apuesta, sino con la idea del pronóstico. Ellos pronostican que va a pasar tal o cual cosa y vos podés ver si embocas el pronóstico adecuado. Ahí hay una trampita también que usa Polymarket, por la cual se puede hacer de todo. Y a partir de esto, vos decías algo. ¿Sabés que a partir de un comentario que ocurrió también en las últimas semanas... se empezó a ver y a poner la lupa sobre el VAR semiautomático? ¿Por qué? Porque, por ejemplo, vamos a poner la situación de un gol que puede llegar a estar en duda a partir de si efectivamente no hay ciencia cierta que avale si el gol efectivamente valió o no. Por ejemplo, el otro día...
0: El último gol de Croacia.
4: El último
0: gol. Ese claramente fue un choreo.
4: Claramente se nota.
0: Hasta los especialistas en inteligencia artificial, en tecnología aplicada, en física, te dicen, es imposible que una pelota, por más que tenga 3 chips, una pelota que fue pateada durante 90 minutos, o sea, que recibe impactos durante 90 minutos, tenga la capacidad de percibir un roce imperceptible para la vista, imperceptible para los jugadores, imperceptible para el que rozó el balón, y solamente pueda detectar ese roce, porque cuando uno ve el electro, el golpe inmediatamente posterior al roce no está en el electro, solamente está el roce.
4: Bueno,
0: un choreo, lo de Croacia fue un choreo a mano armada.
4: Y a partir de eso, de esa situación, ya empezaron a salir algunos artículos en algunos diarios europeos que están siguiendo el tema, es que se está posando la duda sobre el VAR semiautomático, si efectivamente eso lo que hace es, de alguna manera, galvanizar la decisión para que después los apostadores que piensan que fueron estafados a partir de algún error no puedan generar...
0: No puedan reclamar.
4: No puedan reclamar a las casas de apuesta. Entonces, en definitiva, lo que hace esa idea del VAR semiautomático, que es donde se está poniendo el ojo ahora, galvaniza esa situación.
0: Yo soy más mal pensado... Y empiezo a creer que se empiezan a manipular resultados en función de las apuestas.
4: Por supuesto, por supuesto. Y con un...
0: Estamos hablando de que las apuestas mueven cientos de millones de dólares y en algunos casos miles de millones de dólares. En Polymarket se han registrado apuestas por más de 1,000 millones de dólares sobre cualquier cosa, pero ahora particularmente sobre el Mundial.
4: Sí.
0: En Polymarket se apuesta si viene o no el Mesías, Lu.
1: Claro. Pero...
0: O sea, el año que viene. Sí, viene sí. El Mesías y la gente está apostando a eso. Uh-huh. O viene, no sé, cualquier cosa se apuesta.
3: El tema es cómo ¿con quién acordás eso? Pregunto en serio, genuinamente. No sé, ponele, me dejo hacer un gol en el último minuto del Mundial.
0: No es dejarte hacer un gol. Es lo que dice, es la tecnología aplicada al choreo.
4: Claro. De repente.
3: O sea, son los árbitros, la FIFA.
0: No, ni siquiera el árbitro.
3: ¿Y quién sabe de eso? O sea, ¿cómo desarmás ese aparato de corrupción?
4: Bueno, el principal problema en eso...
3: ¿Quién es el responsable?
0: La tecnología simplifica el método de aplicación de corrupción. Si vos le decís al árbitro, che, si te suena el reloj...
4: Es gol.
0: No, si te suena el reloj es posición adelantada. Porque pasa eso, el semiautomático, la posición adelantada... Suena en el reloj. Uh-huh. Te suena el reloj y posición adelantada. ¿Cuántos vimos jueces de línea que levantan el banderín bastante después de la jugada? Porque le sonó el reloj.
4: Y a partir de eso aparece una nueva situación que es que...
0: Y después te aparece un hombro adelantado. Un hombro.
4: Claro. Vos ves ayer, vos por ejemplo veías ayer anoche el partido entre México e Inglaterra. Directamente el árbitro en un momento, los últimos 40 minutos del partido, lo soltó al partido, no dirigió más y automáticamente...
0: Era todo,
4: le estaban cantando.
0: Sí, pero ojo, después el penal que le cobran a Kane en contra es un penal de interpretación del árbitro.
4: Sí.
0: Y ahí también yo tengo alguna sospecha.
4: Sí, bueno, igual más
0: allá... No es lo mismo que el partido termine 2-0, que 2-1, que 3-2, no es lo mismo.
4: Igual, para mí, más allá de esto que... A ver, los que vimos fútbol a lo largo de nuestra vida sabemos que el Mundial siempre estuvo manchado con todo este tema de polémicas y situaciones. El tema es que, más allá de eso, ahora se dio un salto muchísimo más grande y que directamente lo que podemos hablar de sospechas y escándalos que siempre vimos... En este caso lo tenemos a Donald Trump, que directamente hoy a la mañana, está por ahí el video, dijo, sí, yo llamé a la FIFA y pedí que haya una revisión de la tarjeta roja que le sacaron a Balogun, que es uno de los jugadores de Estados Unidos, que claramente pegó una patada y había sido para una expulsión. Ahora, el mismo Donald Trump le pegó un llamado a la FIFA y le dijo, che, revean esta situación, y lo dijo abiertamente después de que el secretario de Estado, Rubio, haya dicho que a Estados Unidos lo habían jodido, después que hoy en la mañana Ted Cruz haya dicho lo mismo, y ahora lo dice el propio Trump. A ver...
0: Pero es a propósito, es parte de su marketing imperial.
4: Es para su marketing decir, yo puedo modificar absolutamente todo.
0: Yo lo que quiero.
4: Exactamente. Sí. Entonces, a partir de eso... Y la verdad que hoy podemos hablar tranquilamente de que lo que veníamos diciendo antes del Mundial, que iba a ser el Mundial más bochornoso, que hasta ahora no venía haciéndolo.
0: En la cancha no, en la cancha se dan lindos partidos.
4: Hoy realmente es el Mundial más bochornoso de la historia del fútbol después de 1934-38.
0: Queda la etapa donde todo esto se vuelve más visible, porque el mata-mata lo que tiene es que hay gente que se va.
4: Claro.
0: Entonces lo vuelve más dramático.
4: Digamos. Sí, y aparte los partidos van a ser realmente más parejos. Y en esta situación... Cualquier tipo de ayuda es insólito.
0: Bueno, hay que ganar por mucho. Mañana tenemos...
4: Hay que ganar por mucho, como decían los campeones del mundo de boxeo.
0: Hay que ganar por mucho. Los árbitros, mañana, terna arbitral francesa.
4: Sí, a la Argentina le pusieron un árbitro francés.
0: Rari.
4: En medio de toda esta polémica, a Argentina efectivamente le pusieron un árbitro francés, se llama François Letessier, no hay nombre más francés que François, claramente. Y de esta manera, ese va a ser el árbitro entre el partido que va a jugarse entre Argentina y Egipto mañana a la 1:00 p.m. Hoy hay otros dos partidos, a las 4:00, que yo lo... la verdad lo puse hace un rato en Twitter, que es una porquería lo que está haciendo Donald Trump con el Mundial, pero qué partidazo de la puta madre va a ser Portugal y España,
1: claro,
4: para ver a las 4 de la tarde, con toda la ilusión de un adolescente niño que va a querer ver ese partido.
0: Lindo partido, puede ser el retiro otra vez de
4: Cristiano Ronaldo.
0: Y si pasa Cristiano Ronaldo, aparece en el horizonte la posibilidad de una final.
4: Que estaría espectacular. Que también empezó este fin de semana, empezó a haber algunas dudas sobre los fondos de Cristiano Ronaldo, poniendo contra una campaña en Twitter y en redes sociales, mostrando contra Messi, principalmente.
3: Que pará, pero todos tienen Troll Center.
0: Todos tienen Troll Center. Básicamente es eso. Claro. Ya había quedado envuelto en una polémica Cristiano con un tuit en donde aparecía el propio Cristiano criticando a sus compañeros.
4: Exactamente, sí.
3: Eso no es de buen Cristiano, ya te lo digo.
0: Eso fue tipo caricias significativas, ¿no?
4: Exacto, sí.
0: Y ahora otra vez envuelto en otra polémica, pero contra Messi.
4: Contra la selección argentina en general.
0: Hay mucha campaña anti-argentina, no me quiero poner en ese plan.
4: No.
1: Así le fue a México.
4: Pero en redes.
1: Así le fue a México. Nah, digo, campaña anti-argentina.
0: No, hay mucho español también contra Messi. Sí, también. Todo madrileño.
4: También es verdad que en el mundo tampoco nos hacemos creer demasiado con algunas cosas.
0: Voy a decir que me suena muy raro una terna vital francesa.
4: Sí.
0: Muy raro que le pongan solamente 3 minutos de tiempo suplementario cuando Argentina necesitaba que el partido se termine.
4: Sí.
0: Ya. A todo lo demás están dando 10, 15, 12, sí, ayer sí, sí, 11 minutos.
4: No desestimemos el peso que también tiene el presidente de la Asociación del Fútbol Argentino.
0: Claro,
4: no es que estamos con cuatro de copa. Bueno, lo que decíamos entonces, a las 4 de la tarde, Portugal contra España, y a las 9 de la noche, en el partido en el que somos todos hinchas de la selección de Bélgica contra Estados Unidos, a las 9 de la noche.
0: Escúchame, equipo de mañana, ¿cuántos cambios?
4: Se esperan que haya 2 cambios.
0: Vos sabés.
4: Para mí son 2.
0: 2 cambios.
4: Para mí son 2. Por el lateral izquierdo, seguramente entre Nicolás Tagliafico en lugar de Facundo Medina.
0: Y la buena noticia, esa es la mala, ¿y la buena?
4: Y puede llegar a ser que juegue Paredes. Bien. En lugar de, yo me la juego, de Thiago Almada.
0: De Thiago Almada.
4: Sí,
0: Paredes en lugar de Thiago Almada.
4: Para mí, pero no sé.
0: Muy bien, Federico Lama, Zig. Como decía el inolvidable Guillermo Nimo, con estas predicciones. Gracias, Fede.
4: Nos vemos.
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0: ocurre en tantos lugares, en este caso por despidos y cierre de una empresa denominada Express Beer. Está anunciando el cierre de sus puertas, 220 trabajadores camioneros que se quedarían sin empleo después de, en algunos casos, hasta 26 años de servicio. Estamos en comunicación con Pablo Moyano, secretario general adjunto de Camioneros. Pablo, gracias por atendernos. ¿Cómo estás?
1: ¿Qué tal? Buen día. ¿Cómo andas?
0: ¿Cómo está la situación en relación a esta empresa?
1: Bueno, como decías vos, ¿no? Lamentablemente, de un día para el otro, la empresa de Presbir, que es la que distribuye la cerveza Quilmes. Ustedes recién hablando del Mundial, la guita que pone Quilmes en los jugadores, en la publicidad mundial, y hoy Quilmes ha despedido a 220 trabajadores, con un promedio de 25 a 28 años de antigüedad. Bueno, por supuesto no hay distribución en este momento a la cerveza Quilmes, y bueno, seguramente el miércoles vamos a movilizar a la planta Quilmes, donde tienen sus oficinas, para que alguien se haga cargo, ¿no? No han pagado ni el sueldo, ni el aguinaldo, y encima con despido. Creo que estos empresarios de la empresa Previv se aprovechan lo que le ha dado el gobierno, que es la reforma laboral, para tomar todos estos temas, estos tipos de medidas en contra de los trabajadores, ¿no? Te llenan de escribano, está la policía, intimidan a aquellos compañeros que no han salido a trabajar para que salgan. Bueno, todas estas armas que le ha dado el gobierno a través de la reforma laboral, bueno, los empresarios aprovechan esta situación, la baja de consumo, bueno, todo lo que vemos día a día.
0: A ver,
1: hoy son 220 camioneros, pero todos los días ustedes denuncian cómo van cerrando distintas empresas, pymes, restaurantes, bueno, un montón de situaciones que están cada día peor, ¿no? Con un modelo económico que cierra con ajustes.
0: Mencionabas al pasar, Pablo, que la empresa argumenta caída del consumo. ¿Es una empresa que tiene 30 años operando en Argentina?
1: Por supuesto, por supuesto. Todo el mundo estamos viendo la horrible situación que están viviendo millones de argentinos. Bueno, aprovechan la baja de consumo y la invasión de que hay de cerveza de extranjera. Parece algo menor, pero bueno, todo eso ha producido que las empresas, cuando ganaba muchísimo dinero, no eran tan generosos con los laburantes. Ahora que bajó un poco el consumo, bueno, aprovechan, te vuelvo a reiterar, este modelo económico que permite tomar medidas en contra de los trabajadores. Por supuesto, si no, próximo 48 horas no llega a haber la posibilidad de acordar, y se va a paralizar toda la actividad de agrupaciones, y no descartamos tampoco un paro nacional de camioneros. Son 220 familias. Y si tiene algo nuestra organización gremial, es que siempre estuvo al lado de los trabajadores.
0: Vos mencionabas también, Pablo, estamos hablando con Pablo Moyano, que en el caso de esta empresa impactó también la apertura de importaciones. Que,
1: por supuesto, la invasión de cerveza de Brasil, de España, de distintos lugares del mundo, produce que no se fabrique tanta cantidad acá en nuestro país, y bueno, te imaginas, la mitad del precio te vienen y aprovechan esta volada, en este caso Quilmes, y la empresa Presbir, una empresa de 30 años de actividad, para tomar estas medidas.
0: Bueno, ¿por qué hacía el resumen de lo que mencionabas? Tanto la caída del consumo, la apertura importadora o la reforma laboral, que es otro argumento que recién exponías, son medidas estructurales, son medidas de gobierno que afectan al empleo en distintas actividades. ¿Hay posibilidad de que haya una reunión de los damnificados, de los gremios que representan a los distintos damnificados en distintas actividades, en distintos rubros, para que esto que vos anunciabas como una posibilidad, un paro nacional de camioneros, empiece a acumular para que haya algún tipo de respuesta más estructural? Porque lo que vos planteás es un problema estructural, no es un problema de la actividad cervecera.
1: No, por supuesto.
0: Bueno, pero lo que te pregunto es, ¿hay posibilidad de que el resto de la CGT o de las confederaciones...?
1: Tendrían que asopar y tocar el timbre, a ver si sale alguno de ahí, ¿no? Yo creo que distintas organizaciones están llevando adelante medidas para defender su actividad. Creo que más allá del furor del Mundial, que estamos entretenidos, bueno, los empresarios aprovechan esta situación.

0: Vos sí. Fijate, tuvieron 3 meses con el chorro de Adorni y te aumentaban los trenes, los colectivos. En el entrevero ese, Macri, de jefe de gobierno, sacó el derecho a huelga de los recolectores de residuos, teniendo que garantizar el 75% en una media fuerza la presencia de los trabajadores. Y bueno, te van metiendo día a día distintas medidas, que no es contra los dirigentes, es contra los trabajadores. Y ojalá que empiece a haber una reacción mucho más fuerte de lo que hoy están en CGT, ¿no?
1: Yo digo porque la fragmentación del reclamo viene colaborando fuerte con el gobierno.
0: Y por eso toman esta medida. A ver, un movimiento obrero atomizado, un peronismo que ya ni se escucha dirigente del peronismo, bueno, no haber una oposición fuerte, bueno, el gobierno a través de Caputo, Sturzenegger, siguen llevando estas medidas en contra de los trabajadores.
1: ¿Y por qué pasa eso, Pablo?
0: En lo laboral,
1: sí.
0: De medida en contra de la soberanía, con el super rigi, donde sí. Aprovechan a venir empresas extranjeras por 2 mangos, te compran tierras, bueno, todo lo que ustedes están denuncian permanentemente de lo que está pasando.
1: ¿Y por qué pasa? ¿Por qué crees que pasa? ¿Por qué se escucha poco la voz de la oposición? ¿Está atomizada la oposición?
0: Habría que ir a la calle Mateo, donde está la CLPJ, a ver si te atiende alguien.
1: Bueno, pero vos con tu experiencia, digamos, ¿por qué crees que pasa eso? Vos con tu experiencia, ¿por qué crees que pasa eso?
0: Primero porque ni bien asume este gobierno, ha comprado a gobernadores, lamentablemente del peronismo, que han votado la reforma laboral, han garantizado sus provincias en contra de los trabajadores, y ahora están comprometidos. ¿Quiénes fueron los primeros que apoyaron? El de Tucumán, el de Córdoba, el de Misiones, el de Catamarca, el de Salta, bueno, llegaron todos en nombre del peronismo, le dieron los votos para la reforma laboral, para la ley base, y bueno, ahora los tipos están comprometidos, ¿no? Y han condenado, esos gobernadores traidores que te nombré, han condenado al hambre y en muchos casos a perder derecho a de muchísimos trabajadores y en los convenios colectivos de trabajo, ¿no? Ellos son los máximos responsables de que el gobierno lleve adelante estas medidas contra el país. ¿Por qué está en contra del país? Contra los trabajadores, contra la soberanía, contra la ley de glaciares. Bueno, todo lo que ha llevado el gobierno con estas medidas en contra del pueblo, ¿no?
1: ¿Y cómo se para esto, Pablo?
0: Y yo creo en la calle. Yo le he dicho varias veces, la CGT tuvo una estrategia que fue hablar con los gobernadores y nos traicionaron. Fuimos a la justicia y la justicia le dio la razón al gobierno con la reforma laboral y te queda la calle y el peronismo se tiene que despertar, viejo. ¿Dónde están? Yo no escucho a nadie que salga en defensa de los laburantes. Alguna charla te dan. El otro día, el 1 de julio, un nuevo aniversario de la muerte de Perón, ahí se acuerdan de hacer un acto. Y no hay alguien que hoy represente toda esta bronca que hoy hay acumulada en la gente, fundamentalmente de los trabajadores. Ojalá que se despierten, se dejen de personalismo, se dejen de a ver si puedo meter un diputado más, un diputado o un senador más y que piensen quién va a ser el candidato del peronismo para sacarnos de este desastre horrible que están viviendo millones de argentinos.
1: Pablo, gracias por la comunicación, ha sido muy amable.
0: No, gracias, hasta luego.
1: Pablo Moyano, secretario adjunto de Camioneros, bueno, a partir de este episodio, que es uno más que se suma a una enorme cantidad de despidos, cierres de empresas, por razones estructurales, no sectoriales, no de actividades que están pasando por una mala racha. Cuando uno ve las noticias del día, ve que Camioneros está en conflicto por esta situación, el cierre de una empresa. Y están en conflicto en Santa Fe los trabajadores de Sadesa, que es la curtiembre de la familia Galperín, donde también se anuncian despidos y cierre, y es otra actividad también vinculada a la apertura importadora. Y ves que hay conflicto en la industria láctea porque cae el consumo y cierran tambos. Es decir, estamos viendo cómo la segmentación del reclamo favorece la galvanización de las razones estructurales de los despidos y de la pérdida de empleo. Uh-huh. Porque hasta el fragmentado los reclamos, cada cual atiende su actividad, atiende su juego, y lo atiende flojo, lo atiende mal, lo atiende sin fortaleza, ¿no?
2: Y sí, no, es que eso es algo que se viene viendo mucho y que se va profundizando con el correr de los años, porque tal vez en la época de Macri también teníamos a sectores que iban a las calles y luchaban por sus derechos afectados, pero la falta de la capacidad para unificar esos reclamos, obviamente le quita fuerza a la lucha, pero también el sostenimiento de un plan de acción y de un plan de lucha, porque con una movilización sola es muy difícil cambiar el estado de las cosas. Pero si vos podés, sos capaz de sostener un plan de lucha a lo largo del tiempo, bueno, probablemente consigas algo. Las universidades consiguieron algo en su momento, ¿no? Sí. Un incremento.
1: Los docentes no, ¿eh? Las universidades y los docentes ahora, recién ahora.
2: Recién ahora, costó un montón.
1: Siguen muy retrasados. Las universidades sí tuvieron alguna recomposición.
3: Algunas también, hay que decir
1: tanto,
3: todo, ¿no?
1: Tampoco tanto. Pero sí, que luchar sirve, está claro, es evidente, y de hecho, en las encuestas que yo mencionaba,
2: sí,
1: la protesta social está bien valorada, incluso por los sub-30, está bien valorada todavía como método. Lo que está dañado es la representación.
2: Sí.
1: ¿Quién lo encabeza? Ahí cuando aparecen las personas que deben encabezar o convocar a esas manifestaciones, ahí es donde se ve un vínculo roto entre sectores de la sociedad que están padeciendo las políticas del gobierno y la capacidad de la sociedad de responder de manera coordinada. Ahí hay un ahí hay un beneficio adicional que tiene el gobierno.
2: Porque los sindicalistas son todos mafiosos, porque los titulares de las organizaciones
1: todos
2: barriales,
1: chorros,
2: sociales,
1: todos
2: son
1: chorros,
2: todos planeros.
1: Todos chorros.
2: Bueno, la idea de hecho, la marcha de jubilados, ¿cuánto tiempo tardaron en decirle acá son todos barra brava?
1: Bueno,
2: los que van a movilizar.
1: Yo te digo, a mí lo que me sorprendió del dato de la encuesta de Enter Comunicaciones, que entre los sub 30 el principal motivo de preocupación es la corrupción. Porque eso implica que permeabiliza la idea de que son todos chorros. Que es donde gana Milei. Donde ganó Milei en el 23. Ahora no gana porque tenía el escándalo Adorni en el hombro. Por eso es que se termina sacando el tema Adorni de encima. No por... Porque aparte Milei, cada vez que puede, manifiesta que él estaba en contra de echarlo a Adorni.
2: Claro, y no porque haya sido una decisión de él.
1: No por una cuestión moral, ética, no. Le llevaron estas encuestas y dijeron, che, mira, es un ancla, estás perdiendo, ya estás en 20 y pico de puntos.
2: De hecho, tomaron la decisión con él afuera del país. Ni siquiera le
1: porque
2: llevaron
1: la que
2: encuestas.
1: Ve el riesgo electoral es Karina, que es la encargada, estuvo el fin de semana en Misiones, ¿no, Karina?
2: Sí.
1: Bueno, pero empezamos a tirar datita antes de presentarlo como corresponde. ¿Para qué tenemos presentación? Vamos a ir una tanda y cuando volvamos hacemos la rondata con presentación y todo. Y Carla Pelliza como estrella principal, por supuesto.
2: Pero por supuesto.
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0: Muy bien, 33 minutos pasaron de las 13. Ahora sí, abrimos la rondita de datos como corresponde. Con la Cale.
1: De tapé. La Cale.
0: La Calecita. Es que la Cale así me decían mis hijos. Mis dos hijos me decían así. Se ve que yo se los decía así, porque por algo.
1: Creo que ¿vos qué decís? ¿Lo de la sortija está todo arreglado, Murano?
0: No todo, pero. Hay un principio de acuerdo. Che, una al nene, una.
1: Pero, ¿ves?
0: Te compré cuatro boletos.
2: Había favoritismo.
1: Don Billetín.
2: Favoritismo por
0: si
2: color de piel.
0: Un boleto.
1: Sí. Pero todos compraron un boleto.
0: Nah, comprá de a dos, de a tres. Y
1: o sea, ¿vos sobornaste al calecitero?
0: No, compré tres vueltas, déjame una. Me voy, igual me voy, si tampoco me voy a quedar acá toda la vida. Dejale una al nene que agarre la. Si, no hay forma de agarrar la sortija si el calecitero no quiere. Está
2: no,
0: claro.
2: Te lo habilita.
0: Si el calecitero no quiere, no puede. Nadie, no es destreza. Perdón, chicos.
2: Le estás arruinando infancia a muchos.
0: Ustedes son todos cracks, son todos genios.
1: Sigue existiendo, ¿no? Lo de la sortija.
0: Sí, recontra. Y Plaza Irlanda. Yo pedí muchas veces que me lo dejaran
1: ¿Vos
0: hacer.
1: ¿Vos decís que no hay forma? Entonces,
0: no,
1: a ver.
0: Por destreza. Bueno, escúchame. Atención. Tenemos datita. Sí. Quiero completar lo que empecé a mencionar antes y después pasamos a Carla porque me parece que están maridados los temas. Hola, Fabi, buen mediodía.
2: Buen mediodía, ¿cómo andan?
0: El fin de semana estuvo Karina Milei inaugurando la Escuela Política de la Libertad Avanza en Misiones. ¿No?
1: Sí, sí.
0: Bueno. Misiones hay un lío grande, se están separando el gobernador y Carlos Rovira, un divorcio conflictivo, problemático para la provincia, que ha tenido a Carlos Rovira como el gran el gran poder detrás del trono, con distintos gobernadores como frontman, o sea, como figuras públicas. En este caso, además, hay un componente familiar. El gobernador es familiar de Rovira. Bueno, todo un lío. Se están tirando con de todo. Esquirlas de ese lío llegaron a Palermo. Esquirlas de ese lío llegaron a Palermo en el caso de Blender.
3: Sí, y carajo.
1: Sí, claro, sí.
0: O sea que.
2: Volaron las gallinas para todos lados.
0: No fue al azar que Karina eligiera Misiones para iniciar su recorrida de formación política. Ven en esa crisis una oportunidad. Cuando digo ven, no es solamente Karina, naturalmente es Karina más los Menem. ¿Ven la misma oportunidad Karina y los Menem? En principio sí, acumular para la Libertad Avanza. No hizo mala elección, en medio término. El representante de la Libertad Avanza en Misiones es el gato Harfield,
1: el
0: ex tenista. Que tuvo su momento de esplendor en una sesión reciente donde elogió a los Estados Unidos y dijo que lo mejor que le podía pasar a la Argentina era estar alineado a los Estados Unidos y bla, bla, bla.
1: A Jorge Macri le gusta eso.
0: Claro, a Jorge Macri, a buena parte del sistema político argentino le gusta eso. Pero, digamos que con esas expresiones, Harfield quedó muy bien conceptuado en quien hoy maneja el poder real en la Argentina, que es el señor Lamelas, que lo invitó a la embajada. Y estuvo Harfield en la embajada hace un par de semanas. Digo porque entonces, el desafío de Misiones para ese experimento filoperonista, panperonista, no sé cómo lo quieran llamar, es un desafío severo. Va Karina, va Lule, va Martín y Harfield con la banca de Peter. Es una apuesta fuerte. Es una apuesta fuerte. Bueno, en ese acto, Karina no solamente lanzó la escuela, sino que además cerró filas para que nadie hable de ninguna otra candidatura en ningún distrito que no sea de alguien de la Libertad Avanza.
1: O sea, no competir.
0: Exactamente.
1: Al gobernador aliado.
0: No, competir no. No abrir la posibilidad de que la Libertad Avanza lleve como candidatos a personas que no sean de la Libertad Avanza. O sea,
1: sí,
0: al revés, no hacer acuerdos con gobernadores. Por lo menos en términos de el que se hizo en su momento en Chaco, compartir listas, ¿se acuerdan?
1: Sí, sí, con Esdero.
0: ¿Con Esdero? O no se compite, es decir, no hay candidato propio, esa es una posibilidad, es lo que está pidiendo Frigerio, que no haya candidato propio en Entre Ríos de La Libertad Avanza.
1: Sí, es lo que se habla de.
0: O se compite con candidato propio, pero no se va a ir a listas compartidas con el PRO. Eso es lo que se dijo en Misiones. Vamos a ver. Pero me parece que esa decisión detona en la derecha, digamos, en las distintas expresiones de derecha, detona varias otras consecuencias. ¿O me equivoco, Carla Pelliza?
1: Pareciera medio difícil, ¿no? A esta altura, sobre todo por lo que se está negociando principalmente en la provincia de Buenos Aires, que no haya listas compartidas, pero puede ser una opción.
0: La provincia sería... siempre es una excepción, ¿no?
1: Siempre es una excepción, es cierto. Veremos qué es lo que pasa en la ciudad de Buenos Aires, que hoy mencionabas lo de los drones de Jorge Macri.
0: En principio igual, perdón, en provincia de Buenos Aires, Pareja tiene el visto bueno para salir a caminar como candidato de Karina.
1: Claro, y además es presidente de La Libertad Avanza en la provincia de Buenos Aires.
0: Es el puesto que ambiciona Santilli. A Santilli lo están operando para que sea candidato en la ciudad y confronte en la ciudad con Jorge Macri y con Mauricio.
1: Esta semana tendré alguna reunión para traerte más precisiones sobre el tema, pero de momento a mí me lo siguen poniendo a Santilli, provincia de Buenos Aires.
0: Él se está poniendo
1: también. Sin lugar a dudas, por supuesto, del santillismo.
0: Porque el plan de Mauricio es el 1-2. Es Jorge en la ciudad, Santilli en la provincia.
1: Sí, también decían, leía en Página 12 que planteaban que Mauricio lo va a medir a su primo, a Jorge, en la ciudad de Buenos Aires, pero más cerca de las elecciones para ver si realmente le asegura ganar la ciudad de Buenos Aires, porque si no, chao,
0: salió
1: patadita.
0: Vidal a mostrarse, yo sé que Vidal...
1: Me lo descartan en el entorno de Macri, dicen de Mauricio, sí. Habladurías, pero bueno, es
0: Vidal
1: cierto que Mauricio no.
0: A comprar encuestas, ¿sabías? Compró una encuesta que le dio pésimo.
2: Media encuesta.
1: ¿Le dio mal?
0: Pésimo.
1: Mirá.
0: La mejor encuesta de tu año pasado, que salió tercera.
1: El año pasado ella no compitió puntualmente, pero bueno, sí, con los penatos, fue jefa de campaña de los penatos en la ciudad de Buenos Aires.
0: No es una figura particularmente querida, ni en la ciudad ni en la provincia, perdió por escándalo la provincia de Buenos Aires,
1: sí.
0: No religión.
1: Ella lo que está haciendo ahora es formar cuadros del PRO con tiene muchas fundaciones, María Eugenia Vidal. Tiene la Fundación Pensar y la otra que es Hacemos, que se vincula a temas educativos. Por el momento dicen que no está interesada en ninguna candidatura. Yo creo que es una persona a la que siempre hay que tener en la mesa, ¿no? Hay un nombre, el de María Eugenia Vidal. Pero vos mencionabas, ¿no? Esto de La Libertad Avanza y sus pretensiones de no incorporar personas a sus listas que no se hayan pintado de violeta a tiempo. Porque es un poco la lectura que se está viendo en este momento dentro de las filas de La Libertad Avanza y de aliados como el bullrichismo, por ejemplo, que sí se pintó a tiempo. Y lo que están viendo es que La Libertad Avanza va a poner esa condición. Ahora que se vienen las elecciones, no quieras venir a sumarte. Vos te tenías que haber sumado en los momentos más difíciles. Y entonces ahí es donde Patricia Bullrich dice, yo puedo aparecer como una posibilidad... dentro de una interna, que después veremos si se quedan o no se quedan las internas, ¿no? Diego Santilli tiene que estar negociando esto ahora mismo en el Senado de la Nación, porque Patricia Bullrich ya le dijo a Karina los números de hermana para sacar las PASO no están. La gente no quiere, los dirigentes no quieren eliminar las PASO. Pero ahí aparece Patricia Bullrich diciendo, todos esos, por ejemplo, los Karina Banfi de la vida, ¿no? Que no se pintaron de violeta. De hecho, se fue de la Unión Cívica Radical y forma parte de un interbloque con el PRO, que es prácticamente violeta en la Cámara de Diputados, pero ella no se pintó de violeta. ¿A dónde van a ir? Y ahí Patricia Bullrich dice, yo acá estoy, ¿sí?, para aparecer como una opción. No creo que esto se concrete, realmente yo no creo que esto se concrete. Pero a diferencia de hace un par de semanas, Patricia Bullrich, o por lo menos el bullrichismo, ya no descartan la posibilidad de confrontar con una lista propia a Javier Milei, cosa que hasta hace un tiempo eso no era posible, no había chances de imaginar, siquiera de sugerir la posibilidad de que Bullrich le compitiera internamente a Javier Milei. ¿Por qué ahora sí lo dicen? Creo que no va a pasar. Y en el bullrichismo lo que piensan es que ella va a terminar de vicepresidenta de Javier Milei, pese a que ellos mismos dicen, si soy Milei, ni loco la pongo de vicepresidenta, Patricia. Pero piensan que puede terminar de vicepresidenta. Pero ¿por qué ahora sí asoma la nariz Patricia Bullrich y dice, yo le quiero competir o le puedo competir a Javier Milei? Porque con Karina está todo muy mal, más que mal. Tenemos algunas imágenes de Patricia Bullrich sobre la selección, porque me gusta que hablemos del Mundial. Ella adoptó una cábala y se las traigo. Esta había generado muchas charlas. Patricia Bullrich con los dedos en B. Después uno se va dando cuenta que los dedos que ella pone son básicamente por los goles que mete la selección argentina, ¿no? Pero... Pero los veo, vos decís que el 3 es,
2: me
1: es
2: suena
1: una serie 3%. Vos decís que es
2: 3%.
1: No,
2: es un mensaje ahí.
1: Me di una serie a los radicales.
0: Juega con el doble sentido.
2: Sí, juega.
1: Una serie a los radicales. El segundo.
0: El 3%.
1: El segundo mensaje.
2: El 3 es la desgracia, ¿eh? Ahí que tienen la camiseta.
1: Pero bueno, con los dedos en B, ellos lo que dicen, cuando vos le preguntás, pues todo el mundo, obviamente en ese momento decíamos, vuelve al peronismo. Dicen, no. Es la seña de Churchill, ¿viste?
0: Sí, Churchill hacía
2: claro,
0: así.
2: Claro, Churchill.
1: Con los dedos en B, que no fue el creador, pero bueno, la popularizó.
0: Mensaje, ¿sabes cómo pega en segundo cordón, no?
1: Pero no seguramente. Pero además también me la volvieron a emparentar con él cuando me dijeron, Patricia Bullrich se siente muchísimo más cómoda en la guerra que en épocas de paz. Es fin de semana y ella se aburre, no sabe qué hacer. Yo descanso, te dicen, y ella no sabe qué hacer. Mm. Ella se siente cómoda en la confrontación. Sí. Y vos hoy
2: la pasa bomba, digamos.
1: La pasa, no, muy bien. Hoy estás afiladísima.
0: Sí, siempre,
1: hoy
0: siempre.
1: Estás muy es afilada suyo. Con los chistes.
0: No te distraigas con el chascarrillo.
1: Pero ¿por qué Patricia también se muestra con esta confianza? Ahora Patricia Bullrich no va a ser demasiado. Tiene desafíos, por supuesto, en el Senado de la Nación, con el tema de las PASO, con el tema de las zonas frías. Parece que no hay votos para absolutamente nada. Un poco Diego Santilli está ahí interviniendo, que de hecho para ella es un problema, porque antes vos tenías un jefe de gabinete muy golpeable, como era Manuel Adorni. Pero después Diego Santilli es una persona hasta querible, te diría, ¿sí? Una persona que tiene buenos vínculos, entonces le va a ser difícil confrontar ahí con Diego Santilli. Pero hay una particularidad que nosotros, yo no lo conté esto así con estas palabras en la nota que publicamos este fin de semana en el Destape, pero en el bullrichismo lo que dicen es, nosotros nos cargamos a Manuel Adorni. Así
2: se
1: como
2: lo adjudican, como un
1: se
2: triunfo.
1: Lo adjudican como un triunfo, como una operación exitosa que surgió, nació de las propias entrañas del sector de Patricia Bullrich por las distintas los distintos movimientos que tuvo la senadora nacional frente al ex jefe de gabinete, y entienden que la intervención y el enojo de Karina con Patricia Bullrich es justamente por eso, y que está bien que ella mueva ahora las fichas y que ella intente limitar a Patricia Bullrich, que ellos en algún momento le van a responder, tal vez más adelante, en agosto. Ella va, Patricia Bullrich, va a iniciar nuevamente una gira por el interior del país, probablemente arrancando por la provincia de Santa Fe. Pero para cerrar, una plaquita, vos mencionabas, mostrabas encuestas al principio, en este caso de Atlas Intel, que me llamó la atención, no te lo dije en ese momento, pero también a nivel global para Atlas Intel se parece mucho al resultado que te daba vos la encuesta para los sub-30.
0: No, Alaska y 3.0.
1: De la corrupción como primer...
0: Eso es filadoro y...
1: Tema de preocupación. Pero vos mirá, sí. La guerra que tienen Patricia Bullrich y Karina Milei. ¿Dónde aparecen, según esta encuesta de Atlas Intel, cada una de las dirigentes? Patricia Bullrich aparece arriba de todo... con el mejor diferencial de imagen. Siempre los dirigentes políticos tienen diferencial negativo, ¿no? Partiendo de esa base, tiene menos 7 puntos de diferencial, 45 de imagen positiva, 52 de imagen negativa, seguida por Miriam Breckman, que por supuesto sigue siendo la gran novedad para el campo popular. Tercero, Javier Milei. Pero miren, Karina Milei está casi abajo de todo, con 64 puntos de diferencial negativo. El de la hermana del presidente tiene... Es la dirigente del gobierno con peor imagen, por supuesto, de esta gestión. Solamente le gana a Horacio Rodríguez Larreta, que me sorprendió que esté Larreta ahí, ojo con eso. Y Alberto Fernández, que es el que aparece último en la encuesta con un 4% de imagen positiva, que debió haber contestado varias veces en la encuesta, ¿no?
0: Ahí el dato, el dato que miran todos es cuánto puede sacar Villarruel si es que ese voto le muerde posibilidades de ganar en primera vuelta. Va a depender de si hay o no hay paso. ¿Cuánto se polarice la elección que cuenta, que es la primera vuelta? Todo el mundo está diciendo que la elección que cuenta, en este caso, es la primera vuelta, con el gobierno tratando de sacar o 10 puntos de ventaja sobre el segundo o arriba de 45 para garantizarse la elección en primera vuelta. Y ahí va a ser clave cuánto se fragmente el voto por derecha. Y ojo, porque no es un voto ideológico. Es cuánto se fragmente el voto anti. ¿El voto anti-K o el voto anti-M? ¿Cuánto se fragmente el voto anti-M? ¿Cuánto se fragmente el voto anti-K? Esa va a ser la polarización de la primera vuelta del 27. Al no haber paso. Y el gobierno dice que ya tiene los números para que no haya paso.
1: No, no, no sería tan así, entiendo que
0: el
1: no.
0: El gobierno dice que ya los tiene, que sí, los 14 gobierno. Gobernadores que van a ir el 9 de julio a chupar frío ahí a la...
2: Sí. Epa, me asusté.
0: ¿Se frío nomás? Chupar frío.
1: Va a estar Villarruel, entiendo, también en ese acto. Sí, es lo que plantean. Javier Milei le dijo a los senadores y diputados el miércoles de la semana pasada que tenían los votos para las PASO. Yo entiendo que no es tan fácil tener los votos para las PASO, que no los tienen garantizados de momento.
0: Para suspenderlas, ¿eh?
1: O para suspender las PASO, porque la verdad es que es un desorden absoluto si eso llega a suceder. O sea, realmente se generan muchos problemas. Hay que ver si tiene éxito esta propuesta de las listas colectoras, pero el tema de las PASO está dentro de, además, una reforma electoral que incluye un montón de otras cosas como ficha limpia, sí. Y que desde el macrismo dijeron, ya, nosotros este proyecto lo vamos a votar aparte. Nos lo pusieron como zanahoria para votar la eliminación de las PASO, que hoy es lo único que puede garantizar que vayan juntos, ¿no?, la provincia.
0: Veremos. Vamos a ver cómo sigue la discusión. Gracias, Carla. Fabi Solano, para cerrar este programa con un tema que también es de absoluta coyuntura, porque entre las cosas que tiene el gobierno como estandarte en su batalla cultural,
2: sí,
0: el gobierno está planteando permitir la educación en hogares, es decir, desescolarizar la educación. Después de, un ciclo muy exitoso de escolarización de la Argentina, fue pionero en erradicar el analfabetismo, sí, justamente gracias al sistema de escolarización. Bueno, el gobierno ahora quiere dar marcha atrás en su plan de llevar a la Argentina al siglo XVIII, ¿no? Siglo XIX, como muy moderno, generación del 80, siglo XIX, ese es el plan.
2: O llevarlo al norte. Directamente espejarlo con lo que está pasando en Estados Unidos.
0: Pero eso sería una forma de modernización, si pasa.
2: Modernización es que la gente coma.
0: No, pero si ese fuese el espejo, bueno, llevarlo al norte es que de hecho una forma de modernización, si pasa. Me da la sensación que el plan que tiene el norte para la Argentina no es modernizar la Argentina.
2: No,
0: es
2: entiendo, justamente estoy de acuerdo.
0: Más primarizada, más primaria.
2: Que utilizan proyectos que son completamente exógenos, que no tienen nada que ver con el sistema, la idiosincrasia y te diría hasta la forma de comprender que tenemos nosotros la educación. En las últimas semanas el gobierno empezó ya con una campaña que se vio en algunos medios. Yo traje algunas notas, algunas cosas que están empezando. Por ejemplo, bueno, el gobierno quiere que los padres puedan dar clases a los chicos en sus casas. Después, otra cosa que surgió el fin de semana, que fue la historia de una familia, si lo tenemos para compartir, que parece que uno de los chicos cursó su primaria y secundaria en una escuela Montessori y que cuando quiso ingresar a justamente el sistema educativo formal, no lo aceptaron, y eso salió en algunos medios como una crítica al sistema público. Bueno, así como esto, hay desde distintas dimensiones y dispositivos varios discursos que están erosionando el sistema, la legitimidad del sistema educativo. El proyecto de ley educativa, si no me equivoco, va a entrar esta semana, ¿no?, al Congreso o en estos días, así que tampoco tenemos las cuestiones técnicas más allá de lo que se filtró. Pero a mí me parece que lo que hay que empezar a discutir es que en realidad lo que propone es una serie de cambios profundos para reorganizar el sistema educativo argentino en clave de mercado, ¿no? El núcleo ideológico es que el Estado deja de ser el garante estructural y el proveedor de la educación para ser básicamente un regulador de lejos, ¿no?, y un evaluador de, ellos hablan, estándares mínimos, índices mínimos de educación. Algunas de las cuestiones que se modifican, y me parece que es lo que yo quería traer hoy para discutir, es lo de la educación en el hogar o el homeschooling, que es este modelo importado, que es una modalidad nueva o diferente para cumplir con lo que sería la escolaridad obligatoria. Es una transformación importante, pero me parece que el punto, más allá de la cuestión pedagógica que podemos hablar, es ¿para qué es este modelo educativo? O sea, ¿qué están imaginando? ¿Qué modelo de sociedad están imaginando plantear a través de este modelo educativo? Porque no es solamente una reforma educativa. Lo que están planteando es un modelo social, ¿no? Uh-huh. A charlar, a generar y a construir en los próximos años, porque si uno se pone a pensar, el modelo de Argentina que se construyó históricamente a partir de la ley 1420, desde sancionada el año 1884, era un modelo distinto, ¿no? Un modelo de integración, un modelo de diversidad, un modelo que pensaba a la educación gratuita, obligatoria y laica como una responsabilidad indelegable del Estado y como un dispositivo de igualación
4: en un país tan diverso, tan amplio, que en el que conviven no solamente diferentes culturas, sino también diferentes clases sociales, territorios, bueno, la escuela funcionaba como un dispositivo, por supuesto, de alfabetización, pero también de construcción de una ciudadanía común en un país que estaba fuertemente atravesado por la desigualdad territorial, sociocultural, etcétera. Entonces, para mí lo que tenemos que pensar es qué propone, por qué se propone esto del homeschooling en términos de, bueno, qué sociedad están impulsando. Y ahí yo pensaba que este tipo de sociedad empieza a entender que no tiene sentido tener espacios comunes. Lo comunitario no tiene sentido. No tiene sentido convivir con un otro diferente. No tiene sentido pensar espacios donde se generen oportunidades por fuera de las oportunidades que genera el mercado o simplemente lo monetario. Y cuando hablo de que se destruyen los espacios comunitarios, hablo de nuevo, lo que terminamos siempre llegando a la conclusión es que se destruye el lazo social. El homeschooling lo que hace es, primero y sobre todo, reproducir la desigualdad, porque ¿quiénes son los que tienen tiempo, espacio, condiciones para que los chicos se formen en las casas? Los ricos, los que tienen capacidad, no solamente monetaria, porque no es solamente que lo puede dar un padre, podés contratar un profesor en tu casa, o sea, tenés tiempo, espacio y las capacidades para que tu hijo se forme en tu casa. Esto no lo tienen todas las clases sociales. Entonces, es un modelo que además de romper los lazos comunitarios que existen, lo que hace es garantizar la reproducción de un modelo desigual. Un modelo desigual que hoy también se garantiza a través de lo que decimos la gestión del tiempo con los celulares, con los dispositivos.
0: ¿Cuál sería el mérito de esto? ¿Qué se argumenta como mérito?
4: La libertad. La libertad.
0: Pero eso no es un mérito.
4: En Estados Unidos,
0: la
4: lo que pasa.
0: Primero que es un.
4: No, eso es el discurso de ellos.
0: Ya sé.
4: Yo tampoco encuentro un mérito.
0: Pero ¿cuál sería el mérito en términos de política de Estado? ¿Qué ganaría?
4: Bueno, ellos
0: ¿cuál
4: entienden
0: sería el sentido de bien común, que es lo que tiene que tutelar el Estado?
4: No, a ellos no les interesa el bien
0: nada.
4: Común.
0: Okay.
4: No, al contrario. Lo que piensan es que el Estado.
0: La libertad sería.
4: El Estado.
0: Están tutelando la libertad de elegir.
4: Por eso, lo más grave es que mientras la UNESCO plantea, en términos educativos, la intervención del Estado como garante de cuestiones mínimas, que hoy los países donde tienen homeschooling se cumple, el proyecto que está impulsando el gobierno ni siquiera cumple con esos estándares mínimos de la UNESCO, en términos de contenido, de complementación, de obligatoriedad.
0: Yo te estoy escuchando con mucha atención. Y cada vez que escucho argumentos contra las políticas irracionales que propone el gobierno, es justamente cuánto tiempo, cuánto esfuerzo nos lleva
4: discutir esas cosas.
0: Discutir la irracionalidad, lo que es irracional, que no merece ninguna discusión, básicamente 100%. Se rechaza por irracional. Y ahí yo creo que es donde ganan la batalla cultural, ¿sabes? No porque tengan razón, no porque justamente tienen un punto, sino justamente porque no lo tienen.
4: No lo tienen.
0: No
4: claro.
0: les importa. No es eso lo que se está discutiendo. Lo que se está discutiendo es quién la tiene más grande, literal. ¿Quién tiene el poder para imponer algo?
4: Y además
0: es eso, ¿eh? Ellos quieren probar que tienen el poder para imponer, para sacarle la tarjeta roja a uno que
4: además,
0: puso la tarjeta
4: roja. Y además justifican de alguna manera el desfinanciamiento.
2: Claro.
0: Por eso, pero ¿te das cuenta que volvemos a los argumentos y no es eso lo importante para ellos? Ellos no quieren confrontar argumentos porque no les interesa.
4: No los tienen.
0: Es la ley de la selva. Yo soy el más fuerte, tengo el Estado para mí, ahora tengo los jueces, los acomodé, les nombré 50 esposas, amantes,
4: voy
0: lo que
4: sea. Voy a hacer lo que quiero.
0: Y lo que hay es un juego de poder. Yo tengo el poder y vos no. Y no solamente no lo tenés, sino que ni siquiera estás a la altura del desafío. No estás gestando nada que se contraponga con mi poder. Por eso el enojo que genera el internismo bobo de la oposición.
4: Totalmente.
0: Porque no diluye la posibilidad de confrontación en esos términos. El gobierno tiene el poder, nosotros discutimos racionalmente, vos presentás, y lo valoro, no le estoy bajando el precio.
4: Lo que digo es,
0: por eso pregunto, ¿y cuál sería el sentido de hacerlo? Solo imponer la noción de poder. Yo tengo el poder para hacerlo y vos no. La forma de confrontar con eso es alguien que tenga la misma vocación de poder.
4: Claro.
0: Es lo que no se aprecia en la oposición. La falta de vocación de poder es lo que le permite al gobierno hacer lo que se le canta el culo. O por lo menos llevar adelante política. Después las puede hacer o no las puede hacer, no importa. Y nosotros gastamos un montón de tiempo en discutir cosas racionales que son irracionales.
4: Bueno, fíjate,
0: se rechazan y ya está.
4: La ley de financiamiento universitario.
0: Eso es un imbécil, eso no va.
4: Llegó hasta la justicia, claro, la ley de financiamiento universitario es una cosa que decís cuántas veces más, ¿no?
1: Esta ley, la del homeschooling y toda la reforma educativa la buscaron meter con la ley bases.
4: Claro.
1: Sí, no pudieron pasarla.
0: Sí.
1: No pudieron pasarla. Bueno, uno estima que eventualmente esta tampoco la podrán pasar, pero siempre recuerdo lo que decía Bertie Venegas Lynch, ¿no? Con el tema de la obligatoriedad ya de la educación. Si el padre quiere que el pibe trabaje en el taller, ¿por qué no dejar que suceda?
0: Claro, sí. Bueno, tuvo la delicadeza de no decir en el campo.
4: En el campo.
0: Que es lo que hizo él y su familia toda la vida. Gracias, Fabi. Gracias, Carla. Gracias, Lu. Gracias, compañeros en Bambalinas. Extraordinaria tarea, como siempre. Mañana volveremos a las 12 para más Verdad Desafilada. Chau.
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11: Hola, hola, hola, hola, hola, ¿qué tal? Hola, ¿qué tal? ¿Cómo andan? Muy buenas tardes, bienvenidos a Maldita Suerte en la tarde del destape. ¿Cómo les va? ¿Cómo andan? Qué gusto saludarlos a todos. Buenas tardes. Che, ¿qué haces, loquito? Hola, señora, buenas tardes, ¿cómo anda? ¿Está fresco? Sigue fresco, sí, se viene, sí. Arrancó el invierno fuerte. Buenas tardes a todos en cada pueblo, ciudad y provincia de la Argentina en este lunes. Lunes de catarsis en Maldita Suerte. 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Buenas tardes a todos. Compañeros, compañeras, ¿cómo les va?
12: Hola, Mati.
4: Hola, Mati Colombati.
11: ¿Cómo andan?
4: ¿Pero cómo estamos?
11: Bien. ¿Qué tal el lunes? ¿Lunes de catarsis?
12: Lunes de catarsis, ¿sí? Total.
11: Hay lunes
12: estoy con lunes de catarsis total.
11: ¿Vos también?
4: Ay, yo sí, a mí me quedó el resabio de
11: la semana pasada. Sí, y además la tele se suma.
4: La tele.
11: Amigos, no pierdan la oportunidad de este lunes de catarsis. En un rato vamos a hablar de furbo, en un rato vamos a hablar de política, de furbo y política, que sí. Está hablando más o menos lo mismo.
12: Está mezcladito.
11: Habló Trump y dijo, sí, sí, yo le pedí a la FIFA que le saque la roja.
12: ¿Qué?
11: No sabía lo que era una roja, pero pedí que se la saquen, dice sí. Donald Trump. Así que en un rato...
4: Sí. Soy muy bueno para eso, dijo. Sí. No sé para qué.
11: Para ver deportes.
4: Para detectar injusticias.
11: Para lograr lo que
12: para
11: quiere.
12: Meterse en lugares y romper
11: sí.
12: Todo.
11: Sí.
12: Para eso
11: sí.
12: Es especialista.
11: En un rato vamos a hablar de eso. Mañana juega la selección, así que atención, atención, mañana... A la selección a las 13. Sí. O sea, a esta hora mañana la selección argentina va a estar jugando.
4: Sí.
11: Por lo tanto, nosotros perdón. Vamos sí. A esperar a que termine el partido.
4: ¿Cómo es la logística?
11: Nosotros esperamos que termine el partido.
4: Produzcamos al aire.
12: Al término del partido estaremos nosotros, está dentro del horario del programa. Me das un poquito más porque
11: al
12: me siento mal.
11: Del
12: por,
11: partido.
12: Perdón, Nico, me siento mal.
11: Se te escucha bárbaro, ¿eh?
12: Sí, sí. No, que al término del partido, si es que está dentro del horario del programa.
11: Sí, si no hay alargue, nos claro. Toca la última hora, la segunda hora de maldita, nos toca al aire y ahí atención. Y ahí atención, porque puede haber sorpresas.
12: Sí.
4: ¿En qué sentido?
11: Sí, depende cómo salga el partido.
4: Mati, por favor.
11: Depende cómo salga el partido. Si mañana gana la selección argentina, nosotros vamos a estar al aire inmediatamente okay. Después del partido.
4: Bueno.
11: Y vamos a regalar una camiseta a la selección argentina.
4: ¡Ah, ya! ¡Ah, bueno, bueno, bueno!
11: La nueva, ¿eh? La de ahora.
4: ¡Ah, bueno, bueno!
12: Muy bueno.
11: Sí, así que estén atentos mañana. Mañana programa especial al término de la selección. Salvo que haya largue, penal sí, y toda
4: no.
11: La bola.
4: Que... Ay, por favor, esperemos que no.
11: Esperemos que no por nuestros corazoncitos.
4: Yo escuché canciones horribles ya, que referían a Cleopatra y Tutankamón.
11: Sí, se están personalizando las canciones según el rival.
4: Por favor.
11: Es una novedad de este mundial
4: y
11: también.
4: La hinchada argentina, sí, es una cosa lindo. Seria. Cosa seria.
11: Hay buenas esa canciones.
12: Linda, esa era linda.
11: Esa es más o menos linda. Está, la canción del mundial ya definitivamente es la de Messi y los dibujitos, ¿no? ¿Estamos de acuerdo?
4: ¿Cuál sería?
11: No la conocés, la de Messi
12: no,
11: y los dibujitos.
12: Pero bueno, esa es muy...
11: Es irreproducible.
12: No. Ahora me gusta Messi y la droga, pero no.
11: Igual hay una canción otro. Que es muy linda porque dice que cuando era chico le gustaban Messi y los dibujitos. Que fue paseando el tiempo, se fue conociendo y con el paso del tiempo le gusta Messi.
12: Me fui conociendo, esto me gusta.
11: Habla del autoconocimiento.
4: Ay, introspección.
12: Y ahora me gusta Messi.
4: Cuidado,
11: no,
4: cuidado.
11: Claro, no. Es el paso del tiempo.
12: Claro, cuando yo era chiquitito me gustaban Messi y los dibujitos.
4: Ahora es Messi la droga.
11: Pero habla sí. Del autoconocimiento,
4: sí, sí. Sí, la verdad.
11: Del paso del tiempo.
4: Pero qué de trabajo de introspección fabuloso.
11: Al que no le gusta Messi no la puede cantar.
4: Es un país muy psicoanalizado, chicos.
11: Sí, realmente.
4: Realmente.
12: Sí, había sí, otra sí. Que le traigan falopa si quieren ganar la copa.
11: No, bueno.
13: Pero es que ya hay gente que directamente le gusta más la droga que el fútbol.
4: Sí. ¿No? Bueno, hay un poco
13: conozco
4: de eso.
13: Varios.
4: Hay un poco
13: conozco
4: de
13: varios.
12: Sí, hubo también un atisbo de una nueva canción racista en contra de Francia, un poquito.
13: ¿Ah, sí?
12: Difundida también por los órganos oficiales. Pero después esa para mí la mejor. Aparte, partido a partido. Nos concentramos en Cleopatra, en Tutankamón.
13: Mañana, que parate Tutankamón.
12: Claro. Me pareció que tiene acervo cultural, tiene poco historia. Sí,
13: pirámides.
12: Cosas.
4: La lírica de igual es bastante ajustada, digamos.
12: Bueno, sí, habla de sí.
4: No tiene mucho recorrida esa lírica.
13: Es una canción para. Es una canción de fútbol.
4: Sí, ahora vamos por Cleopatra.
13: Paso
4: y
13: a paso. Se gusta. Porque además la conciencia del paso a paso, ¿no? Porque no se anticipa. Ya no le está cantando a futuros rivales.
4: Claro, habla de lo que acaba de ocurrir con Cabo Verde.
13: No hay que confiarse.
12: Sí, eso espero que sea una lección para todos los argentinos también. Dejemos de ver después de lo de Cabo Verde. Fue una lección de ver, ay, ¿quién nos toca en el? Hay que ganar.
13: Primero hay que ganar.
12: Hay que ganar primero.
4: Qué difícil. ¿Cómo se sufrió?
13: Qué manera de sufrir.
4: ¿Cómo se sufrió?
13: Bueno, amigos, hoy es lunes de catarsis. En un rato viene Diego Genut. Tenemos análisis político. Está Franco Formoso también. Mientras tanto, ustedes, ¿cómo andan, chicos? ¿Qué tal? ¿Cómo arrancaron la semana?
12: Mal.
13: Pulgar para abajo.
4: Yo quiero saber ahora qué le pasó a Gerardo.
13: 11-25-80-93-60. Gerardo, ¿qué pasa?
12: No, estoy muy mal. No sé, me siento mal. Siento mal, básicamente. Estuve todo el fin de semana resfriado, con muchísimo moco, con muchísimo estornudo, con una catarata de estornudos insufrible. La noche de anoche no dormí bien, me desperté ultra transpirado, totalmente sudado. Me tuve que cambiar la ropa dos veces durante la dormición.
13: ¿Tuviste fiebre?
12: No. Y aparentemente, no sé, un poco debo haber tenido.
13: ¿Qué tendrá? Se
4: está tajando para no venir mañana.
13: Mañana no viene.
12: No, la verdad que lo lindo era no venir hoy, la verdad. Ya mañana me chupo un huevo.
13: Ya está,
12: lo lindo era no venir hoy.
13: Claro.
12: Pero a todo eso se sumó también malestares estomacales. No sé si esto parte lo mismo, pero estoy como...
13: ¿Pasó factura el partido el viernes? Tal vez,
12: no sé. La verdad que no.
13: Así no.
12: Y encima... lo único que quiero que llegar a ver a casa y ver el mundial y quizás tomarme una semuc me lo cago un poco, no voy a decir, no voy a dejar de ver el mundial, la verdad que me cae mal que hagas esta, no te metas con mi mundial, Donald.
13: No
12: te metas con lo único que tengo es el mundial.
13: Ya
12: vos
13: demasiado.
12: Tenés un montón de cosas,
13: un poco ya demasiado se habían metido, pero por lo menos dentro de todo, lo que era el fútbol.
12: Claro.
13: Hasta que ya ni las tarjetas ahora valen de todo.
4: Me dio un papelón, ¿no?
12: Por favor, Donald, quita tu sucia mano de mi deporte, Donald. Sí, sí. No saben ni qué es una tarjeta roja.
13: Literalmente lo dijo. No sabía que era una tarjeta roja, pero cuando me enteré, intervení. Y es como, pero le di, da bronca un poco.
12: Sí, da bronca.
13: Porque ya sabemos que el fútbol...
4: infantil.
13: Bueno, pero ya sabemos que el fútbol es un negocio. Ya sabemos por qué se hace en Estados Unidos. Ya toda la historia del FIFA Gate. Ya sabemos que el cooling break ese era para vender cosas. Ya, todo hasta ahí.
12: Sí,
13: ya que suena la Macarena en el coso.
12: Claro.
4: Wonder Woman.
12: O la de Ponea Forchella.
13: Danza Cuduro. Todo eso que es antifútbol totalmente todo. Pero cuando era roja, era roja.
12: Claro.
13: Y ahora ya ni eso.
12: Y aparte es como el que te viene a romper la ilusión un poco. ¿Viste? Como cuando sos chiquito y estás con una cuchara que haces de avión o una lapicera.
13: Sí.
12: Y vos sabés perfectamente que es una cuchara y que no es un avión, sos
13: obvio,
12: un niño.
13: Claro.
12: Pero mantenés esa ilusión. Pero cuando viene el grande y te dice, ¡ay, qué lindo ese avión! Y vos lo mirás. Ya sé que no es un avión.
13: Claro.
12: Sos estúpido. Estúpido. Ya sé, no estás matando la ilusión. Y
13: estás
12: eso es lo que
13: rompiendo la magia.
12: Esto es lo que está haciendo Donald Trump. Está rompiendo la magia.
13: Bien, amigos, lunes de catarsis, 11-25-80-93-60. Gaby, vos venís de arrastre.
4: Yo vengo de arrastre. Primero voy a hacer la catarsis como corresponde.
13: ¿Sí?
4: En los energúmenos que paran en doble fila. Pero no porque se quedan arriba del auto. Porque en todo caso, ahí es bastante sencillo. Cuando uno quiere sacar su propio auto,
13: le toca la bocina y se va.
4: Le decís, maestro, me tengo que ir. Lo podés correr un poquitito para atrás, para adelante.
13: Claro.
4: Y bárbaro, nadie tiene ningún problema. La cuestión es cuando cierran todo directamente y se van. Se van, entendiendo que es un fantástico lugar para estacionar. Y no te
13: dejan. Abandonan el auto.
4: Y abandonan el auto directamente.
13: Claro.
4: Es bueno, listo, che, yo lo dejé acá. Lo siento en el alma.
13: Sí.
4: Bueno, y fui perjudicada. Por eso estuve 15 minutos tratando de buscar al dueño del auto. Qué por bárbaro, todos los negocios, además.
12: Claro, por los locales.
4: Porque yo tengo muchos negocios, entonces claro, más o menos sé, el supermercado, el mercado, la panadería, la farmacia, el barcito para comprar café. Son 4 o 5 lugares.
12: Ahora, 15 minutos, ponele 15 que bajás, minutos.
4: Pero no, ¿por qué?
12: Sí.
4: ¿Qué hizo? Porque no estaba en ninguno de esos lugares. ¿Dónde estaba? En mi propio edificio.
12: Ah, no.
4: En mi propio edificio. No conozco a esa persona.
13: Entró a visitar.
4: Por lo que no conozco a esa persona.
13: Perdón, bajé a tomar unos mates.
4: No sé.
12: No hablaba
4: bien castellano. No hablaba bien castellano. Por lo que también yo me desquité un poquito.
12: ¿Qué le dijiste?
4: No, anda, concha tu madre. Todas las cosas que uno dice cuando está 15 minutos buscando a alguien para que le mueva el auto.
12: Como cuidado, Gabriel, ¿hay un poco de rusofobia?
4: Yo no mencioné.
12: Bueno, sabemos que tú que has quejado de la invasión de rusos en tu edificio.
13: Nunca dijo eso.
4: Hay rusos en mi edificio.
13: Pero nunca se quejó.
4: Pero no solamente en mi edificio.
13: No, en todos lados.
4: Hay muchos rusos.
13: Hay mucha gente de otros países.
4: Pero no sé si venía de ese departamento, la verdad, no sé. El señor, no creo que no entendió ninguna de las puteadas que le dije, pero no me importa. Yo me descargué aprovecho para descargarme ahora. Y la otra, por supuesto, es que en el medio del partido de Brasil, que quería. Que yo estaba mirando directamente se terminó de cagar mi tele.
12: No.
4: Solamente quedó el audio.
12: No.
4: O sea, se escuchaba el audio, el relato.
13: La radio.
4: Claro, no se veía ahí la imagen.
12: Brasil.
4: Y yo dije, yo voy a poder con esto. Y me miré un montón de tutoriales para ver por dónde podía. E en un momento agarré destornillador e intenté bajar la tele porque la tengo colgada. Hasta que me di cuenta que me iba a mandar un cagadón enorme ya solamente intentar bajar una tele yo sola que está colgada desde el techo. Así que no lo logré, pero...
13: ¿No viste los goles de Noruega de Haaland?
4: No vi. Bueno. No los pude ver.
13: Ay, ¿pero no tenés tele para mañana? Ah, mañana lo vemos acá.
4: Mañana lo vemos acá y después Gera me va a asistir.
12: Bueno, y si no, freeball.com. Freeball.com.
4: ¿Sí?
13: Sí, está todo abajo ahora, ¿viste?
12: Ah, ¿no? ¿De vuelta?
13: Metieron una baja.
4: No va más Freeball.
13: Tumbaron varias ahora. En las últimas.
4: Qué maldad.
13: Todas las páginas alternativas para ver el Mundial fueron acribilladas.
4: Me dicen que soy una abuela hoy porque tengo la mantita, pero sí, tengo frío.
13: Hace frío para mantita.
4: Hace frío.
13: Bien, amigos, lunes de Catarsis, 11-25-80-93-60. Me avisan si van llegando mensajes. Mientras tanto, en un rato vamos a charlar con algunos de ustedes. Hay premios. Viene Diego Llenudo, así que tenemos de todo para compartir, pero es lunes de Catarsis. Ahora vamos con la actualidad, vamos a hablar del fútbol, vamos a hablar de la política. Pero quiero saber qué les pasa a ustedes en este lunes, los dolores duelen más, las angustias angustian más, las broncas los lunes son más insoportables. Así que dejan un audio al 11-25-80-93-60. Anto Bartolozzi, buenas tardes, ¿qué tal?
14: Buenas tardes, compañeros, ¿cómo va?
13: Bien, ¿qué tal? ¿Qué pasó?
14: Ay, chicos, vieron que cuando uno se independiza, empieza a cargar con gastos que uno siempre...
13: Claro.
14: Le atribuye a sus padres.
13: Obviamente.
14: Sí. Entre ellos, los servicios.
13: Esa es la parte más difícil de hacerse adulto.
14: Totalmente. Sí. Porque yo puedo lavar mi ropa, sacar la basura, todo eso los quehaceres, bárbaro.
13: Claro, sí.
14: Pero... Me vinieron 150 lucas de luz.
13: ¡Upa!
12: ¡No!
13: ¿Qué tal? Buenas tardes.
4: Es un montón.
14: Vivo sola, chicos. No es que tengo pareja, hijos, nada.
13: Estufa eléctrica de esa que...
14: Exacto.
4: Ah, ay, ahí quedas.
13: Me la pusieron,
14: pero todos los meses venía como... 10 luquitas, 15 luquitas, yo bien lo venía sosteniendo.
13: Es duro,
14: Soy una persona muy florenta, yo.
4: Bueno, por eso.
12: Sí.
4: Hay que comprar los de bajo costo.
14: Yo
4: se los dije eso, porque en dos boletas que tenés más o menos iguales, te pagás un coso de esos que te dije.
13: Hay unos de querosén, dicen ahora, que son más baratos, no sé.
4: Pero el querosén es menos raro.
12: Pero bueno, ahora tienen sistemas nuevos.
13: Más seguro.
12: Vuelve toda la calefacción con carbón, todo lo lindo, ¿no?
13: Claro.
12: La prehistoria.
13: Bolsa de agua caliente.
4: Alcohol de quemar.
13: Claro, todas cosas muy seguras.
14: Un ladrillo.
13: Bueno, amiga, lo mejor para lo que viene, ¿no? Porque todavía faltan unos meses de frío.
14: Esa es mi preocupación.
4: Claro, porque esto es del pasado.
14: Claro,
13: mantitas.
14: Ahora viene julio.
4: De los fríos de ahora.
13: No, mantitas y bolsa de agua caliente, ya está. ¿Qué va a ser?
14: Pero vos no querés saber con cuántas mantas duermo yo, Mati.
13: Claro.
14: Créeme.
4: No se puede ni mover.
13: Claro, queda aplastada bajo las mantas.
14: Exacto.
13: Bien, lunes de Catarsis, 11-25-80-93-60. Dejen ahí sus audios, amigos, amigas. Mientras tanto, saben que si pasa algo importante, se van a enterar, así que empezamos a contar qué está pasando.
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13: Y ahí va, lunes 6 de julio. Mientras tanto, amigos, amigas, está pasando un montón de cosas.
12: Sí,
13: por supuesto. En la Argentina, Es un lunes más o menos tranquilo. Pero ha sido un fin de semana de novedades, de rosca, de cosas. Sí. En un rato viene Diego Genudo y vamos a charlar. Pero la noticia a esta hora es la intervención de Trump en el Mundial que se juega en Estados Unidos.
12: Sí.
13: Había algunas especulaciones sobre si llamó o no llamó, etcétera, etcétera. Hasta que habló hace minutos nada más Donald Trump y dijo, sí, solicité una revisión por parte de la FIFA.
12: ¿Cómo?
13: Sí, pedí que sacaran la roja.

0: Un escándalo, verdaderamente un escándalo, que escala en términos políticos, que empieza a tener repercusiones y respuestas de algunas federaciones. La FIFA ya recibió algunos mensajes de, por ejemplo, la UEFA.
1: Claro.
0: Conmebol nada, obviamente, todavía Domínguez me parece que no ha tirado ni un tuitcito.
2: No
0: creo que eso vaya a suceder. La AFA todavía no, porque queremos jugar mañana.
1: Qué bien que está Infantino. Qué brillante está la pelada de Infantino. Creo que hubo un tuit de la AFA diciendo qué brillante está la pelada de
0: Pero tenemos que jugar mañana.
3: Está bien.
0: Que jugar. Después vemos.
3: Ese pragmatismo puro, chicos.
0: Yo les propongo los próximos dos minutos. Escuchen a Trump. Yo les voy a ir contando para los que están en la radio qué dijo. Porque no tiene ningún desperdicio. Es un escándalo y Trump lo cuenta en el modo más Trump posible. Escuchen.
4: So I saw the play.
0: Vi el partido.
4: And I'm a person that loves sports.
0: Soy alguien que ama los deportes y fue un buen atleta.
4: And I understand sports.
0: Entiendo
4: really
0: bien
4: well.
0: Los deportes.
4: Really well. And that wasn't a foul.
0: Y eso no fue full.
3: No.
4: That wasn't even
0: ni siquiera fue una infracción.
4: Two guys running full speed.
0: Fueron dos tipos que chocaron entre sí.
4: You can't take your foot and properly.
0: No puedes poner tu pie incorrectamente sobre el pie de alguien, dice
4: going,
0: sobre
4: no,
0: el full.
4: These were two great athletes.
0: Son dos grandes atletas que se enredaron.
3: And
0: pero lo
3: enredaron.
4: This referee,
0: este árbitro que
4: is a little bit suspect.
0: Es un poco sospechoso. Si revisas su pasado, no quiero decir eso porque no me gusta crear controversia, pero es muy sospechoso.
3: Very suspect.
0: Si quieren, les proporcionaré el pasado.
1: Ah,
0: él tomó una decisión que nadie podía creer.
3: Claro. Contáctame por privado y te digo.
0: Incluso la gente del otro lado dijo, tuvimos suerte. Dicen que no se los muestran en cámara lenta. Bueno, toda esta historia de que las jugadas no se muestran en cámara lenta, porque si no se ve distinto, por eso el VAR se lo pasan rápido, ¿no? Eso está entendiendo algo Donald Trump sobre cómo funciona el VAR.
3: Claro, en cámara rápida ves que dos tipos
0: chocaron. No hizo nada malo y él es nuestro mejor jugador y uno de los mejores, es vital, dice, sobre jugadores suspendidos.
1: Sí, sí, sí.
0: Y mostró una tarjeta roja. Yo no sabía qué significaba, no pensé que tuviera importancia. Bueno, que no puede jugar el próximo partido.
4: I said, boy, that's a big, you know, if it happened to
0: eso es grande.
4: Another player,
0: si le pasara a otro jugador habría sido injusto, pero cuando te quitan a tu mejor jugador o a uno de los mejores,
1: claro.
0: Dice que no pueden jugar.
4: That's very unfair.
0: Es very unfair.
1: Eso se trata de la roja.
0: Es injusto penalizar a alguien por el partido. Pero ¿cómo lo penalizás por un partido que aún no se ha jugado?
1: Porque
3: es un estúpido.
0: Es muy injusto, no se puede hacer eso. Sí, solicité una revisión por parte de la FIFA.
4: I spoke to a man who's highly respected, and by the way,
0: hablé con un hombre muy respetado, que a partir de ahora lo respeto 10 veces más. Obviamente es Infantino, no lo nombra. Era bueno antes de esto, pero ahora fui yo quien los hizo hacerlo. No fue Biden. Biden estaba durmiendo. Impresionante, porque todas las especulaciones que hubo en las últimas horas sobre si realmente intervino o no, etcétera, las confirma él mismo y de una manera más a lo Trump, imposible.
3: Es que
0: ¿no?
3: nos tiene acostumbrado
0: así
3: a
0: con
3: eso.
0: Todo.
3: Claro, sí. Era así, vamos por el petróleo, cuando, digamos, está, es todo a cielo abierto.
0: Sí, sí.
3: Y él no tiene problema de decir la verdad. O sea, es honestidad brutal.
1: Sí, sí. En este caso igual, la verdad que se tendría que poner de acuerdo, porque justo más o menos a la misma hora de eso estaba sacando un comunicado a la FIFA con palabras textuales de supuesta de Gianni Infantino, diciendo que él no intercedió para nada, que los órganos judiciales de la FIFA y el comité disciplinario de la FIFA son totalmente independientes y que no tienen nada que ver, y lo único que puede hacer es mirar los fallos y estar de acuerdo o no, pero no puede decirle nada y toda una cosa que la verdad que Trump se lo tiró abajo con todo esto que dijo.
0: Definitivamente. Bueno, el favor de la FIFA a Trump, y para el que no está al tanto por las dudas, la FIFA levantó la sanción al goleador de los Estados Unidos, que había sido expulsado con una roja. Que vos podés estar más o menos de acuerdo si fue o no fue, si era roja o no era roja. El tema es que fue al VAR, revisó, es roja, se termina la historia, listo.
3: No podía jugar el próximo.
0: Hoy a la noche no podía jugar.
3: ¿Cuántas fechas le
0: dieron? Era una, y ayer se anuncia que le quitan la roja y que puede jugar hoy a la noche. Contra Bélgica juega hoy a las 9 de la noche de Estados Unidos, ¿no?
1: Sí, sí, sí, que había pasado. Por lo general, cuando las expulsiones directas son dos fechas de suspensión. Por lo general, lo que pasa si se revisa es que te pueden sacar la segunda fecha de suspensión. Sí. Pero ahora que te saquen directamente a tarjeta roja y te habiliten a jugar de un día para el otro es totalmente inédito.
0: Totalmente, no tiene antecedentes. Y además, bueno, sucede en Estados Unidos. por presión de Trump con la figura de los Estados Unidos.

0: Estados Unidos, porque si esto de repente pasaba con cualquier otro jugador, la FIFA no iba a revisar esa tarjeta, ni nadie iba a pedir que se revise esa tarjeta. El tema es que abre esto, ¿no? La puerta que abre a que de repente llama a los presidentes y dice, che, no sé, llama a Macron. Che, la amarilla, Olise, sí. No, me parece que no va.
1: Mirá si sí, hubiera pasado eso cuando lo dejaron afuera del Mundial al Diego.
0: Bueno, imagínate, ¿no?
2: ¿No? No, bueno, pero la verdad que vos imaginate, no te digo un presidente de un país, pero vos sos presidente de cualquier federación de las que todavía están en competencia y te expulsan un jugador.
0: Sí.
2: Obviamente que vas a ir a pedir que le saquen la roja, bueno, cualquiera sea la jugada.
0: Acá nos pasa Nico Greenberg, que Inglaterra ya lo está pidiendo. Ayer tuvo un expulsado Inglaterra en el partido contra México y...
2: Sí, más dudoso que la verdad que el
0: mucho
2: Estados Unidos.
0: Más dudoso.
2: Que el Estados Unidos, porque el Estados Unidos le mete la plancha, le pisa el pie, digamos, se ve clarito como, digamos, si bien fue casual la jugada, no fue adrede, pero se ve como lo.
0: La de ayer no es muy distinta, pero el inglés se tira a barrer, claramente toca primero la pelota, se arrastra la pelota, hace un movimiento él sobre la pelota que le levanta el pie y le da en la canilla al mexicano. Revisan roja y ahora los ingleses están diciendo, che, esa roja no va.
2: Claro.
0: ¿Cómo hace la FIFA ahora para decirle, y no, bueno, esta sí fue roja, la del estadounidense no fue roja? Justo en un momento en el que empieza, ¿no?, a definirse el Mundial,
1: son,
0: además.
1: Son momentos,
0: ¿no?,
1: decisivos.
0: Bueno, estamos hablando además de la figura de Estados Unidos, Folarin Balogun, que es hijo de nigerianos, que lo tuvieron de visita en Estados Unidos y bueno, finalmente juega para Estados Unidos.
2: El goleador de Estados Unidos.
0: El goleador, claramente. Bueno, había salido la información en el New York Times, en El País y en la agencia AP, de que Trump llamó a Infantino el miércoles para pedirle que revisara la sanción. Hasta ahora era toda una especulación, insisto con esto, el New York Times había citado a tres personas familiarizadas con la conversación, tal como decía la nota, AP, una fuente anónima, todo un revuelo, hasta que sale Trump y dice, no, sí,
2: lo llamé yo.
0: Yo llamé para que le saquen la roja, que ni siquiera sé muy bien cómo funciona, pero pedí que se lo sacara.
1: Y antes me caía bien y ahora me cae bárbaro mil veces más.
2: Bueno, igual la verdad que no hay que rebalarse la cabeza ni reventarse para darse cuenta que sí, hay una tendencia de Infantino a satisfacer los deseos de Donald Trump.
0: Obviamente, ¿no?
2: Recordemos.
0: Ya lo viene haciendo desde hace tiempo.
2: Que en noviembre del año pasado, cuando estaba en duda, que en realidad pues ya se sabía que no le iban a dar el Nobel de la Paz, la FIFA inventa un premio Nobel de la Paz de la FIFA para darle a un premio de la paz a Donald Trump, que se había quedado sin el otro premio, que después igualmente le hizo y se hizo regalar por María Corina Machado el premio de la paz.
0: Pero por las dos, Infantino le dio uno.
2: Le dio uno. Sí. Y hace menos de una semana, creo que menos de 10 días, en una entrevista que dio Infantino, le preguntaron cómo va a ser la coronación del campeón del mundo, si va a estar Donald Trump presente, y escúchenlo si quieren ustedes mismos a Gianni Infantino contando ahí cómo Donald Trump es el que va a ser el encargado de entregar el trofeo al campeón del mundo.
1: Hubo un antecedente. Bien.
2: Sí. No, eso. ¿Lo tenemos? Bueno, no importa.
0: ¿Es el 4 o el 5 de la parte de Jera, chicos?
2: El 4 mío.
3: The United States gave up the club trophy when the World Club Championships were here.
2: Ahí le dice, le recuerda ese antecedente que el presidente Trump entregó el trofeo a los campeones del Mundial de Clubes. Vamos a estar todos juntos.
3: To the winner, of course, together.
4: Together you'll be doing it.
3: Of course, we are together all the time.
2: Estamos juntos todo el tiempo. Sí, ahí hacía referencia, efectivamente, a la entrega, que además fue bastante vergonzosa. No sé si recuerdan, el año pasado, cuando se hizo el Mundial de Clubes en los Estados Unidos, estuvo Donald Trump y pasó lo siguiente.
1: Ahí está.
2: Chelsea fue el campeón del Mundial de Clubes. Se acerca Infantino y Trump con el trofeo que le van a dar al capitán del Chelsea. Y cuando se lo entregan, se tienen que ir. Infantino efectivamente se va de la escena y le hace a Trump que se vaya, pero Trump no se va. Se queda ahí aplaudiendo y dice, bueno, yo me voy a quedar acá festejando.
1: Infantino le dice,
2: venite. Se quedó ahí Trump en el medio de los jugadores del Chelsea ahí festejando, así que...
1: Y se lo lleva, se lo quiere llevar.
2: Se lo quiere llevar y no...
0: No sabía cómo sacarlo de ahí.
2: No hay forma.
0: Ya viene de arrastre entonces.
2: O sea, obviamente no hay que ser muy pillo para darse cuenta que Infantino está dispuesto a darle todo lo que quiera de Donaldo.
0: No, eso sin dudas. Ahora, por supuesto que ya se viene hablando de la intervención de distintas maneras, ¿no? De la política en este Mundial, los posicionamientos políticos, etcétera. Acá en la Argentina hay de todo y para todos los gustos. Sobre, bueno, las fotos, si saluda, quién de acá y qué sé yo. Ahora, escaló en la tropa libertaria de Santiago Caputo para abajo, ya en un nivel de racismo explícito.
2: Sí, es lo que venimos hablando también de este tema, que son los dos temas del el racial y el de la inmigración, que son temas que evidentemente la ultraderecha argentina importa de claro, otras latitudes. Esto empieza un poco, incluso con declaraciones de gente de la AfD, del partido neonazi alemán, que ya empezó a decir cosas de que quedamos afuera porque no tenemos un equipo ario, básicamente.
0: Ya están en esa línea.
2: Ya están, claro, en esa línea, y entonces
0: hay demasiado negro en el equipo como para que podamos ganar, básicamente.
2: Básicamente es eso. Claro. O sea, ¿cómo vamos a ganar si la mitad del equipo son musulmanes y esas cosas?
0: Claro,
2: ¿no es cierto?
0: Toda esa historia.
2: ¿Y qué pasó? Acá se replicó un poco esa propia campaña que hace la ultraderecha internacional, hablando de Alemania, de Francia, de otras cosas. Por ejemplo, Matty Smith, que tiene la cuenta arroba trumpetizar, conocido troll libertario, sí, dice: desde que Alemania puso negros y musulmanes en su selección, nunca pudo llegar a octavo de final. La agenda 2030 destruye todo lo que toca.
1: Pero por favor,
2: o sea, ustedes saben que...
1: ¿Qué tiene que ver?
2: Bueno, la agenda 2030 es lo que marca el estilo de juego de la selección alemana.
0: Pero la agenda 2030 es un sistema de juego de 4-4-2.
2: ¿Vos crees que hay calentamiento global?
0: Te hacen goles. Claro.
2: Te hacen goles.
0: Pero, claro, defendés peor.
2: Defendés peor, sí, claro, obvio. Si pensás que hace más grado de lo que hace.
1: ¿Estás a favor de las minas?
0: Sí, de tu delantero no la meten.
1: ¿Y de los negros?
0: Ahí tenés.
1: Mira.
2: Bueno, claro, también había otros que ponían estadísticas hablando de los porcentajes de jugadores negros que tenía la selección alemana con el correr del tiempo y cómo también eso fue aumentando y el resultado es alemán. Lo curioso que también, por un lado, dicen que Alemania pierde por poner negros y también es un poco que denuncian que Francia gana por poner negros.
0: Claro,
2: o sea, porque no, es como no, que
0: hay... en que quedamos.
2: La crítica racista es como que los franceses hacen trampa porque usan negros que no son franceses en realidad y por eso ganan el campeón del mundo.
1: Claro.
2: Pero
0: en el caso de Alemania funciona
1: al
0: revés.
1: Una cosa son negros alemanes y otra cosa son negros franceses.
2: Claro. Sí. Pero se sumaron a esta campaña de racismo y mundial funcionarios o casi funcionarios o monotributistas funcionarios. Pero primero, una funcionaria hecha y derecha, una vicegobernadora, la vicegobernadora radical de Mendoza. Ajá. De Cornejo, ¿no?
0: Sí.
2: En Mendoza se llama Eve Casado y puso: muy bien Paraguay, el equipo africano flojo de modales. Puso en referencia a Francia.
0: Claro.
2: Después Paraguay-Francia, el equipo africano muy flojo de modales, no lo aguanto Mbappé.
0: Que es la línea de la extrema derecha francesa desde hace muchos años. El otro día lo charlamos acá y lo contó Ori en detalle, toda la historia, sí, ¿no? Sí, de dónde viene todo esto y por qué había sido un problema hace poco esa fake de la derecha diario con un relator
2: Que
0: con inteligencia artificial le hicieron decir que Francia
2: era un equipo africano.
0: Era un equipo africano. Bueno,
2: sí, lo mismo.
0: No lo había dicho, pero era una fake de la derecha diario que toma esta línea, ¿no? Toma esta línea de la extrema derecha de...
2: Sí, Jean-Marie Le Pen, el papá de la Le Pen que ahora se presenta a las elecciones en Francia, había dicho después del campeonato de Francia 98, en el que Francia sale por primera vez campeón del mundo, que él no se sentía representado por ese equipo liderado por
0: Zidane. Había demasiados negros.
2: Claro, por encima Zidane, que era
0: de Argelia.
2: De Argelia, y bueno, nada, todos eran muchos extranjeros.
0: Claro.
2: Bueno, y no fue la única Eve Casado.
0: Vicegobernadora de la provincia de Mendoza.
1: Es un escándalo.
0: Es un escándalo.
1: En otro momento de la Argentina, del país, en este contexto no, porque es evidente que ya cualquiera puede decir cualquier cosa. Pero en otro momento, una vicegobernadora de una provincia, cualquiera fuera de nuestro país, haciendo esta declaración totalmente racista. Totalmente.
4: Los brasileros salieron de la selva.
0: Claro, bueno, ya lo vimos, ¿no? Bueno, hay antecedentes.
1: Imagínate.
0: Lo de antecedentes de Alberto es como una muy mala cita literaria que salió mal.
1: Sí, sí.
0: Pero es un antecedente también.
2: Pero sí, es un antecedente. Lo que pasa es que
0: acá hay ideología.
2: Acá hay ideología. Y aparte, recordás lo que fue en aquel momento cuando se difunde ese video dentro, que sale un pedacito de un video de Enzo Fernández cantando un pedacito de aquella famosa canción de
0: Escuchen correr la bola.
2: Sí. Y cómo
0: escaló.
2: Cómo escaló, pero cómo después el gobierno, el propio propio gobierno nacional salió a pedir disculpas, que medio que Vicky Villarreal salió a decir que no la, no la chupen los franceses, sí. No sé qué.
1: Y a, sí, a uno lo echaron, ¿no?
2: Agarro
1: de la plata, claro.
2: Agarro lo echaron por pedir disculpas. Igual todo el gobierno terminó pidiendo disculpas. Viajó, sí. No me acuerdo si no llegó a viajar Karina a Francia, algo, digamos, hubo.
1: No, fue a la embajada.
2: A la embajada.
5: A pedir entradas.
2: Sí. A pedir entradas.
1: A pedir disculpas y entradas, ya que estaban de entrada.
0: Claro, porque no, porque en ese momento era la previa de los Juegos Olímpicos en París. De ahí que había ido Karina, claro, a la embajada.
2: Claro, totalmente, totalmente. Sí, claro. Ahí termina de cerrar y a pedir entradas, sí, correctamente. El ingeniero del voto, Santiago Caputo, principal asesor de Javier Milei, también se sumó un poco a esta campaña, de una manera un poco más estúpida, si se quiere, jocosa. ¿Qué piedra se volvió ser negro? Pone en su cuenta oficial Santiago Caputo. O sea, es que...
5: A un vuelo intelectual, ¿no? Claro. Para el mago del Kremlin, extraordinario.
2: Sí,
5: ¿no?
2: Sí, sí.
5: Este es el intelectual del gobierno.
2: Sí, sí.
1: Imagínate.
2: Ser negro se volvió piedra. Es culpa de Hollywood.
1: Claro.
2: Las advertencias fueron debidamente presentadas.
1: Hollywood, que es tan woke.
5: Por lo woke, ¿no?
2: Tanto poner a Morgan Freeman en las películas, sí, uno termina.
1: Mucho Samuel L. Jackson, chicos.
2: Terminan dando mala suerte los negros. ¿Y qué pasa? Hay toda una teoría del racismo en la Copa Mundial de Fútbol. Un poco creo que montado a esto, ¿viste? Ya también las desinformaciones vuelan para todos lados. Hay unos yanquis, sobre todo un muchacho que hizo circular, un influencer de estos que sube en TikTok, un muchacho negro yanqui, que está denunciando que Argentina es el país más racista de todos.
0: Vienen con esto desde el Mundial pasado.
2: Sí.
0: Hay como toda una campaña de decir que en la Argentina no juegan negros y que entonces es un país racista, ¿no?
2: Claro. Claro, por eso mismo. Si quieren, ahí tenemos compartimos 10 segunditos de este hombre hablando. Bueno, ahí está diciendo que está jugando el Mundial, el deporte más mirado. Bueno, todos los países atravesados por la esclavitud y colonialismo. Y Argentina es el único país que no tiene jugadores negros en su plantel. Y ahí muestra Francia, Inglaterra, Estados Unidos, todos tienen.
0: Viene de hace rato esto.
2: Sí. Me gustó esto a este video le responde la historiadora cordobesa Pupina Plummer, que le contesta muy bien a este video y le explica un poco al yanqui y le dice que no se aburro.
6: Viral en todos lados el video de un yanqui diciendo que los argentinos somos racistas porque acabamos con la población afrocaribeca. Bueno, como todo yanqui, este tipo es, ante todo, burro, un burro, porque lo que dice es una burrada. En Argentina la población afro existe, nada más que acá, a diferencia de países racistas como Estados Unidos, hubo un proceso de mestizaje. Acá no tuvimos leyes de segregación racial como tuvo Estados Unidos hasta hace 2 días más o menos, y se permitieron los matrimonios mixtos, lo que permitió justamente un mestizaje y que Argentina sea marrón, que seamos un mosaico de culturas. Además, por supuesto, hubo un proceso de invisibilización por parte del Estado que negó la presencia afro, hubo un proceso de autoinvisibilización de la población afro para integrarse a la sociedad que, por supuesto, los repelía en su momento por su color de piel. Tengo un video en YouTube de media hora hablando de esto, si quieren, pero bueno, quería ser bien expeditiva sobre esto para que estos yanquis dejen de decir burradas, porque las racistas serán los yanquis que, como les digo, hasta hace 2 días tenían leyes de segregación racial, y si tienen la cuestión racial tan marcada es justamente porque ellos ni siquiera permitían los matrimonios mixtos, cosa que acá sí se permitió, porque somos un país mestizo.
2: Bueno, ahí estaba, buena respuesta me pareció.
0: Está muy bien, porque no es solo ese viral de ese estadounidense, sino que es una campaña bastante orquestada, y en el último tiempo especialmente también, de varias cuentas en distintos países. Hay como varios ataques. Uno es que la Argentina es racista y no tiene negros. La otra es que la FIFA permanentemente ayuda a Messi y somos campeones del mundo porque le regalan penales. Que parece una boludez, pero en definitiva...
2: Sí, son campañas armadas.
0: Son campañas que están orquestadas, que están dirigidas, que están financiadas. Y empiezan a aparecer incluso en las últimas horas algunas cuentas de deporte o influencers y demás que reconocen haber sido contactados por agencias.
2: Sí.
0: Que son agencias que básicamente reparten campañas, tweets y demás. Que dice, che, ay, sí, me ofrecieron plata para decir que estamos siendo beneficiados por la FIFA, etcétera. Y después eso se instala, más allá de que te puede importar más o menos. Bueno, algo está pasando, evidentemente. A mí, la semana pasada participé de una conversación en un stream uruguayo. Sí. La mejor, los chicos, la mejor. Pero la pregunta de, che, ¿qué onda la FIFA? ¿Los está ayudando? No debería ser ni siquiera un asunto cuando vos ves jugar a la selección argentina, ¿no?
2: No.
0: Es lo menos grave de todo lo que está pasando en comparación con funcionarios racistas y prácticamente nazis que tenemos diciendo que el problema son los negros, ¿no? Está
2: sí,
0: claro.
2: Pero bueno. Viene del Mundial pasado, de los penales que le cobraron a Argentina el Mundial pasado, que fueron todos penales, que de hecho también hay una cosa que se soslaya del Mundial pasado, que es que en la final del mundo le cobraron dos penales en contra a Argentina. O sea,
0: sí.
2: No, digo, pues, si te quieres regalarte un Mundial, no te cobran dos penales en contra en una final.
0: Sí, pero bueno, pero está de la de que somos racistas. Obviamente hay racismo en la Argentina, odio. Sí,
2: bueno,
0: eso seguro. Ahora, que sea una nación racista porque no tiene negros jugando en su equipo.
1: No, es un tema estructural. De hecho, digamos, tanto es así que evidentemente alguien acusa el golpe y ahora sale, digamos, la figura de este chiquito, Kiki, creo que le dicen.
0: Hay uno jugando en Vélez.
1: El de Vélez, que ahora creo que lo llamaron para la sub-17.
0: Sí.
1: Entonces se hizo todo un tema con este jugador que, claro, va a ser como el primer jugador negro en la selección argentina, aunque sea la sub-17.
0: Claro.
1: Pero esto es respuesta justamente de esta controversia que tratan de implantar, de imponer con estas pavadas que, como dijo Pupina,
2: sí,
1: es una burrada.
2: Claro. Igual también se notaba con la comunidad de Cabo Verde, que hay nos enteramos también esto, que la comunidad de Cabo Verde es muy importante en la Argentina, pero ¿por qué tampoco se nota tanto? Porque hay mucho mestizaje. De hecho, hay un jugador de Boca titular, el defensor de Boca, Ayrton Costa, que es de pariente de caboverdiano, digamos, y sí, es un pibe que es morochito, no es un afro.
1: Claro,
2: no
1: es afro, claro. Claro.
0: ¿Qué más hay? Porque también está, ¿no?
2: Bueno, una
0: se extiende a lugares un poco insólitos también.
2: Sí. Una que también parece un poco jugar con esta campaña de la que hablábamos, que la derecha diaria y todas estas cuentas que no paran de publicar cuestiones que tienen que ver con el racismo, se encargaron esto, Juan Do y toda esa banda, desde Derechazo, que es como la sección deportiva de la derecha diaria, Derechazo, pues subieron esta canción racista de la Argentina.

0: Que vengan los franceses con el documento, que jueguen los parangolas si tienen huevo y después nada, facito y cerveza para ver las elecciones. Pero
1: bueno, la misma línea, ¿no?
0: Es la misma línea del anterior, pero bueno, también es eso. Son un grupo de 10 hinchas reproducidos por la cuenta de la derecha diario oficial y por todo el ecosistema, retuiteado por todo el ecosistema. Yo me quedo con una canción que no es racista, es simplemente el paso a paso, vamos paso a paso. ¿Qué le cantamos a Egipto? Lo siguiente. Sí, es... El folclore.
2: La puta que lo parió. Ahora vamos por Cleopatra. Vamos por Tutankamón.
3: Acá no hay nada racista,
0: el folclore del fútbol, ahí está.
3: Vamos por las pirámides, simplemente.
0: Claro,
3: ¿viste? No hay nada.
4: Me hubiera encantado, porque ¿cómo es el estereotipo, viste? La cosa muy estereotipada. Te dicen Egipto, ¿qué es? Pirámide, Cleopatra y Tutankamón.
3: Sí,
4: no hay más cosas, chicos.
0: Haciendo así.
3: Y no mucho más.
4: No hay mucho más.
3: Está muy bien. Bueno, en un rato volvemos al Mundial para actualizar información deportiva, pero ahora nos metemos en la actualidad política. El gobierno nacional, el equipo económico, hoy buscó mostrar que la deuda está blindada hacia 2027. Ahí estuvo Caputo con funcionarios de su equipo presentando este lunes el cronograma de vencimientos y las fuentes de financiamiento hasta el fin del mandato de Milei. Es un poco la línea que empezó la semana pasada de tranquilos, vamos a pagar, tenemos los dólares, no va a haber corrida, no va a haber devaluación. Es un anuncio que intenta despejar dudas sobre la capacidad de pago del gobierno y de cumplir con los compromisos hacia una reelección que ya proyectan, ¿no? En el gobierno nacional. Esta vez es diferente, dijo Caputo.
0: No, otra vez.
3: Volvió con la línea de esta vez es en serio, no estoy mintiendo. Sí.
4: Algo se prende fuego. Hasta ahí no.
0: Te juro que cambié.
4: Esta vez
3: ahora
4: es diferente.
3: Sí. Dame una oportunidad más.
4: No lo hago más.
3: Para Caputo, el rumbo económico actual se distingue de los anteriores por dos razones.
0: Porque
3: es la primera vez que un gobierno va hacia un orden macroeconómico por decisión política.
0: Sí.
3: Y porque respetamos siempre la santidad de los contratos. Padre nuestro que estás en el... Es como un rezo al mercado, sí, directamente. Bueno, bueno. La santidad de los contratos.
0: Caputo hablando de santidad es algo que me hace mucho ruido.
3: Bueno, escúchalo, esta vez es diferente. Atención.
5: Este no es un tema menor, porque siempre se dice, bueno, ¿por qué esta vez es diferente? Yo siempre contesto que en realidad es por dos razones. Una es porque esta es la primera vez que un gobierno en Argentina va hacia un orden económico por decisión política. Es decir, nosotros hemos decidido como país tener orden macroeconómico. Las pocas veces que Argentina en su pasado había tenido cierto orden, en general se había dado porque, en general no, siempre se había dado, porque...
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14: Hay cosas que tenemos así vínculos, pero es en otra escala, digamos, no sé a nivel, digamos, de gobierno cómo se manejan. Uno ve lo que la tendencia marca es que, digamos, como el Estado, digamos, se va desplazando, digamos, de algunos lugares donde antes había más presencia. Ahí es donde también, bueno, la Iglesia se nos invita, digamos, a salir a la cancha que ya veníamos saliendo, salir desde otro lugar, y bueno, y siendo creativos y buscando la manera de con lo que se tiene, de darles una respuesta a las personas que se acercan.
15: Lucas, ¿aumentó la cantidad de personas que se acerca a San Cayetano a buscar comida, abrigo, algún tipo de asistencia, ayuda?
14: Sí, hay un aumento. Nosotros, por ejemplo, acá tenemos dos grupos de tercera edad, de gente que se ya están llevando bolsa. Hay como un aumento importante de lo que es la bolsa de alimentos. Y en el comedor, que es interesante también mencionarlo, esto antes de la pandemia, yo ahí no estaba todavía, pero había dos tandas, digamos, de 100 más o menos, cuando había mucha gente había dos tandas de 100 personas que comían sentadas dentro del comedor. Eso con la pandemia, digamos, el comedor salió a la calle, y bueno, la gente se multiplicó, sabemos lo que fue la pandemia.
3: Bueno, ahí está, la palabra del sacerdote de la Iglesia de San Cayetano es clarísima, ¿no? Describiendo la situación real de las personas en situación de calle, de la crisis social, en definitiva, y le respondí ahí a las críticas que se habían viralizado en los últimos días de Jorge Macri.
16: Sí, porque además hay que decir una cosa que un poco recién lo decía, sí, el padre, que hay muchísimas iglesias y hay un montón de ejemplos en la ciudad de Buenos Aires que tienen un sistema de puertas abiertas de la iglesia, o sí, sea, que no les dan en la calle. Hay algunos que sí, pero digo que hay muchos esfuerzos que se están haciendo, digamos, desde la institución de la iglesia en ese sentido, sí, ¿no? Que, sí, que ni siquiera se condice con lo que dijo en su momento Jorge Macri.
17: Es que la verdad que
0: es una
16: estupidez tener.
0: O sea,
17: incluso no le da de comer, no le da abrigo porque se acostumbran. Sí, sí. Que es una discusión insólita, ¿no? Pero bueno, la iglesia, de una manera muy prudente y a través de distintos voceros y distintos representantes, salió primero que nada, la verdad. Y lo escuchaba el otro día también a Gustavo Carrara, obispo de La Plata, primer obispo villero acá en la ciudad de Buenos Aires, a contarle la realidad. No, después está más o menos de acuerdo en términos ideológicos y hasta morales, ¿no? Pero básicamente dicen, le responden con la realidad.
16: Sí, sí.
17: Con lo que está pasando. Te gusta más o menos, pero ¿y qué hacemos mientras tanto, no?
16: Al no margen, se va a mover de ahí igual, ¿eh? O sea, Jorge Macri no se va a mover de ahí. Lo contábamos el otro día cuando fue su jefe de gabinete a hacer la exposición en la legislatura porteña. Digamos, el núcleo, la base, el eje programático de Jorge Macri es el tema de la persecución y el ajuste. No hay otra. No hay otra. Y sobre todo le están poniendo mucho, mucho caño a todo esto, digamos, ¿no? Al tema de vulnerar a los ya vulnerables.
17: Sí, sí, duro con los débiles, ¿no?
16: Exactamente.
17: Bueno, hablando de Macri, polémica por el homenaje de Jorge Macri a la independencia de los Estados Unidos. Y lo iluminó el obelisco con los colores de la bandera estadounidense. Hizo un show de drones.
0: No, las hizo todas realmente.
17: Las hizo todas. El cielo con la bandera norteamericana. Es como una carrera por no quedarse atrás de quién está más a la derecha y quién está más cerca de Estados Unidos, ¿no? Quién es más solfa de los Estados Unidos. Y no solo en la derecha, también en algunos sectores
0: del
17: supuesto campo popular.
16: El campo
17: popular,
16: nacional y popular.
17: También. Pero bueno, ¿qué pasó? ¿Qué hizo Macri con Estados Unidos en estos días? ¿Qué novedades hay?
0: Si quieren, podemos arrancar por el anuncio, por el 14, por los flyers. Unos regio flyers que se hizo con IA, por supuesto, el gobierno de la ciudad de Buenos Aires. Hoy el cielo de Buenos Aires se va a iluminar y una imagen de la bandera de Estados Unidos hecha con drones ahí en el planetario, en la convocatoria. Y en la imagen siguiente están la de todas las actividades, música en vivo. Ajá. Con rock, gospel y line dance, que es eso que hacen los yankees, que como que bailan country todos en una liñita. Sí. Actividades para chicos y toda la familia, gastronómicos. El Freedom Bus. El Freedom Bus, y también tenés información sobre visas, turismo y becas e intercambios para estudiar en los Estados Unidos. Celebración que hicieron en conjunto, organizaron el gobierno de la ciudad de Buenos Aires con la embajada de los Estados Unidos de Norteamérica. Y ahí el propio Jorge Macri compartió imágenes de esta celebración. Feliz Día de la Independencia de los Estados Unidos a todos los ciudadanos estadounidenses que estén en nuestra ciudad. El video no lo tenemos de... ¿Sí? Ahí está. Mirá qué lindo. Mirá qué lindo.
16: Con drones, ¿no? La bandera de Estados Unidos con drones.
0: Sí. Aparentemente la tecnología utilizada sería tecnología china, que son los que tienen más desarrollados este tipo de espectáculos con drones. Pero bueno.
17: Made in China.
0: ¿Qué le vamos a hacer?
17: Sí, para el 9 de julio hacemos una bandera argentina también.
16: No sé.
17: O ya fue.
16: No, pero yo pensaba eso, digo, pero para más o menos, para que nos ubiquemos en qué otro país, a qué otro país nosotros le celebramos su propia independencia. No sé,
17: tanto
16: qué sé yo.
17: Así, tanto como
16: 7 de septiembre, no. Brasil, mirá, por ejemplo, ¿se hizo algo alguna vez por la independencia de Brasil?
17: La única explicación es que porque es un número redondo, los 250.
0: Sí, claro.
17: Y como es como una. ¿Qué sé yo? Pero chicos, ni así.
16: No
17: la verdad,
16: se hizo
17: ni así.
16: Nunca para ningún país.
17: No, obviamente. Y es más, por eso te pregunto si se hará para el 9 de julio.
0: Ojalá que sí.
17: La independencia argentina.
16: Pero te caes de orto lo que está preparando Jorge Macri para el 9 de julio.
17: Unos buenos drones con banderas argentinas en el cielo.
16: Por favor, pastelitos.
0: Me imagino, mínimo.
16: De bacon y cheddar.
0: Pastelito de bacon.
16: De bacon y cheddar.
17: Claro, totalmente.
0: Qué lindo. Bueno, sí. Bueno, ahí estaba el águila, cantidad de cosas que hizo con los drones el señor Jorge Macri. Ay, teníamos por ahí las imágenes del obelisco también iluminado con los colores de Norteamérica, de los Estados Unidos. Javito no se quedó atrás y mandó la fragata Libertad a Estados Unidos.
17: Bueno, bien.
0: A Estados Unidos para participar.
17: Ya que no va él.
0: Claro, ya que no puede, ahí la vemos junto, pasando a la fragata Libertad, junto a la estatua de la Libertad, en la celebración de Estados Unidos. También hizo
16: qué
0: una...
16: Qué pena que no le pintaron las velas de
17: no,
16: con la bandera...
3: No des ideas que lo hacen en cualquier momento.
0: Sí, bueno, también le mandó una carta de amor a Milei a los Estados Unidos.
3: ¿Una carta
0: diciendo,
3: de amor?
0: Nah, bueno, eso, diciendo que felices 250 años, que la premisa de libertad con la que se declaró la independencia de Estados Unidos es un faro para todos los países y que es el opuesto absoluto a los a los países que abrazaron las ideas contrarias, las del comunismo. Buah. Dice, ¿cuándo? En 1776 no existía,
3: existía el comunismo, señor.
0: En 1776 no estaba ni escrito el familiar el manifiesto comunista.
3: Agarra un libro de historia, por lo
4: favor,
3: menos.
4: Por favor,
3: un libro de historia te pido.
0: Por favor, señor Javito Milei, por favor. Pero
3: además de todo burro.
0: No fueron los únicos, teníamos por ahí a Frigerio. Rogelio Frigerio.
3: En el propio.
0: En Entre Ríos no se quiso quedar atrás y también iluminó la Casa de Gobierno de Entre Ríos con los colores de Estados Unidos, ahí para celebrar. Pero lo mejor de todo, en fin, todos los viernes a las 18 aquí en esta misma emisora tenemos una sección que se llama Si te angustia lo que pasa en el país, mira lo que es el mundo, la geopolítica como consuelo.
3: Como
0: para ver que hay otros peores que nosotros. Mira lo que pasaba en Japón, así celebraban los 250 años de la independencia norteamericana.
4: País
0: que le tiró dos bombas nucleares. Con un show también de fuegos artificiales espectaculares, drones y demás. Japón celebran. Y bueno.
4: Pero escuchame, estabas del otro lado.
3: Dos bombas atómicas le clavaron.
0: Dos bombas atómicas.
18: ¿Qué parió?
0: Sí, bueno, no bueno. Para que también nos sintamos un poquito mejor, ¿eh? No somos los peores del mundo, quizás.
3: En esta, la verdad, esta vez podemos decir.
4: Bueno,
3: No superó Japón. En arrastrarse.
0: ¿Vieron? Así empieza por limpiar esa cosita que empiezan limpiando los estadios, terminan así. Empiezan limpiando los estadios y terminan festejando a los que le tiran bombas atómicas.
4: Mira. Deben estar acá en la legislatura, en la Casa de Gobierno de la Ciudad de Buenos Aires, deben estar. ¿Cómo no se nos ocurrió?
3: ¿Cómo no se nos ocurrió a nosotros?
4: Puta madre, unos fueguitos artificiales.
3: Hubo también este fin de semana polémica porque flameó la bandera de Estados Unidos en el monumento a la bandera en Rosario, pero es en realidad, después nos enteramos, una tradición que sucede con, esta vez sí, todos los países en todos sus días de sus independencias.
4: Sí.
3: Pero hizo ruido porque, la verdad, ver el monumento a la bandera argentina en Rosario con la bandera de los Estados Unidos, bueno.
4: Y te da un poquito de urticaria, la verdad.
3: Sí, hizo ruido.
4: Es cierto que, digamos, por protocolo siempre sucede eso.
3: Sí, de hecho, de todos,
4: todos los países.
3: De todo, de Bulgaria, Bolivia, Israel también en su momento había generado polémica cuando, y también estaba la bandera de Israel, solo por poner algunos ejemplos, pero por ejemplo también la bandera de las Naciones Unidas o la bandera de la Cruz Roja, también cuando se cumplen los aniversarios de la fundación de estas organizaciones.
4: Claro.
3: Esta información yo no la sabía, está en el diario La Capital de Rosario, porque también, viste, como todos, indignados fuimos, qué barbaridad. ¿Cómo puede ser? Y después decís, ok, bueno, ¿es con todos los países? ¿Para todas sus independencias? Ok, igual no me gusta, pero por lo menos es con todos.
0: Veníamos con los drones, veníamos con el obelisco, entonces entraban todos y dijimos, ¡no! ¿Cómo?
3: Igual no podríamos hacer algunas excepciones con algunos países.
4: Claro, yo digo, habría que poner una adenda, chicos, con todos menos con Estados Unidos.
3: Si querés,
4: Israel también.
3: Inglaterra, sí. Pasa que eso lo ponemos nosotros, ¿quién lo pone?
4: Claro.
3: Pero bueno, parte también de lo que pasó este fin de semana. Gaby, mientras tanto, un tema que venís desarrollando desde la semana pasada. ¿Qué está pasando con la ciencia argentina?
4: Y bueno, lo que pasa es que esto va escalando a niveles ya muy, muy preocupantes y bueno, esa preocupación evidentemente se transforma en comunicados y en declaraciones de organismos que son muy importantes en esta especie de resistencia al desmantelamiento, no solamente de la CNEA, que es de lo que vinimos hablando, sino también del CONICET. Se están sumando pronunciamientos de repudio a la decisión del gobierno de ir vaciando, de echar en este caso a 62 trabajadores de la Comisión Nacional de Energía Atómica, como parte, digamos, del vaciamiento de estos organismos, que además favorecen, que esto es lo que venimos viendo, lo que venimos hablando, lo que venimos poniendo sobre la mesa, los negocios privados a medida de los intereses de los Estados Unidos, ya que estábamos hablando de ello. Ahí estamos viendo un comunicado, una declaración de la Academia Nacional de Ciencias Exactas, Físicas y Naturales, a través de este escrito que se publicó en las redes, donde advierte
16: advierte que la destrucción de las capacidades humanas e institucionales acumuladas por décadas comprometen gravemente el desarrollo económico, la salud pública y la soberanía tecnológica. Respaldan a los trabajadores de la CNEA y del CONICET. Ellos unifican estas dos cuestiones que están ocurriendo en paralelo, porque venimos contando la cantidad de becarios que se están quedando afuera y que forman parte, digamos, del núcleo muy importante de los investigadores del CONICET. Y entonces, en este comunicado advierten que las desvinculaciones amenazan las continuidades de los proyectos claves, como por ejemplo el CAREM. Ayer, Mariano Saleg, trabajador de Núcleo Eléctrica, del que hablábamos el otro día también, Gerardo lo traía a la mesa por contar que fue desvinculado de Núcleo Eléctrica, el delegado sindical, por haber posteado unos tweets y qué sé yo. Bueno, él lo que hace, por supuesto, es denunciar la persecución por su actividad gremial, pero fíjense lo que decía en A24 ayer Mariano Saleg.
18: La que genera más plata del sector nuclear y es la que financia en gran parte la CONEA. Entonces quieren desfinanciar la CONEA, quieren cerrar proyectos, el CAREM, para comprar los proyectos de Estados Unidos.
19: De los que hablan los hechos.
18: Sí, y esto lo vemos desde el 2017. En el momento que el 2017 entra el FMI, empezaron a bloquear todos los proyectos. Hay 10, en Arroyito, en Neuquén, hay una planta de agua pesada que es el líder del mundo y la tienen abandonada.
19: Claro, es la única en el
18: pedido de Estados Unidos, expresamente. Entonces nos bloquearon la cuarta central.
19: Como si fuéramos Irán.
18: Claro. Claro. Pero acá no tiraron ni un misil. Tienen todos gobiernos desde el 2017 en adelante que habilitaron esto. Habilitaron esto y nos dejaron sin cuarta central, sin quinta central, sin el CAREM, sin agua pesada. Es todo un proyecto que hay que terminar con el FMI porque ahora, el año que viene, si viene otro gobierno, va a pasar lo mismo que nos pasó en 2019.
19: Gracias.
18: Gracias a vos. Gracias.
16: Es muy impactante, ¿no? Cuando dice acá no se tiró ningún misil, acá le entregamos todo sin más trámite. Les preguntamos a ver qué es lo que quieren, pasen, vean, elijan y llévense lo que quieran. Es eso, básicamente.
17: No, la sumisión del gobierno argentino es pura voluntad.
16: Y es tan dramático porque, digamos, cuesta mucho todo esto. Esto nosotros lo venimos diciendo. Hace más de 70 años que se viene desarrollando, científica y tecnológicamente, todas las estructuras que, hoy nos deberían dar orgullo a los argentinos y, sin embargo, las estamos entregando. Por eso es importante que entendamos que hoy está pasando en diferentes lugares de la CNEA. Por ejemplo, hoy se veía en Ezeiza un montón de trabajadores y trabajadoras, la mayoría científicos y científicas, haciendo un abrazo y protestando. Ajá. Luego también en Bariloche hoy se convocaba a los científicos a un abrazo de la CNEA, en Bariloche, y a una olla popular. Entonces yo decía, ¿cómo los científicos haciendo una olla popular? Increíble. Estamos en un momento realmente tremendo. Hubo también un comunicado de los trabajadores y de las universidades del CONICET, del INTA, del INTI, del Servicio Meteorológico Nacional, de la CNEA, que se han agrupado también para, hablar esto de la falta de soberanía y de cómo se viene destruyendo todos estos organismos. Y por último, si lo tenemos ahí, si lo podemos ver, me parecía que estaba bueno compartir un video que han lanzado desde la Asociación de Profesionales de la CNEA y de la Actividad Nuclear, que también deja muy en claro la preocupación que hay en todos los ámbitos, en todos los organismos que están relacionados a la ciencia y la tecnología. Realmente están en alerta y dicen que frenar esto que está pasando, que le ponen un nombre, como hemos visto en los últimos tiempos, que es el cientificidio, hay que ponerle un freno urgente. Vamos a ver cuál era el video que se publicaba en el día de hoy.
20: Hoy en nuestro país se está destruyendo el sistema científico-tecnológico. La inversión pública en ciencia es la menor en al menos 54 años, el 0,15% del PBI.
21: Miles de investigadores, docentes y técnicos altamente calificados se ven forzados a migrar o abandonar su área de trabajo. Las pérdidas salariales llegan al 40% desde diciembre de 2023.
22: El CONICET, el INTA, el INTI, la CNEA, las universidades nacionales son instituciones que han tardado décadas en construirse. Hoy, estas mismas instituciones están siendo destruidas y desmanteladas en el correr de pocos meses.
23: Destruir es fácil, construir lleva años, y en algunos casos no es posible.
24: Mientras el mundo reconoce al conocimiento, la energía, la biotecnología, la salud como recursos estratégicos del siglo XXI, la Argentina hace lo opuesto.
2: Lo que está en juego va mucho más allá del presente. Lo que está en juego es el derecho colectivo a tener un futuro.
24: Ningún país se desarrolla destruyendo su inteligencia colectiva.
5: Ningún país se desarrolla destruyendo su inteligencia colectiva.
16: Bueno, en definitiva ahí lo que estábamos viendo eran diferentes representantes de las de los organismos que están relacionados con esto, de la CNEA, de INTA, de INTI, del Servicio Meteorológico Nacional. Realmente hay mucha preocupación y por eso estamos viendo durante todos estos días diferentes actividades y diferentes medidas de fuerza que se van tomando, o por lo menos para visibilizar el contexto tan gravoso por el que está atravesando la ciencia y la tecnología. Y la contracara de esto, me parecía que era importante también, Mati, contar algo que acaba de ocurrir en Formosa, y es que la autoridad regulatoria nuclear le acaba de otorgar licencia al ciclotrón, ahora vamos a explicar qué es, y a la radiofarmacia nuclear del Centro Kirchner de Formosa. Esto es realmente una noticia muy importante. Esta licencia es para la construcción en el Centro de Medicina Nuclear de Formosa, que van a instalar un ciclotrón que básicamente es un acelerador de partículas circular que sirve para fabricar radiofármacos esenciales en estudios que detectan cáncer y problemas cardíacos o neurológicos, todo con recursos provinciales, porque imaginarán ustedes que en este contexto nada puede venir desde el gobierno nacional. Y como los insumos que utilizan duran muy poco, producirlos en la provincia le da autonomía total sin depender de Buenos Aires, lo que va a generar un impacto regional porque convierte a Formosa en el único polo de este tipo en todo el norte grande, lo posiciona al frente de la medicina nuclear en la región. Pero además hay algo importante que me parece que está bueno resaltar, porque este es el modelo que se venía tratando de seguir y que se destruye ahora, que se contemplan vender insumos a centros de salud de países limítrofes, por lo que también entonces se presenta como una gran oportunidad comercial de negocio para la provincia de Formosa, que va a generar ingresos para la propia Formosa y va a traer futuras inversiones científicas en ese lugar.
3: Bien, en instantes se suma Diego Genud, tenemos el panorama político de Genud sobre los dos favores del peronismo que Milei necesita para quedarse en el poder, así que un rato vamos a charlar con Diego sobre las últimas novedades de la política local. Pero damos una vuelta por el mundo, actualizamos información de Venezuela. Los terremotos, según números oficiales, ya arrojó el número de 3.342 muertos. En las últimas horas se confirmaron la muerte de 397 personas. Ya estamos a casi dos semanas, ¿no?, de los terremotos. El miércoles se cumplen dos semanas. Y además hay más de 16.000 heridos y todavía cerca, según calculan, de 50.000 desaparecidos. Es una brutalidad lo que está pasando en Venezuela, lo que ha pasado ya más de 10 días del doble terremoto, con las esperanzas de encontrar sobrevivientes que se desvanecen, ¿no?, en Venezuela. Sí, claro. por el paso del tiempo, los equipos de rescate de algunas zonas comienzan a retirarse. Y ahora la nueva amenaza es sanitaria. La OMS y la OPS advirtieron sobre el riesgo de brotes de enfermedades en un país con baja cobertura de vacunación y con hospitales totalmente colapsados. El peligro de enfermedades es muy complejo, lo vienen advirtiendo porque, bueno, hay 120.000 niños sin ninguna dosis, según datos de vacunación de UNICEF de 2021. Los más de 50 refugios para desplazados concentran ahí hacinamiento y condiciones propicias para la transmisión de enfermedades. Y los hospitales al límite. El hospital José María Vargas tiene 96 pacientes en una sala de 8 camas. Claro. El banco de sangre, por supuesto, niveles críticos. El hospital Rafael Medina Jiménez redujo su capacidad de 108 a 35 camas. Y hay otros 22 centros sanitarios que informaron graves carencias. La Organización Panamericana de la Salud confirmó que los hospitales continúan operando por encima de sus capacidades. Esas son las últimas novedades de Venezuela. Nos metemos en Brasil, que es la elección que nos preocupa y nos ocupa un poco a todos también, además de la de Estados Unidos, por el nivel de influencia en la región. Lula, dicen las encuestas, recupera ventaja sobre Flavio Bolsonaro.
16: ¡Vamos!
3: Una nueva encuesta de Atlas Intel le atribuye a Lula un 48,8% de intención de voto frente al 42,3% de Flavio Bolsonaro.
0: ¿Se tiró?
3: Sí, pero está ahí, en una 5 puntos de diferencia.
0: Ah, bueno, 7 ahí.
3: De 48 a 47. Ah, sí. 42, 3, sí, casi 7. Pero.
0: No, está bien, no está definido.
16: No, pero,
0: no, pero ahí,
16: antes estaban cabeza a cabeza.
0: Estaba 2 a 3.
3: Yo deseo que esta sea la tendencia, por supuesto. Acá no ocultamos nuestra simpatía por Lula.
0: No.
3: Pero ya sabemos lo que ha pasado con las encuestas y ya sabemos la paridad que se ha demostrado y que no fue registrada en algunos casos por las encuestas. En el prácticamente el empate de Colombia, el empate de Perú y.
16: No, eso está pasando. Total, y lo venía, lo contábamos la semana pasada. O sea, la polaridad que hay en todas las elecciones, la polarización, sí, digamos, que sí. Hay en todas las elecciones es tremenda. Brasil no escapa a eso, pero es cierto que en los últimos. En los últimos días, en realidad, sí. se agrandó un poquitito, por lo menos, la diferencia. Qué sé yo, qué es lo que va a pasar.
3: Ojalá. Sí, parece que le está impactando a Bolsonaro. El vínculo con el banquero preso Daniel Borcaro, la ruptura pública con su madrastra Michelle Bolsonaro y una polémica carta enviada a Washington y todas las relaciones y los vínculos con Washington, con Estados Unidos, que Lula está aprovechando para jugar de traidores a la patria.
0: Y también
3: etcétera. El verdadero Brasil soy yo.
0: Ya lo hemos hablado, que no le vamos a regalar las selecciones de Sudamérica a ninguna extrema derecha, sí. Pero sí, es verdad que el bolsonarismo se ilusionaba con una mejor participación de Brasil, con Neymar y qué sé yo. De hecho, el hijo de Bolsonaro publicó un video esta mañana diciendo no ganamos la Copa, pero vamos a ganar el país, digamos, como esa relación, que la querían, si bien no es tan lineal, pero ellos la querían aprovechar como un espaldarazo también para el lanzamiento de Bolsonaro.
3: Sí, de hecho, Lula lo meó un poquito a Neymar, ¿no? También.
0: Sí, hace poco dijo que es el único jugador que juega un mundial por home office.
3: Home office, le tiró porque claro, no había jugado mucho. Claro, ya sabemos Neymar es abiertamente bolsonarista, ¿no? Está claro. Fue al mundial medio por pedido de los seguramente, principalmente de los sponsors.
0: Sí, sí.
16: Y un poquito de los Bolsonaro también.
3: Un poquito, ¿no?, de los Bolsonaro, pero yo creo que principalmente de los sponsors, porque se juega mucha guita en que esté la máxima figura, la figura más popular hoy del fútbol de Brasil. No es lo mismo si estaba o no en el Mundial. Pero no venía jugando. Lula dijo, está haciendo home office. Finalmente ayer Brasil quedó afuera con un gol de Neymar sobre el final. Y bueno, no mucho más. Casi un paso... que sobrevoló Neymar el Mundial. Pero, pues ahí sobre eso, justo el fin de semana salió una nota en el diario AR sobre fútbol y nacionalidad. Que el título de la nota es ¿qué hacer cuando la extrema derecha se apropia de la camiseta de tu selección?
0: No, mira.
3: Que es parte de lo que venimos charlando, no solo por el caso de Brasil, sino por el reciente caso de Colombia.
0: Claro.
3: Fíjate que Abelardo de la Espriella, que es el nuevo presidente colombiano, al igual que Jair Bolsonaro en Brasil, usa la camiseta de Colombia, incluso cuando le chupa un huevo y no le gusta nada el fútbol.
0: Claro, claro, claro.
3: Según él mismo había declarado hace un tiempo. Pero se empezó a poner la camiseta de Colombia y eso empezó a generar en Colombia lo que había generado Bolsonaro en Brasil, que era que usar la camiseta amarilla de Brasil era declararte bolsonarista.
0: Claro, claro.
3: Y se colgaban las camisetas amarillas de Brasil en los balcones como símbolo de que ahí se respaldaba a Bolsonaro, ¿no? Y ahora está haciendo lo mismo de la Espriella, la extrema derecha en Colombia.
0: Sí, y un poco la campaña que estuvimos repasando la semana pasada, hacia acá, con Messi, con los Cucas, no quieren quedar en la selección, y esa cosa tiene que ver con lo mismo.
3: Sí, y cómo también se juega en los mundiales, en la identificación, se juega también, obviamente, la política, y por qué algunos te gustan más, te gustan menos, ¿no? La foto, los saludos, todo este ruido de los últimos días, que Mbappé no le dio la mano al arquero uruguayo.
0: Claro,
3: entonces, todos los que odian a Mbappé, por términos políticos, no futbolísticos, sino
0: políticos.
3: Vi muchos de los comunicadores de la derecha diciendo, ahí lo tenés.
16: Claro.
3: Muy progre, sí, muy progre, woke, muy progre, muy woke, pero no te saluda cuando va.
0: Claro.
3: Entonces, todo se cruza, ¿no? Por las afinidades y las identidades políticas. Pero el caso de la camiseta me parece un tema muy interesante porque además fue utilizado por la extrema derecha.
0: Sí, sí, sí, sí, sí.
3: No solo ahora, como contábamos, en Brasil, sino ahora en Colombia. Y algo ya había pasado en España también. En la época que salen campeones del mundo, había zonas de España que no usaban la camiseta. Porque, bueno, obviamente zonas independentistas, ¿no? Y demás.
0: Claro, claro, claro.
3: Es un símbolo muy fuerte el de la camiseta de la selección y quién se la apropia. Y cómo la extrema derecha fue a disputar eso. Incluso aunque no les interese el fútbol, como el caso del colombiano. Él mismo declaró que el fútbol no le importaba.
16: No le importa
3: que
16: nada.
3: Es más, que le parecía horrible y qué sé yo cuántas cosas más. Sin embargo, ahí estaba también haciéndose. Bueno, ahora el, el fan de la selección, ¿no?
0: Sí, sí, mismo. Bueno, lo que hablamos hace un rato de lo de Alemania, que la AfD, la extrema derecha alemana, está como queriendo reivindicar, digamos, como lo mismo que pasó acá, digamos, en el 83, cuando vuelve la democracia, había como un tufillo todavía militar, tiránico en los símbolos patrios, digamos, claro, como lo había usado la dictadura, qué sé yo. Mismo pasaba con, bueno, y en Alemania, imagínate eso, con el nazismo, digamos, como usó los símbolos alemanes. Entonces ahí como la AfD está como queriendo reivindicar la camiseta de Alemania, la bandera de Alemania, un poco recuperar.
16: Más nacionalistas en ese sentido.
3: Para esto es un tema, fíjate, Nike en Brasil, hace un año, Nike es la marca que viste a la selección brasileña, filtró que producto de todo esto pensaba que realizar una camiseta alternativa de color rojo para Brasil.
0: Ah, para
3: tradicionalmente, para el PT, tradicionalmente la alternativa es azul.
0: Sí.
3: Era la amarilla y la azul históricamente.
16: Claro, entonces,
3: La amarilla se le había apropiado tanto a la extrema derecha que, claro, Nike dice, hay seguidores del PT que no están comprando la camiseta porque eso es ser bolsonarista. Voy a sacar una roja.
0: Claro.
3: Para que la compren los lulistas.
16: No les interesaba una mierda.
3: No,
16: o sea,
3: tenía que vender camisetas.
16: Lo único que les importaba era vender camisetas.
3: Obviamente, pero fíjate.
16: Porque tenés un 50% del país que te compra y otro 50% que no.
3: Por eso digo, fíjate hasta dónde había escalado políticamente la utilización de la camiseta, que Nike dijo, voy a sacar una roja. Bueno, finalmente escaló tanta la bronca de los Bolsonaro, de la derecha y demás, que dijo, no, de ninguna manera. Y la segunda camiseta de Brasil es, en este mundial, otra vez, bueno, ya no, porque quedaron afuera, el azul eléctrico, ¿no? Sí. Pero bueno, fíjate hasta dónde llega. Está interesante esa nota, si la quieren leer desde el fin de semana en el diario Ar. ¿Qué hacer cuando la extrema derecha se apropia de la camiseta de tus selecciones? Entonces nos metemos ahora en el Mundial, las últimas novedades. Hoy a las 16, Portugal se enfrenta a España. Partido destacadísimo de la jornada. Puede ser el último partido de Cristiano Ronaldo, su último Mundial. Ayer dijo, es mi último Mundial.
0: Ah, confirmó, porque en un momento había dado a entender que por ahí no.
3: O no, o sigue, esperemos.
0: No, que por ahí hacía un Mundial más.
3: No, sí, total. Ayer dijo que no, digo, si es el último o sigue, si hoy le ganan a España.
0: Claro, claro.
3: A las 9 de la noche, Estados Unidos con el goleador, Olagún.
0: Somos todos belgas.
3: Versus Bélgica.
0: Somos todos belgas. Che, si me permitís una cosa destacar con respecto al Mundial, le quiero pedir un encarecidamente al pueblo noruego, a Erling Haaland, que no ponga una orden de restricción en contra de nuestro presidente, porque así como estuvimos repasando las semanas anteriores, que estaba como un bebé reno de Messi.
3: Ahora no me diga que se la agarró con Haaland.
0: Tiene una camiseta del Manchester City firmada por todo el plantel, entre ellos Erling Haaland. No, entonces, ¿qué hizo? Ya van 12 historias que subió en su Instagram el señor Javier Milei mostrando que tiene la firma de Haaland, diciendo que capo el vikingo, mostrando una foto de él y del presidente, más fotos del vikingo Haaland, diciendo vikingo sos un gigante. Así que le quiero pedir encarecidamente a la embajada noruega en nuestro país que no aplique órdenes de restricción en contra de nuestro presidente.
3: Terrible.
0: Que no es peligroso para Haaland, para nosotros sí, pero para Haaland no es peligroso. Así que les pido que le tengan un poco de paciencia, que es especial.
3: Él necesita colgarse, ¿no? De algo.
16: Hasta el próximo partido de Argentina y después vuelve con Messi, chicos. Tranquilo.
3: No, totalmente. Bueno, mañana juega la selección, ya llegó a Atlanta para el partido contra Egipto por los cuartos de final. El encuentro será mañana a las 13. Por el momento, los dos cruces que están definidos para la fase de cuartos son Francia versus Marruecos, Inglaterra versus Noruega. Inglaterra-Noruega también va a estar lindo.
0: Bueno, todos los partidos son lindos a partir de ahora.
3: Y lo fueron, porque fue un mundialazo. A pesar de Infantino, Trump y demás, fue un mundialazo. Futbolísticamente, el mejor mundial que yo recuerdo en términos futbolísticos, por cantidad de goles, por la...
0: Por emoción, porque
3: por emoción,
0: yo creo que hubo algunos mundiales, tipo el del 2010, el de Sudáfrica, que se jugaron como de fútbol vistoso, quizás hubo mejor juego, pero hubo un partido muy parejo, esa

0: todos los mundiales en la historia que ninguno de los tres está entre los mejores ocho. México, sí, México siempre afuera, en octavos o en fase de grupos.
1: No seas malo, Mati Colombati.
0: En el 94 eliminado en octavos versus Bulgaria. En el 98 en octavos versus Alemania. Sí. En el 2002 en octavos versus Estados Unidos. En el 2006 eliminado en octavos con Argentina. En el 2010 de vuelta en octavos con Argentina.
2: Sí.
0: En el 2014 en octavos con Holanda. En el 2018 en octavos con Brasil.
3: No manches,
0: en el 2022 eliminado en fase de grupos y ahora en octavos con Inglaterra. Sí. Claro, estaba muy contento porque habían
2: por
0: roto
2: primera vez
0: la maldición de los cinco partidos.
2: Claro, lograron jugar cinco partidos. Claro,
0: lograron llegar a 16 avos. Jugaron cinco, pero otra vez se quedaron afuera.
2: En octavos de final. Le pidieron a la mano de mono de los Simpsons el deseo, porque se le hizo mal. Se lo cumplió, pero mal.
0: Me lo cumplió mal.
4: Sé que tendrás que llorar.
0: Yo sé bien que estoy afuera.
3: Llorar y llorar.
0: No se le dio, lamentablemente no se le dio. Al tipazo este que se había tatuado el logo de la Copa. ¿Lo vieron?
2: No.
0: Todo el hombro, el logo de la Copa con la inscripción México campeón.
2: Pero mirá. No te tatúes
1: eso
2: antes. Eso
1: no se hace antes, querido.
2: Pero
1: por favor.
2: Qué pedazo de mufardi.
0: México World Cup Champion.
2: Y ahora te vas a tener que cortar el brazo.
0: Se tatuó, él lo subió a su cuenta de Instagram. Y claro, mucha gente le decía, no pues eso está pintado, no,
2: claro,
0: no te puedes haber tatuado nunca. Y en un video siguiente le pidió a mucha gente que intentara borrarle el tatuaje, la gente se escupía la mano, le intentaba borrar y él era realmente un tatuaje.
2: Era realmente un boludo.
1: Ah, no. Realmente un estúpido.
0: ¿En serio?
1: Es realmente un estúpido.
0: Desde lo más mexicano que he visto en este mundial.
2: Bobo.
1: Anda para allá, Bobo.
0: Palo a palo con cantar ole, ole, ole. En un 0-0 los 10 minutos del primer tiempo. Realmente inexplicable.
1: Nunca lo superé eso. Nunca lo superé.
2: Están tentando la suerte de una manera.
1: ¿Por qué hacen eso?
0: No lo sabemos.
2: Le gusta jugar en la cornisa, como Luis Majul.
0: Bueno, furia en Brasil por la eliminación en octavos. La derrota de Brasil ante Noruega.
1: ¿Se podría?
0: Y sí, la prensa brasileña no se lo dejó pasar. No, pero los principales medios cuestionaron la gestión del entrenador italiano Carlo Ancelotti. Analizaron el futuro de la selección tras la renuncia de Neymar, quien ya confirmó que disputó su última Copa del Mundo. Coincidieron en que se trató de una de las actuaciones más decepcionantes del plantel en la historia de los mundiales. Todos los diarios en todas sus tapas, obviamente, muy críticos.
2: ¡Mórame en un country!
0: No, lo cierto es que Brasil no parece Brasil. Veías ayer el partido y era... Uno extraña a esos gordos fiesteros de otras épocas, ¿no?
1: El show bonito.
0: Vos ves, era realmente...
1: La picardía brasileira.
0: Tipos que hacían goles para irse rápido de joda. ¿No? Caso de Romario. Por ejemplo,
1: Ronaldinho,
0: Ronaldo, Roberto Carlos, que tienen más noches que partido de fútbol y salían campeones de todo. Y estos muchachitos, bueno, no se les está dando. Con un técnico italiano, con laterales, el 3 y el 4, que no pasan al ataque.
2: Sí, no,
0: con
2: no.
0: Con un 9, que no sabés. Un 9 brasileño, ¿qué hace? Goles.
2: Goles.
0: Esto no la meten.
2: No hay 10.
0: No hay un 10.
2: No hay un 10.
0: No hay un 10 que la pase de taco.
2: No,
0: que
2: no,
0: te den ganas de levantarlo por el aire de una patada. No, eso no le está pasando a Brasil, verdaderamente.
2: Vinicius, que es un extremo, y no mucho más, qué sé yo. No. Realmente, Casemiro y Vinicius son los únicos dos jugadores que jugaron más o menos algo.
0: Y ayer cuando entró Neymar, que es el único que mostró un ratito de algo de Brasil. Un ratito de un tipo que parecía brasileño jugando al fútbol, realmente. Y hasta ahí nomás también, ¿no? Noruega, tremendo lo de Noruega. Sueña con Haaland. Haaland 7 goles en solo 4 partidos.
2: ¡Alan!
0: La misma cantidad de goles que Messi y que Mbappé en este mundial. Es impresionante que haya ya 3 tipos con 7 goles cada uno.
2: Es también la primera vez en la historia de los mundiales que hay 3 jugadores con 7 goles.
1: ¿Esto es total. Noruega, Matilde?
0: Noruega, tremendo.
1: Buena.
0: Todos haciendo el remo que tanto le gusta a Gaby.
1: Me encanta.
0: El remo de vikingos.
1: Es que es una estupidez, chicos. Sí. Busquen otra cosa.
0: No, pero
1: dale,
0: por favor.
1: Lo ves una vez y te causa gracia. Dos veces
0: los
1: ya
0: se identifica culturalmente.
2: Está bien, está bien. Es un acorio. Lo que sí, no piensen que por esto, porque ahora esto se puso medio de moda, tienen gracias noruegos.
0: ¿Tienen qué? ¿Gracias?
1: No tienen gracia.
0: No la tienen.
2: No, por eso son noruegos.
1: O sea,
0: encontraron un buen ritual con los jugadores en la cancha.
1: Me encanta Bárbara, me encanta esto divino que meta tantos goles. Ahora, ¿ustedes lo vieron caminar a este chico Haaland?
0: Es un crack.
2: ¿Ustedes lo vieron después del segundo gol?
1: Es como...
2: Se quedó totalmente congelado.
1: Totalmente encorvado, arrastrando los pies.
0: Un nórdico.
2: Pero acabas de meter el 12 de segundo gol,
0: En un policial nórdico es el principal sospechoso.
2: Sí.
0: Un tipo que hace un gol como ese y no se inmuta. Sí, es un psicópata.

0: ese
1: sí,
0: principal sospechoso.
1: Eso, psicópata. Tiene cara de psicópata.
0: Un asesino, realmente. Sí, sí. El asesino del gol.
1: Psycho killer.
0: Bueno, impresionante recibida también para Paraguay, que recibió como héroes a sus jugadores. El plantel llegó poco después de las 6 de la mañana al aeropuerto Silvio Pettirossi en la ciudad de Luque, en un vuelo charter, y los recibieron.
2: Y ahí
0: como
2: están
0: corresponde.
2: Artificiales.
0: Regresan los guerreros albirrojos, decía la televisión. El orgullo de todo un país. Extraordinaria recibida.
3: ¿Por qué poquito, eh? La verdad que ese penal ahí ya.
0: Fue penal.
1: Pero qué mundial, qué mundial de Paraguay.
0: Sí, dejaron afuera
1: un
0: Alemania.
1: Un gran mundial.
0: Eliminaron a Alemania y casi se les da. Por un poquito nomás, no se les da con Francia.
1: Me encanta que los hayan recibido así.
0: Alfaro parece que va a seguir en la selección.
1: Un poquito más. Es bueno.
0: El poeta, el pensador contemporáneo, Gustavo Alfaro.
1: El proyecto de Alfaro es bueno.
3: Más bien. Igual se te está extralimitando diciendo no, que los franceses nacieron en cuna de oro, no sé qué, ya se está.
0: Se le va haciendo de una vez más.
3: Está, la mitad de los son familia inmigrante.
0: Es el problema de crear un personaje, que hay que sostenerlo también.
3: ¿Viste? Sí.
0: Es como cada vez que habla necesita sacar poesía de adentro y a veces se le complica. Fiesta también en Cabo Verde con el regreso de su selección. Claro, Cabo Verde.
1: Otro.
0: La selección regresó a su país tras quedar eliminada por la Argentina. Nos hicieron sufrir, ¿eh?
3: Sí, la verdad que sí.
0: Nos hicieron sufrir.
3: Ya están de vuelta, mira. Y no le pusieron un micro con techo. En un camión los hicieron desfilar.
0: Bueno, es lo que hay, querido.
1: Parece
3: bárbaro. Pero pónganle un micro de los sin techo, pobre.
0: Bueno, una de las revelaciones
1: capaz
0: del mundial.
1: Tienen,
0: ¿eh?
1: Boludo.
3: ¿Cómo no van a tener, Gabriela?
0: Sí. ¿Vos viste lo lindo que es Cabo Verde? Dan unas ganas de ir.
3: Es espectacular. Es espectacular. Sí, la verdad que tengo ganas de ir a Cabo Verde. Y tengo ganas de que compre a Pico, a Pico, sí, no sé cuánto, Boca también.
0: Muy hegemónicas y hegemónicos los caboverdianos también.
3: Ah, sí. La señora del...
0: Las
3: del
0: chicas caboverdianas.
1: No vi ninguna.
0: Y los muchachos de... también, ¿eh? Los muchachos, sí, me dicen sí por allá. Una pinturita a los chabones, pero ellas.
3: No, la señora de patrón.
0: Son todas unas bombas.
3: De patrón Enrique, ¿cómo se llama? Que metió el golazo, el segundo gol.
0: No lo vi. Eso.
3: Muy linda la señora.
1: Salgamos de acá.
0: Pero estamos diciendo para los dos. Los chabones son muy facheros y las pibas están todas buenas. Es increíble lo de Cabo Verde. Mientras tanto, están celebrando ahí haber hecho un gran mundial. Bien, amigos, de todo un poco ya saben. Así es, maldita suerte. Mientras tanto, lunes de catarsis.
1: Yeah. Sí.
0: Ya viene Diego Genud. Vení, Diego. Ahí se va sumando Diego Genud. Saben que es lunes de catarsis, dejan sus mensajes al 11-25-80-93-60, 11-25-80-93-60, dejen su mensaje, los que necesitan hacer una catarsis, y en un rato charlamos con alguno de ustedes, y encima además hay premios.
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0: Diego Genú, buenas tardes, ¿cómo estás?
1: Mati, querido, bien, acá estamos.
0: Bueno, ¿por qué decís que hay dos favores que el peronismo podría, o que en todo caso Milei necesita, para ser reelecto el año que viene?
1: Sí, pues sabemos, ¿no?, lo que es este gobierno ya a esta altura, uh-huh. Lo que tiene para ofrecer, lo que tiene enfrente, el plan económico tan excluyente, pero estamos cada vez más cerca de las elecciones, el calendario electoral, falta mucho y falta cada vez menos. Ya pegó la curva el gobierno de Milei, ¿no? Es un gobierno que tiene más por detrás que por delante.
0: Sí, claro.
1: Salvo que Milei logre la reelección. Entonces, termina el Mundial, y creo que lo charlamos, como me decía un dirigente del peronismo, se da vuelta el reloj de arena para la política. Y me da la impresión que el gobierno ya se adelantó, no está esperando que termine el Mundial.
18: ya alargó la campaña electoral en alguna medida, o por lo menos empezó a sentar las bases de lo que sería una campaña, una ofensiva. Salió del rincón con lo de Adorni después de 3-4 meses letales, y con Santilli, con los 14 gobernadores que fueron la semana pasada a recibirlo Santilli, con el festejo del Día de la Independencia de Estados Unidos, sí, al que asistió Milei. Ahora viene el Día de la Independencia Argentina, pero Milei estuvo en el de Estados Unidos. Se armó una escena donde el gobierno, me parece, acelera. Acelera con el nuevo jefe de gabinete, acelera en la relación con Trump, acelera en el plan de Santilli número uno, que es eliminar las PASO,
3: sí,
18: y acelera en algún pacto que empezamos a ver, que en su momento lo intentó, que después tuvo complicaciones, con actores, por ejemplo, del Poder Judicial, lo que conocimos la semana pasada, el caso Libra, un juez desconocido para la mayoría, que se llama Martínez de Giorgi, ligado en su momento a Estiuso, ligado, algunos dicen Ariel Lijo, bueno, decide terminar, clausurar, sepultar la causa Libra, que era un problema, apartando a los querellantes, ¿no? Pero obviamente dejando casi sin combustible esa causa que le preocupó tanto al gobierno. Entonces,
3: sí, señales, ¿no? Señales.
18: Todas esas son señales de que el gobierno arrancó. La eliminación de las PASO hay que ver si lo logra, pero es un objetivo muy ambicioso que va a complicar al peronismo, sobre todo, a la oposición en general, pero al peronismo en particular. Y después, también sabemos, se habla de acuerdos con algunos grupos de medios, el nuevo vocero, el nuevo secretario de comunicación, una política más amigable con los medios. Entonces, son varias señales de que Milei dijo, Milei, Karina Milei, Menem, Santiago Caputo, arranquemos ahora la campaña electoral.
3: ¿Por qué para falta tanto? Porque muy probablemente la mayoría de las provincias, estamos en julio, vayan a elecciones en el primer semestre del año que viene.
18: Sí,
3: ¿no?
18: Sí.
3: Eso, como ya viene pasando, además, no es que falta un año y pico.
18: No, no, el calendario
3: en las
18: electoral.
3: Provincias en 6 meses y algunas 7, 8 meses que ya están votando.
18: Sí, en calendario electoral va a arrancar en febrero, marzo, seguramente, claro, con algunas provincias. Y por eso la pregunta de las PASO.
3: Sí.
18: Algo que ya lo había intentado en su momento. En algún momento Mauricio Macri, que lo intentó Milei, después lo descartó, se suspenden, se eliminan, sea como sea, es un problema para la oposición por el estado en el que está, sobre todo el peronismo, ¿no? Con una discusión por el liderazgo que está pendiente. Los 14 gobernadores que fueron al besamanos de Santilli dan a entender que el gobierno puede llegar a tener los votos. Otros dicen no, no tiene los votos en el Senado, el radicalismo no está de acuerdo. Quieren incluir las colectoras, eso sería un pacto con gobernadores, gobernadores amigos, los cuales se pueden beneficiar de esas colectoras y al mismo tiempo ir en una alianza con Milei a nivel nacional. El radicalismo pide que se mantengan las PASO. Bueno, va a salir una jugada de máxima, que sería eliminar o suspender. Va a salir una nueva ley negociada. No va a salir nada. Bueno, todo eso condiciona mucho a la oposición. Por lo que sabemos que se está discutiendo en el peronismo, entre Cristina, Axel, la Cámpora, otros candidatos que puedan aparecer del peronismo que no sabemos quiénes son. Entonces, si no hay PASO, si suspenden las PASO, hay que empezar a mirar los libros de historia. ¿Cuándo fue la última vez que el peronismo fue una interna? Sabemos, claro, hace casi 40 años. Yo hablaba la semana pasada con un protagonista central de esta historia, con mucho interés en que se resuelva esto. Y me decía, no tenemos ni los padrones, claro, actualizados.
3: Claro.
18: Porque, claro, hace desde el año 88-89 que no hay una interna en el peronismo.
3: Una interna con afiliados, digamos.
18: Exacto.
3: Claro. Van, votan los que están afiliados al partido y
18: claro,
3: definen.
18: Los padrones no están actualizados. Pero además, el Frente de Todos, Unión por la Patria, Fuerza Patria, que seguramente yo creo que no va a existir más Fuerza Patria, será otro nombre nuevo, pero incluyen otros sellos partidarios.
3: Claro, claro.
18: Entonces, si vos, incluso aunque estuvieran actualizados los padrones del peronismo, no alcanzan a representar a todos los otros afiliados que hoy están bajo el paraguas de lo que se llama Fuerza Patria. ¿Qué quiero decir? Hay una dificultad para ir a una interna si se eliminan las PASO. ¿Cómo sería eso? Entonces, si no hay posibilidad de ir a una interna, por un lado, pues se tienen que poner de acuerdo a los dirigentes. Por otro lado, porque no está desde el punto de vista logístico, pareciera,
3: claro,
18: la facilidad para hacerlo. Bueno, entonces, ¿qué? Y ahí aparecen dos antecedentes muy claros en la memoria. 2003, Néstor Kirchner, el tío del actual presidente de la Cámara de Diputados, y Adolfo Rodríguez A, ¿no? Tres peronistas que compitieron sin el sello partidario del peronismo. Eso es lo que se acordó en ese momento.
0: Claro, claro.
18: Lo ideó Eduardo Duhalde con Jorge Landó, que fue un apoderado histórico del peronismo que resolvía todos los problemas.
0: Sí.
18: Y que Jorge Landó, esto me lo contó en su momento Landó, que ya falleció, lo arregló con Servini, la jueza, en la sede del PJ, en el segundo piso del PJ de la calle Mateu, arregló ese dispositivo que terminó con Kirchner presidente.
0: Claro.
18: Eran tres candidatos peronistas, ninguno podía usar los sellos partidarios. ¿Puede pasar algo así? Bueno, podría ser, es una variante, podría suceder algo así. Yo decía, bueno, pero en ese momento Duhalde estaba en la oposición, hablaba con otro dirigente también, y me decía, ¿qué tiene que ver? Y ahí viene el otro antecedente. Se puede ordenar una interna, o una competencia con distintos peronismos, aunque estemos en la oposición. ¿Cuál es el antecedente? 2017, Unidad Ciudadana contra el peronismo de Alberto Fernández,
0: sí,
18: y Florencio Randazzo. Bueno, ¿podría suceder eso? Y hoy parece que sí. Hoy parece que sí. Si fueran hoy las elecciones, bueno, tendrían que sentarse en una mesa, en una reunión, entre cuatro paredes, Axel Kicillof, Máximo Kirchner, Sergio Massa, Cristina, no sé. Sabemos la situación difícil de Cristina,
0: sí, sí, claro,
18: muy hostigada judicialmente la semana pasada otra vez con el decomiso de los bienes que avaló la Corte Suprema.
0: Sí, con las visitas súper restringidas.
18: Las visitas súper restringidas. Entonces, bueno, todo esto es, o se ponen de acuerdo o vamos a una interna, pero no una interna como la de Menem Cafiero, sino vamos a ver distintos peronismos en la cancha, ¿no? O distintas fuerzas de lo que hoy conocemos bajo el sello de Fuerza Patria, compitiendo por separado.
0: Mm.
18: ¿Y eso a quién beneficia? Bueno, beneficia a Milei, seguramente.
0: Sí, claro.
18: Porque si el peronismo saca 20, 25, 15, ¿no? Distintos candidatos, depende cuántos sean. Bueno, Milei con el 40% gana en primera vuelta si el peronismo saca por debajo. Ese sería el favor del peronismo opositor. El favor del peronismo oficialista, diría yo, colaboracionista, el peronismo peluca, es poner los votos para las PASO. Y ahí hay que mirar a Haldo, hay que mirar a Jalil,
0: sí, sí, sí,
18: hay que mirar a Sáenz.
0: Sí, o acordar después, viste, como suele pasar, en el momento de que llega el momento de los bifes.
18: Sí.
0: Una cosa es lo que se dice, y una cosa es lo que pasa en el terreno, ¿no?
18: Sí.
0: Y muchas veces hay acuerdos más subterráneos,
18: sí,
0: que tiene que ver con el día de la elección, con los días previos y acuerdos que por ahí no son explícitos, no es que no cerraron, no se sentaron a una mesa y firmaron, pero que vos ves después cómo se comportan algunos gobernadores que terminan favoreciendo,
18: sí,
0: opciones
18: por eso, de Milei,
0: ¿no?
18: Otro dato importante, sí, que me daba un dirigente muy cercano a Cristina en este caso, me decía, hablé con Jalil y le dije, no es negocio para vos tampoco en Catamarca, bueno, déjame ver, ¿qué le dijo Jalil, el gobernador de Catamarca, que le votó todo a Milei,
0: todo,
18: y le vota todo, que ya está fuera de lo que es Fuerza Patria,
0: sí,
18: le dijo, bueno, puede ser que no les demos los votos, pero hay que terminar con las intervenciones partidarias. Bueno, el PJ está intervenido en distintas provincias por decisión de Cristina, de la nueva conducción que en su momento la acompañó. Bueno, eso será parte de una negociación, que se terminen las intervenciones en las provincias para que algunos gobernadores que están más del lado de Milei que del lado de Cristina o de Kicillof terminen diciendo no voto, las PASO. Bueno, lo que es seguro, indudable, es que el peronismo necesita dirimir,
0: sí,
18: la jefatura. Y el mecanismo más acorde para eso son las PASO. Entonces,
0: sin PASO,
18: Milei te gana un tranco, porque con un 40%, 40,01, queda, es reelecto para... Está bien, hay que ver si llega a eso. Hay números que lo dan por debajo de 30 a Milei en adhesión, pero bueno.
0: No, se han propuesto gobernar el dólar, ¿no? Mantenerlo,
18: sí,
0: ahí planchado.
18: Sí.
0: Hoy la conferencia hoy de Caputo fue, no se preocupen, no va a pasar nada con el dólar, tenemos todo blindado,
18: sí,
0: hasta la reelección. Es decir, no va a haber devaluación, vamos a pagar todo lo que haya que pagar. El tema después, bueno, en la cotidiana, de la que hablamos siempre, ¿no? ¿Qué pasa con los ingresos? ¿Qué pasa con el laburo? con qué pasa con el invierno que se viene, que va a ser duro. Con los
18: anticipamos
0: aumentos.
18: Que faltaba el gas hace dos o tres semanas.
0: Claro.
18: Algunos nos decían, ¿dónde falta el gas? Bueno, el gas falta.
0: Sí, sí.
18: Porque no se hicieron
0: falta
18: las obras.
0: Falta transporte, ¿no? El gas sobra, pero falta transporte.
18: Exactamente. Claro. Sobra el gas en Vaca Muerta, pero no hay las obras de transporte porque no hay un Estado que mínimamente ordene esas grandes obras de infraestructura, aunque no las haga el Estado, pero el Estado tiene que estar diciendo esto es lo que hace falta para que la Argentina no solo exporte, sino que garantice el gas para las industrias, para los comercios, para los autos que obviamente cargan GNC. Bueno, eso no existe porque sabemos lo que es el gobierno
0: ahora,
18: y la política de Milei.
0: Lo que da la sensación, Diego, es que ya no le alcanza al peronismo con el panorama que se imaginaba hace algunos meses de esto va rumbo al colapso, hay que estar más o menos organizados y esperar que nos toque la oportunidad. Por cierto, una locura, ¿no? Una idea bastante afiebrada ya en ese entonces. Pero hoy el escenario evidentemente ha cambiado y no solo no le alcanza a concentrarse a esperar que todo vuele por los aires para que le toque de vuelta, sino que además le está costando bastante ofrecer una alternativa
18: te diría
0: que convoque, ¿no?
18: Que me parece que Kicillof es el más optimista de los dirigentes del peronismo.
0: De que puede ganar el peronismo.
18: Él dice, yo tengo 53% de imagen positiva en la provincia de Buenos Aires. Ese fue más o menos el piso electoral. Él piensa que hay que hacer una campaña en la provincia de Buenos Aires, donde él va a estar muy presente, se desdoble o no, no sé si van a desdoblar o no en la provincia de Buenos Aires. Uno supone que no, que ahora no le conviene a Kicillof desdoblar, porque le conviene todo que sea una sola elección, pero está por verse, no está definido eso. Pero él dice, tengo 53% de los votos, de imagen positiva, si eso se traduce a votos, es una diferencia muy importante. Sabemos que en la provincia de Buenos Aires, donde más pega el ajuste,
0: sí, claro,
18: porque lo venimos narrando, esto va a tener consecuencias electorales. Lo que hablamos todos los días, Vaca Muerta, la minería, el agronegocio, ok, pero queda afuera 30 millones de personas. ¿Dónde están esas 30 millones de personas? Muchas están en el conurbano bonaerense, en la provincia de Buenos Aires, donde más pega, los conurbanos de todo el país, pero especialmente en la provincia de Buenos Aires. Bueno, y si López piensa que puede haber un triunfo holgado en provincia de Buenos Aires y que si suma en algunos centros urbanos importantes, más bien esquivos para el peronismo, bueno, va a tener una chance. Porque va a pasar, eso es lo que piensa el gobernador, al lado del gobernador, ¿qué va a pasar? Lo que, bueno, muchas veces decimos, no hay otro candidato. Entonces, llegado el momento, si esto se mantiene así, mañana puede haber otros candidatos.
0: Sí, puede pasar.
18: Pero hoy, si la elección fuera hoy, sería Kicillof o Milei. Eso es lo que piensa el gobernador, la gente que la rodea, y que va a haber una opción u otra. Entonces, eso va a potenciar a los dos candidatos. ¿Puede suceder eso? Bueno, lo veremos. Pero te diría que es el más optimista porque ve el desgaste. Quizá el desgaste de Milei está sobre todo en la provincia de Buenos Aires. ¿Alcanza? La pregunta de siempre. Para el peronismo en general, que hace mucho es un fenómeno más de Lamba a veces, ¿no? Y le cuesta en el resto de las provincias. Hoy tiene 5 nada más. Una es La Pampa.
0: Sí.
18: Bueno, pero lo que quiero decir es que la pelota está en el aire.
0: Lo que está tratando
18: de hacer Milei es primerear, avanzar con la campaña antes que nadie.
0: Sí.
18: Y cambiar las reglas del juego.
0: Termina el Mundial y arranca la campaña, o por lo menos termina la participación de Argentina en el Mundial y arranca la campaña. Ojalá sea cuando termine el Mundial y que sea con la Argentina con la cuarta, pero si no, será una vez que la Argentina suceda lo que tenga que suceder. Finalmente arranca ya y se...
18: Y me parece ya no se puede perder más tiempo, tampoco la oposición puede perder más
0: nadie,
18: tiempo.
0: No, está claro. Diego, gracias, amigo.
18: Mati, querido.
0: Buena semana. Diego Genudo, maldita suerte.
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0: lunes de catarsis. Ay, ay, ay, ay, bron. Ya que bron. Broncas, dolores y angustias. Lunes de catarsis. Buenas tardes.
1: Mi catarsis es contra los periodistas de siempre, esos que se pasan hablando de la selección, de Messi, de Scaloni, que no hace bien las cosas, que allí, que allá, que casi nos gana, que, lo, que hay que hacer, etc. Cállese la voz.
0: Cállese la voz.
1: Disfruten un poco del fútbol, no. Dejen de hinchar las pelotas, de crear conflictos. Si se gana, se gana, y si se pierde, se pierde. Y los jugadores dejan todo en la cancha. Y tenemos al mejor jugador de todos los tiempos. Y tuvimos al otro gran jugador de todos los tiempos. Un ídolo nacional como Diego. Así que no rompan malas pelotas.
0: No rompan malas pelotas con la selección. 11 25 80 93 60. Lunes de catarsis. Tenemos mensajes y un rato vamos a charlar también con algunos de ustedes, amigos, porque lo están necesitando.
2: Sí.
0: Vamos a ir a Flores. Vamos a saludar a Sandra. Hola, Sandra, buenas tardes.
3: Hola, ¿qué tal? Buenas tardes. ¿Cómo están?
0: La bronca que tiene Sandra. ¿Qué pasa, Sandra?
2: Muy seria.
0: Muy seria.
3: Estoy un poco nerviosa y un poco avergonzada porque tengo el electricista en casa.
0: Ah, bueno, ¿qué pasó? Él va a saber entender. ¿Qué te pasó?
3: Mira, vengo arrastrando un problema en el hombro desde hace meses. Estoy con kinesiología. Ajá. ¿Qué me pasa el martes pasado caminando, viniendo del parque con mi nieta? Tranquila, por la veredita de Villa Crespo, me tuerzo el tobillo. Del mismo lado que tengo el problema en el hombro. Con lo cual ahora estoy con una bota Walker. Un desastre. Y para completar la semana, el sábado a la noche, que hacía tanto frío, se me hizo un cortocircuito en el departamento.
0: ¡No!
3: Y me quedé sin luz.
2: Estuve
3: todo el día de ayer sin luz, con la bota, con la bota el hombro, Walker. Un desastre.
0: Mirá vos. Bueno.
3: Así que bueno, era mi día de hacer la catarsis.
0: Sandra, ¿estás lista para la catarsis? Ahí que escuche el electricista, él va a saber entender, no te preocupes, no pasa nada. Putea contra el hombro, el tobillo, algo está pasando ahí.
3: No, ¿sabes a quién voy a putear?
0: ¿A quién?
3: A Black Macri, porque me dice la guince por la culpa de las veredas.
2: Dale,
3: por favor, a la mierda con la ciudad de Isa Crespo, con Macri y la de su madre. Y ya está.
0: Ella quiere siempre tiempo. Bien.
2: Y ya está, para siempre.
0: Ojo con eso, ojo con el de mitad de las baldosas, lastimaste un tobillo por ahí.
2: Desastre.
0: Le vas a una clínica, un hospital, que te dicen un certificado y te dicen por qué fue que sucedió.
3: Le hacemos juicio.
0: Hay gente que ha hecho algunas tareas judiciales.
3: Podría, ¿no?
0: Y han ganado algún dinero. Lleva tiempo y todo, pero bueno, qué sé yo.
4: Hay que tener la justicia contra un Macri, lo más seguro.
0: Sí, no perder nunca.
3: Sí, ¿no? Sí,
0: amiga,
3: bueno, nunca
0: ojalá,
3: voy a perder.
0: Ojalá vuelva pronto la luz y cambie la racha. Abrazo grande.
3: Bueno, gracias por escuchar.
0: Qué cosa cuando además te pasa todo un mismo lado, ¿no? Hay algo ahí,
2: hay
0: que decodificar, diría.
2: Sí.
0: ¿Qué está pasando? ¿Qué está pasando?
4: La enfermedad como camino.
0: Claro, exacto. Lunes de catarsis, 11 25 80 93 60. ¿Tenemos mensajes para escuchar?
2: Ahí.
5: Hola, malditos. Buenas tardes. Lunes de catarsis,
0: acá.
5: La reputa madre que lo parió, a Trump, que es un hijo de puta, al mundial este que es una cagada.
0: Los
5: estados de este país que festejaron la independencia de EEUU. Todo es una mierda, una grandísima mierda.
2: Se calentó con todo.
0: Sí. El mundial, la verdad que está bárbaro, ¿no? Tiene unos partidazos, loco. Yo qué sé, todo lo demás, pero los partidos
4: tampoco.
0: Yo eso no te lo voy a entregar, lo voy a entregar. Bueno, vamos a Podestá para saludar a Fernando. Hola, Fer, buenas tardes.
6: Hola, Mati, ¿cómo andás? Buenas tardes.
0: Fer, estás recaliente, loco, estás recaliente.
6: No sabes.
0: ¿Qué pasó?
6: No sabes. Arranqué mi día hermoso hoy a esta mañana.
0: ¿Qué? ¿Cómo?
6: Yo vivo en Podestá, me llevé a mi señora que vive en trabaja en un colegio en Capital, Álvarez Toma y Los Incas, la dejo en el colegio todo renegando con mi auto, que estoy renegando como loco con la electricista, pero bueno, es otro cuento. Y salgo y voy a cargar combustible.
0: Bueno,
6: YPF a 10 cuadras de la casa del trabajo de mi señora.
0: Bien.
6: Sobre
0: Incas.
6: Los Incas, entro el YPF, cargo combustible, le digo, poneme Infinia Diesel. El coche es un Peugeot viejito, ¿no es?
0: No.
6: Cero kilómetros. Pero hace poco ruido. El playero estaba hablando con otro playero, el pelotudo, estaba hablando con otro playero.
0: Te he hecho otra cosa.
6: Y decís que siempre agarro, por ahí se hace frío, uno viste como este, quedás arriba del auto, le decís, cárgame tanto y listo.
0: Claro.
6: Bueno, me bajé del auto, le dije, cárgame tanto, le dije lo de que el auto era diésel, digo, Infinia diésel. Cuando voy, me estoy asomando de nuevo, veo surtidor negro. Infinia diésel es surtidor verde.
0: Sí, amigo,
6: Le digo, ¿qué está haciendo, loco? ¡No! Esto es, este diésel, ¿qué más se me está poniendo nafta? No, pero si vos me dijiste que era super, no, te dije Infinia diésel.
0: Arrancá la catarsis, arrancá, dale,
6: dale. Pedazo de pelotudo, agarró el conchudo del orto. Encima me quería discutir que no era, que yo no le había dicho diésel. Hijo de puta,
0: tuve
6: que laburar 30 lucas de nafta. Tuve que agarrar encima, por suerte, mi auto, por la concha de la lora, que tengo la suerte que tiene abajo del asiento un periscopio que sale todo el filtro de gasoil y todo, y la concha de su madre, me tuve que poner yo a sacar el filtro.
0: No
6: sabés. Hasta las 9:30, eso fue a las 8:00 a.m, 9:30 a.m, esperando a que me terminen de vaciar el tanque. Reputa madre que lo parió.
0: Amigo.
6: No sabe.
0: Fernando.
6: Menos mal que me di cuenta, si no me rompían todo el auto.
0: Claro, bien, Fernando, menos mal. Ay, qué manera de arrancar la semana, si vas tempranito cargar.
7: Y ese es gasolina regular. Necesitas premium, maestro. Premium.
2: ¿Y la tuviste que pagar la nafta?
6: No, porque es error de ellos. Encima que se mandaron semejante cagada, le voy a tener que pagar.
0: Fer,
6: los tengo que matar.
0: Fer, ya está, amigo. ¿Estamos bien?
6: Ya está. Ya terminamos la semana.
0: Listo.
6: Arrancamos la semana de nuevo.
0: Listo,
6: ya había terminado la semana Repower.
2: Power.
6: Teniendo mi ahijada que se recibió de, de licenciada.
0: Eso es lo más importante, Fer.
6: Mi instrumentado quirúrgica. Y ahora.
0: Fer, querido.
6: Por suerte, Zafé, no me rompió el auto.
0: Abrazo grande, amigo, gracias.
4: Aguante.
6: Gracias, Mati, gracias, Gera.
0: Se va feliz. Ya está, ya se le pasó. Ya está. ¿Te das cuenta? El lunes de catarsis siempre funciona.
2: Funciona.
0: Es maldita suerte.
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0: No. Franco Formoso, buenas tardes.
9: Pensaste que te ibas a librar de mí hoy, ¿no?
0: Para nada, amigo.
9: ¿Cómo andas, amigo? ¿Todo bien?
0: Bien, ¿vos?
9: ¿Cómo andan ustedes? Bien, todo bien. Bien. Hoy no tengo nada para hacer catarsis igual.
0: El auto bien.
9: El auto bien, estacioné bien, el gas anda bien, todo bien, todo bien.
0: La nena bien, duerme.
9: La nena bien, mi esposa bien, todo bien, duerme bien.
0: Ah, muy bárbaro, entonces.
9: Sí, bueno.
0: Pero.
9: Pero pasan cosas, ¿viste? En la vida, en la tele y en todos lados.
0: ¿Y qué pasó?
9: Por eso lo traemos aquí. El fin de semana hubo almuerzo y cena de Mirtha Legrand los sábados, como siempre.
0: Ajá.
9: Y en una especie de zurdita Legrand, por así decirlo.
0: No me diga.
9: La conductora cruzó al diputado Bertie Venegas Lynch.
0: Ah, bueno.
9: Que fue invitado a la mesa de Mirtha Legrand.
0: ¿Sí?
9: Y en un momento estaba defendiendo el caso Libra el tipo. Ya estaba en cualquier momento, estaba en Narnia. Y Mirtha se hinchó un poco las pelotas. Hago un pedido al aire.
0: Sí.
9: Vamos hasta el minuto 06.
0: Ok.
9: Para que se escuche todo y hacemos solamente un corte y ya nos vamos.
0: A ver, dale.
9: Escuchá lo que dijo Mirtha, mirá.
0: Zurdita Legrand.
10: El caso Libra.
11: Caso Libra, ya casi me olvidé.
10: ¿Es una
11: caso
10: estafa?
11: Libra. No, ninguna estafa. Es simplemente, fue en su momento una promoción de algo, como yo haría siendo presidente, si alguien va a invertir algo y que sirve para la financiación de unicornios o de empresas, y lo promocionás. Simplemente como eso. Es parte, me parece, la construcción política y todo lo que se ha visto de Libra, esto mismo, también. Me parece que la construcción mediática, y en esto cargo las tintas en el periodismo,
0: bien,
11: particularmente Lucas, que está acá.
12: Que está acá también. Gracias.
9: No, culpa tiene el periodismo.
11: Yo el periodismo lo considero como un aliado. Me di cuenta, viniendo de afuera, que ellos son los que pagan los auspiciantes, los micrófonos, y me dan 15 minutos para hacer la batalla cultural. Me parece algo fascinante.
9: Batalla
11: ahora
9: cultural.
11: Empiezo a reconocer
9: que no se puede hacer la victoria.
11: Están en una conexión, justamente.
13: Yo no la agarro.
14: País, tienes que tener
0: a los
14: habitantes contentos. Tenemos que estar contentos todos. No puede ser que una parte de los habitantes vivamos bien y el resto muy mal.
11: Por supuesto.
14: La gente no puede tomar un colectivo.
11: Por eso los países civilizados.
14: ¿Cómo van a trabajar?
11: Por eso los países civilizados, Mirtha, los más pobres vendrían a ser los que digamos tienen ingresos medios acá.
14: Sí, sí.
11: Entonces, de lo que se trata es de marcos institucionales. ¿Qué? Si no entendemos.
14: ¿Cómo hacen otros países? ¿Cómo hace Francia?
11: ¿Eh? Bueno, justamente tiene seguridad jurídica.
9: Bueno.
0: Ah, sí. Seguridad jurídica. Sí,
9: bueno, se fue todo el carajo.
2: Nosotros no tenemos seguridad.
9: Me incomodó bastante.
0: Mirá, con qué poco, ¿no? Porque, che, la gente no puede tomar un colectivo y ya le desarma el relato de una forma.
9: Para mí lo humilló. Tipo, le tiró ahí, ¿cómo no se pueden tomar colectivos? Ya no supo qué contestar.
0: Y no, le cambió la pelota.
2: Seguridad jurídica, mandó.
0: Cuando agarran para el lado de seguridad jurídica, ya quedaron.
2: No les queda nada, no les queda nada.
0: Tremendo. Bueno, mirá, Mirta. ¿Cuándo en el destape, Mirta Legrand?
9: Cuando quiera, Mirta, la vamos a traer. Bueno, esa fue la perlita al fin de semana. Semana, para aquí ya no me la contés.
0: Bien, amigo, cancha embarrada.
9: Cancha embarrada, como siempre, todos los jueves a las 22 horas.
0: Jueves 22.
9: Esperemos que este jueves estemos en cuarto de final.
0: Esperemos.
2: Ojalá.
9: Con la selección argentina.
0: Pero hay que seguir en Instagram, ¿no?
9: Síganos, como siempre, en cancha.embarrada, @cancha.embarrada. Somos 5.200, estamos ahí estancados.
0: Cancha.embarrada.
9: Cancha.embarrada, pero estamos firmes.
0: Ey, si hay alguien que todavía no está siguiendo a cancha.embarrada en Instagram, es ahora el momento.
9: Exacto.
0: Porque ahí, ¿viste cómo es? Después, cuando sea 7 millones de seguidores, vos vas a decir, sigo.
2: Desde ese mes.
0: Desde que éramos 5.000.
9: Exacto.
0: Así que háganlo ahora, cancha.embarrada en Instagram. Franco Formoso, amigo, muchas gracias.
9: Gracias a ustedes.
0: Amigos, llegamos al final.
9: Sí.
0: Nos vamos.
2: Mañana va un día especial, ¿eh?
0: Mañana estamos acá. Post partido, termina el partido de la selección argentina y estamos acá.
9: Sí.
0: Si la selección argentina gana, mañana regalamos una camiseta de la selección argentina.
2: Muy bien. ¿De las fileteadas, de las nuevitas?
0: No,
2: ¿esa?
0: De la otra, la.
2: Ah, la de la raya, la tradicional.
0: Exacto.
9: ¿Puedo participar?
0: Sí, por supuesto.
9: ¿Cómo que no?
0: Así que mañana estén atentos, post partido, ponen maldita suerte y acá estamos. ¿Nos vamos? Se apagó todo. De repente hay un apagón generalizado.
2: Bueno.
0: Así que le mandamos un saludo.
4: Sí, ahora, estamos bien, estamos saliendo al aire, la gente está muy prendida.
0: Que se haga cargo Mariano Martín, Pablo Izanador y todo el equipo. Sí. Anto Bartolozzi, Nico Greenberg, Patri Romero, Alfred Ábalos. Gran trabajo de todos, amigos. Nos reencontramos mañana. Franco Formoso, muchas gracias.
9: Gracias a ustedes.
0: Del Luis y Brother, Gera Gaby. Hasta mañana, amigos.
4: Chau, Mati Colombati.

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buenas tardes. Aquí estamos comenzando una nueva emisión de Palo y Zanahoria. Una nueva semana, pura información con todo lo que necesitas saber en la media tarde. En el horario para algunos de empezar la preparación para volver a casa, para descansar un ratito, para descalzarse y poner las patas arriba de algún mueble, o de arrancar la jornada, o de salir a buscar laburo en una Argentina cada vez más complicada para zafar con un trabajo. Bueno, de todo eso y de mucho más vamos a estar charlando en esta Argentina que sigue transitando, que sigue pasando escalones y niveles de este Mundial 2026 para alegría y para envejecimiento prematuro de muchos de nosotros que asistimos a estos partidos con un cardio desfibrilador al lado del sillón. Vamos a estar contándote de todo y mucho más. ¿Con quiénes? Con el mejor equipo.

0: Y cuando digo mejor equipo, tenemos con qué, ¿eh? Fernando Siveira, Giselle Tepper, Alexis Epsic, Franco Mirraji en la operación técnica, Nico Esquivel en la operación de video, Patricia Romero y Marcelo Ojeda en la producción, Juanma Romero y Gustavo Kogan en la coordinación de aire, Fernando Chapul, Chif Laposky en las redes sociales, Joaquín Uturbey, Sofía Luna Roberts y Kiara Sánchez. Mi nombre, Mariano Martín. Qué ganas de compartir con vos tanta información. Qué ganas de espantarnos juntos con algunas cuestiones judiciales. Claro, vemos a Donald Trump levantando el teléfono y haciendo que juegue un futbolista estadounidense expulsado. Pero, ¿qué vamos a estar hablando tanto de Donald Trump si acá en la causa Libra le hacen el favor a cielo abierto al presidente de la nación porque un juez corrupto decidió que era mejor hacerle la gamba al presidente de la nación, que estaba nombrando a su propia esposa como jueza? Dos suelditos en la casa, nadie vive de uno solo y menos en la Argentina de Milei. Y si no, pregúntenle a Marcelo Martínez de Giorgi, que le hizo el favor de su vida al presidente en la causa Libra. Tenemos un montón de temas para desarrollar. Vamos a arrancar con la presentación de algunos de ellos, con los títulos a esta hora en El Destape.
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0: Luis Caputo presentó el plan para afrontar los pagos de deuda hasta 2027. Salir al mercado externo es una opción, no un objetivo, afirmó. El ministro de Economía difundió la hoja de ruta con la que busca reforzar la baja del riesgo país y dijo que el orden macro garantiza un blindaje ante cualquier shock interno o externo.
2: El gobierno calcula que sumará 1.400 millones de dólares con las privatizaciones hasta las elecciones. El ministro de Economía planteó un escenario conservador para las ventas de acciones y concesiones de las empresas públicas. AISA, centrales eléctricas y trenes, entre las que planea traspasar hasta 2027.
0: El riesgo país cae al nivel más bajo de la era Milei. Se ubica en 412 puntos básicos. El riesgo país... Así comenzó la semana bursátil en el marco de la presentación del programa financiero. Además, subieron las acciones.
2: El gobierno de la ciudad vuelve a postergar la licitación de la línea F del subte. La fecha originalmente prevista para abril y luego para julio pasó ahora para septiembre. Molestia entre los interesados en la obra por las demoras en la publicación de la documentación técnica.
0: Internacionales. Con 3.300 muertes confirmadas y 50.000 desaparecidos, se agotan las esperanzas de hallar sobrevivientes en Venezuela. En La Guaira, epicentro de los dos principales sismos, se observa una fuerte militarización y hay filas para recibir suministros. En tanto, continúa la búsqueda de Lucas Gámez, el nene argentino atrapado entre los escombros, que hoy cumpliría 9 años.
2: Deportes, España enfrenta a Portugal por un lugar en los cuartos de final y se mantienen 0-0. Cristiano Ronaldo se mide ante Lamine Yamal y desde las 21 horas Estados Unidos jugará ante Bélgica en medio de la polémica por el perdón de la tarjeta roja al delantero Balogun y la confirmación de que Trump habló con Infantino por el tema.
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2: La temperatura en la ciudad de Buenos Aires es de 10 grados con cielo algo nublado. La humedad es del 67% y la presión 1018.5 hectopascales. Tenemos viento noroeste a 17 kilómetros por hora. Para este martes se espera cielo algo nublado, la mínima de 2, máxima de 17 grados. Para el miércoles cielo parcialmente nublado, mínima de 6, máxima de 18 grados. Y para el jueves cielo mayormente nublado, mínima de 7 y máxima de 15 grados.
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0: bienvenido, qué bueno saludarte, qué gusto reencontrarnos esta semana con otro triunfo, con otra victoria, con otra alegría. Tensionante como pocas del seleccionado argentino de fútbol. Y no extraña porque después ves otros partidos que uno debería decir, esto se resuelve como un trámite y nada parece ser un trámite en este Mundial 2026. Vamos a estar también charlando de fútbol hoy un buen rato, de deportes, y vamos a estar charlando de todos, pero todos los temas de actualidad, los temas que te interesan, los que te tocan de cerca, los que creías que eran quizás menos importantes o que no tenían repercusión. Bueno, te vamos a contar por qué van a tener implicancia en tu vida cotidiana y te lo vamos a contar con este equipo que es un lujazo para mí. Qué gusto reencontrarme con mis compañeros después de este fin de semana. Muy buenas, amiga, amigos, ¿cómo estamos?
1: Buenas.
2: Buenos días. Dice Mariano, ¿cómo le va?
0: Muy bien, contento y feliz. Al día con algunos de los temas. ¿Está preocupado, Sibeira?
2: Sí, a mí no me dejó.
0: No le gustó nada.
2: No me dejó muy contento el partido, no, la verdad que no.
0: Fíjate, estamos todos preocupados. Es interesante esto. Yo me vi como no suelo hacer, pero esta vez me ocupé de ver todas las entrevistas posteriores que se hacen en caliente,
1: sí, claro,
0: a los jugadores, al técnico. Estaban todos exultantes, estaban todos felices diciendo qué papella, qué bueno. El único que estaba con cara de culo era Leo Messi. Era el único que... ¿Y sabes qué sensación me dio? La voy a decir acá al amparo de no tener a nuestros especialistas en Mundial, en fútbol, que van a venir dentro de un ratito, pero con adelante de muchos compañeros que sí saben de fútbol. En particular, mis amigos Franco Mirraji y Fernando Sibeira. ¿Sabes qué sensación me dio? Acá está el verdadero DT. Este, Leo Messi, es el verdadero DT. Y después estuve viendo algunas cuestiones de la defensa de Cabo Verde, de cosas que iba comentando Leo Messi, a Licha Martínez, etcétera, etcétera. Y me ratifica esta idea de que el verdadero director técnico es Leo Messi.
2: Lo de Messi fue sorprendente porque hizo realmente casi un análisis del partido en la cancha. Hizo, obviamente, muy buen análisis porque sabe más de fútbol que todos nosotros. Y
3: habló como técnico, incluso.
2: Sí. Fue llamativo eso que marcás. Porque generalmente dice, bueno, sí, bien, qué sé yo, costó un poco. Pero no, hizo como un análisis detallado de lo que había pasado.
0: Scaloni habló del orden de lo voluntarista, del espíritu del equipo, de la capacidad, y el que habló de técnica y el que habló de táctica y de posicionamiento fue Messi.
3: Sí, yo creo que igual es porque Scaloni no quiso exponer nada de todo eso, ¿no? También claramente lo vio, digamos, vio lo que pasó, y es muy factible que meta mano también por lo que vio.
0: Sí.
3: Es de esperar, como pasó en su momento en el Mundial anterior cuando perdimos con Arabia. Acá zafamos.
2: Sí, lo que en principio se ve es que algo que ya se sabía es que físicamente el seleccionado no es el de 2022. Hay muchos jugadores que están saliendo de lesiones o fuera de ritmo o agotadísimos, y eso se nota mucho, especialmente en el funcionamiento del mediocampo. Y hay algunos errores de Scaloni en la confección de la lista porque llevó tipos que sabía que no estaban al 100%, esperando que se recuperaran en algún momento.
0: En el trámite del partido.
2: Claro, durante este mes del Mundial. Y bueno, uno ve, por ejemplo, en el tema de los cuatro, bueno, después lo vamos a estar hablando con él y qué sé yo, pero en el tema de los dos cuatro que llevó, ninguno de los dos está al 100%, y se nota mucho eso.
1: Che, igual no naturalicemos la demonización que han hecho el corte de pelo de Franco, y el resultado fue positivo.
3: Yo no es positivo, porque me corté el pelo, pasamos. Si yo no me cortaba el pelo, quedábamos afuera, claramente.
0: Yo quiero decir una cosa, invoqué en varias oportunidades, en varios tramos del partido, el nombre de Franco Mirraji. Lo pensé a Franco Mirraji en momentos del partido donde la cosa se estaba poniendo...
1: O sea, tu sufrimiento tenía el nombre de Franco.
0: Se lo voy a decir en la cara porque es mi compañero de trabajo. Asumo que en algún momento vamos a tener que rearmar este vínculo y demás.
2: Metía un gol Cabo Verde y a vos se te venía...
0: Franco Mirraji.
3: El corte.
0: Con pelo corto.
3: Ahora, Franco Mirraji con pelo corto. Argentina campeón del mundo con pelo corto.
0: Sí.
3: Mirá lo que pasó con Holanda, mirá lo que pasó con Francia, y yo tenía el pelo corto.
0: Sí, ahora, y así como te digo esto, les quiero decir a todos ustedes que nos están mirando del otro lado, que están en el canal de YouTube, que están en el canal 20 de Telecentro, que nos están siguiendo por las redes sociales, por AM1070, a todos ustedes les quiero decir algo. Acaba de anunciar fuera de aire Nico Esquivel, nuestro operador, que se va a cortar el pelo.
3: Y dijo que lo hacía hoy, antes del partido.
0: Yo ya
1: Pero
0: no
1: bueno,
0: sé.
1: No cree. No.
0: Yo ya no sé ¿qué es este desacato permanente de ir en contra de las cosas más elementales, que son no joder, no hacer cosas que no corresponden hacer? No sé cuál es la razón, no sé si es una cosa graciosa, si el tipo entiende que es un pícaro bárbaro. Bueno, Nico Esquivel, sépanlo, les pido a la audiencia que se anoticie de esto, contra nuestro deseo. Todos hemos decidido en un sentido. Bueno, Franco Mirraji tuvo ese desliz y ahora Nico Esquivel pretende dar la nota diciendo me voy a cortar el pelo. ¿Cuándo va a ser esto, Esquivel? A las 18. Ya tenés turno.
1: Es que, no. Claro, su vida sigue.
3: No sé, además, de las personas. Pará. No, pero me estás boicoteando más, Franco, el rubro de la peluquería.
0: Esto es muy importante. Y esto distingue a los hombres, que no es ni mejor ni peor. Hombres puede ser con H o con N, B corta, como quiera. Distingue a los hombres de otro tipo de personas. Que son. ¿Vos sacás turno para ir a la peluquería, a Nico Esquivel?
1: Claro, no pierde tiempo.
0: Claro. Para no esperar, dice.
1: Tiene razón.
0: Manda un WhatsApp
1: bien. Para mí está bien.
3: Es polémico.
1: Pero
3: bueno, va a una peluquería concurrida.

0: Pero no, te voy a pedir turno.
1: Tú no, Siveira. Tú también, Siveira. No, no, no. Si Siveira pide turno para ir a la peluquería.
2: Yo fui el otro día, hola, ¿qué tal? Y
1: claro, amigo.
2: Pasé y me corté el pelo.
3: Si no hay nadie, pasás y si no, esperás. Pero si no querés esperar, avisás, grabás y claro, más o menos te atienden puntual. No, segundo, tengo algo para agregar. Si hay alguien que no tiene autoridad moral para hablar de nada referido a los turnos, pelos, a la peluquería,
1: ah, no, pensé que al
3: y a todo eso, sos vos.
1: Al tiempo y a los turnos. No, pero pará. Quiero
3: y
1: decir,
3: al tiempo entonces, y a los turnos te hablemos. Pero
1: quiero
3: bueno,
1: decir entonces que si todos bajamos un poco la voz, vamos a poder escuchar mi corazón rompiéndose en vivo. El mundo en el que yo crecí no existe más. Los hombres van y piden turno para la... Encima el tipo tiene la caludez
4: de
1: decir...
4: hombre o no hombre, Mariano.
1: De no decir peluquería, dice barbería.
2: Bueno, es un nuevo formato de peluquería que está de moda la barbería, hay un montón.
3: Juanma son dos rubros similares, pero no iguales.
1: No, pará, Juanma Romero levantó la mano atrás y dijo, yo no pido turno. Yo voy y te caigo a la peluquería así desde el croto. El tipo que te atiende medio, así que... El peluquero se lo corta con los dientes a Juanma Romero.
4: Cuánta maldad, chicos.
1: Pero bueno, contanos, Juanma. Vos no pedís turno, está bien. Peluquería de barrio. El hombre que sabés de toda la vida el nombre de pila y ya está. No, no necesitás más que eso. Bueno, turnos, barberías. Realmente el mundo que conocía, el mundo en el que crecí, ya no existe más. Danos tu opinión, por favor, en el 11-25-80-93-60. Lo de Nico Esquivel ahora es un escándalo por duplicado. Es el tipo, se va a cortar el pelo en plena ejecución del Mundial de Fútbol y cuando Argentina ya dio sus cuatro primeros pasos airosa, y encima va pidiendo turno. 16 horas, 22 minutos, la línea para oyentes, ya te dije, el 11-25-80-93-60. Siempre vas a tener otras razones para comunicarte con nosotros, pero hoy podés hablar de todos estos temas. Y queremos escucharte. En la medida que tengamos tiempo, vamos a hacer todo lo posible para poner tu mensaje que hayas dejado en el 11-25-80-93-60. Señor Fernando Siveira, el hombre que no pide turno, que entra como en un salón del salvaje oeste con una patada en una puerta a vaivén.
0: También hago lo mismo. Conozco al peluquero y le mando el WhatsApp diciendo paso hoy a tal hora.
1: Ajá. ¿Pero eso te reserva algo?
0: Porque... No, por sabe que voy a ir.
1: Y vas a peluquero, no vas a barbero.
0: Voy a peluquero, sí.
1: Ah,
0: sí,
1: ahí
0: sí
1: está.
0: No, pero el barbero, no, eso aparte te corta con máquina. Eso,
1: por
0: ¿no?
1: eso,
0: no.
1: por eso. Yo necesitaba algún resquicio de masculinidad vigente en este programa, la vieja usanza. El hombre que no pide, que no pide permiso en la peluquería y que se corta en peluquería, Fernando Siveira.
0: Muy bien, vamos a estar hablando porque, bueno, hoy el ministro de Economía, Luis Caputo, hizo una conferencia de prensa para anunciar el panorama de la deuda, que es una de las patas que se planteó el oficialismo para ir en busca de la reelección de Javier Milei. ¿Cuál es? Plantear un plan para pagar la deuda, calmar los mercados, asegurar que las elecciones llegan más o menos en este clima, una inflación en estos 2% o menos, con un dólar quieto, que no haya corrida. Ese es uno de los planes del gobierno. El otro pasa por eliminar las PASO. El presidente va a ir el 9 de julio a Tucumán, se va a volver a encontrar con gobernadores, ¿no? Esa foto con gobernadores va a ver si ablanda la posibilidad esta de que haya un acuerdo en el Senado para sacar la reforma electoral. La cuestión es que modificó el gabinete en lo que tenía que modificar. Hay un oficialismo ya trabajando en firme para la reelección de Javier Milei. El peronismo sigue peleándose, sigue con la interna, sigue con una cosita, con la otra. Es algo que no se está moviendo, mientras que el gobierno se está acomodando rápidamente. Después, bueno, vamos a estar hablando de eso, de lo que presentó el Caputo y de este plan que apunta a conseguir tranquilidad económica, asegurar que no haya corridas y garantizarle a Milei que llegue a las elecciones más o menos en estas condiciones.
1: Muy bien.

0: política serán algunos de los temas que trataremos. En temas de interés general, información y de las cuestiones que te preocupan cotidianamente, Giselle Tepper.
1: Vamos a estar hablando de la plata del gobierno, porque hay bastante para la CIDE, pero poca para educación, ciencia, tecnología, salud y otros rubros. Así que vamos a ir sobre un informe del CEPA y además sobre una carta de trabajadores de distintos ámbitos de la ciencia que manifiestan una gran preocupación por el desmantelamiento que se está dando en este sector. Así que vamos a estar hablando de esto.
0: Sí, estaba viendo algunos de los datos que ponen en la Comisión Nacional de Energía Atómica, ¿no? Los directivos de carrera, ya aquellas personas a las que la gestión libertaria trata de ningunear porque no son físicos nucleares, como si ellos tuvieran físicos nucleares sí. En su staff, ¿no? Pero el nivel de preocupación y el nivel de alarma que se pone, porque lo que se está haciendo no es parar algo, no se está poniendo un freno a un desarrollo, se está provocando un retroceso deliberado sobre avances y elementos que, siempre trato de decir esto, ¿no?, que nos hacen distintivos como país, que hacen de la Argentina un país absolutamente atípico en el cono sur, en la región, sí. Que nos distingue y que nos pone en una situación, o nos ha puesto históricamente en una situación privilegiada y de avanzada. Bueno, lo que se quiere romper es específicamente eso.
1: Y a la par de avanzar sobre negocios privados, ¿no?, en ese sector.
0: Absolutamente. Y como si todo esto fuera poco, vamos a tener mucha, pero mucha información de tribunales, porque las causas y los disparates también de jueces y fiscales están a la orden del día y te los cuenta Franco Mirraji.
2: Así es, vamos a hablar del caso Adorni. ¿Por qué? Porque hubo una decisión judicial respecto a la salida del país del ex jefe de gabinete. Lo obligan a pedir permiso y va a tener que, bueno, cada vez que quiera salir del país, someterse a el análisis judicial. Vamos a estar contando por qué y el estado de situación de esa causa, que a pesar de que dejó su cargo Manuel Adorni, sigue avanzando con sus bemoles, pero avanzando al fin. Y también vamos a hablar del caso Libra, porque tras lograr el apartamiento de los querellantes, el lobista Mauricio Novelli se mostró en el Mundial y todo esto pasa, mensajes, claves, mientras los querellantes, los desplazados, preparan su apelación para que se revoque esa decisión que tomó el viernes pasado el juez Marcelo Martínez de Giorgi. Vamos a estar hablando de los escenarios que se abren. Dos datitos, mañana, además de que juega Argentina, van a indagar a José Luis Espert por lavado de activos en San Isidro. Y bueno, también si nos queda tiempo podemos comentar algo de ese tema.
0: Muy bien, ya sabes, todos los temas que vamos a tener en el día. Y desde ya estamos permanentemente sujetos a lo que acontece en la coyuntura, en la cotidiana, en el momento, porque este programa te cuenta lo más importante del día, te dice cómo proyectar y lo que va a venir, pero también tenemos que administrar siempre la información de último minuto que llega a este espacio de trabajo. Y queremos escucharte, como te decía recién. 11-25-80-93-60 es la vía de mensajes para que nos dejes tu opinión, tu parecer, y así nos vamos conociendo. Hoy tenemos una encuesta, Gise, que creo yo va a estar muy interesante.
1: Ya está en nuestro canal de YouTube, ya podés sumar tu voto. Y la pregunta de hoy es: ¿cuál es el argentino más fanático de Estados Unidos? Tenés cuatro opciones: Javier Milei, Jorge Macri, Patricia Bullrich o Mauricio Pochettino. Una vez que hayas votado, vas a ver cómo viene la cosa. Antes de terminar el programa, cerramos la votación. Y si querés comentar algo, lo podés hacer en el chat después de sumar tu like, me gusta, el pulgar arriba, suscribirte al canal y todo lo demás.
0: Sí, recordemos, porque hubo hitos que ayudaron a confeccionar muy rápidamente esta encuesta, sí. Esta misma semana, sí. La semana pasada, en nada pasó de todo. Bueno, básicamente la fecha, el aniversario 250 de la independencia estadounidense dio pie a unas imágenes de un nivel de patetismo, sí. Iba a decir pocas veces visto, pero estamos acostumbrándonos muy frecuente en el gobierno de Javier Milei. Pero toda la parafernalia, la puesta en escena, las declaraciones payasescas y rimbombantes que se han hecho desde el gobierno nacional y en particular el presidente Javier Milei, creo que, de nuevo, no hay precedentes en la historia, sí. Argentina, gobiernos democráticos, gobiernos de facto, con semejante actitud de rodilleras gastadas frente a los Estados Unidos. Bueno, lo veíamos el otro día, ¿no? Yendo a la embajada, un presidente para esta conmemoración. Y como siempre, tenemos el cosplayer versión La Salada, sí, de Javier Milei, que es Jorge Macri, no quiso quedar atrás y armó ahí un festivalete en la zona de Palermo, ¿no? Con drones, con puesta en escena, pintó el obelisco con los colores de Estados Unidos. Toda una cuestión de una vergüenza impresionante. Patricia Bullrich es alguien que, una visitante muy frecuente de la embajada, casi te diría una empleada ad honorem de ese estamento diplomático. Y lo de Pochettino fue una sugerencia de la producción que yo recibo con mucha alegría, pero no sabía que era tan fanático Pochettino. Ese dato lo tenemos ahí verificado, ¿no? Porque el tipo, además de ser el técnico de Estados Unidos, parece que se lo ve como que está con ganas.
3: Sí, él dijo que era 100% argentino, lo escuché en una conferencia de prensa.
2: 200 dijo.
3: 200% argentino.
0: Ahí está.
3: Pero bueno, es cierto que es el técnico de Estados Unidos y sí que está muy contento con esa...
2: No, de hecho te lo preguntaron por el nivel de identificación, ¿no?, que tenía, justamente.
0: Claro, está como medio fanatizado. Bueno, vení, votá, che. Sí. Vamos a participar, que está buenísimo.
1: Lo bueno es que el 9 van a poder mostrar si piensan lo mismo de nuestro país o no.
0: Pues es que yo traté de buscar, es difícil porque meterse en las redes sociales del presidente de la Nación es básicamente quedar atrapado adentro de una cloaca, sí, ¿no? Es casi imposible salir bien, no es muy agradable. Pero la verdad, otros que han hecho esa tarea ingrata, te dan cuenta de que no recuerdan a un Javier Milei tuiteando sobre fechas patrias, mencionando próceres de la historia argentina, destacando, bueno, nada, lo que es nuestra impronta, con el fervor, el entusiasmo y la emoción con la que lo hizo por el 4 de julio de los Estados Unidos. Y esas son cosas que yo tiendo a pensar que las minimizamos por lo pintoresco, porque bueno, nos gobierna un idiota y estamos todos como un poco acostumbrados a esto. Pero a mí me asusta realmente, uh-huh, cuando lo pienso, me asusta el sustrato que deja, ¿no? La enseñanza, quizás nadie le da bola. Pero son cosas que yo tiendo a pensar que en algún lugar quedan. Votá en la encuesta de hoy en el canal de YouTube, 11 25 80 93 60. Tenemos una tanda cortita, pero ya tenemos enseguida de vuelta un gran programa, ¿eh? Pablo y Zanahoria.
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0: 16 horas 36 minutos en toda la República Argentina, 10 grados de temperatura en la ciudad de Buenos Aires, y nos vamos a meter en el primer testimonio de la jornada aquí en Palo y Zanahoria, porque a nadie se le escapa mencionar un nombre propio y que todos recordemos una imagen que fue muy conmocionante de un congresista argentino siendo demorado por la aduana en la República Hermana de Paraguay, donde se le detectó un monto muy fuerte de dinero que, bueno, eso hizo que se le abriera una causa en Paraguay por presunto contrabando, habida cuenta que la cantidad de dinero que se le había incautado no era el monto autorizado para circular, junto a quien en aquel momento se entendía era su secretaria, después se verificó que había sido su pareja. Esto fue en el mes de diciembre de 2024. Y para ese tema, para hablar de ese tema, que fue muy conmocionante en la política local, recordemos que hubo cruces de acusaciones entre el oficialismo y la oposición de a quién pertenecía Edgardo Cuéder. Bueno, hoy vamos a hablar con su abogado en la causa que se sustancia en el Paraguay. Estamos en línea con Marcelo Bogado. ¿Qué dice, abogado? Mariano Martín y el equipo de Palo y Zanahoria aquí en Buenos Aires los saludamos en el destape. ¿Cómo le va?
1: Mariano, un gusto antes que nada y agradecido por el contacto, y estamos atentos a las consultas que quieran realizar.
0: Le agradecemos mucho porque hay una novedad de hace muy pocas horas que tiene que ver con el pedido que ha hecho la Fiscalía de Paraguay respecto de su defendido, que es una pena de prisión de 2 años y 2 meses de cárcel, si no estamos mal informados. Queríamos una primera repercusión de este pedido que ha hecho la Fiscalía. ¿Cómo lo ven en la defensa de Cuéder?
1: Bueno, es así mismo, la información que están manejando, Mariano, es correcta. Primeramente, anticiparte de eso. Efectivamente, hoy, el día de hoy, se llevó a cabo una de las tantas sesiones de este juicio oral, donde tanto el Ministerio Público, que sería la Fiscalía acá en el sistema penal paraguayo, como la defensa técnica presentaron sus alegatos finales para el cierre en sí del caso, ¿verdad? Y bueno, básicamente, el Ministerio Público acusa al señor Edgardo Cuéder y a la señora Yara Incel por lo que sería el delito de contrabando, ¿verdad? Cuyo marco penal va de hasta 5 años de pena privativa de libertad, ¿verdad? Pero en la modalidad atribuida automáticamente el mismo código aduanero, ¿verdad? Al ser contemplado como una tentativa, ¿verdad? Se reduce a la mitad de esa eventual sanción que fue la solicitada por el Ministerio Público, no de 2 años 6 meses, sino la de 2 años 2 meses.
0: Ahora, abogado, lo primero que nos puede llamar la atención a los que cotidianamente tenemos que comunicar causas sobre causas judiciales, sí, medidas procesales y demás, es que en la Argentina está la noción muy instaurada de que aquellas causas con penas máximas previstas de 3 años de prisión, hasta 3 años de prisión, son de cumplimiento escarcelable, de cumplimiento fuera, sí, de la cárcel, y en líneas generales, sí, no demandan tampoco una prisión preventiva como la que está atravesando Cuéder desde el mismo momento de su detención, si no me equivoco, desde diciembre de 2024. ¿Qué diferencia hay en Paraguay en esta consideración?
1: Bueno, en el sistema penal paraguayo, ¿verdad? En el caso de que se aplique una sanción privativa de libertad hasta 2 años, se establece un instituto procesal denominado la suspensión a prueba de la ejecución de la condena. Es decir, en los términos que acabas de utilizar, Mariano, es carcelable. O sea, está sometido a unas reglas de conductas y obligaciones que van desde 2 años a 5 años, ¿verdad? Suspendiendo la ejecución de esa condena impuesta hasta 2 años. Al ser 2 años y 2 meses, en este caso, como lo solicitó la Fiscalía, eso sí ya conlleva un cumplimiento efectivo.
0: Bien, ahora, primero le hago una consulta más de coyuntura y después nos metemos con alguno de los temas de fondo también con el resto de la mesa. ¿Hay alguna expectativa, sí, concreta de una vuelta a la Argentina de Cuéder, o todo va a depender de cuál sea la cuantía de la pena que eventualmente se le puede aplicar en Paraguay?
1: No, o sea, Mariano, yo para ir diferenciando un poquitito los contextos en sí, ¿verdad? Nosotros estamos abocados a la defensa de lo que conlleva el hecho en sí de contrabando. Asimismo, ustedes tienen conocimiento y de seguro manejan también la información de que hay un proceso extraditorio en los cuales nosotros tenemos plena intervención. La ida del señor Edgardo Cuellar como de la señora Yara Incel, o mejor dicho, la puesta a disposición a la justicia argentina, no está bajo un contexto de análisis aún para esta defensa técnica. ¿Ok? Independientemente a que el proceso extraditorio determine en algún momento dado que son pasibles de una extradición, indistintamente a ello, ¿verdad? Ellos tendrán que dar el cierre definitivo de los procesos aquí en Paraguay para después, en todo caso, materializar o darle ejecución a esa, a ese disuasorio de extradición, cosa que ni siquiera está todavía dentro del contexto general.
0: Es decir, que si estuviera dentro de las posibilidades de la decisión de Cuéllar y de su pareja, ellos preferirían transitar todo el proceso en Paraguay y no volver a la Argentina.
1: No, no, no, no, no, no, no. Mariano, ahí para hacerte una aclaración muy puntual y muy clara al respecto, ¿verdad? El proceso, el único proceso que puede someter a ellos de forma, digamos, dentro de un contexto procesal penal, es mediante el procedimiento de la extradición, ¿ok? Y dentro del procedimiento de la extradición hay un procedimiento que se lo denomina acá dentro del sistema penal paraguayo de una extradición abreviada o simplificada. En su momento dado, eso se puso a consideración de lo que es tanto el señor Edgardo Cuéllar como la señora Yara Incel, y por recomendación de esta defensa técnica, ¿verdad? Atendiendo a que no estaban reunidos los elementos necesarios para someterse a ese proceso extraditorio, ¿verdad? Nosotros optamos por lo que sería la tramitación formal del proceso de extradición en sí, ¿verdad? O sea, hay dos contextos que son la extradición simplificada o abreviada, o ya lo que sería ya el desarrollo en sí o la tramitación procesal de ese requerimiento o esa petición de la autoridad requirente.
0: Estamos hablando con Marcelo Bogado, él es representante legal, es abogado de Edgardo Cuéllar, el ex senador argentino que permanece desde diciembre de 2024 en Paraguay, sometido en la actualidad a un proceso judicial en su contra por contrabando. ¿Cuál ha sido la explicación que dio Cuéllar o que están planteándole a la justicia paraguaya acerca de estos fondos que se hallaron? Vamos a recordar que fue una mochila en el asiento trasero del vehículo en el que viajaban Cuéllar y su entonces secretario, su pareja, con 211 mil dólares, 646 mil pesos argentinos y 3,9 millones de guaraníes no declarados.
1: Sí, bueno, la explicación que se le está dando a la justicia paraguaya en virtud a esa suma de dinero está inmersa dentro de lo que es el proceso de contrabando. Y para esta defensa técnica, como bien hoy nos encargamos de presentar en los alegatos finales, ¿verdad? El hecho de portar dinero o tener dinero no conlleva un delito que se subsume o se tipifica dentro de lo que para nuestra teoría del caso y lo que es la apreciación de esta defensa técnica sería contrabando. Más bien, en todo caso, es una infracción a una reglamentación especial que está a la vez ligada a lo que sería lo que nosotros denominamos la SEPRELAT, que sería la Secretaría de Prevención del Lavado de Dinero y Activos, que establece la obligatoriedad de declarar esas sumas de dinero al momento de ingresar al país. ¿Okay? O sea, para nosotros, la explicación que hoy se está dando a la justicia en virtud a esa suma de dinero es dentro de ese contexto general, dentro del hecho que hoy está siendo juzgado de contrabando.
0: Ahora, doctor,
1: ¿Okay?
0: perdón que le abunde sobre esta materia. Más
1: Sí.
0: allá de la consideración legal que ustedes intenten hacer prevalecer
1: Sí.
0: sobre la tipificación que se haga respecto de la conducta de su defendido, ¿ustedes han
1: Sí.
0: dado alguna explicación ante la justicia sobre el origen y el destino de esos fondos o planean darla?
1: Oportunamente sí serán dadas, ¿verdad? Dentro de otro proceso que está en investigación. Dentro de este proceso de contrabando y dentro de lo que fue dentro de lo que fue el proceso sumarial, ¿verdad? En todo caso, es el Ministerio Público quien tiene que intentar probar ciertas circunstancias que denoten o configuren el delito que se le están atribuyendo, en este caso, a nuestros representados.
2: Abogado, ¿qué tal? Franco Mizrahi lo saluda.
1: Sí.
2: ¿Cuéder está siendo también investigado en Paraguay en una causa por lavado de activos, puede ser?
1: Así mismo, así mismo.
2: Y en esa causa lo que se investigan son el vínculo con 6 propiedades, ¿es correcta esa información?
1: Así mismo, con la adquisición de bienes, lo que nosotros denominamos departamentos, son bienes inmuebles.
2: ¿Y a nombre de quiénes están esos 6 inmuebles? ¿A personas vinculadas a Cuéder?
1: Bueno, mira, ahí justo, disculpa, Franco me dijiste, ¿verdad?
2: Sí, Marcelo.
1: Sí, Franco, mira, ahí hay una cuestión muy, muy importante, que imagínense que nosotros tomamos conocimiento de lo que es la formalización de una imputación fiscal mediante la prensa escrita, tanto local como internacional. Hasta el día de la fecha, nuestros representados no fueron notificados, ni tampoco esta defensa técnica, de todo el caudal o el relato sucinto de hechos que fueron objetos para eventualmente formular una imputación fiscal en contra de los mismos. O sea, hoy aventurarnos a dar ciertas precisiones sobre esa cuestión, estamos todavía en un contexto totalmente desconocido para esta parte, lo que sería la defensa técnica, y más aún para nuestros representados. Sí tenemos conocimiento a través de la prensa, y a través de la prensa internacional, inclusive, imagínense, usted tiene mayores precisiones que nosotros aquí dentro de lo que es el contexto investigativo.
2: Y para que se lleve adelante o se concrete la extradición, ¿los procesos judiciales en Paraguay contra Cuéder tendrían que estar cerrados? ¿Es así? Si comprendí bien lo que estuvo explicando hace un ratito.
1: Claro, o sea, realmente, aparte de estar cerrados, entre comillas, cerrados, utilizando esos términos, ¿verdad? También tiene que haber una resolución o un decisorio jurisdiccional que ordene dicha extradición, ¿ok? Todavía ni siquiera se está analizando esa circunstancia puntual.
2: Bien, digo, pero además con esta otra causa de lavado abierta, ahí los tiempos podrían extenderse aún más, digo, ¿no? ¿Sería así?
1: Exacto, exacto. O sea, desde el momento de que hay un proceso penal abierto, eso necesariamente o tiene que estar finiquitado, ¿verdad? Sea con una sanción o sea con otro tipo de instituto procesal, para luego materializarse en todo caso la extradición, en el caso de que se dé la extradición también. Eso es muy importante también aclarar, Franco.
0: Bien. Abogado, ¿cuáles son las condiciones en las que habita Cuéder y su pareja en la actualidad?
1: Bueno, ellos están desde el 5 de diciembre de 2024, están bajo compurgamiento o bajo el sometimiento de una medida cautelar de arresto domiciliario en un domicilio particular ubicado en el Gran Asunción, con control aleatorio de la policía o de la comisaría jurisdiccional, así también bajo ciertas cauciones o fianzas que nosotros denominamos dentro del proceso penal, de carácter personal y de carácter real.
0: Pero ellos pueden salir del domicilio.
1: No.
0: Ah.
1: No. Ni una posibilidad. O sea, ellos están bajo un arresto domiciliario. Ellos no pueden ausentarse del domicilio.
0: Claro, le pregunto esto porque me imagino yo, abogado, que en cada país tiene restricciones diferentes, la condición de arresto domiciliario. Acá, de hecho, estamos viviendo el caso muy muy conmocionante de la expresidenta Cristina Fernández de Kirchner en situación de cumplimiento de efectivo de una pena con prisión domiciliaria, pero hemos visto otros casos donde personas con delitos incluso más graves tienen situaciones más laxas de movimientos. Sí. En este caso es... ¿sus defendidos no pueden salir, no pueden transponer bajo ninguna razón o tienen alguna...?
1: Bajo sí. Ninguna circunstancia, bajo ninguna circunstancia. Ellos no pueden salir de su domicilio.
0: Ajá.
1: Y todo tipo de traslado sí o sí tiene que ser autorizado por las autoridades competentes y bajo resguardo de la comisaría jurisdiccional, que en este caso es la policía de la jurisdicción, bro.
0: ¿Y la vivienda que habitan era originalmente de Cuéder? ¿Quién está solventando esos gastos en la actualidad?
1: No. Eso es una vivienda alquilada Entiendo que tanto la señora Yara Incel como el señor Edgardo Cuellar, ¿verdad? Presumo que estarán afrontando esos gastos mediante ayudas de sus familiares. ¿Por qué? Porque eso se paga mensualmente un alquiler por esa vivienda. O sea, no es una vivienda propia de ellos, ni tampoco.
0: Y además entendemos nosotros desde aquí que no es una vivienda económica, precisamente, es un barrio bastante acomodado de Asunción, en un costo muy alto, ¿no? Mensual que tienen que afrontar.
1: No, no, o sea, mira, Mariano, y entiendo que Franco también está en la mesa. Para mí, o sea, yo te digo una apreciación mía personal.
0: Sí, ¿okay? Claro.
1: Una apreciación mía personal. Está en el Gran Asunción, no está en un barrio de un posicionamiento muy relevante. Está dentro del Gran Asunción, lo que sería como el Gran Buenos Aires, en la zona de Gran Buenos Aires. Tiene un costo de alquiler categórico que ronda o promedia los costos de alquileres normales de viviendas de con estas prestaciones, ¿verdad?
0: ¿De cuánto estamos hablando aproximadamente en un promedio? Porque no sabemos mucho los costos de alquiler en esa zona de Asunción.
1: Entiendo que el contrato, si mal no recuerdo, creo que es la suma de 5 millones de guaraníes, que son menos de $1,000, menos de eso. O sea, estamos hablando de aproximadamente $700, incluyendo los impuestos y todo lo demás.
2: Ajá. Y, abogado, otra consulta desde que está a cargo del proceso. ¿Usted o el propio Cuellar recibieron algún tipo de contacto por parte de alguien vinculado al gobierno de la Argentina?
1: Yo personalmente.
2: ¿Usted personalmente? ¿Por quién fue contactado?
1: No. Nosotros directamente fuimos contactados por tanto el señor Edgardo Cuellar como la señora Yara Incel, y nosotros asumimos su defensa técnica, ¿verdad? Previas consultas respectivas y previos honorarios acordados y todo lo demás, ¿verdad? O sea, tipo, para la intervención era totalmente ocasional. Nosotros no tenemos ningún tipo de vínculo con lo que sería fuera o con el exterior del país, en el sentido de algún tipo de trato o contacto de Argentina, ¿verdad?
2: Okay.
3: ¿Qué tal, abogado? Sí, en este mismo sentido entiendo que entonces al promedio de $700 de alquiler le sumamos los honorarios de la representación de la defensa, ¿no?
1: Claro, sí, los honorarios sí también, ¿verdad? Obviamente.
3: De dos personas que hoy no están percibiendo un salario, entiendo, ¿no?
1: Y yo particularmente le diría, ¿verdad?, que la creencia nuestra es que están teniendo un apoyo familiar para costear todo este tipo de gastos. Es más, por eso le estoy diciendo, no es un inmueble de una alta gama, no es un barrio de un barrio que sería un costo alto de alquiler. Todos los gastos del proceso, ¿verdad? Tampoco no son honorarios exagerados. No hace falta tampoco precisar los números, ¿verdad?
3: Pero no, por supuesto, pero podían optar por una defensa oficial, entiendo, y sin embargo están con la posibilidad de sostener una defensa privada. Yo quería preguntarle si tiene registro de algún antecedente de este tipo en Paraguay, porque estamos hablando, además de una situación que usted ya dijo, bueno, que en principio entendía que es de alguna manera no hay contrabando de dinero, sino que en todo caso omisión de declaración. Si conoce algún caso previo y además de alguien que lo haya hecho en el marco de la función pública, ¿no? Porque no hay que olvidar que esa es la figura de Cuellar.
1: Bueno, mira, particularmente, o sea, no tengo un caso así directamente para citarte, ¿verdad? Y más todavía con este contexto, ¿verdad? En el cual tenga algún tipo de representación de un cargo electivo, ¿verdad? Sí, obviamente que hay contextos de contrabando, pero se dan en base a otro tipo de circunstancias donde sí se pueden hablar de mercaderías, ¿verdad? Y eso es un punto muy trascendental y de discusión dentro de este proceso, ¿verdad? Uh-huh. Que si el dinero constituye o no mercadería. Entonces, yo creo que esta causa también va a marcar un antes y un después dentro de lo que es el juzgamiento de este tipo de hechos.
0: Abogado, no le queremos sacar más tiempo, pero lo voy a sacar, si me lo permite, por un segundo de las consultas estrictamente jurídicas para preguntarle si ha hablado con Cuellar acerca de cuál es la expectativa que tiene, por supuesto, del desarrollo del proceso judicial en Paraguay, pero también a futuro, si a Cuellar le ha manifestado que él desearía volver a la Argentina para retomar su carrera política, si quisiera reinsertarse en el sector privado. ¿Le ha dicho algo?
1: La verdad que todas las reuniones y conversaciones, y eso es muy sincero, Mariano, todas las reuniones y conversaciones que mantenemos con tanto con el señor Edgardo Cuellar como con Yara Incel, siempre nos abocamos a lo que es la contención dentro de lo que es también el aspecto, digamos, particular y personal de ellos. Ellos están atravesando, están fuera del país, fuera de su país, lejos de su familia, están atravesando por una circunstancia también, obviamente también que debe ser tomada en consideración. No nos abocamos a hablar las cuestiones que tengan que ver. Nosotros separamos muy bien lo que son las cuestiones dentro de lo que es la tramitación de los hechos sometidos a la justicia argentina de lo que son los sometidos a la justicia paraguaya, ¿ok?
0: Claro.
1: Ese tipo de tenor de conversación no la tenemos, o sea, eso es categórico.
0: Entiendo,
1: no la
0: pero tenemos. Recibe la visita de sus familiares argentinos, por supuesto.
1: Sí, sí, sí. Por sobre todo la señora Yara Incel, ¿verdad? Ella sí recibe puntualmente... También, yo entiendo que los familiares del señor Edgardo Cuellar, ¿verdad? Entiendo que se contactan constantemente con él, ¿verdad? Pero no tengo así un conocimiento acabado de cuántas veces lo visitaron o no.
0: Ah, lo visitan menos en proporción con Yara Incel. Bueno, en todo caso, y si usted le recomienda y le quiere decir que nosotros con gusto podemos entablar una charla, una conversación, una entrevista cuando...
1: Categórico.
0: Si se puede hacer,
1: y otra cuestión.
0: Sí.
1: Disculpe, Mariano, que lo interrumpa ahora. Y yo creo que hoy, justamente al finalizar hoy la sesión del juicio oral, ¿verdad? Yo creo que el señor Edgardo Cuellar, ¿verdad? Fue muy directo y muy elocuente también en su forma de cómo querer encarar las cosas, ¿verdad? Uh-huh. Él hizo una breve declaración en la prensa paraguaya, ¿verdad? Incluso van a encontrar en las redes sociales, ¿verdad? Donde él hizo una breve manifestación, ¿verdad? De lo que fue el desarrollo el día de hoy. Y ante las consultas similares a las de ustedes, ¿verdad? Él dio una respuesta en cuanto a eso también.
0: Ajá.
1: Entonces, yo creo que él no va a estar ajeno a entrar en contacto y a tener contacto con ustedes, ¿verdad? Es más, todo tipo de contacto ni siquiera la filtramos. O sea, no es que tipo estamos en coincidencia, claro, o en coordinación con él para que vea con quién yo hablo. No. O sea, acá hay un contexto que nosotros estamos llevando su defensa dentro de lo que es el sistema penal paraguayo, y hay otro equipo jurídico que lo está haciendo de igual manera en la justicia argentina, ¿verdad?
0: Desde ya. Bueno, nos ponemos ya en campaña entonces con la producción para lo antes posible poder tener esta conversación, y por lo pronto le agradecemos mucho por su tiempo, abogado.
1: No, al contrario, y las disculpas del caso sí, con Gustavo, entiendo que es el productor, porque realmente sí estuvimos muy, muy sobrecargados estos últimos días con varias cuestiones. Y bueno, y agradecerle por el contacto y cualquier cosa a las órdenes, Mariano, y a la mesa.
0: Está acostumbrado a esos trajines nuestro productor, y de paso todos le mandamos un saludo a usted y a sus compatriotas por el gran desempeño que ha tenido Paraguay en el Mundial, así que va este saludo fraterno.
1: Gracias, y mirá que ponemos toda la ficha en Colombia y en Argentina, ¿ok? Bueno. Y que se encarguen, así como nosotros vengamos a Brasil... Ustedes ahora se encarguen también de vengar a Paraguay.
0: Cuenten con eso y contamos con el apoyo. Gracias nuevamente.
1: Confiamos.
0: Quien hablaba con nosotros era Marcelo Bogado. Él es el representante legal del ex senador argentino Edgardo Cuellar, detenido desde diciembre de 2024 en la ciudad paraguaya de Asunción, tras haber sido acusado por contrabando a raíz del hallazgo de una mochila con más de 200.000 dólares, pesos argentinos, moneda guaraní, junto a quien había sido presentado originalmente como su secretaria, pero bueno, hoy por hoy la conocemos como su pareja, Yara Incel. 17 horas en punto. Nos vamos a zambullir en la segunda mitad de Palo y Zanahoria después de esto.
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2: A ver si lo logro explicar. Al Mundial de Qatar, el Cuti Romero no llegaba. Le decían que se volviera antes. Llegó con la rodilla envuelta en algodones, el Cuti. Al Mundial de Qatar, los dos cuatros no llegaban. Yo conté cuando vine por primera vez acá con Navarro a la mañana, antes de empezar con ustedes, les conté que Montiel lleva 6 lesiones musculares, 6 en lo que va del año. Montiel, llegando a Qatar en esa condición, hubiera recibido una, palabras más, palabras menos, Monti querido, perdón,
3: una palmadita
2: claro. Que te vaya bien, volvé a River y que la vida te ría y cante. Tagliafico lo mismo. Llegó con un desgarro, se recuperó. Lo mismo el 5 Paredes. Lo mismo Molina. Es decir, vos sumás. Claro, vos decís, pero ¿cómo? ¿Qué pasó? No, bueno, optó. El pibe, el 9, Julián Álvarez, que mañana es para mí fija, es uno de los cambios. Va a haber muchos cambios en el equipo mañana. Intuyo muchos cambios y además nos hemos asomado mínimamente a la data que tiene que ver con el entrenamiento que transcurre mientras nosotros estamos haciendo el programa. Es decir, se están produciendo cambios en este momento, ¿no? Julián llega porque es joven y es fuerte. La patada que le pega a Rice en la semifinal es para sacarlo del fútbol por un año. Casi le rompe el tobillo. Y Julián llega con lo justo. Ese Julián no hubiera llegado. Y se recupera, se termina de recuperar durante el transcurso del campeonato. La salida de Julián te arma quilombo desde el punto de vista táctico. No es solamente una cuestión de físico o de recuperación de lesiones. Te arma un quilombo táctico. ¿Por qué? Voy a explicarlo en castellano, dice él. Si
3: favor.
2: Vos no me entendés,
3: sí.
2: Vos me frenás y me
3: Bien.
2: Decís. Julián es una especie, lo voy a decir en francés, de grano en el ahí... para los defensores contrarios. ¿Por qué? Porque los presiona.
3: Entendimos.
2: Es el primer defensor de Argentina. El primer defensor de Argentina no es ni Molina, ni el Cuti Romero, ni el genial Lisandro Martínez. Es Julián cuando juega. Uh-huh. Porque les rompe muchísimo las tarlipes a toda la defensa. Los presiona. Es el primer defensor. ¿Sí?
21: Se encarga de mantener la pelota lo más alejado posible del arco del Ibu.
2: Los tipos no salen cómodos. Lautaro, en su lugar... poneme la otra línea, por favor. Esto es de hace 2 años. Esto es de hace 2 años. Hace 2 años Argentina podía jugar en un esquema con doble 9. Esta es la Copa América. Fue en el 24. Parece, si vos mirás el estado actual de Julián a partir de la lesión. Y Lautaro nunca se caracterizó por ser un tipo que presione. Lautaro es un 9 de área. Pero por más que haga el esfuerzo tremendo... no va a presionar como presiona Julián. De modo que la lesión de Julián termina repercutiéndote desde el punto de vista táctico para la selección argentina. Si a esto le sumamos, dice, che, pero ¿cómo? Los de Cabo Verde no es que eran... No, pará. No es que no sepan jugar al fútbol. Una cosa es que nosotros no sigamos a esa liga o que no los conozcamos. Y otra cosa muy distinta son las calidades técnicas que puedan tener. Por otro lado, los tipos jugaron el partido de su vida. Van a pasar 200 años, no 100, 200 años hasta que Cabo Verde tenga la posibilidad de dirimir un mata-mata con el campeón del mundo. 200 años van a pasar. Entonces jugaron el partido de su vida. Y hay un detalle no menor, que es a esto se asomó como si fuera un abismo el entrenador argentino, que fueron la cantidad de partidos. ¿Te acordás que te dije, a medida que vaya pasando los minutos, va a ser más difícil? Porque sí. Ellos tienen 35 partidos acumulados. Cuando llegaron al viernes, a las 8 de la noche, 9 de la noche, a lo largo del año habían acumulado 35 partidos. Los argentinos tienen, el que tiene menos tiene 55, el que tiene más tiene 70. Y eso empieza a notarse en una especie de gran lavatorio de orina, y perdónenme la metáfora berreta, que son los 40 grados en Miami. No se puede jugar así, pero hay que jugarlo. Bueno, forma parte del negocio, la regla del juego, bla, bla, bla, bla, bla. Ayer los mexicanos cantaban ole, ole, a los dos minutos iban 0-0. Acá ven, son unos pajaritos los mexicanos. Vos sabés que te hablan como si fueran de igual a igual. Claro. Como si los tipos hubieran... No pasaron nunca de octavo de final. ¿Viste que te dije Inglaterra? Extraordinario, lo digo en francés. Y por otro lado, también este fin de semana nos dejó, y ya vuelvo sobre el tema de la Argentina, que es lo que más nos interesa, pero bueno, estamos hablando de una columnata de la Copa del Mundo que está en desarrollo. Nos fuimos pensando, y me siento un poco responsable, que en condiciones normales Paraguay se comía 5 con los franchutes. Le ganaron con un penal que inventó el VAR. Otra de las cosas horrendas que tiene esta selección, además de que Trump levante el teléfono y le ordene a Infantino que le saque el ataque, es realmente una vergüenza, un escándalo, llámenlo como quiera, una porquería, digamos. Es que si te quieren cocinar con el VAR, te cocinan. Te lo pasan en cámara lenta y la detienen donde ellos quieren y dicen, fue penal. Y el árbitro que va, se hace el boludo, hace todo el acting, va, mira, se asoma, ve, dice, me lo dijo el VAR, es penal. Y a la miércoles, ¿no? Si te quieren cocinar, te cocinan.
21: Sí, es muy difícil que habiendo llamado el VAR, la decisión posterior, porque el árbitro técnicamente tiene la potestad de decidir lo que él quiera.
2: Un solo antecedente, es el árbitro del partido, hay un solo antecedente que no, el árbitro no cambió la, uno solo, Billo, de todo este tiempo, incluyendo el fútbol argentino, uno solo. Cobró penal, el VAR me llama para decirme que no es penal y yo digo, no, fue penal, o al revés, no importa. Lo que quiero decir es que se ratificó. Entonces, volviendo al partido de mañana, una de la tarde, Argentina contra Egipto, y por la cuestión física, yo agradezco que no haya sido Australia y que sea Egipto, por más que tenga a Salah, por más que tenga a los hermanos Zico, juegan bien, pero me parece que físicamente son menos, se parecen más a la Argentina. A ver, hay cambio arriba, sí, clavado. 3 o 4 cambios va a tener mañana Argentina. Uno de ellos, para mí, es Julián. Otro podría ser el 3, Medina. Fíjate, pánico escénico, decía Valdano. El loco Gatti, mucho más de todos los días, mucho más barrio bajero, hablaba de cagazo. Medina no tiene problema físico, el 3. Sin embargo, a los 85 minutos estaba totalmente abarrotado y salió acalambrado. De hecho, sale y dicen, che, ¿tiene algo Medina en muscular? No tiene nada. Eso se llama tensión. Vos jugás con las piernas al límite, por más que no tengas la cantidad de partidos, 5-5, y no tengas acumulación de partidos, y vos... El problema es mental, es la cabeza, ¿no? Así que, un cambio, puede entrar, Almada pide cambio, Almada no está rindiendo, pide cambio, puede ser el Chico Paz, puede ser Nico González de aquel lado, puede ser Juliano de este lado, como carrilero. Por ahí Argentina, por algo probó, el otro día lo hizo jugar a Nico González de 4, dice, che, ¿está loco? ¿Se volvió loco? No, se dio cuenta que optó por los históricos, confió en los históricos, y los históricos están endebles desde el punto de vista de las cargas musculares, desde el punto de vista físico. ¿Está a tiempo de cambiar? Está a tiempo de cambiar. ¿Tiene variantes argentinas? Tiene variantes argentinas. Pero primero hay que saber sufrir. Y cualquiera que te diga que una Copa del Mundo no es sangre, sudor y lágrimas, que charle con Haaland primero e inmediatamente después con Neymar.
21: Señoras y señores, Winston Churchill y Elio Pipo Rossi han pasado en simultáneo por la columnata de deportes mundialistas. Gracias,
0: por
21: amigos.
0: Favor,
21: un gusto, como siempre. Mañana volveremos.
0: Cuando nos volvamos a encontrar,
21: ya sabremos todo.
0: Ya sabremos todo.
21: Mañana estará la respuesta a todas tus dudas. Mientras tanto, hemos tenido un momento mágico con Elio Pipo Rossi.
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0: 17, pasaron de las 17 y es el momento del canciller de la elegancia y la información política con Fernando Siveira.
1: Muy bien, hablábamos, Mariano, de un plan reeleccionista de parte del gobierno que se ha puesto en marcha con diversas medidas. Una fue este reordenamiento del gabinete, el reemplazo de Diego Santilli o Manuel Adorni por Diego Santilli, el reemplazo en la vocería, la parte de comunicación. Esto viene de la mano también de una unificación de la derecha, ¿no? Del PRO y de la Libertad Avanza, porque le va a costar a Mauricio Macri, con tantos funcionarios en el gobierno, plantear una opción electoral que no sea la Libertad Avanza. Y hoy, otro de sus exministros, Luis Caputo, anunció lo que podríamos llamar un blindaje. Es algo parecido al
0: blindaje. Qué buen recuerdo tenemos los argentinos del término blindaje, me gusta.
1: Al blindaje aquel de la Rúa. Qué lindo es dar buenas noticias.
0: Además está Federico Sturzenegger en el gobierno, como estaba en aquella oportunidad. Está Patricia Bullrich en el oficialismo, como estaba en aquella oportunidad. Lindo, lindo el blindaje. Yo tengo un recuerdo nada traumático.
2: No, para nada.
1: Esta vez estuvo acompañado por José Luis Daza y Federico Furiace. Habló de un paquete que dice, bueno, hay préstamos de bancos privados, estos que está tramitando con la banca de algunos organismos financieros internacionales, esos le darían 4.000 millones de dólares. Después dice, bueno, por privatizaciones vamos a conseguir 800 millones. Te hace cuenta de almacenero, ¿viste? Me vamos sacando de acá. Recordemos que es el Messi de las finanzas.
2: Es verdad.
1: Nos olvidamos. Estamos hablando todos del Messi en la cancha, pero nos olvidamos que de ministro tenemos al Messi de la finanza.
2: Sí, y además lo demuestra a diario, eso es lo importante, ¿no? Como Messi que juega cada tanto.
1: Sí, hay crédito bilateral, te empieza a decir, no, porque de acá vamos a sacar, qué sé yo. Al final la cuenta le terminaba dando que este mes van a sobrar 3.700 millones de dólares, con lo que ya el año que viene empezamos, que vamos a tener muchos vencimientos, ya empieza con una importante suma a favor. Con lo que, con un puchito de acá y otro puchito de allá, ya tenemos todo controlado.
0: Ahora vos, fíjate.
1: En el mercado le creen, suben las acciones, suben los.
0: Pero vos fíjate, Fer, cómo se verifica en cada paso el drama que vivimos los argentinos con la ausencia ostensible de una oposición fuerte.
1: Sí.
0: Porque damos por sentado, y nos parece totalmente lógico, que el gobierno diga,

0: Es decir, pagar deuda con nueva deuda. Y por otro, liquidar los activos que tenemos todos los argentinos, porque no es el gobierno. Me cago en este gobierno y me cago en los anteriores, si querés, pero cuando hablamos de privatización de los bienes del Estado, o hablamos, por ejemplo, de AISA, que durante años hemos hablado de, bueno, el sector privado, Suez, ¿te acordás? La francesa era, que era un desastre. Bueno, en los últimos años veníamos hablando que habían bajado las quejas respecto de algunos servicios públicos, por ejemplo, el que brindaba AISA en el área metropolitana, etcétera, etcétera.
1: La falta de inversión también.
0: Y de repente nos parece lo más normal del mundo que se la saquen de encima. Esa, otras empresas que fueron, entre comillas, elegibles para ser privatizadas. Y al no tener una oposición, nadie dice nada. Vos fíjate que nadie está diciendo, che, para un poco, ¿qué vas a vender los bienes de los que nos hicimos todos los argentinos que durante años nos quejamos de la falta de inversión, del desastre de los servicios públicos? Lo recuperamos, empezó a andar mucho mejor y vos te lo vas a sacar de encima para pagar la deuda que vos mismo contrajiste.
2: Claro.
0: Porque este es el Luis Caputo que contrajo los 55.000 millones de dólares del gobierno de Mauricio Macri y los que agarró con el FMI de nuevo ahora. Entonces,
2: y tomar nueva deuda, porque sabemos que ese es el gran negocio de toda la vida de Caputo, ¿no? Seguir endeudando y tomando nueva deuda, que es lo que está buscando con la baja del riesgo país. Él dice, bueno, no está resuelto, le preguntaron, pero qué duda cabe que finalmente va a terminar tomando nueva deuda y endeudando más al país. Tenemos un tramito de la conferencia que dio hoy Caputo junto a Daza y Furiace, a ver si lo tenemos ahí para escuchar.
3: Como primer punto, y este es el mensaje, creo que uno de los mensajes más importantes que queremos enfatizar, es que vamos a tener, producto de este superávit financiero, de este exceso de financiamiento neto por sobre las necesidades de 3.700 millones de dólares, ven que las fuentes de financiamiento son 22.900 millones de dólares, mientras que las necesidades son 19.200 millones de dólares, hay un excedente de financiamiento neto de 3.700 millones de dólares, que obviamente, como hay superávit fiscal, se va a destinar como colchón para hacer frente a los vencimientos de capital del año 2027. Esto implica que 2027 claramente es menos desafiante aún que el 2026 en términos de que necesitamos colocaciones menores que el 2026, producto de este colchón que generamos en el 2026 y de la recomposición de reservas que viene haciendo el Banco Central, y aún este 2027 menos desafiante que el 2026 está desarrollado con supuestos muy conservadores en dos aspectos. Supuestos muy conservadores en lo que tiene que ver con las colocaciones en el mercado local, que suponen solamente el refinanciamiento de los vencimientos de capital de los bonares, de los bonos con legislación local, y también es conservador en un aspecto muy importante que señalaba recién el ministro.
2: Bueno, ahí hablaba Furiace, como siempre te venden la cuenta que les conviene, hay un excedente, esto queda para el año que viene, porque claro, como no tienen déficit fiscal. Después, hoy estuve viendo que lo que se transfirió a las provincias en junio es proporcionalmente lo más bajo de la historia en las transferencias automáticas. Uh-huh. O sea, está bajando cada vez más lo que se le transfiere a las provincias. Esto lo hemos comentado alguna vez. También en el pase se dice.
0: Ya ni siquiera las galletitas que les venían dando, ¿viste? Esa cosa de, bueno, listo, los cagan con la coparticipación, los cagan con la obra pública, pero le dan un poco de guita por debajo de la mesa. No, ya ni eso alcanza.
2: Lo que hizo el gobierno nacional fue transferir el déficit que tenía el gobierno nacional a las provincias. Entonces, las provincias que tenían superávit ahora tienen déficit. ¿Por qué? Porque le dejaron de mandarle los fondos, los recursos, y cada vez le mandan menos. Y el gobierno dice, nosotros tenemos las cuentas en orden, somos superavitarios. Y en realidad es las cuentas que tienen problemas son las de las provincias, que encima si llegan a aumentar algún impuesto, es el escándalo mundial. No pueden, al contrario, los acusan de que te tienen que bajar y eliminar impuestos. Bueno, y la,

0: Bueno, lo peor es que los gobernadores lo siguen apoyando. Y ahí vamos a ese tema, porque decía todo es un paquete en busca de la reelección de Milei. Empezamos por el recambio de gabinete, que sacó a Adorni, que le venía costando en puntos de imagen semana tras semana. Después está este paquete con el que buscan bajar el riesgo país y tratar de llegar a las elecciones en un marco de tranquilidad, con una inflación y un dólar controlado, más allá que el consumo ya sabemos que no se va a recuperar, ni el salario, pero eso a ellos no les interesa. Vienen con ese discurso de decir, bueno, pusimos la inflación en caja, eso es lo que nos pidieron y nosotros cumplimos. Y el otro punto es, en principio, eliminar las PASO. Están diciendo todos los encuestadores ya que Milei tiene chances de ganar en primera vuelta y casi seguro pierde con cualquiera en un balotaje. Entonces, es importante para ellos que se dé directamente la competencia en primera vuelta, que no haya PASO, porque eso complica a la oposición. ¿Cómo? Explícame hoy, sin una PASO, ¿cómo se organiza el peronismo?
1: Claro.
0: No pueden organizar ni una llamada telefónica.
2: Sí.
0: No puede el peronismo. Yo creo que la idea de hacer una interna partidaria, como se hacía antes, hoy me parece imposible en el peronismo, porque tendrían que ponerse de acuerdo en qué padrones se van a utilizar, cuándo se va a votar, cómo se va a elegir, con qué tipo...
2: No, sería una carnicería. Es decir, es muy probable que una PASO más o menos ordenada y digitada desde el Poder Ejecutivo sea, de todos modos, una carnicería. Y recordemos que no sería tampoco la primera vez, ni siquiera en etapa contemporánea. Creo que todos tenemos muy fresca la interna entre Aníbal Fernández y Julián Domínguez por la candidatura al gobernador de la provincia de Buenos Aires, que fue una vergüenza, que fue un escándalo de Julián Domínguez en aquel momento, colgado sobre las imputaciones que se le hacían desde los medios de comunicación a Aníbal Fernández, bombardeando al otro candidato del PJ. Bueno, realmente muy sanguinaria en esa oportunidad, y fue una interna con todas las de la ley, digamos, con todo el amparo legislativo. Imagínate sin ese amparo.
0: Sin, sabes lo que puede llegar a ser. Bueno, por eso el proyecto número uno que tienen en mente en la Casa Rosada es la eliminación de las PASO, porque favorece mucho a la Libertad Avanza y perjudica muchísimo al peronismo. Para eso, bueno, están echando manos a diversas variantes con las que quieren convencer a los gobernadores. Todo indicaría que para el 9 de julio, Milei prometió ir a Tucumán y que ahí va a haber de nuevo este grupo de 13, 14 gobernadores que estuvieron el otro día en la Casa Rosada, y que con esa foto, de nuevo, el presidente va a buscar convencer de que apoyen esto. Sería no la eliminación, sino la suspensión, por de nuevo, como hicieron en el 2025, de las PASO por última vez, esta vez y listo, porque, bueno, tienen mucho interés de generarle ese problema al peronismo, y la derecha ya está unificada bajo la candidatura de Milei. Así que, bueno, un plan que se han trazado. Muchas veces decimos, no tiene política, es un desastre, qué sé yo, pero bueno, ellos van armando sus objetivos y los empiezan a cumplir. Los encuestadores dicen que tiene buenas chances en una primera vuelta, se le complica mucho en un balotaje, y van a apuntar a eso mientras el peronismo sigue acusándose de cualquier cosa, ¿no? A través de la red. Así que, bueno, estaremos atentos sabiendo cómo sigue.
2: Por supuesto, con Fernando Siveira, como siempre, a cargo de la sección política. Tanda brevísima y seguimos con más Palo y Zanahoria.
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0: 33 minutos pasaron de las 17 y es bueno recordar que tenemos una encuesta en línea porque queremos saber quién es el argentino más cipayo de todo este país, quién es el argentino más lambiscón de los Estados Unidos. Yo lo traduzco así porque en la encuesta siempre utilizamos terminología un poco más elegante, pero queremos saber cuál es el argentino más chupamedias de los Estados Unidos, dice.
1: Sí, lamebotas también tenía, si querías. Pero en este caso la pregunta que quedó institucionalizada en nuestro canal de YouTube es ¿cuál es el argentino más fanático de Estados Unidos? Si tenés cuatro opciones, Javier Milei, Jorge Macri, Patricia Bullrich o Mauricio Pochettino, una vez que hayas
2: como
1: votado,
2: el zurdo de mierda que
1: vas a ver
2: sos.
1: Cómo viene la cosa y antes de terminar el programa te contamos el resultado.
0: Cuando votás, ahí están los resultados parciales, así que vení, votá, así vas pispeando cómo viene. E incidís en el resultado. Y acordate que siempre que estés en el canal de YouTube nos sirve mucho, nos ayudás y tu voz se escucha más alto, porque es el algoritmo el que se da cuenta que cada vez somos más los que estamos acá enganchados en esta familia del destape, que ahora te propone lo siguiente:
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0: Bueno, lo que se está destruyendo, recién hablábamos de las privatizaciones, y en el mismo sentido hay que marcar la destrucción progresiva del Estado Nacional en otras áreas que son críticas y que están destinadas a cambiar la historia de los argentinos, ¿no?
1: Exactamente, vamos a empezar por un pantallazo más general que en este caso surge de una carta de trabajadoras y trabajadores que no la han firmado y han planteado que esto tiene que ver con la posibilidad de ser perseguidos y por la militarización que hay en distintas instituciones, pero son trabajadores y trabajadoras de universidades del CONICET, del INTA, INTI, del Servicio Meteorológico Nacional y de la Comisión Nacional de Energía Atómica. Nuestra compañera Nora Bar hoy la estaba compartiendo en las redes sociales y este comunicado lo que plantea es que tenemos derecho a una Argentina mejor, pero que en este momento está en peligro la ciencia y la tecnología. Vamos a ver algunos pasajes porque es una carta que van a poder leer por completo en otro marco, pero que tiene algunas líneas que me parece importante que podamos retomar para después sí ir a algunos datos del CEPA con respecto a cómo se ha reducido el presupuesto público en este sector. La Argentina sufre un proceso de destrucción de su sistema científico, tecnológico y universitario absolutamente irracional desde el punto de vista político, social y económico, obligando al conjunto de la sociedad a un sacrificio inútil y profundamente peligroso. La inversión pública en la función ciencia y tecnología está por debajo del 0,15% del PBI, es la más baja en nuestro país, al menos desde los últimos 54 años, así empieza este comunicado que va a ir hablando de financiamiento sostenido, retiros voluntarios, despidos, renuncias de personal altamente calificado que fueron forzados por la pérdida salarial cercana al 40% desde diciembre de 2023. También se refieren a la paralización total de programas estratégicos en universidades nacionales. El Consejo Nacional de Investigaciones Científicas y Técnicas, es decir, el CONICET, el Instituto Nacional de Tecnología Agropecuaria, el INTA, el Instituto Nacional de Tecnología, INTI, el Servicio Meteorológico Nacional y la Comisión Nacional de Energía Atómica, entre otros. Decíamos, este marco de la carta que han dado a conocer trabajadoras y trabajadores nos permiten hilar algunos números que también dio a conocer en estas jornadas el CEPA, el Centro de Economía Política Argentina. Argentina, y lo quiero cruzar justamente con esto, ¿no? ¿Qué es lo que está sucediendo con el gasto público en tiempos de Milei? Y si les parece, vamos a ir al gráfico 2, que es la ejecución por función presupuestaria. Van a ver que en lo que más encontramos ejecución presupuestaria entre enero y junio de este año es, Seguridad Social, 56% en este caso, Servicio de Deuda Pública, 13%, si nos vamos a Educación y Cultura, 5%, Salud, 5%, si nos vamos a lo que tiene que ver con Seguridad Interior, 2%, bueno, y vamos bajando a partir de ahí, Transporte, 2%, todo empieza a ir, en este caso, en descenso. Algunas de las conclusiones, para hacerlas muy rápido en materia de la información que plantea el comunicado y que plantea el CEPA, Ciencia y Tecnología, por ejemplo, tiene en el programa de promoción de la investigación e innovación una fuerte caída del 88%, al igual que el CONICET, 35%, la CONAE, 64%, y así cada uno de los rubros que vayamos analizando a través de este informe del CEPA. Si nos vamos, por ejemplo, a lo que tiene que ver con el gráfico 4, la variación real porcentual de la ejecución presupuestaria de junio de 2026 sobre la de 2023 en algunos organismos de salud. Bueno, tenemos reducción en este caso del Instituto Malbrán por abajo 32,3%, ANMAT 42% negativo, Secretaría Nacional de Discapacidad 28% negativo, y así podemos seguir con otros tantos más. Y también quería reflejar en el gráfico 7 en lo que tiene que ver con, por ejemplo, lo que veníamos hablando del comunicado, promoción de la investigación y la innovación, casi un 88% decíamos abajo, lo mismo para algunas otras, como por ejemplo la Comisión Nacional de Actividades Espaciales, 64%, y así podemos seguir con distintos rubros, son más los que están reflejados en este informe, en una situación que es preocupante en cuanto a pérdida, decíamos, de políticas públicas en todo lo que respecta a estos rubros, pérdidas de fuentes laborales, pérdida de soberanía también, porque cuando estamos hablando de algunas de estas comisiones o institutos, estamos hablando de un camino hacia la privatización de ese tipo de funciones. Y en este marco decíamos, ¿no?, algunas de estas instituciones que hoy comunican su estado de gravedad desde lo colectivo porque existe la persecución y la militarización. Un panorama bastante preocupante, con todas las salvedades, lo remarco mucho, todas las salvedades. Esta carta de trabajadores y trabajadoras de la ciencia y la tecnología tiene una denuncia bastante fuerte. Yo sentía que, con todas las salvedades, de vuelta remarco, estábamos en una carta abierta de Rodolfo Walsh en tiempos de Milei sobre ciencia y tecnología. Realmente es desesperante el panorama que están marcando sus trabajadores y trabajadoras, y con muchísima desesperación. Eso es lo más preocupante. Así que números del CEPA que amplían, reitero, hay más rubros que se están reflejando, pero que tienen como contexto que, mientras todo esto disminuye, donde sí aumenta la inversión es en la CIDE, la Secretaría de Inteligencia de Estado, que depende de la presidencia y que tiene un incremento real del 17% en su ejecución. Es decir, hay plata para la inteligencia que está haciendo este gobierno, pero no para los rubros, entre otros, de salud, tecnología, de ciencia, discapacidad, en lo que tiene que ver con las jubilaciones. Bueno, todo lo que venimos hablando en estas épocas, reflejado, decíamos, ya en los números que se están dando.
0: Sí, inteligencia sería también, Gise, si asumimos que los fondos de la CIDE se utilizan con ese fin, siempre opaco en la historia argentina y mucho más con un gobierno de estas características. Pero sabiendo de quién se trata cuando hablamos de Javier Milei y sobre todo de Santiago Caputo, también tenemos que decir que es imposible no pensar en sobresueldos, es imposible no pensar en que de la misma CIDE surgen los caudalosos recursos que apuntalan los ingresos de comunicadores que se dejan intervenir las entrevistas, que cambian de opinión de un día para el otro, que tienen paritarias a cielo abierto quejándose de tal o cual funcionario, pero que a los pocos minutos cambian su mirada cuando reciben el mensaje de su cuenta sueldo o de su transferencia bancaria. Eso es hoy la CIDE, ¿eh? Uh-huh. Eso es lo que podríamos suponer un poquito de inteligencia, quizás. Siempre mal aplicada, pero por sobre todas las cosas, sobre sueldos de funcionarios, que es lo que está más extendido como noción, y medios de comunicación que están todavía sosteniendo esta experiencia aterradora de los libertarios. Gracias, Gise. 17:42.
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4: Así es, vamos a hablar entonces del caso Adorni. ¿Por qué? Porque se complica la salida del país del ex jefe de gabinete. ¿Por qué? Bueno, porque el fiscal Gerardo Policita hizo un pedido para que, Adorni, cada vez que quiera partir de la Argentina, haga una presentación en la fiscalía y pida permiso. Y cada pedido va a ser analizado por la fiscalía para ver si lo habilita o no lo habilita. Es decir, a partir de ahora, Adorni no va a poder salir del país sin una autorización judicial. ¿A qué se debe esto? Bueno, pocos días atrás, la fiscalía y también el juez Ariel Lijo, bueno, tuvieron que resolver pedidos de detención que se hicieron en el marco del proceso. Estamos hablando de la causa en la que se investiga a Adorni por enriquecimiento ilícito. El fiscal pidió el rechazo de esas detenciones, pero dejó escrito que Adorni, para salir del país, va a tener que pedir autorización cada vez que así lo disponga. Es decir, se empieza a complejizar la situación de quien fuera el ministro coordinador hasta hace muy poquitos días, y a pesar de la banca que tiene del presidente Javier Milei, que cuando lo reemplazó por Diego Santilli lo hizo pasar al frente y abrazarse, se abrazaron los tres con el jefe de gabinete, en lo que, bueno, mostró claramente un sostén a este funcionario que está siendo investigado en una causa que está repleta de pruebas. Recordemos que ahora policía está esperando el resultado de un peritaje que ordenó a la Dirección General de Asesoramiento Económico y Financiero en las Investigaciones, la DAFI, que depende del Ministerio Público Fiscal. ¿Para qué? Bueno, para que haga un informe de la evolución patrimonial y financiera, tanto de Adorni como de su esposa, de Bettina Angeletti, para el periodo en que fue funcionario de la Nación, desde que fue vocero, es decir, desde el 14 de diciembre de 2023 hasta que dejó su cargo. Es decir, lo que pueda surgir de este informe puede ser determinante para el futuro judicial de Adorni, que recordemos, hizo un dibujo con sus declaraciones juradas para, bueno, poder explicar los gastos exorbitantes que tuvo y metió $500,000 por la ventana en sus declaraciones juradas. Algo que claramente no le termina de cerrar a la justicia y por eso no pudieron, bueno, hacerlo zafar. Digo, Gerardo Pulita no puede ser nunca catalogado de fiscal vinculado al kirchnerismo, bueno, mucho menos el juez Ariel Lijo, que deja que este expediente siga delegado en el fiscal. Recordemos, Lijo fue el candidato a la corte por parte de este gobierno, su pliego no pasó el Senado. Y
0: decimos, el reciente viajero junto al ministro de Justicia, Juan Bautista Maíquez,
4: a París. En el marco de una reunión del GAFI, exactamente. Decíamos, y todo esto sucede también mientras al menos tres funcionarios de la Casa Rosada y que estaban bajo la órbita de Adorni declararon la semana pasada en la justicia que hicieron varias compras por millones de pesos justamente para Adorni con sus propias tarjetas de crédito y después el propio Adorni les daba, bueno, esa plata en cash, en efectivo. Es decir, la situación de Adorni es muy complicada, ahora se suma este capítulo. Así que vamos a seguir dando bueno, noticias sobre esta causa. Pasamos ahora al caso Libra. ¿Por qué? Porque tras lograr el apartamiento de los querellantes el viernes pasado, el lobista Mauricio Novelli, bueno, empieza a mostrarse en el Mundial. Se está mostrando todo el tiempo. Lo hizo desde el inicio de esta causa, en autos de lujo, en viajes. Bueno, ahora lo hace en el Mundial. Es un gesto, claramente, recordemos el viernes, el juez federal Marcelo Martínez de Giorgi hizo lugar a un pedido de Novelli y desplazó a los querellantes, a las partes privadas, a los acusadores privados damnificados que estaban siendo parte de este expediente. Bueno, ahora esos querellantes corridos están preparando una apelación ante la Cámara Federal porteña para que se revoque lo que resolvió el juez de este caso. Entre otras cosas, van a hacer hincapié en que claramente Libra no es un meme coin, como la definió el juez Martínez de Giorgi, en que está probado el daño y no como dijo el juez que no hubo daño. Estos fueron algunos de los argumentos de Martínez de Giorgi para correr a los damnificados. También van a mostrar las contradicciones entre esta resolución del juez y el dictamen de Tayano, distintos dictámenes de Tayano, donde a pesar de no investigar, claro, Tayano tampoco podía decir acá no pasó nada y por eso la causa incluso sigue activa, porque es tanto el caudal probatorio que también hay en esta causa que involucra al presidente y a su hermana, Karina Milei, que nunca se pudo cerrar. Y la verdad, si intentan cerrarla va a ser un escándalo como esto. A ver, el primer camino, porque este es uno de los escenarios que se abre, el primer camino para intentar cerrar o hacer caer el caso es correr a los acusadores privados. Solo queda Tayano ahora y el juez, ¿no? Martín de Giorgi. Vamos a ver cómo actúa la Cámara Federal porteña con un asterisco. Martín Irursun no va a seguir en la Cámara, cumple los 75 años de edad y va a dejar el cargo porque el gobierno nunca le renovó, como sí hizo con Papá Máiquez, con Carlos Máiquez, a quien le extendió el mandato y el Senado lo apoyó. Martín Irursun, creador de la doctrina Irursun, por la cual todo dirigente kirchnerista en aquel momento, tiempo atrás, podía ser encarcelado por tener un poder residual a pesar de que no estaba en el gobierno, bueno, va a dejar la magistratura. Y último dato para cerrar la columna.
5: Adorni no tiene poder residual.
4: No, Adorni no tiene poder residual. No, por su igual, a ver, no está vigente esa doctrina por suerte también, ¿no? Porque si no tendrían que ir en cana medio mundo con preventivas, digamos. Es un escándalo. Se hizo especialmente para meter en cana a kirchneristas durante el gobierno de Mauricio Macri. Decía, para cerrar, mañana, además de que juega Argentina, van a indagar a el exdiputado libertario José Luis Espert en la causa en la que se lo investiga por lavado de activos. Va a tener que sentarse a dar explicaciones. Por supuesto que va a estar en su potestad, va a tener la posibilidad de negarse a declararse si lo quiere. Lo cierto es que hay un dictamen contundente por parte del fiscal Fernando Domínguez, en el que la verdad lo complica y mucho. Vamos a ver qué dice o qué intenta decir o qué estrategia defensiva juega a partir de mañana, una vez que declare. Bueno, va a estar en condiciones de ser el juez Lino Mirabelli de resolver su situación procesal. ¿Lo procesarán a Spart?
0: Qué lindo, qué lindo dato. ¿Está el horario de la indagatoria?
4: Te lo chequeo porque lo cambiaron. No,
6: no,
4: sé si
6: partido,
4: quedó
6: lo horario de
4: no, a la mañana, pero como lo fueron postergando, por ejemplo, al contador, que también van a indagar, el contador de Spart, lo postergaron para el 14 de julio. Preguntas un ratito, me confirmaron que Spart va mañana.
0: Qué laburo, ¿eh? Encima que sos contador de Spart, te indagan. El peor laburo del mundo, o quizás el mejor remunerado. Pero déjame decir una cosa cortita, Franco. ¿Sí? El presidente de la Nación, cuando cometió la estafa Libra a cielo abierto ante todos nosotros, dijo, tuiteé algo de buena fe porque era para invertir para sí. las pymes. El juez, sí. para salvarle la vida a este chanta de Marcelo Martínez Giorgi, para salvarle la vida, contradice al propio presidente y dice, era una meme coin, era una boludez, todos Exacto. sabían que era una boludez. ¿Y sabes qué? Este fin de semana son tan idiotas, pero sobre todo son tan impunes, que este fin de semana Berti Venegas Lynch, el presidente de la Cámara de Presupuesto y de la Comisión de Presupuesto y Hacienda de la Cámara Baja, dijo en el programa de Mirta Legrand, no, yo también hubiera promocionado, porque la verdad que Libra era para promocionar las empresas y los unicornios digitales. Perdón.
4: Bueno, sucesor, ¿no?, de Spart, que también tuvo el mismo cargo en la Cámara Baja y que también estuvo agitando, ¿no?, los criptoactivos.
0: Impresionante, gracias Franco Mizrahi, seguimos.
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0: Y en la recta final de Palo y Zanahoria, señoras y señores, nos metemos con las historias del Mundial, con las anécdotas, los personajes, los hitos que nos está dejando este acontecimiento deportivo planetario que los trae, como cada día, nuestro querido amigo Fergaluso.
7: ¿Cómo va, Marian? ¿Cómo va toda la gente que está del otro lado? A todos ustedes, buenas tardes. Y bueno, arranco rapidito con algo que dejó el partido de ayer, el partido de México-Inglaterra, porque habló Peter Shilton.
0: Mirá.
7: El famoso arquero de allí que, bueno, que sufrió los dos goles de Diego Armando Maradona en el 86. Dejó un mensaje.
0: Y que nunca dejó de llorar, ¿no?
7: Exactamente. Seguramente va a aparecer el título en el graph que diga algo así como: soltá, Pedro. En referencia a lo que publicó justamente el ex arquero de Inglaterra en sus redes sociales, festejando el triunfo de Inglaterra ante México, triunfo por 3-2 ante la selección mexicana, puso: vamos Inglaterra, nos lo merecemos. Sí, guardé rencor porque honestamente creía que éramos el equipo que habría ganado la Copa del Mundo en el 86. Nos robaron con ambos goles. Si el VAR hubiera existido entonces, ninguno de los otros goles habría contado.
0: ¿Cómo los dos goles?
4: ¿Por qué dos?
0: ¿A los dos goles que te discute el tipo?
7: Así dice, ninguno de los dos goles habría contado.
0: ¿Y cuál fue la falta que le asignan al gol, al mejor gol de la historia de los mundiales?
7: Desconozco cuál.
0: Yo pensé que el tipo tenía un argumento sostenido a lo largo de los años, 40 años sosteniendo el argumento.
6: Sí, que si anulan al primero, no.
0: No, pero no puede ser. El tipo tiene que tener un argumento por el cual ese gol era inválido. No lo sabemos.
7: No lo sabemos. Lo que sí dijo que dejó atrás el rencor con respecto a los...
6: Menos mal.
4: Y a lo mejor porque era un robo que juegue Maradona para nosotros.
0: Ah, eso puede ser. Bien, bien, Peter.
7: Y bueno, siguiendo por el lado de la selección argentina, me remonto a una canción histórica de la selección, obviamente lo que los hinchas conocemos bien, que todos los que hemos alentado a la selección conocemos bien, que es la que dice vamos, vamos Argentina, vamos a ganar, pero tiene un origen que quería recordar en este caso, y se une un poco al peronismo.
0: ¿En serio?
7: Sí, exactamente, porque bueno, surgió en realidad en el año 1974 esta canción de la mano de Fernando Dick Sustaita, quien integraba el dúo Bárbara y Dick allá en los años 60-70.
0: ¡Oh, mirá!
7: Y bueno, junto a Ernesto Olivera compuso el tema Contagiate de mi alegría, una canción que formaba parte de la campaña Argentina Potencia, impulsada durante la tercera presidencia de Juan Domingo Perón. Tengo, hay un fragmento de ese.
0: Por
7: esa
0: favor,
7: canción,
0: ¿lo podemos escuchar?
7: Vamos a escuchar en este momento.
0: A ver, vamos a poner los implementos técnicos.
4: Es el vamos Argentina, vamos.
0: Claro, yo no tenía ni idea. Viste que otras canciones de cancha son más o menos rastreables, son fáciles. Yo me acuerdo cosas del operativo Sol, ponele. Mirá lo viejo choto que soy. Que sí, en época de los milicos se usaban, en el Mundial 78, etcétera, etcétera. Pero esta de Bárbara y Dick, la verdad que no lo tenía. Está, lo tenemos ahí para escuchar. A ver si lo podemos poner en... bueno. A ver, ahí está.
8: Pronto descubrí tu imagen.
0: ¿Esta no es?
7: No, ahí...
0: Estamos buscando.
7: Sí, perdón, me pido disculpas. Fue un imprevisto. Quería recordar esto porque fue en su momento, obviamente, la canción que dio origen a ese tema. Marcó, me parece, que un momento especial en esa época. Bueno, después quedó para el Mundial 78 cuando se grabó la versión que todos conocemos.
6: Lo que es increíble es que la hinchada de Japón...
7: Sí.
6: Cante la misma canción que el hinchada de Boca durante los 90 minutos, ¿no? Nippon. Pero aparte es todo el partido. Es todo el partido. Es increíble cómo exportamos cultura tribunera.
0: Sí, sí. Escúchame, el fanatismo en Bangladesh. La verdad que hay que decir, si hay algo bueno que tiene la Argentina, es la inventiva. De cancha, que también eso es un punto
6: sí,
0: diferencial.
6: Porque la verdad nos parecen tan tristes los otros cantos, los que no son como los argentinos.
0: Vos te das cuenta, vos escuchás a... No quiero ser ofensivo.
6: En Estados Unidos dicen USA, pero escúchame, no, es un canto de cancha.
0: Fer, escuchás los cánticos de la hinchada chilena y te das cuenta porque están afuera del Mundial. Perdón, pero la verdad... Sí. Chichichilele, hace 50 años que están con Chichichilele. Dale,
6: Chile.
0: Amigo. Claro, metele un cambio, agarrá una canción. A ver, ¿lo tenemos?

0: De repente
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2: Qué impresionante, qué Barbara fea que era esta canción. Qué bien le queda la reversión. ¡Una porquería! Yo tenía, mirá, ya hoy ya están todos los viejazos regalados. Yo tenía el cassette Argentina Los Campeones con relatos y comentarios de José María Muñoz, con los goles, con testimonio, con el gauchito. Y yo me lo sabía de memoria, yo ya me sabía las jugadas, todo, porque tenía 4 o 5 años cuando fue el Mundial. Y creo que estaba esta canción, porque regrababan las canciones de cancha con un coro, y estaba en este cassette que está medio reventado todavía en algún lugar de mi casa.
0: Era más importante las mascotas antes, del Mundial. El gauchito.
2: Y las de acá pasaron totalmente desapercibidas. Esta
0: ni, ya ni
2: hay, una, hay una por localía.
3: Sí, exactamente. No son, la verdad, que muy, muy llamativas, como, no sé, quizás la de Francia 98, que en su momento fue así llamativa o interesante dentro de las que hubo.
2: Bueno, nos dimos el gusto de escuchar la canción El origen del Vamos, Vamos Argentina, así como todas las novedades que nos trae cotidianamente nuestro querido Fer Galuso, que se despide con una novedad de último momento.
3: Claro, sí, gana España 1-0 sobre el final del partido, le está ganando a Paraguay, gol de Merino, minuto 90.
0: Portugal.
3: No, España 1-0.
0: Sí, no,
2: Portugal.
3: Exactamente.
2: Sí. Ahí está, ahora sí, mirá. Uy, pobre Cristiano, che. Bueno, señoras y señores, estaremos atentos a esto. Mañana más historias del Mundial, mañana más novedades, política, economía, todas las columnas, toda la información que desarrollamos cotidianamente en este gran programa que se llama Palo y Zanahoria. Enseguida el resultado de la encuesta. Mientras tanto, te digo que este programa lo hicimos con Fernando Siveira, Giselle Tepper, Alexis Elchik, Franco Mirraje, en la operación técnica Nico Esquivel, en la operación de video Patricia Romero y Marcelo Ojeda, en la producción Gustavo Kogan y Juanma Romero, en la coordinación de aire el Chapu Laposqui, en las redes sociales Joaquín Uturbey, Sofía Luna Roberts y Kiara Sánchez. Estuvimos con Fer Galuso, con sus historias del Mundial, con Elio Pipo Rossi y la columnata deportiva. Mi nombre es Mariano Martín y la encuesta, ¿cómo se le oye?
4: La encuesta llegó a su fin con el 84% eligiendo como el más fanático de Estados Unidos a Javier Milei. Segundo lugar, 10% nada más para Patricia Bullrich. Tercer lugar para Mauricio Pochettino con el 4%. Y cuarto lugar, Jorge Macri con el 3%.
2: Mirá vos, merecía más votos Jorge Macri, Va a haber que revisar esa encuesta. De todos modos, Vox Populi, Vox Day, nosotros nos reencontramos mañana, le dejamos en la mejor compañía, llega Nicolantos y gran equipo para hacer el pase de la tarde. Mañana a partir de las 16, mucho más Palo y Zanahoria para acompañarte. Chau.
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0: Buenas tardes, ¿qué tal? ¿Cómo están? ¿Cómo andan? Bienvenidos, bienvenidas al pase de la tarde. Bienvenidos, bienvenidas al destape a quienes estén sumando. Esta hora, 6 de la tarde, 5 minutos acaso, porque hasta hace instantes estaba viendo el desenlace del partido que clasificó a España a cuartos de final de la Copa del Mundo, dejando afuera nada más y nada menos que a Portugal de Cristiano Ronaldo, que culmina así su historia en los Mundiales de Fútbol, una extensa historia en los Mundiales de Fútbol. Y pensar que nos decían que el Mundial no tenía nada que ver con la política. No, se distraen con el Mundial y no piensan en lo que está pasando en el país, en el mundo, cuando en realidad el Mundial es casi una vidriera para ver en directo lo que está pasando en el país y en el mundo. Si no, fíjense el caso de la estrella del equipo de Estados Unidos, Folarin Balogun, es el nombre de este personaje, que no es un hobbit, sino que es un futbolista que hizo varios goles en este torneo para Estados Unidos, era una de las figuras del equipo, que en el último partido que disputó el local, lo echaron por un planchazo a un rival, un claro planchazo a un rival. Y hay una regla universal en el fútbol, que es que cuando te expulsan de un partido, tenés una suspensión por lo menos por un partido más. No jugás por lo menos el partido siguiente, algo que se viene cumpliendo a rajatablas, no solamente en el Mundial, sino en cada competición que hay a lo largo de los años. Bueno, el otro día hubo una sorpresa llamativa, importante, porque la FIFA anunció que revirtió la suspensión de una fecha sobre la estrella del jugador de Estados Unidos y que va a poder jugar esta noche en su partido de octavos de final contra Bélgica, en el que Estados Unidos además va a buscar, bueno, ser el único local que siga progresando en el torneo y tener una performance histórica. Algo que han hecho otros locales a lo largo de la historia. Me acuerdo de, si no me equivoco, Corea del Sur, siendo local, llegó a semifinales. Es decir, no sería la primera vez, pero es raro, porque, insisto, sin explicación, o sin explicación aparente, la FIFA decidió ignorar una regla que se aplicó no cientos, miles de veces, decenas de miles de veces en cada competición en las últimas décadas, para beneficiar al local. Bueno, sin explicación es una forma de decir, las especulaciones estaban a la orden del día y la explicación llegó en boca del propio protagonista, que es el presidente de los Estados Unidos, Donald Trump, que hoy dio una conferencia de prensa, dijo que no iba a hablar de fútbol, que no le pregunten de fútbol, le preguntaron y terminó confesando que él había gestionado que le perdonen la tarjeta roja a la figura del equipo de Estados Unidos. Escúchenlo.
1: Así que vi la jugada, y soy una persona que ama los deportes y fui un buen atleta, y entiendo de deportes muy bien, muy bien. Y eso no fue falta. Eso ni siquiera fue una infracción. Fueron dos tipos corriendo a toda velocidad que chocaron entre sí. O sea, no puedes tomar tu pie y ponerlo a propósito sobre el pie de otro cuando vas corriendo, ¿no? Estos eran dos grandes atletas que se enredaron. Y este árbitro, que es un poco sospechoso, si revisa su pasado, no quiero decir eso porque no me gusta crear controversia, pero muy sospechoso. Si quieres, te daré los antecedentes. Tomó una decisión que nadie podía creer. Ya sabes, incluso la gente del otro lado dijeron, oh, tuvimos suerte, vaya, eso es. Él no hizo nada malo y es nuestro mejor jugador o uno de nuestros mejores jugadores, un jugador muy vital, y le sacó tarjeta roja. Yo no sabía qué significaba eso, no pensé que significara mucho. Luego empecé a escuchar que eso significa que no puede jugar en el próximo partido, al menos en el próximo partido. Dije, vaya, eso es un gran... Ya sabes, si le hubiera pasado a otro jugador habría sido injusto, pero cuando se llevan a tu mejor jugador, o casi tienen algunos grandes jugadores, pero... y dicen que no puedes jugar... eso es muy injusto. Eso es, ya sabes, una cosa es sancionar a alguien para el partido, pero ¿cómo lo sancionas para un partido que aún no se ha jugado? Es muy injusto, no puedes hacer eso. Así que sí pedí una revisión por parte de la FIFA. Hablé con un hombre que es muy respetado y, por cierto, cuyo nivel de respeto ha subido 10 veces. Y él era bueno antes de que esto empezara, pero, ya sabes, realmente lo impulsó en este país. Yo soy el que logró que lo hicieran, no fue Biden.
0: Bueno, le pidió una persona muy importante en la FIFA, podemos decir G, Infantino, aunque quizás eso es muy obvio, mejor Gianni I. Pero no solo eso, no solamente Trump confiesa que intervino y que habló con el titular de la FIFA para que le levanten la sanción a la figura de su equipo, sino que mandó a postear a la cuenta oficial de la Casa Blanca un tuit en el cual citan al propio Trump en su propia red social, donde celebraba el fallo. Si tenemos ahí, es la placa número 2, ¿no? Trump dice, gracias a la FIFA por hacer lo correcto y revertir esta gran injusticia, presidente Donald Trump. Y arriba, la cuenta de la Casa Blanca, que sube el tuit diciendo USA, USA, USA, celebrándolo. Y no solamente Trump lo confiesa en una conferencia de prensa, lo sube a un tuit de la Casa Blanca, sino que además Ted Cruz, un senador muy importante del esquema republicano del oficialismo de Estados Unidos, le agradece al presidente de Estados Unidos por haberse deshecho de la tarjeta roja para el jugador yankee. Tenemos ahí el... ¿no? ¿El T25? ¿No? Bueno, nada, hay un agradecimiento ahí por parte del senador, ahí lo tenemos.
2: Y en nombre de todos los estadounidenses, gracias por deshacerse de esa ridícula tarjeta roja. Eso fue interesante. Fue espectacular. Había una razón por la que el trofeo de la FIFA estuvo aquí tanto tiempo.
0: Bien, entonces está claro, ¿no? Que le sacaron la tarjeta roja y la suspensión a la figura de Estados Unidos porque Trump se metió para que eso sucediera. Lo dijo Trump, lo dijo la cuenta de la Casa Blanca, lo dijo el senador Ted Cruz y obviamente se armó un quilombo. Se armó un quilombo muy importante. Bélgica pidió que revisaran la decisión, la FIFA dijo que no la van a revisar. Un parlamentario británico mandó una carta a la FIFA pidiéndole que le levanten la suspensión al jugador de Inglaterra, que fue suspendido por una expulsión en el partido de ayer contra México, porque dicen, bueno, si este va a ser el plan, vamos a pedir que levanten la suspensión de todos. Pero además porque la FIFA tiene un largo historial de no admitir la intervención de la política en los asuntos internos de la FIFA. De hecho, hace muy pocos días hubo una sanción muy dura a la Asociación del Fútbol de Nepal por una intervención del gobierno. Esto lo tenemos en la placa número 27, donde se ve que la FIFA suspende a la Asociación de Fútbol de Nepal tras la injerencia del gobierno, una grave violación de los estatutos de la FIFA relacionada con la injerencia de terceros. Un comunicado emitido el miércoles. El organismo rector mundial declaró, la mesa del consejo ha decidido suspender a la Asociación de Fútbol de Nepal con efecto inmediato debido a violaciones flagrantes de los estatutos de la FIFA relacionadas con la injerencia de terceros. Bueno, se ve que con Trump hay una excepción que debe tener que ver con algunos negocios conjuntos que tiene el señor Infantino con el presidente de Estados Unidos y que son los mismos que llevaron, no sé si se acuerdan, a que le entregara a la FIFA el premio FIFA de la Paz a Trump mientras bombardeaba unos cuantos países. Y tenemos ahí en el tape 33 el archivo de Infantino usando la gorrita de MAGA en la ceremonia en la cual Trump lanzaba su Board of Peace, ¿se acuerdan? Ese organismo que quería armar paralelo a la ONU. Y lo invitó, ese día era llamativo porque estaba Milei, había presidentes de un 12, 13 países y estaba Infantino con la gorrita de MAGA. Nadie entendía muy bien por qué, veámoslo. Ahí se lo ve, la gorrita roja que dice USA, Infantino riéndose, atrás Milei, que ese día creo que iba a cantar, si no me equivoco, junto con el ex presidente de Hungría. Y todos haciendo gracias. Allí, luego en el tape 34, vamos a ver cómo le dan la medalla y el trofeo de la paz a Donald Trump cuando estaba triste porque no le habían dado el Nobel. Vino Infantino corriendo y le dijo, no te preocupes, Donald, que yo te voy a dar algo mejor que el Nobel, el premio FIFA de la paz. ¿En serio?, dijo Donald. Sí, te juro. Y ese premio es muy importante, es recontra importante. Lo acabo de inventar yo, así que es todo lo importante que nosotros queramos que sea.
3: Mr. President, this is your prize, this is your peace prize. There is also a beautiful medal for you that you can wear everywhere you want to go.
4: I'm gonna wear it right now.
3: Okay, let me hold. Ah, fantastic. Excellent.
0: Bueno, al amigo Gianni Infantino, Trump lo prendió fuego diciendo, le pedí que saque la roja y sacó la roja. Y ahora publicó un comunicado diciendo que él no fue. Lo tenemos en la placa 32, un comunicado oficial de la FIFA, donde aclaran que la sanción en realidad forma parte de una decisión de un comité disciplinario independiente, que no tiene nada que ver con Infantino, que operan de manera autónoma, que aplican el código disciplinario de la FIFA y deciden los casos en base a regulaciones aplicables y los hechos específicos ante ellos. Lo cual no explica este estado de excepción que dictaron sobre el equipo norteamericano. Y las cosas están, pero tan absurda, que hasta Joseph Blatter, el ex presidente de la FIFA y que se tuvo que ir en medio de los inmensos escándalos de corrupción que terminaron con esta candidatura de Estados Unidos a ser sede no solo del Mundial, sino también de la Copa América pasada, de la próxima, de la anterior, y de cuanta cosa se le ocurra a la FIFA. Y Blatter pasó por su cuenta de Twitter y aprovechó para rayarle un poco el carro Infantino. Tiene unas cuantas cuentas pendientes entre ellos. Las tarjetas rojas, dice Blatter, no se anulan por llamadas telefónicas políticas, se anulan por reglas, evidencia y organismos independientes. Si un presidente de Estados Unidos interviene con el presidente de la FIFA y un jugador es repentinamente absuelto, la pregunta es inevitable. Quo vadis, FIFA. El fútbol nunca debe convertirse en un patio de recreo para el poder político. Esto es, para los que no entienden mucho de la política interna del fútbol o no se acuerdan quién es Blatter o demás, esto es como Alberto Fernández saliendo a bardear a Milei en Twitter diciéndole, mira, yo habré sido un desastre, pero lo tuyo es mucho peor. Ese vendría a ser el equivalente. En ese contexto de una Copa del Mundo enrarecida por este tipo de interferencias extra futbolísticas, nos encontramos con lo que parece ser una campaña organizada contra la Argentina en X, en la red social cuyo dueño es Elon Musk. Hace un par de días empezó a moverse la versión de que una serie de tuiteros importantes de varios países del mundo, con decenas de miles o cientos de miles, o en algunos casos millones de seguidores, recibieron ofertas para participar de una campaña para denunciar que la Argentina es beneficiada de forma irregular por la FIFA. Habrán visto ese discurso de, no, a la Argentina le ayudaron, a la Argentina le dieron tal ventaja, no le cobraron la plancha de Messi y demás. Circuló esta captura de un aparente mail, digo aparente porque yo no tengo la posibilidad, no tuve la posibilidad de chequearlo, pero ha aparecido de forma insistente, que aparentemente, insisto, desde una agencia de publicidad internacional se contactan con cuentas de X para decir que de cara a la Copa Mundial de la FIFA están trabajando en una campaña para moldear narrativas, construir conversaciones e influir en el discurso futbolístico en X durante la Copa Mundial de la FIFA 2026. ¿Qué necesitamos de vos? Durante el periodo del Mundial, dice el mail, compartiremos puntos de discusión específicos de cada partido, enfoques claves y resúmenes de contenido. Tu rol incluirá tuitear nuestra agenda narrativa sobre partidos, equipos y jugadores, resaltar y señalar faltas específicas, decisiones arbitrales y controversias cuando estén alineadas con nuestro informe, amplificar ciertas líneas narrativas, por ejemplo,

ejemplos de narrativas que podríamos mandar. Falta clara, como es que no es tarjeta roja, el VAR arruinó el partido una vez más. Bueno, la cuestión es que la gente que sube este mail dice, a mí me mandaron este mail para ofrecerme participar en una campaña contra Messi, contra la Argentina. Lo podemos ver, esto lo denunciaron varios usuarios, usuarios importantes, con varios miles de seguidores, como decíamos. En la placa 17 se ve, esta página acaba de recibir una suma enorme de dinero enviada por un correo anónimo para unirse a la campaña de odio contra Messi y Argentina. La rechazamos de inmediato, dice Goalverse, que es un medio deportivo. Hay otra placa de otro usuario que dice, esto es verdad, puedo confirmarlo porque literalmente me contactaron para impulsar una agenda anti-argentina. Entiendo no gustar de un equipo, pero recibir dinero para promover narrativas falsas y mentir es descarado. Rechacé la oferta, no voy a vender mi alma por un par de billetes. Y al mismo tiempo aparecieron tweets contra Messi, contra la Argentina, pagados y promocionados, ¿no? Acá, por ejemplo, este usuario australiano que dice, dude, Leo Messi es el peor. La FIFA está arreglando la copa por la Argentina y abajo el símbolo que dice que eso es una colaboración pagada. ¿Quién pagaría para difundir un tuit donde alguien opina sobre si la FIFA o no? Dicho sea de paso, ojalá, hermano, ¿eh? Ojalá. Y hasta hay un episodio de caricias significativas, no sé si desde Atlanta o desde Miami, porque pueden ver cómo el mismo mensaje aparece copiado, textual, palabra por palabra, en un montón de cuentas. Todas con el famoso tilde celeste, que dice, Argentina siempre fue beneficiada, en inglés, ¿no? Siempre fue beneficiado por decisiones controversiales de los árbitros y recibe un tratamiento preferencial comparado con otras selecciones. El equipo más corrupto de la historia y el mismo texto que se repite una y otra vez en muchos usuarios, algunos de los cuales tienen perfiles llamativos, como este, por ejemplo, @anchodespadas, defensor de las ideas de la libertad con el presidente en contra de los enemigos del presidente y una foto de Milei tanto de portada como de perfil. Es raro, es por lo menos llamativo todo esto que se viene viendo en las redes de hace unos días respecto al equipo argentino, a los rivales que tiene que enfrentar, a las decisiones arbitrales. Después del primer partido fue una supuesta plancha de Messi que claramente no lo fue, tomaron un fotograma que lo hacía parecer. Después terminó la fase de grupos, tenía que ver con qué rivales tenía que enfrentar la Argentina, que eran más fáciles que otros, cuando eso tuvo que ver más con que equipos como Uruguay o como Portugal quedaron en posiciones de grupo que no eran las que se esperaba y por eso dejaron camino a otros equipos con menos bandera, con menos chapa, aunque ya vimos igualmente difíciles de derrotar, como quedó claro el viernes. Y al mismo tiempo, que, perdón, pero al mismo tiempo decía que se veía esta campaña contra la Argentina por las decisiones arbitrales, por cuestiones deportivas y demás, vimos otra campaña contra la Argentina, ya sobre un tema bastante más serio que tiene que ver con el racismo, y esta idea bastante común en Estados Unidos, en Europa, y también promovida, no espontánea, de que la Argentina es un país más racista que otros, de que es un país que no tiene jugadores negros en su selección de fútbol porque cometió un genocidio. Es una campaña que, para empezar, parte de premisas falsas. No es cierto que la Argentina sea la única selección de este mundial que no tenga jugadores negros. Hay otras tres o cuatro selecciones. No tiene sentido andar nombrándolas. Vayan y búsquenlo. Pero está ahí, digo. Encuéntrense y busquen el dato. Y también, obviamente, es falso que en la Argentina no haya negro porque hubo un genocidio. Como trataron de instalar muchísimos influencers, insisto, desde países que sí cometieron genocidios, como Francia, como Bélgica, como Gran Bretaña, como España. Y también es curioso que cuando aparecen cuentas a discutir esa narrativa, son cuentas de países africanos. Vi muchas cuentas en estos días de Senegal, de Camerún y demás, saliendo a decirle a los franceses, che, ¿ustedes qué dicen de Argentina? Cuando en realidad los verdaderos responsables de buena parte de la violencia racial que hubo en el mundo en los últimos

0: décadas o siglos tuvo que ver con violencia desde Europa, sobre todo hacia la periferia. No quiero extenderme muchísimo en esto, es un tema que a mí me apasiona, pero sí quiero brevemente hacer un repaso respecto de la negritud en la Argentina, porque me parece importante deshacer estas narrativas de fondo, ir a lo profundo. Y la Argentina empieza a existir como país en un episodio en el cual los negros, los mulatos, los mestizos, los subordinados, los indios, el pueblo en general, fue protagonista, que fueron las invasiones inglesas. La Argentina empieza a tener conciencia de que es un ente en sí mismo, de que no lucha por otros, de que tiene algo que defender que es propio en las invasiones inglesas. Sin eso no habría habido, o habría tenido una forma muy distinta a todo lo que vino después, en 1810 y en adelante. Y parte de lo central del proceso de las invasiones inglesas, además de haber expulsado dos veces al imperio más poderoso del mundo, en un acto que debería ser mucho más reivindicado en la Argentina, es que para afrontar esas invasiones, la élite española y criolla que había en el puerto de Buenos Aires armó a sus subordinados. Le dio armas a los negros, a los indios, a los mulatos, a los mestizos. Y eso obviamente cambia todo. Y de hecho nunca se las pudieron sacar. Y eso explica parte de la naturaleza plebeya de la Argentina. Argentina es un país plebeyo, en algún punto. Hablemos también de que el puerto de Buenos Aires nunca aceptó que atracaran barcos portugueses con esclavos. Y por eso hay menos población negra en la Argentina que en otros países de la región, como Uruguay, como Brasil, que sí recibían esos barcos. Vayan a buscar en los libros de historia por qué los portugueses estaban tan interesados en Colonia do Sacramento, el puerto que estaba justo enfrente de Buenos Aires. También hay que recordar que la Argentina, tan temprano como en 1813, dictaminó la libertad de vientre y no volvió a nacer un esclavo en territorio argentino desde entonces. Estamos hablando de más de dos siglos. Y un argumento muy común en estas campañas que hay contra la Argentina para acusarnos de algo que no somos, no porque no sea un país racista la Argentina. En la Argentina hay racismo como en buena parte del mundo, por lo menos como en buena parte de Occidente. Es un racismo que toma otras formas, mucho más insidioso, mucho más entrelazado con cuestiones de clase, pero no la clase de racismo del colonizador, del conquistador. Recordemos que decía, uno de estos argumentos que usan es, en la época colonial un tercio de la población del virreinato eran negros. Y hoy ese porcentaje es mucho más bajo. Claro, la población del virreinato en ese momento era de 40.000, 50.000, 60.000 personas. Después recibimos millones, decenas de millones de inmigrantes de los más variados orígenes, de Europa, de Asia, de este lado de Asia, más cerca de Medio Oriente, el Siria, el Líbano, etcétera. Y también la otra punta de Asia, Corea, China, Taiwán. Recibimos, obviamente, muchísima migración latinoamericana de los países cercanos. Todas y cada una de esas olas migratorias las hemos asimilado con un éxito que creo que no hay un solo país en el mundo que pueda repetir. Es decir, es cierto, había un tercio de población negra en la Argentina. Eso se diluyó porque ahora somos muchísimos más. Y también se diluyó porque ese tercio de población, esa población negra que había, que obviamente sufrió en la guerra del Paraguay, sufrió también en las epidemias de fiebre amarilla, no voy a decir que no hubo injusticias, que no hubo violencia, que no hubo situaciones donde la pasaron peor. Pero también fue incorporada, fue asimilada, se mezcló, no se guetizó, no formó parte de un gueto cerrado corriendo las décadas y los siglos, como sí pasa en otros lugares del mundo, como en Estados Unidos, donde hasta el día de hoy en muchos lugares las parejas mixtas están mal vistas, donde si sos tataranieto de italianos, aunque tu papá, tu abuelo y tu bisabuelo hayan nacido en Estados Unidos, seguís siendo ítalo-americano, ¿vieron? Acá en la Argentina llegaste de Corea hace 4 años y ya sos el chino y jugás con tus amigos y te pones la camiseta de la selección y sos hincha de Boca, tomás mate, tomás Fernet, jugás al truco. Digo, tenemos esa capacidad de Argentina que no pido que la entienda una cuenta que estudió sobre colonización en la Sorbona, en Francia. Pero por lo menos podrían entenderlo las autoridades del país y salir a hacer algo ante esta campaña que, insisto, nos deja muy mal parados y no es inocente. Y no es inocente. Argentina menciona un soldado negro en una de sus canciones patrias más conocidas. Cabral, el soldado heroico, era un negro. Argentina tiene una negra en el billete de 10.000. No sé si se fijaron, pero si buscan en la billetera, si tienen la suerte de tener 10 lucas en la billetera, van a ver que en el billete está Belgrano y al lado está Milagros del Valle, que fue parte de la resistencia en las invasiones inglesas. Una mujer negra. Y obviamente que eso no significa nada, que se puede ser racista y tener un retrato, una foto, un reconocimiento. Pero el relato de que somos un país que borró a los negros de nuestra historia, que borró a los negros de nuestra realidad, es verdaderamente absurdo y es malicioso. En el año 1964, el capitán de la selección argentina de fútbol, José Manuel Ramos Delgado, era un negro. Era un negro descendiente de caboverdianos. Lo tenemos ahí en la placa 21, jugador de Lanús, de ascendencia caboverdiana. La selección nacional, de la cual él fue capitán, fue campeón invicta de la Copa de Naciones del 64, ganándole al Portugal de Eusebio, al Brasil de Pelé y a la Inglaterra de Bobby Moore. Uno de los goleadores del torneo fue el tanque Rojas. Año 1964. Ese año en Estados Unidos se estaba debatiendo una ley a ver si los negros podían subir al mismo colectivo que los blancos o no. Si los niños negros podían ir a la misma escuela que los niños blancos o no. Entonces no rompan las pelotas. En el 78, la selección argentina, campeona del mundo, tenía un jugador negro también. El Chocolate Valley, suplente de Ubaldo Filiol. Un cuarto de su ascendencia era africana. De nuevo, la asimilación. No es que el abuelo del Chocolate Valley llegó y se quedó viviendo por generaciones rodeados de personas de su origen, sino que se asimiló. Y formó parte de algo más grande, que es ser argentino. Y solo para terminar de poner un poco en contexto esto, un par de imágenes que subió hoy a las redes el colega Fernando Duclos, periodistán, que mostraba cómo en Europa, en la misma Europa que ahora dice los argentinos son todos racistas, había zoológicos de humanos, de negros, hasta hace ayer nomás. Por ejemplo, está en Bélgica en el año 58, una nenita negra, debe tener 3 años, en el medio de una jaula donde los blancos iban y le daban comida, y la miraban como una atracción. Pero incluso mucho más acá en el tiempo, esta la tuve que googlear, no porque no crea en lo que publica el colega periodistán, pero hasta a mí me llamó muchísimo la atención, y es cierto, en el año 1994 en Francia abrió un zoológico de negros. Duró pocos meses, obviamente, por el escándalo que se armó y lo tuvieron que cerrar. Pero llegó a abrir. ¿Estamos todos locos? Y alguno dirá, bueno, pero pasaron más de 30 años. Bueno, este fin de semana en Estados Unidos, de donde sale buena parte de toda esta narrativa contra la Argentina, cientos de manifestantes del Frente Patriótico, un espacio abiertamente neonazi, se manifestaron por el 4 de julio en Washington, con las caritas tapadas, las banderas dadas vuelta. Reclamar América era la consigna de la marcha. ¿Reclamársela a quién? Bueno, a los negros, a los indios, a los latinos. Vamos a escuchar parte del discurso que dio el líder del Frente Patriótico el otro día, para los que todavía siguen diciendo no son nazis.
1: Mientras muchos se conforman con celebrar la independencia en este día, nosotros sabemos lo que ocultan estas exhibiciones vacías. Nuestra gente no es independiente. Nuestro destino está encadenado a 100 naciones competidoras importadas a este suelo, trayendo consigo innumerables intereses incompatibles. Nuestra patria se ha convertido en una miserable arena de especuladores e invasores. supervisada por una casta cobarde de políticos traidores. Deseamos soberanía y libertad, las cuales no pueden coexistir con las condiciones que nos han sido impuestas. Ya ha pasado un cuarto de milenio desde el violento nacimiento de Estados Unidos, y nada de lo que yo pueda decir glorificará más la independencia que la sangre de nuestros antepasados que manchó este continente, consagrándolo para siempre con el legado inmortal de los hombres que murieron por un objetivo tan noble como la soberanía. Así que nos encontramos en el cambio de una era y en la creación o destrucción del destino de nuestra nación, y debemos preguntarnos, bajo la mirada atenta de la historia, ¿qué se debe hacer? Tan grave es nuestra circunstancia, tan extremo es nuestro estado de peligro, que la única manera de asegurar nuestra existencia es convertirnos en todo lo que aspiramos a ser. Un pueblo derrotado fue arrojado a este foso de siglo, pero una nación exaltada por encima de todas las demás saldrá de él. Esta es nuestra tarea. Nuestra independencia nacional.
0: Bueno, ahí están los muchachitos nazis, mientras desde las mismas usinas que bancan a esta clase de milicias, son las mismas que tomaron o trataron de tomar el Capitolio el 6 de enero del 2021 y demás, nos acusan a los argentinos de ser un pueblo racista y genocida. Una acusación que no es ligera, que va en contra del soft power que construyó la Argentina respecto del derecho del respeto de los derechos humanos y la lucha por los derechos humanos a lo largo de las últimas décadas, muy respetado en todo el mundo. Y que es un soft power que cualquier gobierno nacional debería estar interesado en preservar. Pero este gobierno, en vez de tratar de intervenir para que esta campaña no siga creciendo, le echa más leña al fuego. Si no, miren lo que tuiteó el imbécil del monotributista en jefe de la Nación ayer por la tarde. ¿Qué piedra se volvió a ser negro? Y uno no quiere ser mal pensado y no quiere creer que dentro del propio gobierno argentino hay quienes están alimentando estas narrativas porque son cómplices de lo que viene después. Pero la verdad es que cuesta no serlo. ¿A qué me refiero con lo que viene después? Bueno, esto de las campañas no es nuevo. De las campañas donde la Argentina aparece de repente ser el foco del interés de cuentas que no le habían dado pelota, cuentas con muchos seguidores, que se te meten en el algoritmo, las sigas o no. Comenzó, o por lo menos yo lo detecté por primera vez, durante el verano, con los incendios en la Patagonia. ¿Se acuerdan que de repente aparecían muchísimas cuentas extranjeras, todas verificadas, con muchos seguidores, difundiendo teorías conspirativas, difundiendo información inexacta, fotos falsas o que eran de otros lugares, videos falsos o que eran de otros lugares y demás? Todo en X, la plataforma de Elon Musk, que es quien controla el algoritmo y controla cómo se difunden más o menos ciertos temas, ciertas temáticas. Y entonces la narrativa que se va formando es que en la Argentina somos todos unos hijos de putas, racistas, tramposos, que ni siquiera somos capaces de controlar nuestro propio territorio, un territorio que además es muy valioso para toda la humanidad. No sé si se nota un poco la figura que se forma detrás de ese relato. Y no sé si se nota quiénes son los que están más interesados en impulsar este relato. Y si no se nota, para que todos nos demos cuenta, el otro día nos lo pusieron en el cielo, así, como un espectáculo de fuegos artificiales, solo que hecho con drones, con la bandera de Estados Unidos sobrevolando la ciudad de Buenos Aires en el aniversario 250 de la independencia de ese país. Pero yo nunca vi, por ejemplo, un show así para un 25 de mayo, para un 9 de julio. De hecho, no sé si vieron el tuit que le dedicó Milei al 4 de julio, un tuit sentido y apasionado, con un largo texto, donde dice: hacer América grande otra vez. Hace 250 años un grupo de hombres fundaba una república sobre una idea simple, pero a la vez revolucionaria, que todos los hombres son iguales ante Dios, paréntesis, eran esclavistas los que fundaron Estados Unidos de América, creo que no creían que todos los hombres fueran iguales ante Dios, pero bueno, no importa. Y escribió un largo texto de varios párrafos, muy sentido, donde habla de la libertad de los ciudadanos, de que Argentina siguió el anhelo de Estados Unidos y que debemos ir tras su rumbo, y que termina diciendo, feliz 4 de julio, viva la libertad carajo, los felicito, etcétera, etcétera, etcétera. Es curioso porque hace menos de 2 meses, para el 25 de mayo, Javier Milei, en una cuenta de X en la cual se pasa un tercio del día, simplemente comentó, feliz 25 de mayo, viva la patria, nada más. Y un videíto que lo mostraba a él como un patriota. Incluso si nos vamos a lo que fue el año pasado, para el 9 de julio del año pasado, ni siquiera tuiteó nada. Hoy cuando hablamos con la producción dijimos, che, fijémonos qué puso el 9 de julio del año pasado. Y fueron a fijarse, 8, 9 de julio del año pasado, el scroll de Milei, y hay un montón de tweets. La casta tiene mucho miedo, un video de Fantino, la palabra se cumple, fenómeno barrial otra vez... Fenómeno barrial una tercera vez, algo contra un periodista, otro fenómeno barrial, pero del 9 de julio, otro fenómeno barrial, ting, ting, ting, fenómeno barrial, desenmascarando mentirosos, bueno, nada sobre el 9 de julio, se le debe haber pasado. De hecho, estaba muy ocupado, tan ocupado que el día anterior había tenido que cancelar, ¿se acuerdan? El viaje a Tucumán para celebrar el 9 de julio, y lo terminó celebrando con un par de granaderos en una triste ceremonia en el patio de la Casa Rosada. Nada de drones, de fuegos artificiales, ni nada por el estilo. Pero, a ver, ¿a qué voy con todo esto? Para ir redondeando además, porque ya se estiró bastante este editorial. Y volviendo al principio, la tarjeta roja, Trump... exhibiendo, porque Trump no, a Trump conseguir una excepción solamente le sirve si puede después mostrarle a todo el mundo que la consiguió. Miren que yo le pedí, si Infantino pensó en algún momento que Trump iba a ser discreto respecto al favor que le hizo, no entiende la lógica de Trump. A Trump no le importa el fútbol, lo que le importa es que se sepa que las reglas para él no aplican, que está más allá de cualquier regla, y es lo mismo que piensa Milei para él y para los suyos. ¿Qué piensan los Bolsonaro? Las reglas son algo que se aplican a otros. ¿Se acuerdan que Lula decía que el Estado tenía que ser como una madre que quiera a todos sus hijos, pero guarda un poquitito más para aquel que más lo necesita, para el que está más débil, para el que está enfermo, para el que se está quedando atrás? A mí me da la sensación de que los Trump, los Milei y demás ven al Estado como un padre tiránico que le perdona todo a sus hijos directos y castiga sin razón a los que considera desobedientes. Que si sos un ciudadano de bien, la ley no limita lo que podés hacer o dejar de hacer, y que si no lo sos, si sos un cuca, un peronista, un pobre, un negro, un planero, entonces la ley tampoco te garantiza absolutamente nada, porque sos culpable antes de saber exactamente de qué. Y en ese contexto, si no nos damos cuenta de que se está construyendo un clima global, yo no sé, o no creo, mejor dicho, incluso que esto sea parte de una conspiración compleja, creo que son simplemente la lógica con la cual funciona todo en esta era, donde vale todo, y eso implica también que valen todos los medios para todos los fines. Bueno, se está instalando esta idea de que la Argentina es un país que, lejos de ser el país valioso que es, con la riquísima historia que tiene y todo lo que tiene para aportar en los debates importantes que tiene que darse el mundo en esta época, sobre cómo volver a construir una sociedad homogénea, aunque esté construida y asentada sobre bases heterogéneas, que creo que es una de las claves de la discusión que se viene, convertir eso en una excusa de racismo, de genocidio, de desidia, de corrupción, para que el día de mañana, si tienen que intervenir en nuestro territorio, más de lo que ya lo están haciendo, si tienen que resistirse ante un gobierno que decida sacarles algo de lo que Milei les está dando, tengan la excusa para endurecerse y decir, ven, los argentinos eran una mierda, no se merecían el país maravilloso que tenían, mejor vamos nosotros a cuidarlo porque ellos no se pueden hacer cargo. Y este gobierno está siendo cómplice de esa maniobra de forma activa, como lo vimos en el tuit de Santiago Caputo, pero también en el accionar diario del presidente y todos los que lo rodean. Perdón por la extensión y buenas tardes,
2: no, por favor,
0: compañeros, compañeras. Buenas. Agradeciendo también al español que hizo el gol en el último minuto, se me fue el nombre ahora, porque si eso se estiraba 30 minutos Miquel más...
3: Merino.
0: Eso, Merino. Porque si se iban a largo y eso se estiraba 30 minutos más, todo el editorial que hice recién no lo hubiera escuchado ni el loro. Así que gracias a Merino, tengo una audiencia bastante más...
2: ¿Cómo le vas a pedir el... Le vas a decir,
0: ese
2: es un español.
0: Español.
3: No, podría haber sido un portugués, pero el tema es que era que termina
0: claro,
3: ahí.
0: Claro, que terminara claro. El partido temprano, exactamente.
2: Sí.
3: Último mundial de Cristiano Ronaldo.
0: Se terminó, sí. Se acabó. ¿Cómo están viendo todo esto de la Argentina tan presente en estas redes, en las redes, y sobre todo con discursos que se nota tanto que están tratando de ser impuestos?
2: Sí, sobre todo pienso una línea que vi bastante en redes sociales, que tiene que ver con, bueno, mañana el partido con Egipto y pareciera que Argentina de repente es la representación del sionismo y Egipto como la resistencia palestina. Y vos decís, bueno, pará, que tengamos un presidente que se autoproclamó el presidente más sionista del mundo, no quiere decir que la Argentina como país, como Estado, sea el representante de eso.
0: Y recordemos que Egipto tiene frontera con la Franja de Gaza, que estuvo cerrada durante todo este tiempo, cuando ellos podrían haberlo abierto para dejar pasar a los refugiados.
4: El técnico de Egipto le dedicó el último triunfo al pueblo palestino, además del pueblo de Egipto.
3: Sí, igual esa confusión es normal, digo, la de líderes y...
2: Sí.
0: Y pueblo.
2: Pero entre la festejo del 4 de julio, yo estoy como, viste, tratando de decir, che, Argentina no es eso.
0: Argentina no es lo que Milei dice.
2: Estamos
0: que somos.
2: Estamos en un momento muy extraño de nuestra historia, pero generalmente no somos esto.
3: Sí, no, yo alentaba, por ejemplo, a Ecuador contra México y había gente que decía, no, es Sheinbaum contra Noboa. No, es Ecuador contra México, no tiene nada que ver ni Sheinbaum ni Noboa. Pero bueno.
2: Sí, es complejo, pero bueno, también el Mundial tiene esta posibilidad de discutir también los países, ¿no? Como de repente conocer realidades. Yo Cabo Verde, no voy a mentir, lo tuve que googlear, no sabía dónde quedaba. O sea, sabía que estaba en África, pero no tenía ni idea de dónde, no sabía que solo era un conjunto, que era un conjunto de islas, como que lo tuve que googlear. Y bueno, uno va aprendiendo cosas también en los mundiales. Me da pena que lo que se aprenda de Argentina parezca ser eso.
0: Ahora, vos ves los mensajes o las notas que dieron los jugadores caboverdianos después del partido y todos reconociendo el respeto con el cual los jugadores argentinos los trataron de igual a igual.
2: Los hinchas aplaudiendo a los jugadores de Cabo Verde cuando salían.
3: Sí. Sí, viene ya de hace unos años esto de Argentina como un país racista.
0: Otra arista que no llegué a desarrollar, pero es lo de la huida de nazis a la Argentina.
2: Sí.
0: Que es cierto, como es cierto que también fueron a Estados Unidos, a Brasil, a Paraguay, a Inglaterra y a tantos otros países.
3: Sí,
0: Estados Unidos fueron la base de la NASA, de la CIA y de mucho de lo que hoy se conoce como el centro del aparato.
4: Y pasaron 80 años, ¿no? Además.
0: Y además pasaron 80
2: años. Sí, medio ese prejuicio que mismo lo dijo Alberto Fernández en su momento, ¿viste? Los brasileros vienen de la selva y los argentinos de los barcos. Y vos decís, che, me parece que hay prejuicios que van calando y que mucho tiene que ver con la realidad mucho más porteña y portuaria que con la realidad de todo el país.
3: Sí, pero bueno, esto parece que también es como que se toca todo, la chicana futbolística, el tema por ahí o los discursos de redes.
4: Y un desconocimiento de la historia muy grande también, Mati, porque de la historia y de la composición social de la Argentina, porque más allá de los casos puntuales que marcaba Nico en su editorial de Valey y Ramos Delgado, creo que era el otro que habías dicho, estoy seguro que si vamos al ADN de este plantel argentino, debe haber unos cuantos que tienen afrodescendencia, sin ninguna duda, que es la que es lo que tiene la mayoría, o no sé si la mayoría, pero hace poco entrevisté en Futuroca a un autor que indaga sobre el tema afrodescendiente en Argentina y Y bueno, un montón de gente, por ejemplo, vos que sos cordobés, Mati, en Córdoba está lleno de afrodescendientes, sí, en Santiago del Estero, en Tucumán, en todas las en Corrientes, en todas las provincias, uh-huh, digo, ¿no? Y seguramente Medina, no sé, para poner algunos casos que se me vienen a la mente ahora, ¿no? Sí. Medina, Rulli,
5: Lautaro Martínez,
4: el Cuti, Molina, seguramente
5: sí,
4: tiene.
5: Sí, además deben tener mezcla de negro, de indio, porque el Argentina tenía eso de que no había
3: que
5: una.
3: Que tenemos todos un poco también,
4: sí,
3: ¿viste?
4: Sí, claro, porque ponele Medina, que es un apellido árabe. Seguramente viene de la zona de Magreb y eso ya está mezclado de antes, sí, de que lleguen acá, digo, ¿no? Y me parece una idiotez tan anacrónica la de hablar de cuestiones raciales en estos
5: temas. Quiero aclarar de nuevo, eso no significa que no haya racismo en la Argentina, no seamos un país con complejidades raciales y demás,
4: sí, mira Twitter,
5: pero son muy distintas, sí, a cómo se perciben las complejidades raciales en el primer mundo. O en el primer mundo, en Occidente, en Europa y Estados
2: Está
5: Unidos.
2: Está mucho más marcado por la clase, pero yo recomiendo mucho el laburo que hacen de Identidad Marrón, que laburan mucho el tema del racismo en la Argentina. El racismo, no tanto blanco-negro, sino las identidades marrones, que hay mucho racismo que tiene que ver también con las poblaciones andinas, digo, con las discriminaciones propias de nuestro territorio, que no es lo mismo de los países europeos que tienen otros conflictos, más ahora con la crisis de refugiados que hay en Europa. Entonces también son medio agendas importadas.
3: Es que es claramente, a ver, me parece que el gran tema es que son agendas importadas y siempre en el mismo lugar, porque digo, el tema de la afrodescendencia no sería un tema si no hubiera afrodescendientes en Estados Unidos. Claro. O por ejemplo, otro de los viejos debates que es ¿quién es latino? Si son latinos, somos latinos, todos los latinoamericanos o solamente los de Sudamérica del Norte, sería, o sea, la mitad de Sudamérica del Norte. Y en realidad, ¿por qué serían latinos centroamericanos, mexicanos, colombianos y no argentinos? Porque son los latinos que están en Estados Unidos.
5: Porque son una categoría que está hecha desde afuera.
3: Es la categoría, es como el estadounidense gringo ve al latino que vive en su territorio.
5: Me acuerdo cuando eligen a Francisco como papa, salió una larga de columna en el New York Times diciendo, esperen, el papa este es latino, es italoamericano, no, ¿qué es? Bueno, es argentino,
2: no
5: macho.
2: Entiendo,
5: es argentino.
2: No trates de entenderlo.
3: Es latino, es latino, porque latino no es solamente el latino que vive en Estados Unidos y que...
4: No, es más, Mati, latino, si nos ponemos muy, muy, muy obses...
5: El imperio romano.
4: Claro, la derivación del concepto latino está totalmente deformada, sí, justamente, sí, por el estadounidense centrismo, no sé cómo se
2: sí,
4: dice.
2: Sí, y también yo creo que hay una cuestión de simplificar en esto que decías vos, ¿no? De buscar las raíces, que bueno, a veces uno pretende ver a primera vista y los genes son más complejos que eso, qué sé yo. Yo soy súper rubia, mi papá es morocho, y digo, y no salía mi papá, salía mi mamá, qué sé yo, ¿viste? Como sí, que hay sí, cosas que no se ven en la cara, en la persona, cuando hay mixtura, justamente.
5: Hay un meme maravilloso que circuló hace un tiempo, que era una foto del Diego, una foto divina del Diego joven, de camisita, jean, y esa sonrisa que tenía de galán cuando era pendejo, y que el meme decía, I'm not white, I'm argentino.
2: Claro. Y sí. Sí,
4: bueno, Diego, que tenía justamente una mezcla entre guaraní, española, criolla, una cosa medio inclasificable, producto de estas tierras, donde hay un quilombo bárbaro de racismo mundial,
3: sí,
4: es en Paraguay. No sé si se enteraron.
5: Sí, sí, ¿por sí, por un comentario que hizo una senadora paraguaya sobre Mbappé.
3: Sobre Mbappé.
5: En la bronca.
4: Amarilla.
5: Yo he generado conflictos por comentarios en caliente después de partidos de la selección, debo decir, con gente a la cual quiero y aprecio mucho y que en su momento, nada, uno está caliente y dice cosas que no.
2: ¿Pero sí, qué dijiste, Nico?
5: No
2: ¿qué
5: me pasó? Acuerdo ya, pero alguna vez creo que fui un poco duro.
3: Yo sé que me escucha las cosas que digo. En contexto mundial, claro, voy preso.
5: El problema es que las redes a veces te llevan a
2: no
5: ponerlo en público.
2: No, claro, lo digo, pero bueno, no, las redes, no.
5: Habiendo dicho eso y reconociendo que soy víctima de la calentura postpartido, tuve dos peleas. Una después de cada final de Copa América que perdimos con Chile. Una con Pepe Rosenblatt, le mando un abrazo muy grande. Y otra con Ariel Minimal. A quien también le mando un abrazo. Porque no se merecían los comentarios que hice yo en ese momento, bueno, en el medio de la calentura.
2: Si
5: que no fue contra ellos directamente, tampoco, no importa. Pasó hace mucho tiempo. Pero lo cierto
3: mejor
5: es que
3: lo expliquemos. Sí.
5: En el medio de. Digo, yo no era senador, ¿no? El claro. Problema es cuando la sos siendo senador y. ¿Vos lo tenías ahí el material, Fer, para que lo veamos?
4: Son unos tweets que se los puedo leer, si
5: dale,
4: quieren.
5: Sí. Dale, dale.
4: Amarilla le dijo: camerunés colonizado, fingiendo duro ser francés, resentido, rico, nuevo, prepotente y feo.
5: Ay. Parece la letra de la canción esta, ¿no? De Paquita.
4: En vez de leche materna chupaba cocos y
5: no,
4: mamás.
5: No, no, no.
2: leas eso, chicos. No hay que leer eso. Ya está.
0: Una senadora.
4: Ya está. De acuerdo.
2: ¿Lo leo o no lo leo? Perdón, es mucho más burdo de lo que me imaginaba.
4: Y no terminé. En vez de leche materna chupaba cocos y lo más histórico que escucho eran chimpancés, que escuchó, está mal escrito. Lo único que muchos reclamamos a la Albirroja es no haberle dado una bofetada de mano abierta después de terminar el partido. Le contestó Mbappé con mucha altura. Madame Celeste Amarilla, o Amarilla, no diría que es. Usted es una mujer despreciable e indigna de su cargo. Usted no representa al Paraguay, ese país que ha exudado pasión y honor a lo largo de toda la competición. Por su inconsciencia y su racismo sin complejos, el mundo entero ya ha olvidado el recorrido y el esfuerzo histórico de sus jugadores que lograron durante esta Copa del Mundo. Bueno, en fin. Y también hubo una expresión de la Federación Francesa de Fútbol y del gobierno paraguayo que, si me dan un segundo, lo encuentro. Pero...
5: Sí, es que la verdad en esta tiene razón Mbappé.
2: Pero fue un montón.
3: Claro. ¿Ella de qué partido se sabe? De si eso...
5: No, el oficialismo paraguayo, perdón.
2: No, es así. ¿Ves? Eso se puede.
5: Eso está mal.
2: Es el argentino pasando por encima de los países que tiene cerca.
5: Es un régimen bastante...
2: De los países que se quedaron fuera del Mundial. Recorrido.
5: Chile
2: ni siquiera entró, o sea...
4: ¿Saben cuál es la biografía, la pequeña bio que hay de la senadora Amarilla en Paraguay? En su cuenta de X, perdón.
2: ¿Cuál?
4: Dice sangre vasca, colla y judía sefaradí. O sea...
5: Está bien, es un lindo perfecto. Crisol de
4: lo que quiero decir es que...
3: Y muy colorido su nombre, Celeste Amarilla.
4: Lo que quiero decir es que...
3: Déjenlo pasar.
4: El humor de Matías Mousset. Quiero decir que ante un origen tan diverso, tan inclusivo, que se muestre así de racista es una contradicción biográfica, sí. Básicamente.
5: Acá, algunos comentarios que me llegan, porque hay mucha gente querida escuchando con atención el programa y haciendo aportes. Uno que dice, el Senado paraguayo debe ser lo más antro en términos de recintos legislativos que hay en la región. Y el Senado específicamente. Sí,
3: pero por la
5: composición y la altura de sus...
3: No por la arquitectura sería,
5: sus
3: ¿no?
5: miembros. Esto lo comentó Pablo, le mando un gran abrazo, nos escucha siempre. También le quiero mandar un gran abrazo a Julio De Vido, que nos está escuchando, y que agrega que López Cabral era jugador de la saga central de River Plate. Yo dije de Lanús, me equivoqué.
4: Decís Ramos Delgado.
5: Ramos Delgado, no, López Cabral es el que nos hizo recuerdo el otro día. Claro, sí. La otra corrección que hizo alguien que está escuchando en el chat de YouTube, yo dije Milagros del Valle, Remedios del Valle, María Remedios del Valle. Héroe de las invasiones inglesas, de la resistencia, que aparece en el billete de 10.000 pesos. Un saludo a todos los que escuchan con tanta atención y enriquecen la charla y el debate en este programa.
2: Por supuesto. A mí me parece importante, sí, aceptar, obviamente, que hay discriminación y hay racialización de las personas en Argentina, porque no es que de repente tierra de nada, la progresía en Argentina, no hay ninguno de estos problemas. Hay estos problemas, obviamente. Ahora, no tiene que ver con lo que normalmente se piensa o se traslada desde los países del norte. No solo de Estados Unidos, que para mí es como... Esto, ¿no? Pasaron 4 generaciones y vos seguís siendo italoamericano, no sabes italiano, no conoces Italia, te quedó un rastro de sangre. Es como el tilingo de acá que te dice, no, yo soy italiano, porque mi bisabuelo era italiano. No, hermano, sos argentino. O sea, como no hay mucha más vuelta que darle. Pero es como un mix de esas cosas, ¿no? No, tampoco vamos a pintar todo de rosa. Había un comentario en el chat que decía, no, yo una vez fui a Buenos Aires y me dijeron, vos de Catamarca no me vas a venir a explicar nada. También hay esas cosas de discriminación entre el interior y el centro, los centros urbanos y las provincias, pero bueno, son cosas específicas de nuestro país que nos toca seguir laburándolas
5: sin ninguna duda.
3: Por suerte en la FIFA el racismo se terminó, porque ahora echan a los que se tapan la boca para hablar.
5: Pero así, no a los suerte, que putean sin taparse la boca,
3: claro,
5: es maravilloso.
3: Putear sin taparte la boca está bárbaro, es fantástico. Pero bueno, así
4: ayer jugó Francia, ya estoy...
5: Ayer jugó Francia.
4: Mbappé hizo una...
3: Sí.
4: Una cosita así.
3: En el primer tiempo, pero fue, en realidad eso fue culpa de los paraguayos que no lo... Ninguno se dio cuenta.
4: Que no lo mandaron al frente.
3: Pero,
4: sí, tal cual.
3: Sí, qué sé yo, yo no termino de... Te cagaron a patadas 90 minutos, ¿viste? No, qué sé yo, son reacciones en caliente.
4: Por supuesto, yo estoy totalmente en contra de esta legislación de sancionar a alguien que se tapa la boca para hablar.
3: Pero Messi le cagaron a patadas en partido con Holanda y salió a decirle, anda para allá, bobo, a
2: Bedford. Bueno, sí, eso es verdad.
3: Tienen esas reacciones en caliente. No sé si son pues como para demonizarlo porque no le dio la mano.
2: No, a mí lo que me molesta de los equipos europeos en general, y para mí el que mejor habla de esto es Davo, que lo único que me molesta de él es que es Zeneise.
5: Qué capo que es,
2: me encanta. Bueno, este menosprecio que tienen los europeos en general para todos los equipos que no sean de Europa. Entonces sí. Es como, bueno, Paraguay no sabe jugar al fútbol. Bueno, sí, jugó al fútbol y jugó al fútbol.
3: Defiende, que es lo que no saben hacer los europeos.
2: Exacto.
5: Y mantienen una personalidad en la forma de jugar al fútbol que los equipos europeos perdieron. Claro. Todos los equipos europeos ahora juegan iguales, como si fueran equipos de Guardiola. Ya no está esa cosa de que los alemanes tenían el orden, los italianos eran los que se plantaban atrás, los holandeses eran los que jugaban más al tiki. Yo siento que hay como un molde donde la mayoría de los equipos entran, incluso algunos equipos no europeos. Brasil no juega como jugaban los Brasil históricos. No tiene laterales.
4: No, Brasil no juega como los equipos de Guardiola. Al contrario.
5: No,
4: como los equipos de Ancelotti.
5: De Ancelotti, sí.
3: Pero aparte han avanzado mucho en ataque, pero defienden muy mal. Por eso en la Champions tenés partidos que salen 5-4 y que vos ves los goles y decís, esto es insólito, como lo mal que defienden.
5: Bueno, en un rato charlamos a ver si cómo están para el partido de mañana. Porque hay nervios, hay ansiedad. Vamos a estar escuchando también la palabra de Lionel Scaloni, que habló hace minutitos nada más y dejó definiciones. Y obviamente nos vamos a meter con la política, con la economía y con la actualidad, como siempre, acá en el pase. Antes de ir a la tanda de la mitad de este programa, tengo dos cosas para decirles. La primera es que tengo una remera hermosa que quiero lucir.
2: Es Rage Against the Machine.
5: Y el rostro de León. Pablo XIV.
4: Explícala, Nico.
5: Bueno, por la encíclica que cuando le critica la inteligencia artificial y demás y todo eso.
2: Es verdad, no es tan directa, ¿eh? Ponete la remera que quieras.
4: Es para gente culta.
5: Es para oyentes de este programa.
4: Muy bien.
5: Porque tiene mucho que ver con lo que hablamos siempre acá. 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
5: 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No sé si vieron, podemos charlar un poco en la segunda hora si tenemos un rato o mañana, pero el domingo en La Nación salió una muy interesante nota de Jorge Liotti, el columnista de política junto con Carlos Pañi, más importante que tiene La Nación, que básicamente dice cualquier cosa que ustedes se enteraron hace un año si escuchaban el Destape, porque tiene que ver con los planes de Estados Unidos para la Argentina. Está muy bien que salgan otros medios, le están dando bola a gente que a nosotros no nos da bola, y es un tema importante para que todo el mundo esté al tanto, pero a lo que voy es... vengan al Destape, que se enteran un año antes. 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

0: 7 de la tarde, 7 minutos en toda la República Argentina. Hasta las 8 estamos acá haciendo el pase de la tarde en el destape, ya con una manija muy, pero muy importante, porque mañana desde la 1 del mediodía la selección argentina juega su partido de octavos de final. Me gusta mucho esta copa alargada en la cual siento que ya pasó casi todo el mundial, pero todavía estamos en octavos, entonces falta casi todo el mundial.
1: Para mí igual ya pasó,
2: te digo una cosa. Faltan 11 partidos.
0: Sí, pero en términos... Pero son los que después
2: pasaron,
0: se acuerdan.
2: Pasaron ya 93 partidos y faltan 11. Sí.
0: Pero son los que cuentan.
1: Sí. Son partidazos, además. Son partidazos.
0: Tengo un amigo que cree que el verdadero mundial empieza a partir de semifinales. Que todo lo anterior es una clasificación. Pero que los que sienten que se van contentos, que llegan a decir, nosotros hicimos un torneo, todo eso son los cuatro hacia arriba.
1: Y entonces, ahora sería octavos, se ponele, porque está 16avos.
0: Y ahora es octavos, claro.
1: O sea, ahora sería desde octavos.
3: Ahora estamos en octavos, claro.
1: No, ya sé, chicos, que empieza la emoción.
2: Vos reconocés la fase de octavos porque es donde se elimina México.
1: Pero no soy tan boluda. No, digo,
4: entonces,
1: que si él decía...
4: bien, ¿sabes?
3: Ahora digo, empieza la emoción, no, lo que dice que no.
1: Claro, empieza la emoción entonces en octavos, pues si antes era en semi, pero empezaba en octavos...
4: Pero el que dice que la emoción cuartos. Empieza en semifinales es un jugador de handball.
1: O sea,
4: al amigo de Nico le tira la pelota y la agarra con la mano. No, está claro.
2: Igual hay que una buena manera de reconocer cuando estamos en octavos, porque es donde se elimina México siempre.
0: Claro.
2: Se elimina México.
1: Qué malo. Yo no entiendo eso.
3: Igual todo es relativo. Viste, empieza la emoción, depende para qué selección. Para Argentina, irse en cuartos o en octavos es medio un garronazo. Y sí necesitas estar en semi para sentirte realizado.
2: No, para los equipos como Argentina es lo que antes era el famoso jugar 7 partidos, que ahora son 8. Jugar 8 partidos, que es llegar a semifinales.
3: Sí. Claro.
2: Con semifinales te asegurás jugar 8 partidos, sea final o tercer y cuarto puesto.
4: Anda a decirle a Cabo Verde que el partido, que el mundial
3: empieza. Por eso, Cabo Verde ahora.
1: No, bueno, claro. O Paraguay, que eso también
0: desde
1: un caminazo.
0: Desde la Argentina.
3: Claro.
0: Se ven distintas las cosas.
3: Por eso, todo
0: vamos
3: relativo.
0: A ver cómo está viendo las cosas Lionel Scaloni, que habló hace minutos, dio la conferencia de prensa que dan los técnicos siempre en la jornada previa a un partido durante este torneo. Y justamente lo primero que le preguntaron es cómo está el equipo después de un partido donde se vio una versión distinta a la que esperábamos, distinta a la que habíamos visto hasta ahora. Y esto contestaba el técnico del seleccionado nacional.
5: Cuando esta selección hace años que viene jugando después de ganar el Mundial, como candidata hacia donde va, y siempre ha jugado bien. Y yo creo que en un partido, cuando las cosas no te salen o que el rival te mete en dificultad, no hay una sola manera de ir a ganar. Si no te salen las cosas jugando bien, no juntas pases, no hay muchas maneras. Con la garra, con la intensidad, con los huevos, con el espíritu este nuestro que llevamos incorporado todos nosotros, y eso lo tiene el equipo. Después, sí, claro que se puede jugar mejor, claro, pero cuando no se puede jugar bien, necesitas eso, y si no tenés eso, te vas afuera. Yo estaba convencido que si el otro día el equipo no saca ese temperamento, quedábamos afuera, seguro, porque yo no lo habían puesto las cosas difíciles. Entonces yo quería remarcar eso que le dije a Néstor, de que al contrario, no me pareció, y se los dije a ellos, a los jugadores también, porque el partido lo revisamos un montón de veces, y siempre Argentina fue el protagonista del partido, y los errores puntuales del gol y dos o tres situaciones que tuvieron ellos no nos bajoneó, al contrario, nos seguimos atacando. Entonces yo creo que eso es una buena señal. ¿Y cómo hicimos? Pues, diciéndole como hacían en su potrero, en su casa, en su equipo de barrio cuando no tenía la pelota, intentar recuperarla. Hay veces que la táctica queda de lado, la estrategia queda de lado en ciertos motivos, porque cuando no podés, tenés que romper esquema de alguna manera, a veces con una pelota parada, a veces con otra cosa, y creo que el equipo eso lo lleva adentro. Por eso estoy tranquilo desde ese punto de vista, y seguramente se pueda jugar mejor, como todas las otras selecciones que yo creo que ninguna está desplegando un fútbol total. Todos los entrenadores estarán siempre pensando que se puede jugar mejor, pero particularmente nosotros tenemos eso, que si no jugamos bien, bueno, tenemos la suerte de que estos chicos siempre dan ese plus de temperamento, de ganas de no querer perder.
0: Bien, ahí rescatando el temperamento que apareció realmente de la selección en un momento en el cual cualquier otro se hubiera derrumbado, sobre todo después del segundo gol de Cabo Verde. Me vinieron unos war flashback bosteros
2: Sí, sí.
0: Porque
2: y te perdiste el Valle, apareció.
0: En los últimos años, Boca tuvo varias situaciones de esas.
2: Alianza Lima, apareció que
0: absolutamente, sí. Y Universidad Católica, sí, todo. Sí, sí. Pero es cierto que, más allá de que obviamente el resultado del viernes no era el que uno esperaba y hubo momentos de zozobra, cuando uno vuelve a ver el partido en frío, se da cuenta de que Argentina superó lógicamente a su rival durante 90 o el 99% del desarrollo del partido, y que si el tiro en vez de al ángulo se iba a la segunda tribuna, que es lo que pasa 90 de cada 100 veces que intenta eso,
2: no, ese pibe pateaba 800 veces y no la metía ninguna.
0: La historia era otra, digamos.
4: Ese gol fue extraordinario.
2: Sí.
4: El propio Scaloni dijo que este chico pateaba muy bien, que lo habían visto, que sabían que pateaba, que se metía para adentro y pateaba.
0: Lateral del Benfica también, ¿no? Porque uno escucha Cabo Verde y piensa que son jugadores que no tienen nivel profesional o lo que sea. No, son jugadores que están jugando en Europa, en clubes de primer nivel.
4: Sí, no, simplemente iba a ser un comentario más futbolero que... más que ese tiro, el otro gol de Cabo Verde fue un gol que por un centímetro no pegó en el tobillo de Licha o la sacó el arquero. Pero es cierto también que Argentina tiene que mejorar un poquito en el juego. Tan cierto como que los que están del otro lado dicen, che, loco, nos toca con Argentina. Y además, por más que estén jugando mal, los tipos van y ganan. Por más que estén jugando mal, que lo lleves a la largue, al último minuto, los tipos van y ganan. Es un equipo, así, digamos, se comportan para mí los equipos con jerarquía y chapa.
0: Lo que veo es un poco eso. Un equipo que, a pesar de tener niveles individuales bajos en casi la mitad de sus titulares, ¿no? Porque hoy, si uno va haciendo número por número, hay varios jugadores que todavía tienen mucho por rendir, sigue siendo de los 3-4 equipos más sólidos que tuvo esta competición, junto con Francia, junto con España y Marruecos, no sé si hay mucho más. Marruecos,
4: Inglaterra, para mí,
0: y Colombia está haciendo un buen torneo.
4: No, hay varios,
0: bueno, los que están quedando también, ¿no?
2: Y que tiene, más allá del tema de en el puesto por puesto, la mejor saga central del mundo,
0: sí,
2: para mí.
0: Sí, también, es cierto. De hecho, los goles vinieron más del costado que del ataque.
2: Sí, porque tuviste problemas con los laterales, pero la saga central es la mejor del mundo.
0: También
2: Cuti y Lisandro.
0: Sí, también es cierto que mañana vamos a enfrentar a un rival egipto que viene de menor a mayor en este torneo. Arrancó flojo y viene teniendo.
2: Australia no jugó bien.
0: Pero mostró oficio y que mostró que algunas individualidades pueden generarte quilombo.
2: Irán mereció golearlo.
0: Sí, y no pudo.
2: Sí, bueno.
0: Vamos a escuchar qué tiene para decir Scaloni sobre el rival de mañana.
4: A ver.
5: Que además que tiene jugadores de jerarquía, tiene un entrenador que viene trabajando hace tiempo con ellos, y tiene una idea marcada de juego y juega bien. Y es verdad que ha ganado solo un partido de 4, los otros los ha empatado, pero siempre ha tenido una marcada línea de juego, ha complicado a todos sus rivales y mañana hará lo mismo. Es un rival complicado.
0: Bien,
2: sí.
0: Es un rival complicado, es lo que tiene que decir.
2: Sí, es lo que tiene que decir. Creo que es muy superior Cabo Verde a Egipto, por lo menos en lo que han demostrado en el Mundial. Cabo Verde lo probaron con Uruguay, empató, le metió 2 goles, lo probaron con España, nunca se quebró defensivamente. Egipto, la victoria que tiene es contra Nueva Zelanda, que es realmente un equipo muy malo.
0: Sí.
2: Y después, sufrió mucho con Irán. Irán fue superior a Egipto y sufrió mucho con Australia, lo llevó a penales y le ganó en penales. Pero
4: tiene a Salah, ¿no?
2: Mohamed Salah es el único que puede desequilibrar, sí.
4: Que puede sacarte un conejo de la galera.
2: Que es figura del Liverpool.
4: Bueno, se va, ya se fue del Liverpool. No va a jugar.
2: Claro, se fue del Liverpool. Pero es me parece que el único que sobresale de la mayoría de los jugadores de Egipto juegan en la Liga Egipcia. Sí.
0: ¿Quieren escuchar lo que tiene para decir Scaloni sobre la eliminación de Brasil, que fue también anoche uno de los cimbronazos de este torneo?
4: No me digas que quedó afuera Brasil.
0: Quedó afuera Brasil. No, contra Haaland. Iba a decir contra Noruega, pero en realidad contra Haaland. Porque fue impresionante lo del 9 vikingo. Vamos a escuchar a Scaloni.
5: La dificultad, Noruega es un muy buen equipo, creo que si Enrich mete esa pelota, creo que con 1-1 o con 0-0 hoy estamos hablando de otra cosa. Esa es la realidad del fútbol y quedó eliminado como nos pudo pasar el otro día a nosotros y como puede pasar a la mayoría de selecciones, pero creo que se enfrentó a un gran rival, esa es la realidad. Y dicho esto, bueno, nosotros estamos, como dijimos el otro día de Cabo Verde, estamos alerta porque también Egipto es un buen rival.
2: Gran selección Noruega.
0: Sí.
2: Gran
0: sí.
2: selección. Bueno, no es solo Haaland, no. ese. Odegaard los volvió locos también. Sí, sí. Digo, gran selección.
0: Ordenados y va a ser un rival duro contra Inglaterra en cuartos.
4: Sí, sí, sí. Sí, ojo que le puede ganar, Noruega a Inglaterra tranquilamente.
2: Sí.
4: Yo le dije a mi amigo Diego Guedes, periodista también, en noviembre de 2025 le dije, ojo que Noruega puede llegar a ser el Dinamarca del 86.
2: Sí.
4: No sé, vos eras muy chico, Mati.
2: No,
4: por
2: no.
4: Ahí, pero... Por ahí Lantos o... Bueno, sí,
0: yo era muy
4: sí,
0: chico también.
4: Vos también.
3: Ni habías nacido.
2: No, 86 no nací.
4: No, no habías nacido.
2: O sea, faltaban 8 años para que nazca.
3: Ay, 8 años, hijo de mí.
0: Pero por algo somos el pase
3: yo
0: joven.
3: Yo nací en el
0: 86. Gracias, claro. Gracias a Mati que podemos seguir llamándonos el pase joven, porque...
4: Sí.
3: Ojo, yo tampoco había nacido para ser joven. Yo tampoco había nacido.
0: Yo llegué a ver a la Dinamarca siguiente, que fue la que jugó la Copa Rey Fahd contra sí. la Argentina en el 91. No, todavía estaba Laudrup y, sí. y toda esa camada.
2: Igual, para, creo que un poco esa expectativa la generó en algún momento Bélgica en estos últimos mundiales, con toda la generación de Hazard, de Lukaku, de
4: Bruyne. Sí, pero Bélgica es muy amargo y nunca le

0: Bélgica de los últimos años, que fue la del 18,
1: sí, claro.
0: Fue semifinalista, dejando afuera en cuartos a un buen equipo de Brasil que había en ese torneo.
1: Sí, totalmente, totalmente.
0: Sí.
1: No, Noruega juega bien, chicos. Noruega juega muy bien y aparte, pelota que entra al área en medio gol de Haaland, ¿no?
0: Sí,
1: o más.
0: Sí,
1: y Haaland me cae muy bien, también se los tengo que decir.
2: Sí, jugaríamos si le ganamos a Egipto.
1: Falta tanto.
2: Primero vendría el partido contra el ganador de Suiza-Colombia. Y esperaría el enfrentamiento de Inglaterra con Noruega para una eventual semifinal.
0: Para una eventual
1: semifinal. No te apures, Matías.
0: Sí, pero falta un montón. En realidad es una semanita
3: bien,
0: nada más. Pero
2: sí, sí.
0: Una semana que puede ser
2: en
0: muy
2: tiempo
0: larga.
2: No falta tanto.
1: En tiempo no falta.
0: Depende de cómo sale el partido esta noche, puede ser una semana que sea muy larga o una semana muy breve.
2: Sí,
0: ¿no?
2: Sí, sí.
0: Si ganamos, se va a hacer larguísimo, porque la ansiedad y todo.
2: Y si hoy gana Bélgica, quizás se suspende el mundial directamente.
0: Yo creo que hoy tiene que ganar Estados Unidos con dos goles de Balogun. Y que después de hacer los dos goles le mete un planchazo a un belga y se vaya solo. Se vaya así solo de la cancha, del estadio, se va caminando de la ciudad y se pierde en el horizonte. Bueno, vamos a hablar un poco de actualidad y no estrictamente futbolística. Así después Roberto Navarro no me reta. De todas formas, nada, es inevitable. Hoy a la mañana en el pase los estuve escuchando, mañana estuvieron hablando mucho del Mundial. Estamos todos manija y mañana van a hablar más, me imagino, del Mundial, porque cómo pensar en otra cosa. Pero vamos a hacer un poco de foco en la política también, en la economía. Cande, voto exultante el gobierno en materia económica. ¿Cómo se nota que solo miran una pantallita y no lo que está pasando abajo, no es cierto?
3: Sí, bueno, hoy iniciaron la semana de una manera atípica, porque empezaron la semana a las 10:30 haciendo una conferencia en relación al plan financiero para 2026 y 2027, tratando de explicar justamente cuál va a ser el sendero del gobierno para llegar a terminar este mandato sin una necesidad de dólares, ¿no? Sin tener que entrar al mercado financiero internacional, que es un poco lo que se descuenta en el mundo de los economistas, porque si bien explicaron por qué se renovaría la deuda y lo bien que están y cómo sobran pesos, bueno, y Caputo incluso dijo, bueno, entrar en un ciclo de deuda es opcional, o sea, no es obligatorio, sino que podría ser hasta opcional. Bueno, ya tener que hacer una conferencia para explicar eso da un poco de dudas, ¿no? Porque si estuviéramos todos y todas tan tranquilos de que se llega al 2027 en las mejores condiciones, tal vez no sería necesaria esa comunicación. Pero arranquemos escuchando al ministro de Economía en el traje de un ministro de Finanzas en el Tape 3, hablando de la plata que nos hicieron ahorrar a los argentinos.
4: 330 millones por año, en 10 años 3.300 millones que le hemos hecho ahorrar a los argentinos. Y esa menor tasa, ese requiere a su vez un menor esfuerzo fiscal. Entonces, ese pagar menos intereses nos permite eventualmente poder usar esa plata para otras cosas o tener un mayor superávit para poder seguir bajando impuestos. Entonces, la tasa no hay que, subestimarla. Es muy importante para nosotros esto y por eso, trabajamos consistentemente para que el riesgo país sea cada vez más bajo. Por otro lado, también creemos que es positivo para ir reduciendo cada vez más la dependencia que Argentina siempre tuvo de Wall Street. O sea, Argentina, además de haber tenido siempre mucho déficit, lo que le generaba tener que tomar deuda, prácticamente tenía como única alternativa de financiamiento ir a los mercados internacionales. Y el país necesita que se desarrolle el mercado interno de capitales. Cualquier país, desarrollado tiene un mercado de capitales interno mucho más desarrollado de lo que tiene Argentina. Y Argentina tiene, de alguna manera, una sobredependencia con el exterior que está bueno reducirla. Entonces, nosotros, como digo, seguimos trabajando y explorando diferentes alternativas de financiamiento que sean lo más baratas para nuestros ciudadanos, que nos permita ahorrar la mayor cantidad de plata posible, como dije, ya sea para poder seguir bajando impuestos o para poder destinarla a...
3: Bueno, varias cosas en relación a este recorte que tiene que ver

0: con un Caputo hablando de la dependencia de Wall Street. Y no es menor que hable específicamente de la dependencia hacia Wall Street, porque está hablando del mercado financiero internacional. No está hablando de toda la deuda externa, porque la dependencia con el Fondo Monetario Internacional, por ejemplo, viene del Caputo volumen 1. Entonces, hay una dependencia muy marcada de las cuentas públicas de la Argentina, sobre todo con el Fondo Monetario Internacional, pero también con el Banco Mundial, también con el Banco Interamericano de Desarrollo, es decir, con un montón de organismos multilaterales que no son el sector privado, sino que son parte de lo que hace a los estados y a la plata de los estados, y donde Argentina profundizó esa dependencia ya con Caputo volumen 2 en este segundo programa con el FMI. Pero entonces él hace ese recorte diciendo, bueno, no, está bien que no hayamos entrado en un nuevo ciclo de deuda con el sector privado, un poco porque no pudo, un poco porque todavía no se le abren esas puertas, o por lo menos no a la tasa de interés que le interesa a Toto Caputo y sobre todo a Javier Milei. Pero esa tenía que ver con una visión, si se quiere, más de la macro y más del mercado financiero internacional, porque había alguna especulación que decía, bueno, si ahora el riesgo país está en 400 puntos y empiezan la semana con esta comunicación, tal vez tenga que ver con, bueno, iniciar ese nuevo ciclo de deuda externa, ¿no? Con la comunicación de que Argentina iba a emitir un bono, con la comunicación de que Argentina iba a asegurar ese sendero para el próximo tiempo. Lo que dijo fue, no, vamos a seguir por este camino, hay que ver si baja más el riesgo país y ahí ver si la tasa de interés conviene para volver a iniciar ese ciclo de deuda.
1: Pregunta, ¿es un desinterés genuino o es como el que dice, bueno, no me importa, esperando que le insistan, digamos, ¿no? No, bueno, no me interesa endeudarme, dale, Toto, dale, acá hay un mango, dale, Toto, te lo dejo a 6.5 puntos, Toto.
0: Mirá, para mí hay una diferencia ahí entre Toto Caputo y Javier Milei. Lo que trascendió a principio de año, cuando el entonces secretario de Finanzas, Alejandro Lew, había buscado ese primer financiamiento privado y lo había conseguido a una tasa de poco más del 9%, Toto Caputo dejó trascender que fue Javier Milei el que dijo que no, que esa tasa era muy alta. No, no había sido Toto Caputo. Toto Caputo, Alejandro Lew, de su equipo, hubiese avanzado.
1: Porque Toto Caputo, ninguna tasa es demasiado alta para Toto Caputo.
0: No, y dejó trascender que no fue su decisión y que para él fue un error, digamos. Se debería haber iniciado porque eso fue en febrero, justo antes de la guerra entre Estados Unidos, Israel contra Irán. Entonces, digo, otro contexto también del mercado financiero internacional. Entonces, yo creo que acá hay una especie de pelea, de tensión entre el ministro de Economía y el presidente en relación a qué tasa se entra a ese mercado financiero internacional, y un intento de calmar a los mercados diciéndole, mirá, más allá de que yo no entre, es opcional que entre o no entre. Yo voy a asegurar el pago de los vencimientos, que es lo que preocupa, ¿no?
1: ¿Y con qué?
0: Con el refinanciamiento de la deuda, que pero se hace gracias a una baja tasa de interés y a un mercado interno de capitales. Okay. O sea, los argentinos le prestan. ¿Por qué le prestan? Bueno, porque Toto Caputo te da una tasa de interés que sigue la inflación, porque te da bonos en pesos pero que sigue la evaluación del dólar. Digo, tratando de explicar cómo cerraría el paquete. Obviamente que es muy difícil porque falta un año y medio, hay que ver cuántos dólares van a entrar, cuántos dólares se van a ir, cuántos dólares van a demandar los argentinos, si se van a ir a Brasil de vacaciones o se van a ir a el interior del país. Digo, hay muchas variables que es muy difícil hacer la proyección de acá hasta el 2027 y asegurar que están todos esos vencimientos porque el mundo justamente es dinámico. Pero también habló de algo relacionado a la economía interna que me parece interesante porque no suele mencionar estos temas, y habló justamente de los niveles de morosidad de las familias. Lo tenemos, ay, sí, perdón, en el T4.
2: Con respecto a la mora, hemos hablado, por supuesto, con los bancos para entender su cómo iban a encarar este tema. Y, digamos, la respuesta es bastante optimista, porque por lo menos están, digamos, apuntando a refinanciar estas deudas a más largo plazo. Y a tasas más bajas. El otro día di una charla en IDEA y cuando terminamos vinieron tres bancos a decirme que estaban refinanciando a esta gente, a la gente que tiene problemas, a tasas del 25% y a plazos más largos. Así que esa es una buena noticia. Y bueno, también está, como bien decís, lo de el Banco Nación. Pero es un problema, digamos, lógico, porque el año pasado hubo una suba fuerte de tasas y bueno, y porque los bancos empezaron a actuar de bancos nuevamente. Antes simplemente captaban depósitos y se lo prestaban ya sea al Tesoro o al Banco Central. Entonces, en este nuevo, parece medio raro decir, en este nuevo rol de bancos, de trabajar de bancos, digamos, el crédito aumentó fuertemente durante estos 2 años. Y bueno, como parte de eso, sí, la mora subió porque las tasas en su momento, como digo, fueron muy, muy, muy altas.
0: Bueno, uno diría, ¿no? Casi 7 millones de argentinos, de argentinas que están con problemas con una situación de irregularidad en el pago de la tarjeta de crédito, de un préstamo personal, de un préstamo en una billetera virtual. Y lo que dice el ministro de Economía es, bueno, los bancos están trabajando en dar plazos un poco más largos con tasas de interés un poco más favorables. No parece ser una solución justamente para las personas que no llegan a fin de mes, por eso se endeudan y después no pueden pagar obviamente esas deudas.
1: Pero además hoy esos mismos bancos están prestando a una tasa de interés exorbitante,
0: sí.
1: Y a la vez cuando, digamos, tienen que darse vuelta, tienen una tasa de interés subsidiada.
0: Exacto.
1: Es decir, por
0: hay
1: un lado
0: diferencia.
1: Agarran el beneficio, pero por otro lado la gente la siguen haciendo pelota con lo que tiene que pagar por un... O sea, el plazo fijo te sigue pagando menos que la inflación, pero si vos te endeudás con el banco, va a 4 veces la velocidad de la inflación.
0: Sí, y eso tiene que ver con lo que decía él en relación a bancos trabajando de bancos, o sea, en el sentido de bancos prestándole al sector privado. Eso fue una realidad durante el 2025, finales de 2024, 2025. La realidad es que ahora se terminó eso, porque justamente como los bancos tienen tantos niveles de morosidad, ya no quieren prestarle al sector privado y vuelven a prestarle al Estado. Son los bancos los que compran esas letras que evolucionan al dólar link o evolucionan al CER o directamente con letras parecidas a pases remunerados. Entonces, digo, hay algo que en su propio relato tendría que darse cuenta que no está funcionando porque no, los bancos no pueden prestar porque justamente esta incapacidad de las personas para hacer frente a sus deudas. Y esa incapacidad no tiene que ver con una mala organización de las finanzas personales, sino con una crisis de ingresos, con salarios que efectivamente no alcanzan. Entonces, si no se entiende que esa es la raíz del problema, bueno, probablemente sigamos viendo cómo todos los meses sube la mora, que es lo que venimos viendo hace 19 meses.
1: Clarísimo, Cande. Quiero saber qué pasó con la causa Libra, Mati, porque ahí hubo una pequeña ayuda de mis amigos, como dirían los Beatles.
3: Sí.
1: No de los míos, de los de Milei, calculo.
3: Te voy a contar 2 hechos aislados y cada uno sacará sus conclusiones sobre si los une o no.
1: Ok.
3: En primer lugar, el juez Martínez de Giorgi decidió apartar a las querellas en la causa Libra. ¿Qué significa esto? Que personas que dicen ser damnificadas de la estafa Libra, que han perdido plata justamente con la estafa Libra, se constituyeron como parte acusadora, es decir, parte de los que impulsan la investigación para que se esclarezca qué sucedió en la causa Libra. Y lo que hace ahora el juez es directamente apartarlos de la causa, es decir, sacarlos del expediente y no darles legitimación para que puedan operar en el proceso. O sea, solamente quedaría el fiscal como parte acusadora.
1: El fiscal, que es el mismo que viene sentado fiscal, arriba de las pericias, sí, y demás desde hace un año.
3: Un fiscal con mucha paciencia, podríamos decir. Un fiscal remolón.
4: Analiza demasiado las cosas.
1: Está siendo exactamente muy benévolo.
3: Sí, un fiscal que se toma con calma las cosas, el fiscal Eduardo Tayano. O sea, una decisión claramente que favorece a el gobierno, que está justamente en el ojo de la tormenta, con respecto a la causa Libra, y de repente se corre a los querellantes que estaban impulsando la investigación y que estaban apurándolo al fiscal. Eso por un lado.
1: Eso por un lado.
3: Por el otro lado, lo que sucedió.
1: O sea, que en la práctica significa mandarlo a la causa Libra, al último cajón del último escritorio, a que pase el tiempo y le agarre moho.
3: Exactamente. Decisión del juez Martínez de Giorgi.
1: Sí.
3: Una semana antes de eso, se aprueba el pliego de la esposa del juez Martínez de Giorgi, que es Ana María Juan, para ser jueza del juzgado federal de Hurlingham.
1: Caramba.
3: Eso, digamos, son 2 hechos, después cada uno...
1: En la misma semana.
3: Claro, esto, sí. esto fue en la sesión, la última en la que se aprobaron pliegos en el Senado, fue hace 2 semanas. Bueno, esto después ocurre finalmente la decisión del juez Martínez de Giorgi, que un poco desde el gobierno estaban optimistas con esto después de lo que había sido el pliego de su esposa, porque suponían que esto podía llegar a destrabar la situación en la causa Libra. Bueno, una decisión que no es concretamente un sobreseimiento para los implicados en la causa Libra, pero un poco allanan el camino para eso, porque de repente, claro, porque de repente es solamente la parte acusadora queda con el fiscal Tayano, que se sabe que muchas ganas de que esto avance no tenía, y el juez, que es el mismo juez que toma esta decisión. Con lo cual quedan apartados los querellantes. Un grupo de los querellantes estaban representados por Juan Grabois. Esto para entender, digamos, cuál era el perfil de estos querellantes que venían pidiendo que se esclarezca justamente qué había pasado esa noche del 14 de febrero de 2025.
1: Y a todo esto, Mauricio Novelli, con la que se llevó de Libra, está de nuevo en el Mundial. Cambió su cuenta de Instagram porque le molestaba que Ariel Ijalad y otros se fijaran cada tanto a ver en qué andaba. Pero lo descubrieron y está efectivamente mirando los partidos de la selección argentina con la tuya.
3: Sí. Así, bueno, un relato por lo menos de algunos hechos. Después alguno decidirá si los une, los conecta, o si son dos hechos absolutamente aislados.
1: Bien, hablando de hechos absolutamente aislados, ¿cómo sigue la guerra entre Karina y Patricia? Patricia y Karina.
4: Bueno, sigue bastante mal la situación.
1: Mal la situación, mal ellas, mal el país.
4: Mal todo. Okay. Como regla general, la cosa está mal y después de ahí profundizamos.
1: Y después vamos viendo.
4: Claro, vamos viendo. Como regla general, la cosa está mal. Bueno, a ver, el otro día hablaba con una persona del entorno de la ex ministra de Seguridad y me decía que realmente la cosa está todo mal y literalmente que están en una guerra en este momento entre Patricia Bullrich y Karina Milei. Vamos a recapitular un poquito porque me parece que se usan algunas palabras que son bastante fuertes para describir el escenario. En el bullrichismo, o por lo menos esta persona que es cercana a Patricia Bullrich, entienden que, y cito textual, nos cargamos a Manuel Adorni, nos cargamos al jefe de gabinete. O sea, que fue una maniobra
1: un montón
4: de Patricia Bullrich para que, por lo menos esta es la interpretación, Manuel Adorni dejara de ser jefe de gabinete del gobierno de Javier Milei. Por supuesto, Manuel Adorni hizo muchísimos méritos, ¿no?, para dejar de ser el jefe de gabinete de la República Argentina. Pero sobre todo ella y el entorno que le tiene aprecio a Patricia Bullrich, a Manuel Adorni lo tenían entre ceja y ceja. Una persona a la que no le dedicaban ningún tipo de adjetivo calificativo positivo. Eran todos malos, boludos, forro, digamos, todas.
1: No conozco mucha gente que le haya dedicado calificativos positivos a Adorni, hay que decir.
4: Es cierto, tal vez solo los Milei, ¿no? Javier y Karina, por lo menos en público.
1: Supongo que Bettina en algún momento también.
4: Quiero creer que Bettina, claro, sí, la esposa. Es verdad. Pero la verdad es que, bueno, nosotros lo habíamos contado durante el verano. Bullrich siempre entendió que Manuel Adorni estuvo operando en contra de ella, estuvo buscando bajarle la candidatura en la ciudad de Buenos Aires, que era básicamente lo que le había pedido a La Libertad Avanza. Después, con el correr de los días, de las semanas, de los meses, nos fuimos enterando cada vez más nítidamente que a Patricia Bullrich la verdad es que le interesa muy, muy poco la ciudad de Buenos Aires. De todos modos, a mí me dicen no hay que descartarla como posibilidad. Siempre está ahí como una de las chances sobre la mesa, pero es cierto que a ella no le interesa la capital federal.
1: Porteños son el plan B de Bullrich, así que si después va a pedirles el voto, sépanlo. Busquen a alguien que los quiera bien.
4: Es una buena advertencia.
1: Yo me fui de capital hace un año, después de vivir toda mi vida y ya los trato de tercera persona.
4: Yo estoy por venir para acá. No sé cómo sentirme con eso. Pero bueno, a ella no le importa, ¿no? Y entonces lo que entienden es que como ellos se cargaron a Manuel Adorni, teniendo una posición mucho más nítida que el PRO, porque Patricia Bullrich y, por ejemplo, el diputado Damián Arabia presentaron sus declaraciones juradas antes de tiempo y el PRO se dedicó a no dar quórum cuando se buscaban emplazar comisiones para interpelar al entonces jefe de gabinete. Lo que interpretan es que lo que está haciendo ahora Karina es devolverle un poco el vuelto. O sea es lo menos que podemos esperar. No es que llama la atención, claro. Nosotros le volteamos un jefe de gabinete, las negras también juegan. ella va, no hablaban de Karina, hablaban de la ficha por la duda.
1: Claro, estamos en una campaña en Twitter.
3: Estamos en un momento
1: diciendo que somos todos racistas.
4: Hoy que estábamos con los comentarios al respecto, pero bueno, que quieren ver un poco qué es lo que tiene Karina Milei para desplegar como respuesta. En principio, ¿cuál es la respuesta que tiene Karina Milei? Ponerle a Diego Santilli como jefe de gabinete y negociador en el Senado de la Nación. Pasado mañana va a haber una reunión de labor parlamentaria en la Cámara Alta para definir el temario de la próxima sesión. Bullrich tenía dentro de las prioridades inviolabilidad de la propiedad privada, pero Javier Milei marcó como prioridad zona fría y reforma electoral. Bullrich ya le avisó a Karina, discúlpame Karina, pero los votos no están. Y entonces, ¿Karina qué hizo? Mandó a Diego Santilli a negociar. ¿Cuál es el problema que encuentra Bullrich con la figura de Diego Santilli? Es muy difícil confrontar con Santilli. O sea, con Manuel Adorni era fácil. Era fácil encontrar ahí a un tipo que es medio tonto, medio bruto, medio corrupto, si lo mirás con un solo ojo. Una persona que no la quería absolutamente nadie, no tenía vínculos políticos, muy maltrato con todo el mundo. Ahora, con Diego
1: Santilli... Una pinturita.
4: Bueno, pero con Diego Santilli la cosa es un poco diferente, ¿sí? Tiene otra red de contención. Toda su carrera la hizo en el Estado, por supuesto, Santilli. Y lo que dicen es bastante difícil enojarse con él. Por lo tanto, no se espera que haya respuestas de parte del bullrichismo en el corto plazo. Sí, en agosto va a retomar nuevamente las giras por el interior del país, probablemente arranque por la provincia de Santa Fe, pero sí lo que advierten desde el sector de Patricia Bullrich es, ojo, ahora sí estamos en guerra con Karina. Entonces, se abren otras opciones que yo dudo mucho que se concreten, pero sí sirven para amenazar.
1: ¿No es fuerte la palabra guerra?
4: Es fuerte la palabra guerra, pero digo,
1: esa guerra va más allá de una interna.
4: Sí.
1: Significa que van a romper tarde o temprano.
4: No la soporta más, no la banca más, me dijeron.
1: ¿No se ven en el mismo espacio el año que viene?
4: No, yo creo que sí se ven en el mismo espacio, pero sí se empieza a plantear...
1: ¿Hay lugar para las dos?
4: El escenario de una interna.
1: ¿En este pueblo forastero?
4: Se empieza a plantear el escenario de una interna. Hay que ver si hay paso o no hay paso el año que viene. La verdad es que hoy por hoy todo esto es ciencia ficción, por supuesto, pero hasta hace dos semanas Patricia Bullrich no contemplaba ni por asomo tener una lista propia frente a una liderada por Javier Milei, más allá de que las encuestas no le dan a ella en primer lugar. Pero lo que dicen es, ojo, porque puede ser, hay un montón de gente que se va a quedar afuera, porque estos son bastante puristas los libertarios, y si vos no te pintaste de violeta a tiempo, probablemente no te quieran sumar cuando llegue el momento de la elección, y a dónde se van a ir. Ahí Bullrich quiere levantar la mano y decir, ojo, porque yo también puedo tener mi propuesta. Al final del camino esperan, analizan, anticipan que ella va a terminar como vice de Javier Milei, al tiempo que advierten, si yo fuera Milei no la pondría de vice.
1: Pero
4: Patricia.
1: Claro,
4: ¿no?
1: Por supuesto.
4: O sea, ellos lo tienen bastante claro. Pero bueno, una de las posibilidades más próximas en esta guerra es que vuelvan a mostrarse algunas diferencias puntualmente en el Congreso de la Nación. Creo que ahora se va a venir un tiempo de cierta calma. Hay que ver cuándo realmente se acelere con la reforma electoral, porque no creo que ella esté muy de acuerdo con el tema de eliminar las PASO. Uh-huh. Y la cuestión de ficha limpia, que es un pedido que le están haciendo incluso desde el PRO, de tratarla por separado. Bullrich había accedido a estos requerimientos de no eliminar las PASO y tratar ficha limpia aparte, algo con lo que Karina no estuvo de acuerdo. Así que me parece que es una relación que no tiene demasiada vuelta atrás. Cuestión de ser caretas y fingir. No les queda otra.
1: Bien, los que van a tener que ser caretas y fingir hoy van a ser los jugadores belgas que enfrenten a Estados Unidos. Porque hoy, cuando veía todo lo del jugador este que hablamos más temprano, Balogun, pensaba también, él tiene que ir y competir contra rivales que quizás el día de mañana son compañeros en algún club. Digo, no debe ser fácil para él, que no pidió que le levanten la sanción, digamos, más allá de que obviamente si se la levantan, sí, y su técnico le indica va a jugar, estar en esa situación. Digo, sí.
3: Qué indigno el papel de Pochettino, ¿no?
1: El papel de Pochettino no fue que le preguntaron por el tema y tiró boludo.
3: Sí.
5: Ahora lo tenemos.
1: Lo tenemos ahí.
5: Lo tenemos. ¿Quieren empezar por ahí?
1: Sí. Vamos por donde vos digas. Yo te sigo.
5: Sí. ¿Qué dijo Pochettino? Es el...
1: Poch.
5: Claro, en Estados Unidos le dicen Poch. Es el video 3, le digo a la produ. Escuchemos qué dijo el técnico argentino, nacido en la provincia de Santa Fe, en la ciudad de Murphy, actual DT estadounidense, sobre la cancelación Porque en realidad no es que le levantaron la suspensión.
3: Es una suspensión de la suspensión.
5: Es una claro, es una puesta en...
1: ¿Vas a cumplir la fecha de suspensión otro día, en otro momento?
5: Cuando juegues contra... Te dejamos, claro, te
3: dejamos... Cuando juegues contra Haití en la Copa CONCACAF.
5: O por ahí nunca, ¿no? O por ahí nunca. Le dejan congelada la suspensión, vaya a saber hasta cuándo. Eso sí, chicos, ojo, ¿eh? Ojo, la FIFA decidió que la Federación de Fútbol de Estados Unidos tiene que pagar $40,000 por esta infracción. Escuchemos a Pochettino.
6: Es justa la decisión porque nunca fue una roja. Hay un error, de lo que quiera llamarle, pero hay un error y hay un punishment, ¿cómo se dice punishment en español? Sanción, castigo que es demasiado grande, ¿no? Para un equipo que, y sobre todo para una acción que es una acción involuntaria, ¿no? Y me parece que todo el mundo lo ha dicho, 99,9% de las personas de fútbol han dicho que es que fue una sanción injusta. Y después ha habido evidencias de cosas en el pasado que hacen que se pueda suspender una sanción y se pueda cumplir en el tiempo. Por eso no entiendo quién se puede sorprender, ¿no? Porque ha pasado esto. No es que es una cosa extraordinaria que solamente pasa para nosotros. Ya ha pasado anteriormente. Y después hemos visto muchísimas jugadas en este Mundial que, por suerte, y celebro, que no haya sido sancionable como nos sancionaron a nosotros. Porque habría sido también injusto. 12 acciones de diferentes jugadores durante diferentes partidos que parecidas a la de Balogun no han sido sancionadas. Y yo celebro porque estar envuelto en una Copa del Mundo y ser sancionado de esta forma es tremendamente triste para no solamente porque tú puedes quedar afuera, pero sino para el jugador que a lo mejor no solamente deja al equipo con uno menos, sino que después te penaliza para el siguiente partido.
3: ¿Cómo se dice punishment en español?
5: Se olvidó, porque él es de Murphy, Santa Fe.
3: Amigo, ay, ¿cómo se decía punishment en español? Es rarísimo.
1: Sanción, castigo.
4: Castigo.
5: Yo, si fuera el asesor comunicacional de Pochettino, primero no estaría acá, ¿no? Claramente. Sí. Estaría en remerita y no sintiendo que estoy por engripar.
4: Yo me sentí, claro, despreciada.
5: No, una cuestión física, o sea, no estaría acá.
1: ¿Qué tiene Pochettino que yo no? Fernando Soriano.
5: En principio, dinero.
1: Eso es cierto.
5: Mucho más dinero que
1: eso
5: vos.
1: Eso es cierto.
4: Decía qué materialista, Soriano.
5: Yo respondí la pregunta de Lantos. No dije que prefiero o que no prefiero. Decía que me parece que se excedió en la explicación, porque ahí es donde empieza a ser medio papelonera la declaración, porque él habla de que esto ya ha pasado y en realidad no pasó nunca. Las tarjetas rojas en el Mundial están desde 1970, el Mundial de México, justamente, donde se consagró Pelé. Y nunca había pasado de que dejaran en suspenso una sanción como esta.
1: ¿Te has entendido que hay un antecedente del Mundial 62?
5: Sí, pero no...
1: con Garrincha antes de la final, ¿no?
5: Sí, pero no en el contexto de con el uso de tarjeta roja, que fue exactamente. ¿Por qué le sacaron la roja a Balogun? Vamos a ver la foto y vamos a discutirlo, porque esto es un programa deportivo hoy. ¿Tenemos la foto ahí?
1: Sí.
5: Balogun se pasa y cae sobre el tobillo del jugador bosnio. Que ahí podemos ver cómo.
3: Sí, la roja es polémica porque no lo ve. Puede ser discutible.
5: La roja es discutible. Para
1: pero una vez que es discutible, no es una roja equivocada,
3: No es un escándalo.
1: Una vez que se sancionó, listo. No existe esta cosa.
5: El tema es que una vez que ya se sancionó. A llorar a la church.
1: Y más allá de la foto.
4: ¿Cómo
1: más allá de la foto, porque hace una semana estábamos viendo toda la foto de la suela de Messi apoyada contra la pierna de un rival. Y después en el video veías que había sido una acción de juego donde no había habido violencia. Acá cuando ves el video te das cuenta de que hay una acción que puede haber lastimado a un rival que estaba parado sobre el pie que recibe la falta, a diferencia de la foto esa de Messi, donde era sobre un pie en el aire, sobre una pierna en el aire que aplica la fuerza.
5: Sí, Messi está dando el paso. En fin, son tecnicismos que, yo digo, una vez que la roja está puesta, el papelón es lo que vino después. Y lo que vino después fue, evidentemente, un llamado de Donald Trump, un poco lo que contabas, Nico, en la editorial, un llamado de Donald Trump a la FIFA, y no solamente de Donald Trump, sino también de algún otro funcionario, que es el funcionario, digamos, que el gobierno puso, Andrew Giuliani, se llama, el director ejecutivo del grupo de trabajo de la Casa Blanca para el Mundial, que llamaron a Infantino y le dijeron, bueno, a ver si vamos revisando esta tarjetita roja que nos dejás sin el 9 para un partido clave, ¿no? Como son estos octavos de final para Estados Unidos.
3: Sí.
5: ¿Quieren volver a escuchar a Trump diciendo que sí, que efectivamente había hablado con Infantino? Es el video 1. Voy a hacer un doblaje. ¿Lo querés hacer vos, Nico, o lo hago yo?
1: Ahí le preguntan. Por... Hablé con Gianni.
7: Highly respected. Who's produced the most successful World Cup in history by, they say, four times. This isn't just a success.
1: Ya, bueno, de que esta es la Copa del Mundo más exitosa del mundo.
7: We've got all these games. Each one is turning out to be a Super Bowl.
1: Y le dije, bueno, Gianni, si esto sigue siendo así, si todo va a terminar siendo como el Super Bowl.
5: No, claro, en realidad dice algo más loco. Dice, cada partido de este Mundial equivale a un Super Bowl. ¿No? Entonces, bueno, ahí está admitiendo, después de del agradecimiento que le hace Ted Cruz, el senador, el presidente de los Estados Unidos reconoce que habló con Infantino. No me voy a detener en lo que ya vimos en el editorial, que es Trump explicando que la falta había sido injusta. Es gracioso porque él dice, yo fui un gran atleta, sí. Sé mucho de deportes, pero no sabía lo que era una tarjeta roja.
3: No, increíble eso.
5: Espectacular. O sea, dice las dos cosas al mismo tiempo, chicos.
3: No, pero aparte dice, no sabía que si te sacaban tarjeta roja, te... no podía jugar un partido que ni siquiera empezó. No, eso es injusto. Lo llamé para cambiarlo.
5: Exactamente. Por lo tanto, la decisión de la FIFA fue la que ya sabemos. Sí. Y
3: qué expuesto, ¿no? Que queda Infantino, la FIFA.
1: Están pidiéndole ya la renuncia de algunas federaciones nacionales, incluso continentales, que son los que eligen al presidente de la FIFA.
5: Claro. Hubo unas cuantas federaciones europeas, como la de Croacia, como la de Bélgica, creo que la de Bosnia también.
3: Sí. Que, bueno, la UEFA que representa a todas.
5: La UEFA, que representa a todas las federaciones europeas. Hay muchas quejas sobre la actitud de Trump, obviamente. El descargo de Infantino, vamos a repasar un poquito. Hubo un descargo de Infantino y hay algo de último momento que ahora les voy a leer, que también es un comunicado de la FIFA, pero muy papelonero. Ahora les cuento, pero primero veamos el descargo de Infantino. Dice, he visto los comentarios públicos con respecto a la decisión del comité disciplinario independiente de la FIFA, qué mal que estoy de la vista, relacionado, gracias, con la suspensión de Balogun, y me gustaría reiterar un principio fundamental de la gobernanza de la FIFA. Los órganos judiciales de la FIFA son independientes, operan de manera autónoma, aplican el código disciplinario de la FIFA y deciden los casos en base a regulaciones aplicables y los hechos específicos ante ellos. Su independencia es esencial para la credibilidad e integridad del fútbol y eso se debe respetar siempre. Sí, discuto regularmente asuntos relacionados con la Copa del Mundo con el presidente de Estados Unidos y en este asunto recibí un llamado del presidente Donald Trump, reconoció Infantino, tal como recibo llamadas de jefes de Estado, funcionarios, etcétera, etcétera, etcétera. Durante nuestra conversación expliqué que había un proceso legal en curso que involucraba a los órganos judiciales independientes de la FIFA y que el caso sería decidido en su momento por los órganos competentes, así es como funciona el sistema de la FIFA y es un principio que siempre defenderé. Bueno, acá está Infantino diciendo, sí, hablé, pero en realidad no tuvo ninguna injerencia, solo yo le di un premio de la paz porque nos caemos simpáticos, ¿no? Sí. Y el comunicado que salió de la FIFA es la declaración del presidente de la comisión disciplinaria. En realidad es bastante papelonero porque hace una enumeración de todo lo que hizo la FIFA, de ahí saqué el dato de que le impuso una multa de $40,000, como les contaba recién. Y en realidad lo único que defiende es el ejercicio de la facultad de ejercer una decisión discrecional, que claro, está contemplada en un artículo. Ahora, es muy loco, ¿no? Claro, es la única herramienta que tienen para defender. Dicen, acá hay un artículo que nosotros podemos ejecutar discrecionalmente y hoy decidimos hacerlo con
1: el punto, delantero. ¿Por qué decidiste hoy utilizar ese artículo que nunca antes habías utilizado? Bueno, esa es la cuestión.
3: Justo cuando Trump dice que llamó. Claro, todo. Sí, sí. Aplicar aparte un artículo que, si bien se usó otras veces el artículo 27 del Código Disciplinario de la FIFA... uno de los que, por ejemplo, sobre los que se usó fue Cristiano Ronaldo, que los primeros partidos de este Mundial los jugó gracias a ese artículo.
5: Sí, Otamendi también, pero son sanciones que...
3: Claro, el tema, lo importante es que son sanciones que vienen con una suspensión especial por parte de un tribunal de disciplina.
1: Se la había aplicado también a Messi en su momento, ¿se acuerdan? Cuando se peleó con un chileno en un partido que con Gary Medel, que le dieron como tres fechas. Él después en un momento deja de jugar en la selección por un tiempo. Cuando decide volver, ahí le habían hecho el...
3: Es que el tema es, vos, a ver, este artículo se aplica, por ejemplo, te dan siete fechas de suspensión por tal motivo, te dejan cumplir una y después cuando hay una apelación en curso sobre esa decisión, dice, bueno, como para que no tengas que cumplir fechas que después capaz se revoquen, directamente se suspende hasta que esto quede firme. Sí.
1: Pero en este caso
3: es absolutamente distinto porque es una suspensión automática, que es la que se da ante una tarjeta roja. No es que le dieron tres fechas, cuatro fechas a Balogun. Es la suspensión automática de una fecha por la expulsión.
5: Hoy Balogun debería estar viendo el partido desde la tribuna y sin embargo fue recientemente confirmado por Pochettino como jugador titular, obviamente. Yo, esto quizás no está bien decirlo al aire, pero ojalá alguien le rompa un tobillo en la primera jugada.
1: Bueno, pobre Balogun. Le saquen otra roja.
5: Pobre Balogun, no tiene la culpa, pero que se la banque, viejo. Es así, el fútbol es así. Y la última noticia de último momento.
1: Último momento.
5: ¿Podés anunciarlo como último momento?
1: Último momento.
5: No voy a decir nada.
1: El destape.
5: Es la placa 5, la vemos y la comentamos.
1: No, esa era otra.
5: Placa 5, chicos. Oficial, agrándamelo, si podés. Oficial, la FIFA anuncia que dado que Lionel Messi juega en la MLS, ahora deberá representar a Estados Unidos. Será titular contra Bélgica.
1: Ahí Soriano, no des ideas. Te pido, por favor, saquen esto de pantalla ya mismo. No sea cosa que a alguien se le ocurra. Sí, yo qué sé, ya está el del partido.
5: Puede
1: pasar cualquier
5: cosa. Con Trump e Infantino todo es posible, chicos.
1: Con Estados Unidos nos cruzamos cuándo. Si
3: avanzan
1: ambos equipos.
3: Solo una final.
5: Es una final. Estados Unidos, si gana hoy, va a jugar con España. Agárrense los hermanos españoles. Y si le gana España, va a jugar una semifinal con Francia. ¿Saben cuándo fue la última vez que Estados Unidos jugó una semifinal en un mundial?
1: 1930, ¿no?
5: 1930.
1: Así es. En el contra Argentina, ¿no? Mundial. Perdió la semifinal.
5: Exactamente. Perdió con Argentina la semifinal hace casi 100 años.
1: Bien, muy bien. Vamos a ir cerrando este programa, pero rapidito por cábala. ¿Cómo son? ¿Qué pálpito tienen para mañana? Y sí, obvio. Si hasta ahora pedimos pálpito siempre y nos viene yendo bien.
4: Yo nunca di ningún pálpito acá.
1: Nunca, porque vos no venías esos chicos.
0: No, Alan dio un pálpito y le pegó.
1: Sí, Alan, eso hay que decirlo. Vos también acertaste alguno.
0: Yo creo que se viene uno en el pase adulto.
3: Un 4-1 contundente.
1: Vos ves un buen partido.
3: Sí, no es un buen equipo, Egipto.
4: Me dejaste la vara real.
3: De hecho, creo que... ¿Te digo el orden?
1: ¿Es el rival más flojo que perdamos hasta ahora?
3: Lo va a descontar Egipto sobre el final.
1: Okay.
3: O sea, va a ser un 4-0 que termina 4-1 por una destrucción al final.
0: Yo voy a insistir con el 2-1, un partido sufrido.
1: 2-1, partido sufrido. Fernando Soriano.
5: ¿Tengo que responder?
1: Sí, claro, por supuesto.
5: Ok, 0-0 y perdemos por penales.
1: Bueno, Carla.
5: Es lo mismo que dije el otro día con
4: Cabo Verde. No, 2-0.
1: Está bien. Yo voy a mantener la cábala que hasta ahora me viene funcionando. Voy a decir 6-0. Porque hasta ahora dije 6-0 todos los partidos y los ganamos. Así que voy a seguir diciendo.
4: Yo hoy casi me cambio un arito. Y
1: no
4: dije,
1: te cambie nada, Carla.
4: No, me lo volví a poner y dije, ¿cómo se me ocurre semejante atrocidad?
1: Bueno, quédense que ya viene Batalla Cultural. Nosotros vamos llegando al final de este programa. Mañana a la misma batidora por el mismo Vaticanal. Si estamos vivos, vamos a estar haciendo el. Sí, como el dinosaurio de Susana.
4: Claro.
1: Vamos a estar haciendo el pase de la tarde. Van a poder seguir y palpitar toda la jornada acá en el Destape. Háganlo, quédense, no se vayan, no se muevan. Compañeros, compañeras, hasta mañana. También un saludo al gran equipo que está ahí del otro lado del vidrio, a todos ustedes que nos eligen como cada tarde. Y bueno, vamos a Argentina todavía. Chau, chau.

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6: Nosotros heredamos la peor situación económica de la historia y yo recuerdo cuando asumí muchos colegas. La recomendación era que hiciéramos explotar todo.
7: El proyecto colectivo es el proyecto de que la Argentina no vuelva atrás. Y para que la Argentina no vuelva atrás, yo estoy convencido que el presidente tiene que reelegir. Esta es mi convicción. El presidente tiene que reelegir. Que esto se tiene que profundizar en el sentido del desarrollo, del crecimiento, de que ahora sí haya generación de puestos de trabajo formales, porque en Argentina hace 15 años no se genera un puesto de laburo formal y hace 20 que no se genera una pyme neta. Entonces vos decís, ¿qué nos pasó?
8: Que el gobierno nunca dejó de hacer su trabajo, eso tiene que quedar claro. Ahora, hay ciertas situaciones que pueden resultar más entretenidas, menos entretenidas para los medios, incluso parece que somos lo más entretenido de la política, porque hasta los kirchneristas estaban más preocupados de nuestras internas que las de ellos.
9: No tenemos por qué pensar de que el vocero al que elige el presidente se va a ir a los 10 días, pero atención, porque el vocero que pone el presidente de la nación empieza a ser cuestionado internamente. El otro día el vocero habló de Adorni, ¿no? Bueno, habló de Adorni, habló de que se fue mal. Yo entiendo que esa definición puede no haberle caído bien a Karina Milei.
10: Si le echamos la culpa a los rescatistas, vuelven los tiburones. Entonces es lo mismo que también un accidente y le echarle la culpa a Crescenti, pobre, que llega en el helicóptero. Entonces, sepamos que en definitiva, cuando vos te quebraron la pierna, te agarra un médico y te pone el yeso, no podés jugar al fútbol al día siguiente. Obviamente en ese naufragio va a haber gente que está tragando agua salada y hay que rescatarlo lo antes posible. Pero los recursos son escasos, las necesidades son ilimitadas.
7: ¿A quién rescata a esa gente?
10: La productividad.
11: ¿Cómo votaste la ley de inocencia fiscal cuando pasó por el Senado?
12: La voté positivamente.
11: Y al ver que aprovecharon esos beneficios una cantidad inconmensurable.
12: Me dio mucha bronca. Nosotros insistimos, nuestro bloque, que esté vedada, digamos, para los funcionarios públicos y sus familiares. Así dijimos, che, viste que nosotros estábamos proponiendo esto. Puta que macana que hicimos, ¿no? Con esto.
13: Pero... Victoria Villarruel, la última vez que la vi, no me quiso saludar.
14: ¿Por qué?
13: Me dijo, no, con vos no. Enfrente de todos.
14: Ah, tremendo.
13: Yo creo que ella pensará que soy un extraterrestre, que viene de Estados Unidos.
15: ¿Cuál es la negociación que estás haciendo con Estados Unidos? ¿Qué recibís a cambio de entregarles la energía nuclear, el gas, la minería, el petróleo, ¿Qué recibís? $2.000 millones de un préstamo del FMI?
16: Show de drones en un ratito nada más, porque estamos en el planetario. Ustedes ven, ¿no? Las luces de fondo del planetario con los colores de Estados Unidos, porque se celebra de esta manera los 250 años de Estados Unidos desde la libertad.
17: And that wasn't a foul. That wasn't even an infraction. That was two guys running full speed that happened to crash into each other. You can't take your foot and properly place it on somebody else's foot when you're going. No, these were two great athletes that got tangled up. Yes, I asked for a review by FIFA.
18: Es justa la decisión porque nunca fue una roja. Hay un error. De lo que quiera llamarle, hay un error y hay una punishment, ¿cómo se dice punishment en español? Sanción, castigo que es demasiado grande.
19: Entre todos los que están acá, quiero hacerle una pregunta. ¿Ustedes creen que Gustavo Alfaro va a ser feliz en otro lugar que no sea el Paraguay? ¡No! No hay ningún lugar en el mundo que le quiera más a Gustavo Alfaro que la República del Paraguay.
20: Te insultó bien a lo argentino, ¿no? En un momento.
21: Nada, me dice que me querés dar un beso.
20: ¿Mbappé te dijo, me querés dar un beso?
21: Sí, le digo, y bueno, ya que está, le digo.
22: Buen día. Hermosa mañana, ¿verdad?
23: Nosotros remamos.
15: Así.
23: Ok.
22: La posición.
15: Ahora que me tiras. Ahí estamos.
23: Sí.
22: Y cuando yo digo esto, pum, pum, dos veces. Remamos,
23: okay.
22: Y decimos RU.
23: Dos veces luego, tiene que.
15: RU,
22: y
15: okay.
22: Luego a la posición de base de vuelta.
23: Okay. Dale.
22: RU.
23: Tenemos que decir
22: espera,
23: RU.
22: Espera.
23: ¿Qué?
22: Otra vez. RU.
15: RU.
23: Ahí está. ¿Estuvimos bien?
24: Pero vamos a Argentina. Vamos a ganar.
25: Bien.
24: Vamos selección. No, pero. Vamos a Argentina, vamos a gritar los goles y no importa, bueno, yo sé que el país está mal y Milei ya te vas a ir.
26: Una lluvia torrencial que hizo que la Argentina suspendiera su entrenamiento para la prensa, van a ser.
23: Dedicado a mi país, dedicado al público, dedicado a todo el mundo, porque yo soy argentina, amo mi país, me envuelvo con la bandera y para seguir bancando Argentina, mi amor, porque el otro día, pese al que nos hizo sufrir Cabo Verde, ganamos. Entonces, aguante Argentina.
15: Yo. ¿Cómo les va? Buenas noches.
23: Bienvenidos, bienvenidas. Me extrañaron, yo los extrañé, lo extrañé
15: acá está
23: mi compañero.
15: De vuelta, ¿eh?
23: Volví.
15: No es una creación de IA, es Noelia verdadera.
23: Reviví.
15: Miren, la estoy tocando.
23: La pasé mal, chicos, pero ya estoy acá de nuevo.
15: Sí, sí, ya ella se comprometió a estar, así que.
23: Una gripe, vacúnense, es lo único que les
15: acá
23: voy a
15: está.
23: Decir. Es necesario, la pasé mal. ¿Cómo están? ¿Cómo andan?
15: Bien, bien,
23: bien.
15: Veíamos ahí en el clip de apertura algunas joyitas, ¿no? Que nos está
23: sí.
15: regalando este mundial. Nos vamos a meter con ese tema,
23: sí.
15: nos vamos a meter con ese tema porque alcanzó el pico máximo de el escándalo, el Mundial de los Estados Unidos, México y Canadá, pero que es el Mundial de Trump, por el levantamiento de la sanción de contra Balogun, el 9 de Estados Unidos.
23: Polarín Balogun,
15: ahí está,
23: o Balogun.
15: Así se llama. Sí.
23: Sí.
15: Así que solamente les anticipo el título de la apertura de hoy, que es Entregados a Trump.
23: Entregados.
15: Y no solo allá, sino también acá en la Argentina y particularmente en la ciudad de Buenos Aires. En un ratito lo vamos a conversar, pero primero a ver cómo están ahí en nuestro chat. A ver qué. Mira, claro, festejando la vuelta de Noé, por
23: sí,
15: supuesto.
23: Sí, por supuesto.
15: Noé, por fin te abrigaste, nena.
23: Sí, me abrigué, estoy abrigadita con un chaleco. Este chaleco me lo tejió mi tía Mili, así que le mando
15: mira
23: un beso.
15: Vos, ¿viste? Pasaste un chivo, pero de la tía, está bien. Bienvenida, Noé, unas gripes potentes dando vueltas.
23: Sí, mucha gripe dando vuelta. Buenas noches desde Mar del Plata, no se olviden de dar like, muy bien.
15: Ahí está, ya lo dije, una basura de mundial, pero dámelo.
23: ¿Está? Igual está bueno y está apasionante.
15: Sí.
23: Bienvenida, Noé, una alegría. Gaby estuvo muy bien. Me gusta
15: vamos,
23: que el
15: todavía.
23: Chat acá está ahí
15: me
23: como
15: valora.
23: Policiándote. Saludos
15: sí.
23: desde Lincoln, dice Laura.
15: Hoy equipo completo, buenísimo. Igual la audiencia que me odia es la de mi otro programa. Esta audiencia, ¿cuánta audiencia
23: esta
15: me llegó mejor? Un poco mejor me llegó.
23: Hola, Noé, bienvenida de vuelta. La pasamos re bien con Gaby. Saludos a todos desde Formosa, capital con muchísimo frío. Mirá,
15: sí.
23: qué loco.
15: Hola, Noé, gracias, Gaby. Aguantando los trapos todos estos días.
23: Sí,
15: gracias a ustedes,
23: Gaby,
15: por estar
23: por
15: de
23: supuesto.
15: Otro lado. El peor mundial de la historia.
23: No, ¿por qué?
15: Con Gaby es un plomo el programa. Esos son los mensajes que me gustan. Casi se va, pero lo pude leer.
23: Buenas noches desde Aedo para ambos. Feliz regreso, Noé. Hola, pirovano presente. Saludos del troll de Miriam, dicen
15: bien,
23: por acá.
15: Está bien, se asume. Saludos, te extrañamos, Noé.
0: ¿Sufriste el partido, no ve?
1: Sufrí todos los partidos. Está en mi genética sufrir, así bien. Que sí, obviamente.
0: Todos la sufrimos, sí.
1: Sí, por supuesto.
0: Un poco más de me gusta, vamos que ponga más me gusta.
1: Por supuesto, Tenerife presente.
0: Noé, se extrañaba tu risita.
1: Gracias.
0: Muy bien.
1: Trujuy con Noé, mirá, Trujuy, qué mirá lindo. Vos. Saludos desde Madrid con 38 grados. 38 grados me encantaría.
0: 38 grados, claro, versus 5...
1: 38,
0: dame 38.
1: Toda la vida, 38, por supuesto. Sí. Muchos que estamos acá somos del programa, deben ser del programa de los sábados, claro, me imagino.
0: Sí, sí.
1: Saludos desde La Pampa. Actualización el 6 de julio. Seguimos subidísimos a la renuleta.
0: Por eso, sí, es gente que se va, claro, mezclando, ¿no?
1: Va mezclando. Buenas noches desde Madrid, 30 grados.
0: No, ¿confirmás que también fuiste al turno tarde?
1: Fui al turno tarde, ¿qué es?
0: Que sos vaga.
1: Ah, que soy vaga.
0: A mí me dicen eso.
1: No, yo fui al turno mañana.
0: Ah, yo fui al turno tarde.
1: A la primaria todo. Fue al turno tarde igual. A bueno. La secundaria fui al turno mañana.
0: Hola, Noé. Hermosa Noé, pero estoy enamorado de Gaby. Bueno,
1: dice Jorge. Bien. Bien ahí los fans.
0: Somos del programa del sábado. Ahí está, claro. Gracias. Saludos de Rovira desde Posadas. Bueno, algunas...
1: Como siempre cocinando, sarcasmos. Dice Gerardo. Hoy papa hervida con milanesa. Bueno.
0: Papa hervida bien. Con milanesa, bien.
1: Bien, bien, me gusta. Bien. Saludos desde México. Ya no me acuerdo porque viste que cuando estás en reposo los días se te confunden, sí. Son todos iguales, pero un día de estos alguien me contó que nos ven en México. Ajá. Y le dije, sí, en el chat tenemos un montón de saludos. Mira qué bueno. Desde México.
0: Los dos parecen de turno mañana, bueno, porque nos ven muy hacendosos. Pero yo hice desde primaria y secundaria en turno tarde, después la facultad cuando podía.
1: Sued es laburé. Un poco el ejemplo de que el turno tarde no es sinónimo de vagancia,
0: ahí
1: ¿no?
0: Ahí tenés.
1: Sos el ejemplo de que podés ir al turno tarde y salir bien.
0: Bienvenida, ¿no? Es una alegría de que ya estés mejor.
1: Me alegro,
0: Sued
1: también.
0: Se nota que subiste 6 kilos, esto lo conté
1: el sábado.
0: Lo contaste el sábado,
1: te escuché, sí. Me alegré por vos, sí. A la distancia.
0: Vamos, Noé, Noé es re turno mañana.
1: Sí,
0: Noé da traga, sí. La retraga.
1: Me sentaba adelante, obviamente, sí, por supuesto.
0: Sí.
1: Desde Mendoza también sigo el programa de los sábados. Me recibí de administración en la UBA el jueves pasado. Les mando un saludo a ambos. Bueno, Gastón, felicitaciones.
0: Bueno, cerremos con este. Son la mejor dupla, chicos, listo.
1: Ay, gracias, Ofelia. Muchas gracias.
0: Pensamos lo mismo.
1: Sí. Somos re modestos y pensamos lo mismo. 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
0: Vamos ahora con la apertura, nuestro abordaje de apertura, y como les anticipamos, el título es Entregados a Trump. Entregados a Trump porque esto que estamos viendo es un mundial totalmente escandaloso, sobre todo a partir de la decisión que se tomó en estas últimas horas de levantarle la sanción, la expulsión al delantero, al 9 de los Estados Unidos, que había sido expulsado en el partido anterior, que no podía jugar hoy contra Bélgica, el partido arranca en un rato, por octavos de final, y a partir de un pedido de Donald Trump, lo insólito, lo escandaloso, lo que lo hace más escandaloso todavía, es que Trump reconoce que le hizo un pedido a la FIFA para que levanten la sanción al 9. ¿Y la FIFA qué hizo? Le entregó a Trump lo que Trump le estaba pidiendo, como en tantas otras cosas.
1: Como en tantas mundial. Otras cosas. Le entregó el premio de la paz cuando sí. No le dieron el Nobel, ¿no? Sí. Él se quedó dolorido porque se lo dieron a María Corina Machado. Bueno, sí. La FIFA inventó un premio sí. De la paz y se lo entregó. Le entregó, obviamente, en bandeja la realización de este mundial con todas las dificultades que estamos viendo. Jugadores que son requisados cuando llegan a Estados Unidos. La delegación iraní que no podía estar alojada en Estados Unidos tenía que ir y volver de México. Bueno, gente
0: el árbitro somalí rechazado.
1: La mamá de Bocinha, el arquero caboverdiano, que no podía sacar la visa porque les cobran $25,000 la visa.
0: Ajá.
1: Bueno, todo un delirio, pero la FIFA ahí entregándole en bandeja el Mundial a
0: los
1: Donald Trump.
0: Los cooling break,
1: ni hablar, la pausa de hidratación, ¿no?
0: Para que metan ahí toda la publicidad que hay, en realidad es un negocio de la FIFA también, pero hace al negocio que quería Trump.
1: Venimos de la Copa América y del Mundial de Clubes, todo en Estados Unidos también, para, uh-huh. Bueno, la FIFA hace años que está intentando meterse en el mercado estadounidense, ¿no? Pero todo le dan
0: y ahora le entregó el reglamento.
1: Y ahora le entregó el reglamento directamente con una vuelta de tuerca muy de estos tiempos, ¿no? Que es salir a decir, sí, yo hice esto. Porque esto, si pasaba en otro momento de la historia, era, viste, todo en secreto.
0: Claro, sotoboche.
1: No digas nada, pero trata de levantarme la sanción.
0: Bajo cuerda.
1: Hagámonos los boludos, levantársela a otro también para que no se note.
0: No.
1: El tipo sale a decir, yo pedí esto.
0: Sí.
1: Infantino dice, sí, se lo doy. ¿Sabes
0: sí.
1: que sí?
0: Sí.
1: Increíble
0: porque desnaturaliza el Mundial porque, imagínate, sos Bélgica, tenés que enfrentar a Estados Unidos, tiene a su estrella, a una de sus estrellas, porque Estados Unidos la verdad que tiene un buen equipo, viene jugando muy bien, muy lindo fútbol, pero Balogun, el 9, estaba suspendido porque había sido expulsado. Y va a jugar. Y vos decís, sos belga o sos parte de este Mundial. Decís,
1: sí, claramente.
0: Che, no corresponde, no está bueno. Más allá de lo que pienses de la expulsión, hoy escuchaba a Fede Yáñez en Radio con Vos que decía que la última vez que le levantaron la sanción a un futbolista que había sido expulsado para que pueda jugar fue a Garrincha en el año 62.
1: Claro, otra época.
0: 62, o sea, que también, cómo... también dicen que hubo una mano negra en ese caso para ayudar a Brasil. Pelé estaba lesionado, Garrincha era la figura. Y finalmente Brasil sale campeón en el 62 con Garrincha como mejor jugador.
1: Gracias a ese escritoriazo.
0: Sí.
1: Bueno, ahora Estados Unidos metió escritoriazo, veremos cómo le va hoy, pero la verdad es un escándalo. Y esto viene también a hacer juego con lo que está pasando en nuestro país. Vamos a compartir con ustedes algunas expresiones realmente muy racistas de integrantes del gobierno.
0: Del oficialismo, en sentido amplio.
1: Del oficialismo,
0: sí.
1: Totalmente. Muy racistas, muy a tono con el racismo al que nos tiene acostumbrados Estados Unidos, que es diferente al racismo que hay en la Argentina. Acá hay un racismo más vinculado con la clase social,
0: con los países limítrofes.
1: Con los países limítrofes, con la inmigración limítrofe. En Estados Unidos el racismo está muchísimo más vinculado a básicamente los afroamericanos, ¿no? Las personas nacidas en África. Bueno, y de repente aparecen acá expresiones muy vinculadas con eso también. Santiago Caputo, asesor estrella del gobierno, diciendo los negros no sé qué.
0: Son mufa, los negros son mufa.
1: O sea, bueno, ya el
0: es
1: nivel...
0: Es un nivel de delirio y un nivel de naturalización, ¿no? Porque esto, en otro momento de la Argentina, en otra Argentina, que ya no es esta, hubiese generado que el presidente tuviese que dar explicaciones.
1: Claro.
0: Porque si su principal asesor dice que los negros son mufa,
1: ya
0: bueno,
1: está.
0: Se arma un escándalo, sí. El tipo no puede seguir en su cargo.
1: Totalmente.
0: Que es un cargo que no sé qué tipo de cargo es, porque además...
1: Sí, el tipo es monotributista.
0: Es monotributista, ¿no? Entonces eso le permite no presentar la declaración jurada, un montón de irregularidades. Pero más allá de eso, es increíble que en la Argentina el principal asesor del presidente diga eso... Y siga, ¿no? Está todo bien.
1: Totalmente. Bueno,
0: increíble.
1: Lo que pasa es que también hemos visto estos últimos días a un gobierno al que ya lo veníamos viendo en sus actos administrativos sobre todo, pero a un gobierno culturalmente entregado a Donald Trump, culturalmente entregado a Estados Unidos. Javier Milei, el primer presidente en la historia en ir a la embajada de un país a festejar su Día de la Independencia, obviamente a la de Estados Unidos. Nunca pasó en la historia. Los presidentes no van a embajadas. O sea, el embajador es el que va a la Casa Rosada en todo caso. Bueno, estamos viendo no solo la entrega de privatizaciones, recursos estratégicos, posiciones de defensa o militares que Estados Unidos mira con los colmillos salidos, ¿no? Y que Milei le entrega, sino también la entrega escenificada en este tipo de acciones culturales, bueno, haciendo seguidismo de Trump, primero la FIFA, después Milei, o primero Milei, después la FIFA, están los dos ahí.
0: Y el aspirante a Milei, Jorge Macri, que también hizo un show del 4 de julio en la ciudad de Buenos Aires el sábado, que se cumplía justamente los 250 años de la independencia de los Estados Unidos, el mismo gobierno de la Ciudad de Buenos Aires que no hizo nada cuando se murió el artista popular más convocante de la historia argentina, el Indio Solari, y ahora estaba el planetario con los colores de Estados Unidos,
1: el
0: obelisco, todo, como si fuéramos todos estadounidenses. Bueno, Cipallo iba a decir, quizás es una palabra con demasiada carga histórica, pero más tilingo sí, no se consigue.
1: Totalmente. Bueno, arranquemos a compartir y analizar lo que vamos a hablar en el día de hoy. Arrancamos con Donald Trump. Yo se los voy a ir traduciendo. Es un poco larguito, pero todo lo que dice, nada tiene desperdicio. Nada tiene
0: desperdicio. Además, esto armó un quilombo bárbaro con Europa.
1: Obviamente.
0: La UEFA, por supuesto, sale a responder porque Bélgica es parte de la UEFA, que es la confederación de fútbol de Europa, sale a decir nos están perjudicando. O sea, es Trump perjudicando a Europa.
1: Otra vez.
0: Y así se toma en los medios internacionales. O sea, es un escándalo a nivel global.
1: Total.
0: El levantamiento de la sanción al número 9 de Estados Unidos.
1: Totalmente.
0: Fíjate a qué punto escala.
1: Sí, vamos a escuchar a Trump.
2: So I saw the play.
1: Así que vi el partido. Y soy alguien que ama los deportes. Fui un buen atleta y entiendo bien los deportes. Eso no fue falta. Ni siquiera fue una infracción. Fueron dos tipos que se chocaron entre sí. No se puede poner tu pie incorrectamente sobre el pie de alguien. Son dos grandes atletas que se enredaron. Este árbitro
2: is a little bit suspect.
1: Es un poco sospechoso si revisas su pasado.
2: I don't want to say that,
1: no quiero decir eso porque no me gusta crear controversia, pero es muy sospechoso. No hizo nada malo, Balogun. Él es nuestro mejor jugador, uno de los mejores, es vital. Y le mostró una tarjeta roja. Yo no sabía qué significaba, no pensé que tuviera tanta importancia. Entonces empecé a averiguar y resulta que no puede jugar el próximo partido. Dije, esto es un montón.

0: Y por cierto, a quien le ha subido el respeto 10 veces más. Y era bueno antes de que esto comenzara, pero él realmente presionó en este país. Fui yo quien los hizo hacerlo. No fue Biden. Biden estaba durmiendo. El tipo dice, fui yo.
1: Increíble.
0: Fui yo el que los presioné para que le levanten la roja.
1: Es tremendo. Es un tipo que nunca vio un partido de fútbol.
0: No dice, sabía, no tiene una tarjeta roja.
1: Sé de los deportes y fui bueno. Y entonces dice, total. O sea, es la demostración de que Biden, de que Trump, no le importa ninguna regla, que
0: nada.
1: Se caga en todas las reglas, así como se caga en las reglas de convivencia internacional entre los países, también no le da ninguna importancia a que la FIFA es un ente autónomo, que el fútbol evitaba hasta ahora la injerencia de la política en los torneos de cada uno de los países, en los mundiales, por supuesto, pero ahora tenés a un presidente de los Estados Unidos metiéndose directamente para que levanten la sanción al 9 de los Estados Unidos y pueda jugar octavo de final.
0: Una
1: es
0: locura,
1: increíble.
0: Una locura.
1: O sea, después de esto, yo creo que los jugadores de Bélgica deberían decir, este partido nosotros no lo vamos a jugar. Y el resto de los países decir, estamos en solidaridad con los jugadores de Bélgica.
0: Estuve a punto de decir, todas las selecciones tendrían que abandonar el Mundial. No va a pasar.
1: No va a pasar.
0: No va a pasar. Pero la verdad es una vergüenza.
1: Es una vergüenza.
0: Es una vergüenza.
1: Pero imagínate si Balogun juega hoy y hace 2 goles.
0: 3 goles.
1: Es la estrella del partido. Vos sos belga, ¿qué decís? Che, macho, este Mundial es una farsa.
0: Trampas ahí a decir, ¿vieron que yo tenía razón?
1: Claro.
0: Que estaba bien lo que hice.
1: Una sola aclaración frente a esta indignación que ustedes están viendo que me genera esta intervención en el fútbol. Si finalmente todo esto deriva en que conviene que la Argentina salga campeón porque Messi...
0: porque Messi juega en Miami y quieren que...
1: Quizás ahí,
0: impulso.
1: Porque estuvo con Trump en su momento.
0: Ahí te bajás todas las banderas.
1: Tal vez se me... Seamos sinceros. Tal vez se me pasa esta indignación.
0: No sé.
1: Y a ustedes también.
0: No le recorten esto porque queda mal.
1: Pero a vos se te va a pasar también. Somos
0: sí,
1: así.
0: Yo no tengo ningún problema.
1: Se te va a pasar.
0: No quieren regalar un penal. No hay ningún drama. Pero bueno, como en Estados Unidos no.
1: Hay contradicciones que tenemos adentro.
0: El ser humano es contradictorio.
1: Sí. Escuchan,
0: quiero ver lo que fue la infracción que cometió Balogun o Balogun, no sé cómo se dice. Folarin
1: sí.
0: Se llama, además el chabón es rarísimo.
1: Folarin Balogun.
0: Escúchame, este es Balogun.
1: Sí.
0: Este es su pie.
1: Esta es la foto.
0: Sí.
1: Cae ahí el tipo. Pegan un salto para disputar la pelota y cuando caen, cae encima del pie.
0: Y le dobla todo el tobillo y lo
1: decís,
0: pisa.
1: Yo, mira, te quiero decir algo, otra cosa más. Coincido con Trump en que no me pareció jugada roja. Ahora, si el árbitro... Lo miraron al VAR, fue expulsión de VAR.
0: Sí.
1: O sea
0: sí,
1: que
0: sí.
1: No solo el árbitro, sino que los que estaban arriba...
0: Dijeron,
1: lo llamaron para que la mire.
0: Lo tenés que pulsar.
1: Y bueno, no, ya está. No se puede en el escritorio levantar la sanción.
0: Tremendo, tremendo.
1: Sí.
0: Bueno, veremos qué pasa esta noche, pero me parece que ya hay demasiadas sospechas. Además, imagínate el árbitro de esta noche, el árbitro del partido de Estados Unidos.
1: Y
0: ¿qué les va a cobrar? Si Trump acaba de decir, no, el brasileño este...
1: Claro, pero el brasileño, como Brasil se quedó afuera...
0: Faltaba que diga narco, no sé.
1: Bueno, como Brasil se quedó afuera, el tipo podía tener aspiraciones de dirigir la final, una semifinal.
0: ¡Claro!
1: Y ahora...
0: Olvídate, echó a Balogun.
1: Presidente de la FIFA, Gianni Infantino, un comunicado. He visto los comentarios públicos con respecto a la decisión del Comité Disciplinario Independiente de la FIFA relacionado con la suspensión de Folarin Balogun. Balogun, sí. Y me gustaría reiterar un principio fundamental de la gobernanza de la FIFA. Los órganos judiciales de la FIFA son independientes. Operan de manera autónoma, aplican el código disciplinario de la FIFA y deciden los casos en base a regulaciones aplicables y los hechos específicos ante ellos. Su independencia es esencial para la credibilidad e integridad del fútbol y eso debe respetarse siempre. Sí, discuto regularmente asuntos relacionados con la Copa Mundial de la FIFA con el presidente de los Estados Unidos.
0: ¿Por qué?
1: O sea, dice Infantino, sí, hablé con Trump, porque Trump dijo, yo lo llamé a Infantino. Y Infantino dice, sí, yo hablé con
0: Trump. Hablamos todo el tiempo.
1: Sí, y recibí una llamada del presidente, tal como recibo llamadas de jefe de Estado, funcionarios, partes interesadas en el fútbol y ejecutivos empresariales de todo el mundo sobre muchos temas diferentes. Durante nuestra conversación expliqué que había un proceso legal en curso que involucraba a los órganos judiciales independientes de la FIFA y que el caso sería decidido en su momento por los órganos competentes. Así es como funciona el sistema de la FIFA y es un

0: un principio que siempre defenderé.
1: Poco Leo, creíble,
0: Gianni. Sin embargo, lo que hago siempre es respetar esas decisiones independientes. El respeto por las instituciones independientes del Estado de Derecho es lo que protege la integridad de nuestras competiciones y la credibilidad de la FIFA en todo momento.
1: Claro, la credibilidad de la FIFA está totalmente pisoteada en este momento.
2: Ya está.
1: En el barro, sí. por el barro. Antes de que Trump reconozca esto, de que Infantino reconozca esto, primero lo que pasó es que el New York Times publicó una investigación en la que el diario estadounidense dice, che, esta roja se la levantaron porque llamó Trump. Noticia de última hora, dice el New York Times, esto es del día de ayer a las 5 de la tarde. Noticia de última hora, el presidente Trump llamó al jefe de la FIFA días antes de que se revirtiera la suspensión de Folarin Balogun, el máximo goleador de Estados Unidos en la Copa del Mundo, y publica la investigación en la que básicamente cuenta cómo Trump le pidió a Infantino que le levante la roja, Infantino se la levantó.
0: Quizás es por eso que Trump dijo, bueno, si se descubrió es preferible salir a jactarme de esto.
1: Él rompe todo, o sea, no le interesa.
0: Bueno, mirá esta otra nota que publica el New York Times dando cuenta de el impacto que está generando esto a nivel global. Esta es una nota de La Nación, pero que cita una nota de New York Times. Groenlandia, aranceles, la OTAN y ahora el fútbol. Trump provoca un nuevo enfrentamiento con Europa. La revocación de la tarjeta roja a un jugador por presión del presidente cayó como un balde de agua fría en Europa en un momento de ya elevada tensión geopolítica con Washington.
1: Y sí. Obviamente. Bueno, se pronunció la UEFA, que es la Confederación de Fútbol Europea, al respecto. Lo que pasa es que ya, viste, que queda en palabras finalmente.
0: Y si no hay una, si no hay una protesta concreta, si hoy no hay un anuncio, podría haber habido un anuncio de Bélgica a decir no jugamos el partido.
1: Claro, o como hicieron los de Estudiantes con los de Central, que le hicieron el pasillo de espaldas, ¿no?
0: Mínimo.
1: Algo así.
0: Eso es algo simbólico.
1: Claro.
0: Pero algo debería haber. La decisión, fíjate, declaración, dice acá chiquito, declaración de la UEFA sobre el caso Balogun. O sea, ya de por sí el formato te dice...
1: El título
0: no queremos
1: tibión.
0: Hacer mucho lío. Sí, está bien, tibión. El texto dicen que es duro, pero la decisión de ayer de suspender por un periodo de prueba de un año... Perdón. La decisión de ayer de suspender por un periodo de prueba de un año, efectivamente, porque no es que le levantan la sanción porque dicen, la verdad, no corresponde esa roja, no fue falta para roja, no corre más la sanción, no tiene sanción. Sino que la patearon un año para adelante.
1: Es ridículo.
0: Le dan un periodo de prueba un año. Es increíble. En un año, ¿qué hay? Ya está,
1: y
0: pasó
1: bueno,
0: el Mundial en un año.
1: Justamente no hay nada el año que viene,
0: claro.
1: Entonces...
0: De la suspensión automática a un partido, la tarjeta roja, en mi vida, nada.
1: Cruzó una línea roja.
0: Ah, cruzó una línea roja. Esa
1: el
0: es la...
1: fútbol, como cualquier otro deporte, se basa en reglas que son la base de una competencia justa, honesta y transparente. A veces las reglas están abiertas a interpretación, en este caso no. La suspensión automática mínima de un partido tras una tarjeta roja no es una opción discrecional, no requiere la decisión de un organismo competente, es un principio arraigado en la normativa que no puede ser objeto de excepciones y mucho menos en medio de un torneo en el que varios otros jugadores han estado en la misma situación y han cumplido regularmente su suspensión. Que es el jugador paraguayo que habló con un rival tapándose la boca.
0: Sí.
1: Roja, listo, no estuvo al otro partido.
0: Cuando la acerté la verdad es que era una pavada también, pero
1: bueno,
0: era parte del reglamento.
1: Claro.
0: Cuando la certeza de las reglas ya no está garantizada por sus guardianes, la integridad del juego está en juego y la credibilidad de una competición se ve socavada. Del mismo modo, tal decisión crea un precedente en el torneo en curso, donde situaciones similares requerirán ahora de un trato igualitario, obviamente.
1: Mirá, si mañana lo echan a Messi, ponele.
0: Y bueno. Van a decir, no, pero no fue para expulsión. Voy a estar a favor. El fútbol es el deporte más querido en el mundo porque es un juego hermoso y confiable, porque se juega en todas las partes con las mismas leyes. Un torneo nunca es un evento puramente independiente y si el torneo en cuestión es la Copa del Mundo, tiene el poder de generar consecuencias positivas o negativas en el juego en su conjunto. Expresamos nuestra incredulidad ante una decisión tan inédita, incomprensible e injustificable.
1: Para quedar acá, ¿no?
0: Sí.
1: Creo yo.
0: Sí, yo creo que
1: no
0: sí.
1: No va a escalar más de nuestra indignación, la de los europeos, la de
0: escándalo.
1: Todo el mundo.
0: Hoy juega Balogun contra Bélgica y se hace un gol y pasa a Estados Unidos, pasa.
1: Trata.
0: Si Estados Unidos queda fuera, bueno, ahí habrá quedado. Pero si no, es un escándalo que debería crecer. Habló el técnico de Bélgica. Sí. Y sí, el chabón debe ser uno de los tipos más calientes de todos. Tenemos para repasarlo y compartir con subtítulos.
1: Vale, dale. A ver. No sabía que en las oficinas de la FIFA el 5 de julio era el 1 de abril, que es el Día de los Inocentes. Fue un descubrimiento para mí. Creo que deberíamos referirnos al comunicado de prensa de mi federación, de la Federación Belga. Creo que hay muchas cosas ahí. La Federación Belga es... Ella no se defiende, no defiende a la selección nacional, defiende al fútbol en general, defiende su integridad, defiende su ética. De memoria, creo que es la primera vez en la historia de la Copa del Mundo que hay este tipo de decisión. Bueno, recién Gabriel contaba, ¿no? El dato de Fede Gianni es de que hay que remontarse al 62 para una decisión así. Bueno, están todos recalientes, obviamente.
0: Sí, lógicamente.
1: Obviamente.
0: Tenemos para compartir la decisión de la FIFA, porque hubo una apelación de Bélgica frente a esta.
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5: Estados Unidos, por la integridad de este torneo, levántasela, dice.
6: Lógico. Bueno, ahora todos deberían pedir lo mismo.
5: Y la verdad que sí.
6: Y si todos piden lo mismo, también genera un efecto en el juego, que es que vos estás jugando y decís, bueno, si me expulsan por los cinco, ponele que falten 5 minutos, por los 5 minutos que quedan, al próximo partido voy a jugar.
5: Juego.
6: Porque ya levantan todas las sanciones.
5: Sobre todo si son yankee y re.
6: Y si levantan una sola sanción, que es la del 9 de Estados Unidos en un partido decisivo, bueno, quedará más expuesto que esto es una decisión política para favorecer al país de Donald Trump.
5: Totalmente.
6: Va a ser así.
5: Va a ser así. El Destape lo refleja muy bien todo este proceso en una nota de Federico Lamas. Me encantan los tweets de Fede Lamas, se los recomiendo. FIFA le entregó el Mundial a Estados Unidos, la sede, las pausas, ahora el reglamento. En los últimos 15 años la relación de Estados Unidos con la FIFA cambió. Primero le entregó la sede, después la publicidad y ahora el 5 de julio hasta el reglamento. Y va detallando, Fede, todo lo que Infantino le ha concedido finalmente a Donald Trump, bueno, en esta búsqueda en la que está la FIFA de conseguir que el público estadounidense mire fútbol.
6: Bueno, pero te acordás también que dicen que el FIFA Gate es un invento,
5: bueno,
6: de los Estados Unidos,
5: Unidos,
6: partido para... de los Estados Unidos.
5: Sí, sí.
6: fue cuando, si no me equivoco, Blatter arregla para entregar
5: la sede
6: del después de Rusia, hacen del de Qatar.
5: Sí.
6: Y ahí es cuando Estados Unidos se venga y sale el FIFA Gate.
5: Y mete FIFA Gate. Que no es que no fueran corruptos.
6: No, claro.
5: Pero justo se metieron a investigar ahí porque estaban dolidos por la sede de Qatar.
6: Obvio.
5: Porque Qatar la puso toda.
6: Y después van entonces las sedes de Estados Unidos y le levantan la sanción al 9. Cada vez se vuelve menos creíble todo. Y sin embargo nosotros...
5: Mañana
6: suspendemos
5: vamos
6: el juicio
5: a estar mirando, obviamente.
6: Porque hay algo del fútbol que es verdadero, que es pura verdad. Porque si no, nada, ¿qué querés que te diga? No me lo creo, porque no creemos en el fútbol, porque somos todos tontos.
5: Hay algo que es verdadero, y que es que hoy hay una posibilidad real de que Estados Unidos finalmente pierda, aún con Balogun en la cancha.
6: Y Messi estuvo a punto de quedar afuera contra Cabo Verde.
5: Claro, exactamente.
6: Esas cosas también existen, pese a todo ese condicionamiento, pese a todos esos toqueteos. Podría ser más puro, cada vez es más impuro, pero igual hay un ingrediente que sigue siendo pura verdad en el fútbol, y eso es lo que nos sigue enamorando.
5: Gianni Infantino confirmando que también la Copa del Mundo, cuando llegue el momento, la va a entregar Donald Trump.
6: Ah, sí, esto fue hace un tiempito, ¿no?
5: Esto
6: que lo
5: fue
6: dijo.
5: Hace un par de semanas, me
6: a
5: parece.
6: A ver.
5: Mirá. El presidente de Estados Unidos entregó el trofeo del Mundial de Clubes, te preguntan, ¿no? ¿Entregará la Copa del Mundo? Yo estaré con el presidente, dice Infantino, disfrutando la final y entregando el trofeo al ganador. Por supuesto, lo haremos juntos. ¿Lo harán juntos? Por supuesto, dice Infantino. Siempre estamos juntos. Bueno, está bien. Mejores amigos. ¿Qué querés que te diga?
6: Sí.
5: Está bien.
6: Un gran político Infantino, ¿no?
5: Bueno, está consiguiendo muchas cosas de las que quiere. Y te digo algo. Todos decíamos, un mundial más largo, qué desastre, con unos equipos que nunca jugaron,
6: No está mal, no está mal el de 48. No está mal el de 48, pero... El escandalete de Balogun.
5: No, esto es un desastre.
6: Va a quedar en las páginas negras, ¿no?
5: Hablamos de racismo hace un ratito, y racismo que no solo se expresa en declaraciones de funcionarios o integrantes del oficialismo acá en la Argentina, sino también en Paraguay. Miren lo que tuiteó esta senadora paraguaya en contra de Mbappé.
6: Claro, acababa de terminar el partido y lo acusaban a Mbappé de haberle negado el saludo a Orlando Gil.
5: El arquero paraguayo.
6: Bruto, dice Celeste...
5: Celeste Amarilla, se llama la senadora.
6: Bruto, no aprendió ni a escribir. En vez de leche materna, chupaba cocos. Y lo más instruido que escuchó eran chimpancés. Le hubieras mostrado el dedo, Orlando Gil. Yo lo hago en el Senado y no pasa nada.
5: Es increíble.
6: Se refiere a este, ¿no? Al dedo mayor.
5: Sí, a hacerle fuck you. Ahora, sí. ¿Chupaba cocos? Lo más instruido que escuchó eran chimpancés.
6: Como que era mono, es un
5: claro,
6: mono.
5: Claro,
6: dice que es un mono.
5: O sea, si vos decís esto en la cancha, como jugador, te echan, por empezar.
6: Sí.
5: Si vos lo decís como hincha, en algunos países como en Brasil, te meten preso.
6: Claro.
5: Y esta senadora va y lo tuitea.
6: Aparte que le dice bruto, y ella es una bruta, porque ¿qué tiene que ver los cocos? O sea, ¿vos te pensás que los monos no toman leche de materna? Hay que ser... Es muy bruta.
5: Es muy bruta. Ella cree que no son mamíferos.
6: Claro. ¿Sos bruta, Celeste Amarilla?
5: Celeste Amarilla. Bueno, le respondió Mbappé nada más.
6: Por eso tomó relevancia.
5: Celeste Amarilla, dice Mbappé. Usted es una mujer despreciable e indigna de su cargo.
6: Listo, todos con Mbappé.
5: Bien, Kiki. Usted no representa al Paraguay, ese país que ha exudado pasión y honor a lo largo de toda la competición. Por su inconsciencia y su racismo sin complejos, el mundo entero ya ha olvidado el recorrido y el esfuerzo histórico que sus jugadores lograron durante esta Copa del Mundo, dejando paso a una dama incompetente que ofrece la peor imagen posible de su país.
6: Bien.
5: Nunca permitiré que personas como ella tengan la libertad de propagar su odio y su racismo por todo el mundo, dice.
6: Muy bien.
5: Y pone la fotito de la senadora para que todos conozcan bien ahí la caripela de Celeste Amarilla, que hoy, como leía en algún tuit, decían, ya la deben estar buscando la Libertad Avanza en Chaco, ahí cerca de Paraguay, para ver si puede ser candidata, ¿no? Porque combina un poco con las ideas libertarias.
6: Bueno, pero acá en la Argentina también, ¿eh? Acá en la Argentina también, al mismo nivel prácticamente, no con lo de los cocos, pero Eve Casado es la vicegobernadora de Mendoza. También, llamándole país africano a África, mira, ponelo. Muy bien Paraguay, dice Eve Casado. El equipo africano flojo de modales. No lo aguanto a Mbappé.
5: Equipo africano a Francia, ¿no?
6: Refiriéndose a Francia, sí. Porque como Mbappé juega en Francia y es negro, ella dice país africano.
5: Esto es algo que está muy presente en los racistas europeos, hablando de que ahora son todos hijos de inmigrantes.
6: Claro, y
5: que
6: en Alemania, en Inglaterra.
5: Reemplazaron a la supuesta pureza de la raza. Y yo sí. Qué sé, Eve Casado, que viene del PRO, sí. Que hoy está en la Libertad Avanza y ajá. Que llega a la vicegobernación de Mendoza por el acuerdo de Alfredo Cornejo con la Libertad Avanza.
6: Claro.
5: Para...
6: Ahora, vos sos la vicegobernadora de Mendoza. Posteás esto. Digamos, se te chispoteó.
5: Claro, te no equivocaste.
6: No pudiste haber posteado esto. Le echás la culpa a tu CM.
5: Claro. Decís, no, ¿cómo equipo africano Francia?
6: No, me agarró el teléfono mi nieto, como dijo Patricia Bullrich. O sea, vos no podés. Y sí, le dije país africano a Francia porque se me cantó las pelotas, porque... Los negros, para mí, si tenés un negro en el plantel, sos africano.
5: Sos africano, ¿sabés? Los
6: y
5: negros.
6: Además, si te digo africano, es porque te estoy rebajando.
5: Sos inferior. No, la mina, mirá lo que dice cuando todos empezamos a decir...
6: La llamó el diario barbaridad. La Nación.
5: La vicegobernadora de Mendoza, que dijo que el equipo francés es africano, se quejó de que la critiquen. Hacen un mundo de todo, dijo Eve Casado.
6: No se le puede decir país africano a Francia
5: no
6: porque tiene negro.
5: No se le puede decir negro de mierda, viejo.
6: No sé, vos sabés que... Nada, una casualidad. Justo estaba en el banco esperando para que me atiendan y un señor que no sé con quién hablaba y no sé qué tema hablaba. Quizás que estaba hablando de esto. Pero decía, ¿cómo? Si es negro no se le puede decir negro. Yo soy blanco. ¿Qué me voy a enojar porque me digan blanco?
5: ¿De verdad?
6: Decía eso el señor.
5: En voz alta.
6: En
5: o
6: voz
5: sea,
6: alta. O sea, estaba escucha. Hablando con alguien, pero sin preocuparse porque otro lo escuche. Justo me llamaron y yo dije, wow, me fui y listo. Pero...
5: Mamita.
6: Yo pensaba cuando iba a que me atiendan. ¿Alguna vez te dijeron blanco la concha de tu madre?
5: ¿Alguna vez te dijeron blanco de mierda?
6: ¿Alguna vez te dijeron blanco? No te dicen blanco si sos blanco. Solamente te dicen negro cuando sos negro, no te dicen blanco si sos blanco.
5: La gente está...
6: Es ¿no? muy tarado.
5: Bueno, claro, pero tenés dirigentes que hacen esto y que dicen, hacen un mundo de todo.
6: Ah, no se le puede decir negro a los negritos.
5: Hacen un mundo
6: Tienen
5: de todo.
6: Tienen la piel negra y no le puedo decir negro.
5: Eve Casado justificó como parte del folclore futbolero sus declaraciones y cuestionó que la consideren racista.
6: Sí, claro.
5: También había dicho sobre Mbappé.
6: Bueno,
5: no lo aguanto más. Bueno,
6: eso que si quiere no aguantarlo, que no lo aguante.
5: Claro.
6: Pero...
5: Mamita.
6: Bueno. La vicegobernadora, mira, también mostrá la vicegobernadora de Mendoza.
5: Increíble la
6: Pero
5: señora.
6: Háganle, no sé, llámenle a alguien que le llame la atención, además nosotros. Debería haber algo, ¿no? Institucional. No hay una
5: claro,
6: mierda.
5: La Embajada de Francia, por ejemplo.
6: Embajada de Francia en la Argentina repudia las declaraciones de la vicegobernadora.
5: Cuando un integrante de la selección, que ahora no recuerdo si no fue Enzo Fernández, cantó la canción de Angola, ¿te acordás?
6: Claro,
5: escuchen,
6: sí.
5: corran la bola, hubo un quilombo diplomático.
6: Sí, pidieron perdón.
5: Villarruel lo bancó en redes sociales y Karina Milei fue a la embajada a pedir perdón.
6: Lógico.
5: Obviamente, que es lo que tiene que suceder.
6: Sí.
5: Bueno... No sé, acá la vicegobernadora de Mendoza...
6: Dice, encima me vienen a
5: estos
6: joder.
5: Estos negros me rompen las bolas.
6: Bueno, y mirá Santiago Caputo.
5: Como
6: Santiago
5: si no Caputo, fuera suficiente, ¿no?
6: Principal asesor del presidente.
5: Esto es increíble, increíble.
6: ¿Qué piedra se volvió a ser negro? Dice Santiago Caputo. Es culpa de Hollywood. Las advertencias fueron debidamente presentadas.
5: Además, no lo entiendo. ¿Qué piedra se volvió
6: a ser negro? No sé ni cuándo lo publicó, que es...
5: Ayer, el sábado. Ayer a las 6.
6: No, esto es domingo.
5: Ayer,
6: domingo a las 7 de la tarde, no sé quién había perdido, quién había ganado. Brasil. Claro, a las 7 de la tarde ya había perdido Brasil.
5: Por eso.
6: Porque son negros algunos brasileños.
5: Es increíble.
6: Increíble.
5: Estoy sin micrófono.
6: La están censurando Noé porque estaba diciendo puras verdades. Volvió Noé con una tormenta de factos y la censuraron. Justo está hablando de Santiago Caputo y no le anda más el micrófono, Manuel. Ya, justo. Al señor no se lo puede mencionar. Bueno, no podés. No sé, la verdad que es increíble. Esto debería haber generado... ¿Sabés quiénes son los primeros que deberían haber saltado? Los radicales. Los radicales que siempre hicieron bandera de el republicanismo, la tolerancia, la convivencia democrática. ¿Cómo puede ser que un asesor presidencial se manifieste de esta forma acerca de las personas de piel de color? Bueno, no, en este caso no pasó nada y no va a pasar nada. Sí, ¿qué estás? ¿Sos parte de un concurso?
5: Volví con ganas
6: jugando
5: de ir a
6: Cantando por un Sueño. ¿Estás jugando a Yo Sé?
5: Bueno, un espanto lo de Santiago Caputo realmente. Obviamente, muy festejado después por el Gordo Dan, ¿no? Por este tipo de gente que banca este tipo de expresiones racistas.
6: Bueno, es que más allá de esto, ¿no? Que de alguna forma nos mimetiza con lo que está pasando en Estados Unidos, nos mimetiza con Trump. Trump también se ha burlado de los negros. Trump le dijo mono a Obama.
5: Exactamente.
6: ¿No? A ese nivel. Bueno, el presidente de los
5: Mintiendo
6: Estados Unidos
5: sobre su lugar de nacimiento, además.
6: Le dijo mono a un expresidente de los Estados Unidos. A ese nivel estamos. Decí que quizás Trump, no sé si se enteró que Balogun es negro también.
5: No, hay un montón de trasfondo con el tema Balogun, porque además es hijo. Él nació en Estados Unidos, pero sus padres son inmigrantes nigerianos.
6: Sí.
5: Y viste que la semana pasada la Corte Suprema de Estados Unidos le tiró abajo un decreto de Trump,
6: sí,
5: diciendo que si naciste en Estados Unidos, pero sos hijo de inmigrantes, no sos ciudadano.
6: Uh-huh.
5: Bueno, o sea que Balogun, según las reglas
6: eso de Trump. Eso decía el decreto de Trump.
5: Claro.
6: La Corte dice, no, si naciste en Estados Unidos, sos
5: la Constitución te garantiza. Pero según las propias reglas de Trump, sí, Balogun no sería ciudadano estadounidense.
6: Ahí está, mirá.
5: Increíble.
6: Bueno, pero levantada la sanción.
5: Obviamente.
6: Acá decía, estamos mimetizados, por eso celebramos el 4 de julio, como si fuera prácticamente los 200 años de la independencia argentina.
5: Sí.
6: Primero, mira, estas imágenes de Milei en la embajada, que esto fue unos días antes del 4 de julio, estas imágenes ya las compartimos. Esto es una vergüenza, ¿no? Porque hay una cuestión de asimetría diplomática ahí. El presidente no puede ir a una embajada. Además, tiene que haber un funcionario a su nivel para este tipo de celebración. Y estaba solamente el embajador. En lugar de mandar un funcionario de segunda o tercera línea, va el presidente a la celebración.
5: Bueno, ahí está sacándose fotos, ¿no? Todo el recorrido que hizo ahí, el saludo que compartió Donald Trump, que mandó a la embajada estadounidense. Después Milei tuitea.
6: Ese mismo día, el 4 de julio, el 4 de julio.
5: Hacer América grande otra vez, que es el dicho de Donald Trump, ¿no? Hace 250 años un grupo de hombres fundaba una república sobre una idea simple, pero a la vez revolucionaria, que todos los hombres son iguales ante Dios. Bueno, la verdad es que no tratan a todos los hombres como si fueran iguales. Y que son poseedores de derechos naturales inalienables a la vida, a la libertad y a la propiedad. Bajo esta premisa, ese país se convirtió rápidamente en el opuesto absoluto de los países que abrazaron las ideas contrarias, las del comunismo.
6: Bien.
5: Bueno, Trump tuvo un discurso hace, no sé si no fue ayer, en contra del comunismo, también diciéndole vamos a ganar el comunismo.
6: Increíble,
5: todo rarísimo,
6: ¿no? Muy a destiempo.
5: Todo rarísimo.
6: Como si fuera previo a la caída al muro.
5: Bueno, Milei exaltando las similitudes que le encuentra, ¿no?
6: La prosperidad de los Estados Unidos es la envidia de todos los pueblos oprimidos.
5: ¿Oprimidos por quién?
6: Claro. Pero ella palidece. No, yo además envidio más a Bélgica que a Estados Unidos.
5: Bueno, o a Finlandia.
6: Sí, a Noruega en este caso, ¿no?
5: Sí, claro.
6: Pero ella palidece frente a la libertad con la que cuentan sus ciudadanos y es de hecho una mera consecuencia de su preservación. Bueno, no todos sus ciudadanos, ¿no? Los ciudadanos que nacieron, como decía Noé, o que tienen padres inmigrantes, no son tratados de la misma manera.
5: No, los negros en Estados Unidos no son tratados. Eliminaron las leyes que consagraban institucionalmente el racismo, pero sigue habiendo muchísimo racismo en Estados Unidos.
6: La Argentina fue un país fundado bajo ese mismo anhelo, bueno, bla, bla, bla, bla, bla, pero totalmente alineado y sobreactuando la felicidad por el Día de la Independencia de los Estados Unidos.
5: Bueno, dice, dado que Argentina, como Estados Unidos, se fundó bajo ese principio, quien atente contra él no es más que un traidor a la patria. Bueno, Milei, igual que Trump, también redefiniendo los términos que estamos acostumbrados a usar, los límites del discurso público y demás. Hubo además festejos acá en la ciudad de Buenos Aires, festejos que en parte fueron realizados o solventados por la embajada estadounidense, como el show de drones.
6: Bueno, autorizado todo por el gobierno de la Ciudad de Buenos Aires.
5: Por supuesto que sí, por supuesto que sí.
6: Andá a hacer un show de drones vos, a ver si te dejo.
5: Andá a hacer un show de drones en Nueva York, en Times Square, claro. Por ejemplo. Bueno,
6: y esto es el planetario.
5: Sí, y un escenario en el planetario con... bueno,
6: el gobierno de la Ciudad de Buenos Aires que no puso ni una fotito, ni una leyenda en el subte de cuando murió el Indio Solari.
5: Nada. En el planetario hubo esto, ¿no? Bailes tipo tejanos, no sé, ¿no? ¿Cómo se llama?
6: Sí, lo,
5: country, ahí está, de música country. El planetario con los colores de la bandera estadounidense, el obelisco también, el puente de la mujer también.
6: Súper, súper, súper, todo retilingo, recontra retilingo.
5: La bandera estadounidense en el cielo, con drones.
6: Estos son los drones. Bueno.
5: Una pluma, ¿no? Como la declaración de la independencia. El Empire State, 4 de julio del 26, el águila. Bueno, es impresionante, ¿no?
6: Ajá.
5: Impresionante.
6: ¿Qué querés? ¿El cielo te lo doy?
5: Todo. La Estatua de la Libertad.
6: El obelisco te lo doy. ¿Querés el planetario? Te lo doy.
5: También. ¿Querés en mis tierras raras?
6: También,
5: te las doy,
6: claro.
5: También.
6: Bueno, fíjate esto que publica Infobae, pero bueno, fue noticia en todos los medios, lo reflejaron. Pax Silica. ¿Qué es Pax Silica? Si no lo escuchaste, está bueno que lo conozcas. Argentina ingresó, que estaba buscando la fecha para tenerla en cuenta. Argentina ingresó a una alianza estratégica con Estados Unidos que financiará inversiones clave para contener la ofensiva global de China. Trump considera que el control de los minerales críticos, las cadenas de suministros y la inteligencia artificial son esenciales para enfrentar a Beijing y confía en Milei como socio regional en una iniciativa con fondos millonarios para proyectos tecnológicos y de infraestructura. Habrá sido hace 2 semanas.
5: Sí, 29 de junio.
6: Ah, un poquito menos.
5: Un poquito
6: sí.
5: Menos. Mira, es un acuerdo básicamente a pedir de boca de Peter Thiel y de los magnates tecnológicos estadounidenses que se aseguran así que los países que son parte de este acuerdo, Argentina a la cabeza, por supuesto, le garantizan a la cadena de suministros para la industria estadounidense, para la industria tecnológica estadounidense, todo lo que necesiten, ¿no?
6: Claro.
5: Litio, las tierras raras, bueno, uh-huh. Todo lo que necesiten lo vamos a estar ahí garantizando para Estados Unidos y no para China. Que es lo que más preocupa a Trump, a Thiel y a todos ellos, ¿no?
6: Pero no solo esto, sino en materia de defensa también Argentina estableció un acuerdo con Estados Unidos que es para inquietarse realmente. Argentina y los países del escudo de las Américas firmaron un acuerdo de cooperación en seguridad. El canciller, esto fue el 28 de mayo, el canciller Pablo Kirchner y la ministra de Seguridad Alejandra Monteoliva viajaron a Santiago para suscribir un convenio que establece coordinación fronteriza, intercambio de información y trazabilidad financiera contra el narcocrimen.
5: Este acuerdo en particular preocupa mucho a Brasil. ¿Por qué? Porque habilita a los países que son parte del escudo de las Américas, o sea, ahí está la Argentina y ahí está Estados Unidos, a intervenir contra bandas organizadas, narcocrimen,
6: claro.
5: ¿No? Narcocriminalidad o crimen organizado. Bueno, eso
6: ¿en territorio propio o en territorio ajeno?
5: Exactamente.
6: Y después, bueno, lo que les contamos muchas veces de la presencia de Estados Unidos en la base conjunta de Ushuaia, en esa base conjunta de Tierra del Fuego, que Milei lo anunció como una base en la que iban a construir juntos Estados Unidos,
5: sí, efectivamente.
6: Y la Argentina. Después, bueno, hubo como aclaraciones diplomáticas de que no, que simplemente va a haber cooperación. Hubo, de hecho, ejercicios militares conjuntos que no pasaron por el Congreso, que no tuvieron la autorización del Congreso, que fueron autorizados por decreto. Bueno, está claro que Trump tiene una obsesión por Tierra del Fuego, Estados Unidos, porque ya esto viene de antes de la administración de Trump, por el paso bioceánico que hay ahí también, ¿no? Entre el Atlántico y el Pacífico.
5: Tiene obsesión por todos los pasos bioceánicos. Por eso el conflicto con Europa por Groenlandia, que terminó consiguiendo que le permitan instalar ahí más bases militares. El conflicto por el Canal de Panamá. Uh-huh. Y el... No es un conflicto porque Milei entrega todo, pero su atención por el Estrecho de Magallanes, ¿no? Por lo que pase ahí en las inmediaciones del puerto de Tierra del Fuego. China estaba construyendo un puerto muy grande en Tierra del Fuego. Bueno, y ahí aparece Donald Trump a decir, no, esto de acá es mío.
6: Y vos fíjate, si tenés como país un recurso estratégico, en este caso la el control de un paso bioceánico, y tenés la posibilidad de tener también una base naval que sea una puerta de entrada de la Antártida, lo que tenés es poder. Claro. Y tenés que aprovechar ese poder de la mejor manera. Y tenés que aprovechar ese poder sabiendo que en el mundo hay una confrontación entre dos grandes potencias como China y los Estados Unidos. Y sacar un poco acá y sacar un poco allá. No es que yo estoy diseñando así en el aire la mejor estrategia geopolítica. Lo que digo es que el alineamiento automático y bobo con una de las potencias, bueno, lo que debería permitirnos es saber rápidamente qué nos da eso a cambio. Y si lo que nos da eso a cambio es que el gobierno de Trump le garantiza estabilidad cambiaria al de Milei para que no tenga sobresaltos en época electoral, no nos está beneficiando a todos con eso.
5: No, no nos está beneficiando, solo beneficia a Milei. Solo beneficia a Milei y a sus ministros, obviamente. Hablando de sus ministros, una sí. más de la entrega, porque en el medio del proceso de privatizaciones que está llevando adelante el gobierno, hay muchas empresas que están siendo compradas, muchas empresas públicas argentinas que están siendo compradas por empresas estadounidenses o capitales vinculados a empresas estadounidenses.
6: Acordate lo de la concesión, la licitación de la hidrovía,
5: por
6: ¿no?
5: ejemplo.
6: Tuvieron que ir las empresas a la embajada de los Estados Unidos a decir, no tenemos nada que ver con China. No, ninguna de nuestros socios, de nuestros accionistas tiene que ver con China.
5: Increíble.
6: No estamos ni cerca de China.
5: Increíble.
6: A la embajada de los Estados Unidos. O sea, ¿quién gobierna este país?
5: Era una licitación acá. ¿Por qué le van a decir a Estados Unidos, che, dámela?
6: Sí.
5: Dámela a mí que no tengo nada que ver con China. Una vergüenza, una vergüenza.
6: Claro.
5: Bueno, hoy Caputo anunció su plan financiero porque tiene muchos vencimientos de deuda de acá al futuro. Entonces se sentó ahí frente a los inversores a decirles, vamos a sacar los dólares de acá, de acá, de acá, de acá. Y una de las cosas que dijo es que van a sacar dólares, obviamente, de las privatizaciones.
7: Las privatizaciones, bueno, alguna ya se ha realizado, como el caso de Transener. Tenemos alguna otra que probablemente se van a materializar este año, como es el caso de AISA. Tenemos las privatizaciones de las termoeléctricas, General San Martín y Manuel Belgrano. Esa puede llegar a ser incluso que se den antes del cierre de este año, pero conservadoramente hemos puesto que siguiera el año que viene, pero tenemos la expectativa de que se materialice antes. Después hay algunas otras como Tandanor, como la segunda etapa de la Sidro.
5: Caputo ahí acompañado por José Luis Daza y por Federico Furiace, que sí. Es interesante, es importante siempre recordar que Federico Furiace es uno de los que capturó un crédito muy sí. beneficioso del Banco Nación para comprarse su segunda casa.
6: Uh-huh.
5: Uno de los funcionarios beneficiados del equipo de Caputo con los créditos VIP del Banco Nación.
6: Bueno, y una de las cuestiones con este friazo que está haciendo en la Ciudad de Buenos Aires, es una ola polar en realidad que afecta a buena parte del país. ¿Te estarás cuidando o no con encender la calefacción? ¿Cuánto? ¿Dejás la estufa prendida la noche? Salimos en nuestro focus al paso de cada día a preguntar, con lo que salen las tarifas, ¿lo pensás dos veces antes de prender la calefacción?